0: compartirla esta noche. Así que amigos, bienvenidos a todos los que se van conectando, no solamente en TikTok, sino también en YouTube, también en X, nuestros canales de X, de La Mega y de El Cartel de La Mega. Allí también pueden conectarse desde cualquier parte del mundo, no tienen excusa para no escucharnos y para no estar ahí conectaditos, siempre, siempre con El Cartel de La Mega y en este especial del Cartel Paranormal. Hoy tenemos cuentos, tenemos invitados, tenemos muchas cositas, un variadito bastante interesante que tenemos y que hemos preparado especialmente para ustedes. Se mete uno por allá a las bodegas y empieza a sacar todo ese archivo, todo ese tipo de historias, todas las clásicas que a ustedes sé que les gusta muchísimo, que les gusta un montón. Se conectan nuestros amigos desde Manizales, se conectan desde Pereira, se conectan desde Medellín. Saludo para todos ustedes que están ahí levantando la manita siempre con El Cartel de La Mega. Vamos a empezar con historias a esta hora en El Cartel para ir calentando. Y vuelvo y le repito, si usted tiene una historia, bien pueda conéctese, levánteme la mano, diga yo tengo una historia en TikTok y yo inmediatamente lo conecto para que nos la cuente y nos la comparta en nuestra cuenta de TikTok de La Mega Colombia. Ahí estamos en el live, sin problema alguno, podemos estar escuchando su historia para esta noche de lunes festivo.
1: Don Migue, ¿qué hubo? Buenas noches, prenda su micrófono y nos cuenta su historia, así es tan amable, por favor.
2: Buenas noches, Mio Trepa, ¿cómo estamos?
1: Bien, señor, muchas gracias, lo escuchamos.
2: Saludándolo desde acá de Pibijay Magdalena.
1: Ah, bueno, un abrazo allá bien grande.
2: Tripa, lo de la luz, por acá también pasó, pero pasó pues, el día de hoy. La luz ha pasado todo el departamento de Magdalena. Uh-huh. Y ha pasado varias partes de Cesar.
1: ¿Y emite algún sonido? ¿Usted ha notado algo extraño? ¿Qué ha visto usted o qué ha escuchado?
2: No emite sonido, pero esta vez la luz es una luz blanca en el centro y como dos opacas a los lados, pero esta vez ella va acompañada de una más pequeña.
1: ¿Para usted esa luz? ¿Qué es esa luz para usted?
2: No se sabe, Tripa. Por acá todo el mundo en las esquinas viéndola, mirando hacia el cielo, pero esa, o sea, si esa luz va transitando desde varios días, va a una velocidad bien bárbara, porque si se vio por acá como a las 7 de la noche, por acá por Pibijay Magdalena, y en caso de unos 20, 30 minutos ya iba por Valledupar.
1: Vea, pues interesante esa luz extraña que muchos reportan haber visto en estos días, sobre todo anoche. ¿Y qué historia nos quería contar, don Miguel?
2: No, mi hermanito, era para contarle un recuerdo del Cartel de La Mega. No se acuerda, si ustedes de pronto se acuerdan de aquella vez donde una pareja llamó en la noche diciéndole que unos perros ladraban siempre todos los días a la misma hora.
1: Una pareja. ¿Y qué decían sobre eso? ¿Qué más decían?
2: Ellos se comunicaron con usted como tipo 8 de la noche. Ajá. Cuando eso, yo creo que el cartel comenzaba temprano, creo que era como los domingos.
1: Ok.
2: Los domingos, entonces ellos, después ustedes le hicieron la llamada y exactamente eran como las 11 de la noche, parece que ustedes los llamaron y los perros siempre ladraban a la. Ustedes los llamaron como por dos días seguidos. Y los perros ladraban siempre a la misma hora, pero los perros se ubicaban en la puerta del cementerio y ladraban a la puerta del cementerio.
1: ¿Y usted por qué cree que sucede esto? ¿Seguro sentían a esa misma hora siempre tal vez un espíritu, algo extraño?
2: Dicen que el cuerpo no descansa donde fallece. Dicen que el cuerpo sigue a donde le llevan el cuerpo.
1: O sea, como si cada lápida tuviera su fantasmita al lado.
2: Sí, señor. Sí, señor.
1: ¿Y en el caso de una cremación, por ejemplo?
2: No, en el caso de una cremación hay personas que las dejan en las casas, otras personas las llevan a los cementerios,
1: pero a los cenizarios. Sí. Pero sin embargo, señor, entonces si a uno lo creman en su creencia o lo que creo que de pronto cree usted, uno se iría y siempre para el cementerio, que es donde normalmente terminan los restos de uno.
2: Sí señor, exactamente. A veces el cariño de la persona que fallece como que no se siente muy bien donde está ese cariño. donde es como más querido.
1: Pero entonces allá no sería el cementerio, sino de pronto se iría para la casa de pronto de su hijo, de su esposa o de su madre, ¿no?
2: Sí, señor, ahí, ¿cómo le diré? Por aquí, por estos pueblos, por acá por Pijay, se ven muchas esas cosas, donde hay personas que se han llevado a veces la ceniza para las casas y dicen que les escuchan haciendo lo que ellos hacían anteriormente, como si después ellos de desvivirse siguen haciendo lo que ellos hicieron de pequeño hasta que murieron.
1: ¿Usted tendría las cenizas de un familiar suyo en casa?
2: No, señor.
1: ¿Usted prefiere en el cementerio para que se quede allá también el espíritu?
2: ¿Y eso sería
1: para la eternidad? O sea, de ahí para adelante, después de fallecer, ¿para usted qué sigue? ¿Estar uno al lado de sus restos hasta el punto de ser llamado por un Dios y estar en un cielo, o qué sigue después?
2: Hasta el punto de que ya se le va a asignar como una nueva misión.
1: ¿Para volver otra vez a la vida?
2: Otra vez a la vida, sí, señor. Es como si nosotros fuéramos como un computador. Si te pasa algo, te resetean. Quedas desde cero, pero te quedan como unos resticos de cosas que hiciste en la vez pasada, pero ese reseteo te sirve, te ubican en otra persona, o sea, te instalan en otra persona y pero te quedan archivos de cosas que hiciste anteriormente.
1: O sea, usted cree en la reencarnación.
2: Sí, señor, sí, que era una reencarnación.
1: ¿Y usted en esta vida ha recordado cositas o cree que trajo cosas de otra vida?
2: Recuerdo, he recordado, pero es como si fuera un déjà vu, que a veces me pasa, ya yo estuve aquí, ya yo pasé por aquí, o que a veces creo que sé manejar, conducir auto, no sabiendo yo hacer eso.
1: ¿Y se ha puesto a pensar o ha tratado de analizar o investigar quién era usted en la anterior vida?
2: No sé qué sería yo, porque a veces yo pienso que manejo un auto, pero no sé si es un conductor o bus o tractomula o no sé, pero sí, a veces creo que sí he manejado, he conducido algún vehículo.
0: Arrancamos tocando un tema bastante interesante. ¿Qué hay? ¿Qué pasa cuando dejamos este mundo? Sigue, dicen que hay, que reencarnamos. Otras personas dicen que no hay nada, que simplemente un descanso para siempre. No sé ustedes qué quieran de pronto pensar sobre el tema y puedan de pronto unirse a nuestra conversación hoy en este cartel paranormal, en este especial. Manuel, bienvenido, buenas noches, puede activar su micrófono. Ahí nuestro amigo pidió la palabra en TikTok. Puede activar su micrófono, buenas noches. Lo escucho bajito, venga a ver si soy yo acá. Manuel, ¿me oye ahí bien? Manuel. No, no le escucho, se le escucha muy lejos, amigo. ¿Tiene manos libres o algo así como para que lo desactive y me hable directo?
3: ¿Y ahí, Pulpo?
0: Uy, se le escucha lejos.
3: ¿Me escucha mejor?
0: Ahora lo escuchamos bien. Manuel, ¿desde dónde se conecta, amigo?
3: Un saludo para todos, Pulpito. Estoy desde la ciudad de Ibagué.
0: Bueno, mi hermano, bienvenido. Cuéntenos y compártanos su historia esta noche.
3: Gracias, Pulpito. Tengo dos. Tengo una opinión con lo que tú acabaste de mencionar y pues una historia que
0: claro
3: me pasó.
0: Claro que sí, claro que sí.
3: Pulpito, yo me dedico, pues como dice Dani, al Jack Sparrow, ¿sí?
0: Ok.
3: Sucede y acontece que, bueno, para las personas que conocen Ibagué, bueno, no sé si tú también has venido, está pues la vía de la variante, ¿sí? Uh-huh. Que bueno, es una vía rápida con la que uno puede adelantar mucho Ibagué. Uh-huh. Hay un sector de Ibagué que queda en el sur, que es Boquerón, que se llama Boquerón, uh-huh, que es la otra punta de la ciudad, por decirlo de esta manera. Recogí yo una señorita que pidió el servicio común y corriente. Eso fue el día sábado de la semana pasada, okay, más o menos.
0: Sí.
3: Recogí el servicio de la muchacha sin ningún inconveniente, listo. La chica me pagó por adelantado, pues bueno, me reconoció, por decirlo de esta manera, este favor, por decirlo así, por adelantado. Yo, bueno, normal, me pasó un billete de 50. Yo, pues, usted, uno, para los que trabajan en esto, usted sabe que cuando le pasan a uno un billete de 50, uno dice, fue pucha, me voy a quedar sin sencillo. Sí. No, la chica me dijo, quédate con las devueltas. Yo, uy, yo, ok, ¿en serio? Porque pues uno dice, eso es un regalazo para uno que trabaja en esto. Entonces yo dije, oh, bueno, muchas gracias, ¿para dónde vamos? Ella me dijo, no, voy para el cementerio Los Olivos. Es un cementerio que queda por la vía, saliendo la vía Picaleña, abajo, más abajo de la clínica Clinaltec, que es la clínica del cáncer. No sé si la tengas presente.
0: A muchas personas.
3: Muchas personas. Que saliendo son, Ibagué, que conocen, básicamente.
0: Claro que sí.
3: Qué sé yo, media hora más saliendo después de Picaleña.
0: Okay.
3: El caso es que iba yo en el viaje con la muchacha. Y de un momento a otro la muchacha se pone a llorar. Yo, ¿qué le pasó? ¿Estás bien? Como yo tengo dos intercomunicadores para cada casco para hablar con el pasajero.
0: Sí, sí.
3: Ella me dijo, no, que se den. Pues que me siento muy triste, voy a hacer algo, pero pues no estoy segura de la decisión. Yo le pregunté, ¿por qué? ¿Cómo así? Y la señorita me dijo que era que, en pocas palabras, se iba a desvivir, en pocas palabras. Pero porque supuestamente una bruja le había dicho a ella que ella tenía que hacer eso porque supuestamente a la familia tenía una maldición, y como ella había tenido una niña de un añito, supuestamente esa supuesta maldición le iba a caer a ella, y como ella ya estaba grande, no le hacía tanto efecto, le pasaba a la niña. Y ella fue donde una bruja, supuestamente la presunta bruja, le dijo que la única manera de como de mochar eso, o sea, como de cortar,
0: de anular, sí.
3: Exacto, era es que de suscribiéndose pues de la vida.
0: Ay.
3: Entonces la niña lo que iba a hacer era que eso creo que salió ahorita en las noticias o en TikTok nomás o no es Mori sale, o no sé si ya habrá salido.
4: ¿Cómo estamos?
5: Bien, señor.
3: Uy, se reprodució un audio tripe.
4: Pulpo. Sí,
0: el suyo.
5: Ah, bueno, un abrazo ya bien grande.
0: Es usted ahí, se le reproduce
4: el video. Sí.
0: Cierre
3: ahí, ¿y ahí me escucha bien?
0: No, se le está escuchando doble el audio y la...
4: Doble, la...
0: Cierre el... Ah, eso, sí. Listo, ahora sí, continúe, hermano, que está buenísima su historia.
3: Sí, entonces pues yo llegué, normal, yo pues me asusté, la verdad, yo me asusté, me dio como que en uno quien dice culillo, yo digo, pues puta, ¿yo qué hago? Porque si yo la llevo para allá, para el cementerio, ¿quién sabe qué va a hacer esa muchacha?
0: Claro.
3: Entonces lo que yo le hice fue que yo paré la moto y le dije paré ahí... No sé si los que conocen van, hay unos como unos moteles donde puede quedar la gente que va a entrar a Ibagué.
0: Uh-huh.
3: Compré una botella de agua y le di una botella de agua a la muchacha, y ella mientras estaba calmándose, por decirlo así, yo aproveché, yo llamé a un amigo, le dije, venga marica, me pasó esto, ¿qué hago? Y él me llamó la policía y me mandó pues un cuadrante.
0: Uh-huh.
3: Bueno, en eso llegaron y se querían llevar a la muchacha. Ella dijo que no, que ella tenía que ir a despedirse allá al cementerio donde, pues, porque la idea de ir al cementerio era que ella se iba a ir a despedir de su papá, que era el que estaba enterrado allá. Y que después de eso, pues iba a hacer eso, que la llevara y que la llevara, que no llamara a la policía. Entonces ella me rogó y pues yo le dije, no, obvio no, porque pues, si usted qué va a hacer por allá, después me embalo yo también y no, eso es un chicharrón.
0: Uh-huh.
3: Entonces, en pocas palabras, para resumirte el cuento, ella lo que le hizo fue caso a la supuesta
0: bruja,
3: llegó la policía efectivamente, y digamos, creo que llegó otro personal ahí, no sé, algún psicología, o yo no sé quiénes son los que manejan ese tema,
0: sí.
3: Y a la muchacha pues como que llamaron unos familiares y llegaron por ella, la muchacha empezó a convulsionar, bueno,
0: ay.
3: Ya no sé si tomarlo por el tema de pronto mental, o por el tema ya de pronto que una posesión, o le estalló alguna cosa del maleficio, bueno, no se sabe, ya pues queda interpretación de cada quien, ¿no?
0: Sí.
3: El caso es que la muchacha sí está como que recibiendo esos auxilios, y por ahí leí la nota en Facebook, de que persona que trabaja en aplicaciones evita desvivimiento de ciudadana fulanita de tal. Yo, hijo de pucha, no.
0: Terminó siendo usted el héroe de la historia.
3: No, pues yo espero que esa muchacha, donde quiera que esté, pues, que no sé, que busque ayuda profesional, psicológica, y que pueda solucionar lo que tenga, ¿no? Yéndolo por ese lado. Y si es algún maleficio, que también busque por lado de que, no sé, que le ayude algo, porque no creo que esa sea la solución. Que un brujo le diga a usted que la solución es desvivirse, pues
0: claro.
3: Como que tenaz, ¿no?
0: Sí.
3: Pero ya es complicado.
0: Exactamente, sí, señor, eso es cierto.
3: Y Pulpo, para terminar, lo otro que te iba a mencionar sobre lo que tú acabaste de decir sobre el tema de la reencarnación y todo, yo creo que no. Yo creo que cada quien de pronto tiene como su ciclo y cumple de pronto su ciclo. Y ya, digamos, el objetivo, por decirlo de esta manera, que tiene mi Dios para cada uno.
0: Sí.
3: Que tal vez sí estoy de acuerdo que de pronto mi Dios le da la oportunidad a las almas, a las que, o a cierta manera, a las que están en paz, por decirlo así, como de despedirse.
0: Sí.
3: Pienso yo, como las famosas personas que recogen sus pasos, que se despiden de sus familiares y quedan pues ya limpios y pueden partir ya y descansar eternamente, por decirlo de esta manera. Bueno, eso sería todo un pulpito.
0: Manuel, gracias por esas historias, hermano, y su punto de vista sobre el audio que habíamos escuchado al comienzo. Bueno. Y gracias, agradeciéndole de verdad por haber ayudado a esa mujer, de verdad. Muchas gracias.
3: No, pues, Pulpo, créalas que uno en esto, cuando tenga más tiempito, porque la verdad estoy trabajando, sí, les comparto más historias porque a nosotros en este gremio nos pasan muchos chicharrones.
0: Oiga,
3: y
0: sí,
3: por ahí tengo un par de historiecitas más y par de historiecitas más que me han pasado, pero pues ya de pronto mañana, si es posible, mañana con mucho gusto.
0: Tengo 5 horas hasta las 12 de la noche. Si quiere conectar y alcanza a conectarse más tarde, de una me escribe y yo vuelvo y lo
3: pues,
0: subo.
3: Pues, Pulpo, si me acepta nuevamente, yo voy a trabajar unas 2 horitas y ahí ya me desconecto del todo el trabajo y vuelvo.
0: Hágale, Manuel, claro que sí, acá se le recibe. Muchas gracias.
3: Listo, Pulpito, feliz noche para todos.
0: Hágale, pues, vea pues las historias de nuestros amigos desde la ciudad de Ibagué. Vamos ahora con Kendi. Kendi, puede activar su micrófono. Buenas noches. Kendi. Kendi a la 1. Kendi a las 2. Se fue Kendi. Vamos entonces con el bendito Pikachu, creo que es. Puede activar su micrófono y estaba escribiendo que tenía historias.
6: Sí, señor, buenas noches.
0: Buenas noches, hermano. ¿Desde dónde se conecta?
6: Desde acá, desde Bogotá.
0: Hombre, bienvenido al Cartel Paranormal. Cuéntenos su historia.
6: Señor, pues yo no soy de acá, de Bogotá. Yo soy de Barrancabermeja. Uh-huh. Sí, pues la primera historia, no tengo explicación. Por ejemplo, yo tenía un amigo.
0: Sí.
6: Él era vicioso. Uh-huh. La mamá era de dinero y el chino estaba llevado el bazuco y nos sacamos de ahí del vicio y se fue para un centro de rehabilitación. Uh-huh. Cuando volvió, la mamá le dio una moto para que el man hiciera domicilio y estaba trabajando juicioso. Uh-huh. Resulta y pasa que el man se mató como decir hoy al mediodía. Uh-huh. Y fuimos a decirle a la mamá como a las 12:25. Uh-huh. Cuando la mamá llega y me dice, no, si él se acabó de ir. Y llego y voy y miro y me dice, ¿quiere mirar el plato que él estaba comiendo? Y el plato todo como si hubieran comido, pero sí, habían dejado comida. Y yo cuando le dice al amigo mío, no, si él, su hijo falleció a las 12 en mediodía, dijo, no, si él hace 5 minutos se fue. ¿Y ahí qué sería?
0: ¿Usted qué cree que de pronto las personas que fallecen o que se van de una manera, de, digámoslo, no planeada, no por una enfermedad grave, no por algo que le haya sucedido, sino algo esporádico, continúan haciendo después de que fallecen, su espíritu o su alma continúa haciendo las cosas que habitualmente hacía?
6: Y es que eso es lo que nosotros, ni la mamá tiene explicación, y la otra es la de mi mamá.
0: Lo escuchamos.
6: A mi mamá le dio un derrame cerebral, y mi mamá estaba bien normal. Y ella antes de que cayera así en coma, ella llega y le dice a mi hermana y que me dice, hija, alísteme bien porque ya viene mi mamá a hacerme unos exámenes. Uh-huh. Y mi abuelita murió en el año 97. Uh-huh. Y a mi mamá la llevan a hacer esos exámenes y se muere. Ay, ¿qué sería? Y la otra es que en el día, tú decías, todos los muertos le hacen las 9 noches, ¿no?
0: Sí, la novena.
6: Sí, y a mi mamá en el último día la escucharon en el fondo que ella estaba diciendo la Ave María. Uh-huh. Eso es lo que yo no entiendo.
0: Vea, pues, sí, hay personas que registran ese tipo de anomalías, ¿no? Y que dicen, sí, yo las escuché hablar, por ejemplo, el ruido que hacía característico a la persona, o cómo caminaba, que se arrastraba a los pies, entonces escuchó algo parecido. En muchas ocasiones la explicación para eso puede ser que la mente les pueda estar correlacionando a las cosas de esa persona. ¿A qué me refiero? Que usted está, pues obviamente, ya con un sentimiento de tristeza y usted agudiza ciertos sentidos como para relacionar lo que pasa en una casa o cualquier cosa para relacionarlo con la pérdida de esa persona. Puede pasar eso. Bueno, el bendito, muchas gracias ahí por compartir sus historias, hermano.
6: Sí, señor, gracias, padre, buena noche.
0: Bueno, feliz noche, vea, historias a través de TikTok. Juan Montealegre puede activar su micrófono, buenas noches. Juan a la 1. Juan a las 2. Juan a las 3, se nos fue Juan. Vamos a ver qué otro oyente por acá levanta la mano para Bueno, tenemos a Lady Marian. Ahí está Lady Marian. Lady, buenas noches. Ah, se desconectó. Bueno, muy bien. Muy bien. Vamos a ver qué otra persona. Vamos a ver acá. Recuerden tener un buen internet. Recuerden tener, estar en un lugar donde no haya mucho ruido también para que puedan ustedes contar su historia tranquilamente y tener la cuenta pública. Con eso se suben de una sin problema. Tenemos por acá a nuestro amigo Cristian Quevedo. Cristian, buenas noches.
7: Muy buenas noches.
0: ¿Desde dónde se conecta, Cristian?
7: Desde la ciudad de Ibagué.
0: Bueno, amigo, lo escuchamos. ¿Cuál es su historia paranormal para esta noche?
7: Claro, sí, señor. Todo empezó hace en el 2008, cuando vivíamos en un parqueadero, especialmente por el sector de la 60. Por ahí había un parqueadero que se llamaba Grúas Ambulancias Guaynal. En el parqueadero habitaban unas ambulancias, y las ambulancias eran muy viejas, muy antiguas, porque el hospital ya las desechó por ese mismo modelo de que eran muy antiguas. Sí. Entonces, en aquella época, a mi padre era muy amigo del señor, del dueño del parqueadero, y el dueño le dijo, pues, como ustedes pagan arriendo, dejen de pagar arriendo y váyanse a habitar dentro del parqueadero, que hay una pequeña casa. Y pues ahí mi papá tomó la decisión de irnos a vivir al parqueadero. Y el parqueadero era un parqueadero donde manejaban el estilo de grúas, de recoger carros mal parqueados, carros estrellados. Y pues nosotros siempre hemos sido como muy, ¿cómo le explico? Como muy agüerista en ese sentido, en el cual siempre hemos creído en Dios. Entonces nosotros una vez fuimos a recoger un servicio de un carro estrellado, y el carro estrellado era uno de los dos semestres de Angón. Nos fuimos a recogerlo. En aquella época veníamos del sector lejano. Entonces llegamos al parqueadero, me bajo en el carro, eran como tipo 11:30 de la noche, me dirijo yo hacia mi casa, que quedaba en ese entonces en un pasadero de la entrada del parqueadero. Era como siempre una distancia larga. Al subir para mi casa tenía que pasar por las ambulancias que ya habían caducado, y siento yo en mi oído que me llaman por mi nombre. Cristian, dicen, Cristian. Y yo volteo a mirar pensando que me habían llamado, cuando no veo a nadie. Literalmente es que no había nadie. Sí. Y alrededor solo eran como... Era nada, hemos dicho. Alrededor no había nada que yo pudiera decir, bueno, me están llamando. O nada, pasé por las ambulancias y me llamaron claritamente a mi oído por mi nombre. Entonces yo esa noche me entré asustado, porque también en la casa que habitábamos, ahí se había muerto el papá del señor, amigo de mi papá. Entonces ese señor siempre llegaba y nos visitaba en la noche, y el único que hablaba con él era el hijo. Y tenía una foto al lado como de la pared. Siempre había una foto, y el señor nos pidió que encarecidamente no la fuéramos a tocar, no la fuéramos a quitar, ni nada de sentido. Entonces yo pienso que más que de pronto sucedan esos sucesos, yo pienso que muchas veces puede jugarnos la misma mente ese tipo de situaciones, ¿sí? Porque nosotros como somos unas personas creyentes en Dios, entonces nosotros cualquier cosa que de pronto pueda pasar paranormal, lo podemos asociar ya con cosas anormales. Entonces esa es la historia que tengo para contarles el día de hoy, y muchas gracias por este espacio, y que sigan así bendiciendo personas.
0: Perfecto,
7: en este programa.
0: Perfecto, Cristian, gracias a usted por conectarse y por compartir esas historias. Oiga, también es curioso y cómo las personas, por ejemplo, en el caso de Cristian, que es una persona de pronto un poco más, y dice, hombre, puede llegar a ser sugestión todo este tema, que escucha uno voces, que escucha ruidos, que escucha cosas donde no las hay, y inmediatamente uno como persona lo que hace es relacionarlo a temas paranormales, ¿no? Pues estamos como predispuestos a ese tipo de cosas. Pero bueno, bien nuestro amigo Cristian, que estaba ahí como un poco más racional y pensando un poquito más con el tema, y dice, puede ser sugestión de nosotros. Interesante. Loren Silva, bienvenida, buenas noches. Puede encender su micrófono en este momento y compartirnos su historia.
8: Loren, hola, buenas noches.
0: Loren, ¿desde dónde se comunica?
8: Hola, buenas noches, saludos desde Marinilla, Antioquia.
0: Bienvenida al Cartel Paranormal, ¿cuál es su historia para esta noche? Loren.
8: No lo puedo creer, estuvo súper bueno el internet y ahora que voy a participar en el programa, ahora sí molesto.
0: Tranquila, si quiere, cuéntenos la historia que le estamos escuchando perfecto.
8: Ya, ¿me escuchas?
0: Ya la escuchamos, compártanos su historia tranquilamente. No se logró, muy difícil así. Archivo Paranormal, bienvenido, buenas noches, ya puede abrir su micrófono.
9: Hola, buenas noches, Poli, Cartel La Mega, ¿me escuchan bien?
0: Si me puede hablar un poquito más fuerte o si tiene un mano libre, lo puede retirar.
9: ¿Me escuchas bien ahí?
0: Ahí, ya lo escuchamos perfecto.
9: Listo, Paul, ¿cómo vas? Buenas
0: noches. Muy bien, amigo, cuéntenos, ¿qué historia nos va a compartir esta noche?
9: Bueno, Paul, voy a contar una historia, bueno, esto fue hace poquito. Uh-huh. Estoy acá en Cali, yo hago unos recorridos paranormales.
0: Sí, señor.
9: En el Museo Múnich.
0: ¿Muy qué? Perdón, es que se le va la onda.
9: En el Museo Múnich, y aquí de Cali, donde están los trenes abandonados.
0: Sí.
9: Entonces, pues, hago ese recorrido y me han presentado, pues, varias historias así de lo que ha pasado. Yo llevo, pues, el clarividente, el que me ayuda, todo, ¿no? Y resulta que nos ha pasado algo muy curioso y resulta que hay varios objetos que están, supuestamente que dice que están embrujados, uh-huh, o bien de procedencia rara, ¿sí, uh-huh, me entiendes? Ha hecho rituales con esto. Por lo menos hay alguna muñeca y unos espejos. En una de esas, pues, una de las muchachas, una muchacha que iba con nosotros, se desmaya, se desploma, porque le habían dicho como que la muñeca, por favor, no la toquen, respeten, pues, las cosas que da acá, ni se tocan ni se lleven. Uh-huh. Entonces, como de manera como que la rozó, la ha tocado, pues, antes de que dijeran que no la tocaron, la muchacha a mi lado, se desmayó, o sea, menos mal había gente y la alcanzamos a coger, se desmayó, había otra chica que salió pues con ganas de vomitar, empezó a sudar frío, uno de los clarividentes, uno de los medios que estaban ahí decían que en ese momento pues pudo haber entrado en posesión, ¿sí? Había otra chica, muchas personas empezaron a sentirse mal, pues nos tocaba como alejarlo. Igualmente, pues eso se hace con mucho respeto y siempre hacemos como una protección alrededor de todos, que la hace pues los medios que están ahí. Uh-huh. Es muy interesante ir. Y otra cosita, pues antes de irme, Paul, yo quería hacerles este recorrido porque yo sé que en La Mega hacen recorridos desde, uh-huh, diferentes partes del mundo.
0: Sí.
9: Yo le mandé un mensaje a Dani, pues a su TikTok interno, para ver cómo hacemos para contactar y hacer este recorrido paranormal en la vía de los trenes abandonados.
0: Sí. Pues, Archivo, el tema, ¿cómo va? Desde que se tenga como el permiso, si es en un lugar de pronto que tiene, está cerrado, o es alguno, si se tiene el permiso, se lo recomendaría que lo gestionara primero. Segundo, lo hacemos vía TikTok, si le queda fácil también, no hay ningún, sí, problema. Sería esas dos como, digámoslo, los lineamientos para poder realizar los recorridos, que se cuente con un permiso y aparte pues que se tenga usted, que tenga una muy buena conexión allá de internet para hacer la transmisión por TikTok.
9: Sí, pues yo tengo el permiso, yo hago parte de la Secretaría de Turismo aquí en Cali, que me permite realizar este recorrido en la estación abandonada de trenes en el Museo Múnich. Entonces, okay, por eso quería, no sé cómo hacer para que ustedes también para hacer recorrido con ustedes, para que vean.
0: Sí, ese se puede hacer de esa manera se puede hacer con el permiso y sin problema. Lo voy a comenzar a seguir acá desde la cuenta mía personal, la cuenta personal.
9: Sí.
0: Y le escribo ahorita en un ratico para que cuadremos.
9: Listo, ¿listo? De una, sí. Sí, porque yo ya les había comentado al museo que se podría hacer. Me dijo que sí, que no había problema. Yo entro solo, hacemos un recorrido de toda la estación abandonada, el museo, los objetos que dicen estar malditos, uh-huh. De una forma.
0: Listo, ¿cómo aparece? Me aparece archivo paranormal, pero me aparecen 200.
9: No, es mi foto la que tengo aquí, archivo paranormal P.
0: ¿Paranormal qué? ¿P?
9: Sí, paranormal P.
0: P, listo, vamos a buscarlo rápidamente. Ah, sí, ya me salió, listo. Ahí lo acabé, le di seguir. Y me escribe por interno si quiere y ahí vamos cuadrando, ¿le parece?
9: Listo, Paul.
0: Listo, gracias, archivo. ¿No? Gracias, hermano, gracias. A usted por conectarse, hombre. Vamos ahora con Luis. Luis, bienvenido. Puede activar su micrófono para que nos pueda contar y compartir su historia paranormal.
10: Su historia paranormal.
0: Luis.
11: Hola, buenas noches. ¿Cómo va? ¿Me oyes?
0: Luis, ¿se le está? ¿Tiene ya algún sonido o algo activado? Ahora.
11: Sí, sí.
0: Perfecto. ¿Me oyes? No. Perfecto, lo escucho. Cuéntenos.
11: ¿Ahí me oyes?
0: No, ¿usted está en un altavoz? ¿O no, en un mano libre? Porque si tienen ustedes de pronto un altavoz o un radio prendido, va a ocasionar ese feedback que se llama. Entonces va a ser muy complicada la comunicación. Cuando ya nuestro amigo Luis tenga de pronto eso solucionado, pues me pide y con muchísimo gusto yo lo agrego a la conversación para que nos comparta su historia paranormal. Vamos acá con Klaus. Klaus, bienvenida, buenas noches. Klaus. Klaus a la una. Klaus a las dos. Y pues se nos fue Klaus. Vamos con nuestro amigo Anderson Salazar. Anderson, bienvenido, buenas noches. Anderson.
12: Escuchan, buenas noches.
0: ¿Cómo está, amigo? ¿Bien o no?
12: Bien, sí, señor.
0: Perfecto.
12: Excelente.
0: Perfecto. ¿Desde dónde se comunica?
12: ¿Me escucha?
0: Sí, señor. ¿Desde dónde se comunica?
12: Aló, aló, aló, aló. Me escucha.
0: Sí, señor. Lo estamos escuchando.
12: ¿Cómo están?
0: Muy bien. Mira, ¿Desde dónde se comunica?
12: De acá, de la ciudad de Bogotá.
0: Bienvenido.
12: Yo soy de un pueblo que se llama Jacopí, Cundinamarca. Trabajaba transportando pacientes desde La Palma, Cundinamarca, y de Jacopí, Cundinamarca. Muchas veces por las carreteras, eso es una zona pues muy de mucho paramilitarismo, de mucha guerrilla. Entonces, en el transcurso de la vía, nos tocaba viajar de noche muchas veces. Y a mí, especial en una parte que se le dice Charco Largo, ahí siempre veía un señor de las rodillas para arriba. Y le decía a mis compañeras de enfermeras, y vea al señor, salió el señor. Pero en ningún momento ellas decían que lo veían. Uh-huh. Comentaba mucha gente por ahí de las personas que la guerrilla había picado con una motosierra y lo habían echado al Río Negro.
0: A ese supuesto señor que usted veía.
12: A ese supuesto señor que yo veía. En esa zona también otro, a mi compañero de ambulancia, bueno, de la otra ambulancia también me comentaba que hay un sector que se llama La Hermosa. Uh-huh. y aparecía una muchacha de blanco y se le sentaba al lado o se le sentaba atrás en la cabina, atrás. Sí. en el campo, yo lo llama. Le decía, por lo general las ambulancias tienen una ventanita para uno comunicarse con la enfermera en la parte de atrás.
0: Sí.
12: Pues en esa zona es para que le haga más rápido, para que... Bueno, me decía que mientras él iba conduciendo, pues, que le acariciaba la cabeza, le acariciaba el hombro, se le sentaba hacia el lado, pero nunca y decían que era otra muchacha que había matado a los paramilitares. Entonces, de esas y muchas historias así en el tema de las ambulancias, en el sector de la salud se veían.
0: Debe ser bastante, de pronto, impactante.

0: uno iba y les rezaba o iban a misa cuando el momento de que hacían su sepultura y pues muy seguramente por eso también y muchas veces también agradecidos pues por tratar de salvarles la vida como tal.
1: Bueno, a nuestro amigo Anderson, muchísimas gracias por conectarse y por compartir esas historias. Vea, están saliendo muchos amigos con el tema de ambulancias y transportes. Vamos acá con Juliana. Juliana Velázquez, bienvenida. Puede activar su micrófono para que comparta su historia.
2: Hola, buenas noches.
1: Juliana, ¿desde dónde se comunica?
2: Desde Pereira, Risaralda.
1: Bienvenida al Cartel Paranormal. ¿Cuál es su historia? ¿Qué nos quiere compartir?
2: Muchas gracias. Una vez me fui con una amiga para Viterbo Caldas y ella me dijo que entráramos a la casa de la abuela. Nosotros entramos, habían unos perritos. Cuando salimos, yo escuché a una mujer que le dijo el nombre a los perros. Chito, Chester, porque estaban muy alborotados. Chito, Chester, Chito, no recuerdo, Lucas. Entonces yo dije, hasta luego. Y mi amiga me miró y me dijo, ¿cómo así? Hasta luego, ¿quién? No, es que la casa está vacía, aquí no hay nadie, mi abuela está en la casa de nosotros. Entonces, pues, es como raro.
1: Y no indagaron, no indagaron qué era, por qué se presentaba esa mujer.
2: Sí, ella me contó que en la casa pasaban cosas, sucedían cosas en la habitación desde donde yo escuché que esa mujer que llamó a los perros, que los chistó.
1: Pero ¿quién era? O sea, no le preguntó de pronto a la persona o a su familiar con el que estuviera quién era esa persona, por qué se aparecía esa persona, o si lo había visto, porque muchas personas pueden decir, yo no, aquí no veo a nadie, aquí yo no veo a nadie, pero ¿no indagó usted de
2: Sí,
1: pronto
2: ya
1: para
2: habían
1: averiguar?
2: visto que era una señora, pero no tenían conocimiento como tal de qué persona era, pero sí era una mujer y ya sabían que era una persona que los espantaba, pero pues yo no sabía.
1: Vea pues, Juliana, bueno, gracias ahí como por compartir esa historia bastante curiosa además, porque pues es muy extraño que una entidad o una persona, obviamente que no sabemos quién es, no hacía daño, porque realmente si hubiera dicho ella no, me asustó o algo así, pero no, simplemente como que calmaba a los perritos y saludaba y era decente, ¿no? Porque se despedía. Es muy curioso, ¿no? Muy curioso. Y que aparezca de esa manera, pues aún más. Vamos con Diego. Diego, buenas noches. Puede encender su micrófono.
3: Hola.
1: ¿Desde dónde se comunica, Diego?
3: Desde Cali.
1: Bienvenido al Cartel Paranormal de la Mega. ¿Cuál es su historia para hoy?
3: Parce, tengo varias. Bueno, la primera es como la más trascendental. Donde yo vivo, acá hay una historia, un tema en la piscina de que falleció una niña. Y a nosotros nos han contado esa historia, ¿no? Entonces uno dice, no, que el folclore de la unidad. Ah, entonces, un día hace mucho tiempo íbamos para el matrimonio de una prima, íbamos varias personas y contratamos una van. Cuando contratamos una van, llega el señor, nosotros nos subimos. Ve, Paul, en la vida hemos visto a ese señor. Y el señor nos dice, ve, yo hace muchos años viví acá. ¿Sí? ¿Y eso? ¿Y por qué te fuiste? Y no, es que mi hijo tenía una amiguita que pues eran muy, muy amigos. Y la niña se murió. Yo, ¿y eso? ¿Cómo así? ¿Qué le pasó? Dice, no, ella tuvo un accidente ahí en la piscina de la unidad y ella murió. ¿Por qué nos fuimos? Porque la niña casi se me lleva a mi hijo.
1: ¿Cómo así casi se
3: Y
1: la
3: es,
1: lleva?
3: o sea, casi, casi se casi desvive al hijo del señor.
1: ¿Y cómo lo hacía o cómo lo hizo, o cómo trató de hacerlo?
3: Según lo que él me dice, pues él no entró mucho en detalle, pero una vez le hizo provocar un accidente en la casa, o sea, lo asustó y le hizo provocar un accidente. El hecho es que el niño tuvo un golpe fuerte en la cabeza que de milagro no tuvo, pues tuvo una complicación. El niño estuvo como en cuidados intensivos y no, o sea, no, o sea, no se lo alcanzó a llevar. Y la otra historia. Es familiar el día de que falleció mi abuelito. Me acuerdo que ese día estaba cayendo un aguacero impresionante.

0: se estaba quedando otra persona con él.
1: Sí.
0: Entonces cayó un trueno impresionantemente fuerte. Despertó a todo mundo y entonces la que lo estaba cuidando ya dice que se paró a mirar a mi abuelo y dice que lo tocó y lo sintió muy frío, entonces que lo arropó. Estaba lloviendo fuertemente aquí en Cali. A lo que lo sintió frío, volteó a mirar a la habitación de mi abuela y vio una sombra negra parado al lado de ella. Entonces, pues ella se asustó, llamó a otra persona y cuando fueron ya a mirar los signos de mi abuelo ya no estaba.
1: O sea que entonces, puede decirse que hay dos opciones en esa historia que me está contando. Una puede ser que su abuelo se haya intentado como despedir y esa fue la manera, que muchas personas dicen eso. Que cuando una persona fallece en una casa o algo así, se pasa a despedir de los familiares. O la otra opción puede ser que la parca pasó a recogerlo, ¿no?
0: No, porque es que estaba parado al lado de mi abuela.
1: Por eso.
0: Nosotros creemos lo que vos decís, la primera alternativa.
1: Ah.
0: El viejo se está despidiendo de mi abuelita.
1: Vea,
0: eso pues. Es lo que nosotros pensamos. Parce, ¿no? Igual aprovecho la oportunidad para felicitarlos, fiel oyente desde que era chinga este programa y nada, es excelente, ¿no?
1: Listo, Diego, hombre, a usted muchas gracias por estar siempre conectado con el cartel de La Vega y con este especial paranormal. Caroline, bienvenida, puede activar su micrófono desde donde se conecta. Caroline.
2: Hola, buenas noches desde Medellín.
1: Bienvenida al cartel paranormal de La Mega. ¿Qué historia quiere compartirnos hoy?
2: ¿Cómo está?
1: Muy bien.
2: Bueno, tengo dos. Una que es yo no sé si es un raro don, se puede decir, ¿cierto? No sé si solamente me sucede a mí o le ha sucedido a otras personas. Cuando alguien familiar o cercano a mí se va a morir días antes, empiece a olerme la loción de esa persona. Empiezo a olerme cuando no es como el olor a cementerio, como a funeraria. Tú sabes que las funerarias tienen un olor particular.
1: Como con flores.
2: Y me huele horrible, ¿cierto?
1: Sí.
2: Sí, yo nunca he sabido pues exactamente porque si es un don o todas las personas tienen ese sexto sentido, ¿cierto? Y lo otro, que cuando yo estaba muy sardina, muy niña, pues, yo vivo en una zona rural de Medellín, ¿cierto? Y mi mamá tenía turnos de 2:10 de la noche, y mi mamá era muy, muy nerviosa, y a mí me tocaba bajarla como a encontrar hasta la mitad del camino, y yo siempre me llevaba un perrito entretenido en el camino. Y habían muchos palos. Y en esos transcursos de los palos, de los árboles, pues, yo vi cuando la bruja cagada de la risa empezó a saltar de palo en palo, pero seca la risa. Y el perrito que yo tenía al lado quedó pasmado, aullando todo el rato y yo no era capaz de moverme.
1: Y que aparte,
2: ese era lo que les quería.
1: Aparte de eso, de que usted vio la bruja, ¿intentó hacerle algo a usted?
2: No, yo me quedé pasmada, yo no era capaz ni de moverme, ni para allá ni para acá. Yo sé que ella salió de una esquina y se metió a la otra y empezó pero se veía un animal como un pavo, un animal grandísimo como aleteando las alas y saltando de palo en palo.
1: ¿Usted cree que las supuestas brujas pueden tener ese tipo de transformaciones en animales?
2: Ay, pues en este, digamos que en estos temas se ven de todos y yo creo que las hay, y si pueden hacer su transformación, lo hacen.
1: Sí.
2: Bueno. Incluso yo tengo una bebecita que está recién nacida y antenoche me pasó algo muy lógico. Yo estaba acostada y se me montaron encima y yo sentía en el desespero mío que me estaban alzando la bebé de la cama.
1: ¿Y qué hizo usted? ¿Se levantó? ¿Se movió? ¿Qué pasó?
2: No, yo como que me logré soltar, sí. Y yo de por sí, como siempre me han molestado mucho, tenía una navaja, digamos, cerca de la cama. Esta es la hora y el día que no sé cómo ni en qué momento abrí la navaja, y yo solamente sé que daba así como puntadas para el frente, porque yo sentí que la bebecita la estaban como cogiendo. Eso era todo para felicitarlos. Los escucho igual desde que Daniel decía que los chiquitos a dormir.
1: Sí, señor. Es correcto.
2: Muchas gracias.
1: Caroline, muchas gracias por compartirnos esa historia. Para ir cerrando esta hora, invitamos a Cristina Tejada. Cristina, bienvenida. Puede activar su micrófono y compartirnos su historia esta noche.
3: Hola, buenas noches.
1: Buenas noches. ¿Desde dónde se comunica?
3: De Ibagué.
1: Desde Ibagué, mucha gente de Ibagué hoy, qué chévere. Bueno, ¿cuál es su historia paranormal para hoy? Cuéntenos.
3: Bueno, una de ellas es que como en el 2022 fuimos armero con mi hija y a mí me gustan recoger piedras. Y en el trayecto recogí dos piedras en armero y me las traje y las dejé en el carro. Al otro día yo llevé a mi hija a estudiar, iba por la avenida Ambalá hacia la 60 a llevarle unas cosas a mi hijo a la casa que estaba con el papá, y eso es que me golpea la parte de arriba del carro supremamente duro, y pues yo me asusto, pero pues sigo, se me hace como muy raro, pues uno siempre intenta justificar esas cosas, pensé que de pronto le había caído algo, y en eso cuando llego a la casa del papá de mi hijo a dejarle las cosas, él se acerca y me dice, ¿usted dónde estuvo? ¿Qué se le pegó? Entonces yo le dije, no, estuve en armero, pues me traje unas piedras nomás. Y él me dijo, pues, como que tiene algo raro. Yo me fui pues para mi casa, boté las piedras a la calle porque pasaba la basura y ya. A la semana siguiente me fui con mi hija y con una amiga para armero, ya como tipo 2, 3 de la tarde, estuvimos, chévere. De regreso ya era más o menos yo creo que esta hora, y íbamos llegando como a Lérida, y eso es que yo empiezo tiré el carro pesado, mi hija me empieza a decir, mami, hay algo como extraño, y mi amiga iba en la mitad de nosotras, ahí en la parte de atrás, y ella iba con el celular, y eso de que yo miro al espejo retrovisor, veo a mi amiga y la luz que le da a ella en la cara, detrás de ella veo a un hombre, lo único que yo hago es tirar el carro hacia la izquierda para poderme orillar, y me bajo y pues empiezo a rezar, mi hija se bajó, pues siempre estuvimos un rato ahí, pues porque el susto era impresionante, luego nos subimos, intentamos llegar, y no podíamos contactar, o sea, poner ninguna emisora, porque solamente sonaba el, o sea, como que estaba buscando qué banda coger y nada, al final cogí una banda súper rara, porque era solo música religiosa, pero fue, o sea, impresionante el ver a alguien detrás de, o sea, ver una persona y saber que nada más íbamos tres.
1: Y después de eso, Cristina, ¿qué hicieron ustedes? Me dice que se bajaron del carro, quedaron el carro, se bajaron del carro y empezaron a rezar. ¿Qué pasó después de eso?
3: No, pues después de eso el ambiente en el carro demasiado pesado. Y yo, o sea, no puedo ir armero porque siempre alguna presencia se sube. Por lo general, pues yo soy propensa que la energía mía es muy dispersa, entonces como que ciertas entidades se peguen. Oiga. Entonces una de las cosas que no puedo hacer es ir a armero porque me dicen que tengo que devolver las piedras, pero las piedras ya no están.
1: Cristina, y dicen muchas personas, ¿no? Yo nunca he pasado por armero, por ejemplo, yo nunca he pasado. Pero las personas que han pasado dicen que cuando ellos van andando se alcanzan a ver personas caminando, como si estuvieran ahí en normales. Y que es una zona donde realmente está totalmente desolado y que no entienden por qué. ¿Usted no ha visto eso?
3: Sí, incluso una vez en campaña, como en el 2015, veníamos como de Mariquita, de Honda, y veníamos en una camioneta y sentimos que una de las llantas como si se hubiera estallado, pero pues, o sea, armero, nadie para. Paramos más adelante cuando nos bajamos a revisar, o sea, todas las llantas perfectas. Sí. Entonces sí es algo que en ese trayecto es una energía muy pesada, me imagino pues que no todas las personas que van a como a visitar, van a eso, a visitar, sino a hacer algún otro tipo de cosas raras, ¿no? De brujerías. Sí, claro. bueno, de abrir portales.
1: Pues Cristina, muchas gracias por compartirnos esa historia bastante macabra. Y más con el tema de Armero, ¿no? Que ustedes saben lo delicado que es esa parte de la historia.
3: Sí, bueno, listo, bueno, gracias, hasta bueno, luego.
1: Hasta luego, Cristina, muchas gracias. Vamos cerrando esta primera hora de este especial paranormal. Y le repito, si usted tiene una historia, quiere compartirnos una historia, en nuestro TikTok de La Mega, ahí levantan la manita, los vamos subiendo y vamos contando historias en esta noche de lunes, en este especial paranormal del cartel de La Mega. Ya regresamos, vamos a una pequeña pausa y volvemos con más historias y más oyentes al aire en el cartel de La Mega.

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0: Parce, el cartel paranormal para esta noche de lunes, hoy festivo, tenemos especial paranormal con historias a través de TikTok que nuestros oyentes levantan la manito y dicen, hey, yo tengo una historia, quiero participar contando una historia. Aquí tenemos ya a nuestro primer oyente que se va a fajar una super historia, Juan José Neira. Juan José ya puede activar su micrófono, ya lo puede activar Juan José Neira. Buenas noches, amigo.
1: Buenas noches, Paul.
0: ¿Cómo está, Juan José? ¿Todo bien?
1: Buenas noches.
0: Buenas noches, buenas noches. ¿Desde dónde se comunica?
1: Acá de Bogotá, de Olaya.
0: Desde Bogotá. Bueno, cuéntenos, ¿cuál es su historia?
1: Paul, pues son tres historias que tengo. La primera, pues, sucedió con mi papá. Uh-huh. Él falleció en pandemia. Uh-huh. Y pues él vivía en Ciudad Jardín Norte. Uh-huh. Ya cuando me enteré fue que a él lo tenían en la clínica y todo eso, ya nos llamaron, fue para decir que ya había fallecido. Pues bueno, hicimos toda la cuestión para la cremación y todo, porque en ese tiempo no se podían dejar los cuerpos.
0: Correcto,
1: los cremaban.
0: Sí, señor.
1: Entonces, pues bueno, ya los cremamos, fuimos al cementerio a dejar las cenizas y toda esta cuestión, y pues yo muy afligido, esa noche decidí quedarme en la casa donde vivía mi papá, que es la casa de mis abuelos. Uh-huh. Y yo estaba hablando con mi tía, ella también estaba muy afligida, estábamos hablando de mi papá, pues cuando una persona fallece el tema es esa persona, y estábamos hablando de él, y pues yo no sé si de pronto es sugestión de uno, pero fue muy raro porque preciso yo dije el nombre de mi papá, se cortó la luz como porque medio minuto tal vez se cortó. Uh-huh. La luz, y yo no le dije nada a mi tía, pero yo dije en mi mente, él está acá, él se está tratando de comunicar, pero pues yo no le dije nada a mi tía, seguimos hablando, bueno, ya que la cena y todo eso, y a dormir. Yo fui y me quedé en el cuarto que queda al lado de donde dormía mi papá, pues esas casas antiguas eran grandísimas, donde tenían 10, 11 hijos, eran grandes esas casas. Y yo me acuerdo que como a las 11 de la noche, yo sentí una mano, pero fue en mi brazo, me apretaba el brazo. Yo abrí los ojos, asustado, pero no veía a nadie, pero seguía sintiendo la mano. Uh-huh. Y de ahí tengo una mente que era él que se estaba despidiendo, no me podía hablar, no me podía dar más señales, pero pues qué más señales que se corte la luz por 30 segundos y que después usted durmiendo no vea a nadie, no esté nadie en su cuarto y usted sienta una mano apretándolo como si fuera real, pero no hay nadie.
0: Sí.
1: Entonces pues yo digo que era él que se estaba despidiendo, y bueno, ya las otras dos historias sí me sucedieron del año pasado. En un trabajo que tuve, yo trabajaba en la Fundación Santa Fe, en la clínica Fundación Santa Fe. Uh-huh. Yo era ahí auxiliar de dietas. Entonces, pues mi función era llevar los alimentos, recoger las bandejas y toda esta cuestión. Uh-huh. Yo me acuerdo que es un edificio que se llama Jardines, y yo estaba en la noche, ya como a las 9 de la noche, recogiendo las bandejas de la cena de los pacientes. Y estábamos con dos compañeros más, una de esos era una costeñita, y yo veo que ya viene el final del pasillo, ya hacia el sitio donde estaba yo, ya recogiendo las bandejas, y veo una habitación abierta. Uh-huh. Y le dije, oiga, ¿usted ya recogió ahí? Me dice, no, ahí no hay pacientes, pero vaya y mire, de pronto ahí hay una bandeja, vaya y mire. Entonces yo me acerqué y miré. Y pues si había una persona, había pues una clínica de dinero, pues ahí las habitaciones son muy buenas, y había un señor recostado en el sofá, un señor ya viejito, se notaba la edad, ya dormido, estaba dormido el señor. Uh-huh. Entonces yo me asomé, miré, no había losa ni nada, me volví, le dije a mi compañera, no, pues no hay losa, pero si hay un paciente y toca decirle a la enfermera que lo ayude a acostar porque está en el sofá. Y ella era una costeña, y pues su forma de hablar, ay, que tú sí hablas mondá, y que no sé qué, que tú eres para asustarme. Yo, no, pero pues yo, ¿para qué le voy a decir mentiras? Y antes le estoy diciendo que le hablemos a la enfermera para que vaya y ayude a acostar al señor. Y no me quería creer, hasta que le dije, bueno, yo no tengo por qué decirle mentiras, vamos y miramos en la habitación que está el señor. Nos asomamos a la habitación y no, la cama bien tendida, no había nadie. Y yo dije, no, pues de pronto el señor se paró y se metió al baño. Sí. Miramos en el baño de la habitación y no había nadie. Y ella sí, que tú diciéndome mentira y que no sé qué. Y pues bueno, ahí sí quedé como loquito de la historia porque no tuve cómo comprobarle ni nada.
0: Sí.
1: Pero mi como, o sea, yo no fui con mi compañera, sino me acerqué como a la recepción donde están las enfermeras y le pregunté. Y le dije, oye, en la habitación C15, me acuerdo que era la habitación C15. Uh-huh. No hay un señor, no hay un paciente. No, a la señora que estaba ahí le dieron salida a las 12 de la tarde y esa habitación no había estado sola. Entonces, pues yo quedé como con la intriga, como que, uy, jue madre, o sea, uno se asusta porque pues no encuentra lógica, no encuentra solución a eso que vio uno. Y pues como le digo, uno queda como el loquito.
0: ¿Y usted no indagó, Juan, de pronto qué otro paciente había estado ahí anteriormente?
1: Pues, Paul, ese edificio ahí, hay personas con cáncer.
0: Sí.
1: Entonces, pues han fallecido varias personas ahí. O sea, yo como que no indagué más, pero entonces yo dije, no, pues, o sea, muy dado a lo paranormal, dije, pues si la persona que había estado era una señora y le dieron salida a las 12 de la tarde, pues yo creo que fue una persona que estuvo antes y falleció ahí en esa habitación. Porque yo me acuerdo, yo lo vi muy bien, un señor ahí recostado, durmiendo, o sea, no le vi la cara, pero sí le vi la parte de la cabeza cuando uno está durmiendo sobre el hombro. Así lo vi yo. No indagué más, la enfermera sí me miró también como raro, como no me quiso dar mayor explicación, mayor cosa, sino lo de la señora y ya.
0: Sí.
1: En otra ocasión, en ese mismo edificio, pero en el tercer piso, o sea, ya más arriba, también estábamos recogiendo unas bandejas con otras personas. Sí. Y yo me acuerdo que salí de una habitación con unas bandejas de losa y la habitación de al frente estaba abierta. Y había una señora también viejita, pero la señora me habló: ay, joven, ¿usted me puede ayudar a acostarme en la cama que ya me quiero dormir? Y pues la política, la empresa, la ley es no tocar a los pacientes por nada del mundo. Siempre vaya y pida la ayuda de un doctor, de un enfermero, cualquier persona que lo ayude. Nosotros no podíamos tocar a los enfermos. Y le dije, claro, sí, señora, ya le llamo una enfermera. Entonces me fui también como a la recepción de las enfermeras. Oye, en la habitación de al fondo del pasillo hay una señora que dice que se quiere acostar, que si la pueden ayudar. Y la enfermera me miró súper raro, me miró como, ¿y este qué? Y yo, sí, pues mira, a ver si la pueden ayudar. Y la enfermera, no, pero es que allá no hay nadie. Esa habitación hoy todo el día ha estado sola. Yo, no, sí, pero es que mira, no te estoy diciendo mentiras, hay una señora y pues tú sabes que nosotros no podemos tocar a los pacientes ni nada. Y ella me dijo como dos veces más, no, ha estado sola. Entonces le dije, no le dije nada, le dije, bueno, pero igual ella se paró y fue y miró en la habitación y me llamó porque yo ya me iba a ir. Yo como que esta vieja no me quiere colaborar, yo me iba a ir ya. Y me llamó y me dijo, mira, está sola la habitación, no hay nadie. Entonces, pues ahí yo me descompensé totalmente, porque una cosa es ver algo y usted decir, uy, hijo de madre, me está fallando la mente. Pero otra cosa ya es interactuar con eso, que le hablen, que usted, o sea, una enfermera que ya estaba ahí todo el día y le diga, no hay nadie, y le muestren. Y usted, bueno, ¿y yo con quién hablé? ¿Con quién hablé yo? Yo me descompensé totalmente. Ahí me dijeron como una incapacidad de 3 días ya. La jefe, al enterarse de esto, ya me iba a mandar al psicólogo y todo eso, pensando que yo estaba loco.
0: Vea pues, oiga, Juan, muchas gracias por compartirnos esas historias en esta noche del lunes festivo. Hoy con este especial paranormal, que les tenemos ahí como preparadito y chévere, que hay bastantes personas que se están conectando y quieren compartir su historia, quieren arrancar su semana contando historias paranormales. Ángeles, puede encender su micrófono. Buenas noches, bienvenida o bienvenido.
2: Hola, muy buenas noches, ¿cómo está?
0: Muy bien, ¿desde dónde se comunica?
2: Desde Cúcuta, norte de Santander.
0: Grande Cúcuta, cuéntenos cuál es su historia para esta noche.
2: Mira, te cuento que para el tiempo de la pandemia, Yo vivo acá, pues siempre he vivido acá en la ciudad de Cúcuta. Yo arrendé una habitación a una chica. Y la situación se puso un poco, digamos, ajustada, apretadita. Y arrendé una habitación. Luego que ya entré en confianza con la chica, uh-huh. un día me quedé junto con mi hija y la inquilina hablando de cosas varias hasta, digamos, 1 o 2 de la mañana. En eso nos, bueno, no nos habíamos dado cuenta qué hora era, porque la verdad la conversación estuvo como muy buena y cada una se fue para su habitación. Uh-huh. No tendría yo ni 5 minutos de haberme acostado cuando escuché, pero era algo impresionante. Primero comenzó como el aullido de un perro, pero si tú me preguntas qué perro, yo te diría que sería como un perro o un hombre lobo como de 3 metros, porque fue un sonido, o sea, no creo que haya un ser vivo que pueda aullar tan fuerte, y comenzó como un aullido y luego terminó como en un alarido de una mujer, pero desgarrante, o sea, y de ahí comenzó a llorar y a llorar, te juro, en mi vida, de hecho en este momento, recordando ese momento que viví, tengo las manos heladas. Fue un aullido larguísimo, súper, súper alto, y terminó en un desgarro de una mujer con un lamento que en el momento yo quedé, te juro, yo creo que ya yo no muero del corazón, porque fue un susto de muerte. Con las mismas yo me levanté y comencé a encender todas las luces. Y cuando veo que mi hija, que estaba en la última habitación, ella cuando ve las luces que yo las tengo encendidas, sale corriendo más pálida que yo y me dice, mami, ¿la escuchaste? Pero mi hija estaba que entre que temblaba y lloraba y yo le dije, ¿tú qué escuchaste? Y me dijo, primero fue como un aullido, pero muy, muy alto, mami, como a todo volumen, y luego terminó como en un alarido desgarrador de una mujer. Mira, estando las dos, tengo en este momento todos los de ellos parados, hablando en el momento en la sala, vuelve a pegar el grito aquella mujer. Mira, yo la verdad te digo, yo soy como muy, a todo le busco como una lógica, como el por qué. Yo la verdad creía que eran cosas de las personas que decían, no, es que las lloronas que se escuchan, yo pensaba que eran cuentos de las personas, del borracho, de qué sé yo, pero te digo, yo no le encuentro todavía, a pesar de ya tanto tiempo que ha pasado, yo no le encuentro una lógica a ese aullido, porque primero fue un aullido, pero es como un animal extraordinariamente grande y fuerte, uh-huh. o sea, una cosa literalmente de otro mundo. Y terminar así en ese alarido, yo nunca escuché que ella gritara de ay mis hijos ni nada por el estilo, pero sí es un lamento que te entra por los huesos, que literalmente en el momento yo quedé petrificada. Cuando escuchamos el segundo grito, que ya no se escuchó como aullido, sino el grito en la sala, mi hija de hecho ella quiso correr y se cayó, las piernas no le dieron. Yo me quedé paralizada y yo no supe. Reaccionamos fue porque nuestras perras comenzaron también cuando nos vieron. Yo creo que mis perras no llegaron a escuchar, pero ellas de vernos a nosotras, o sea, se levantaron corriendo y comenzaron como a buscar, como no sé qué, porque corrían todas de un lado hacia el otro. Uh-huh. Ha sido una de las experiencias más fuertes que he tenido en mi vida. Y eso era lo que quería compartir con ustedes.
0: Oiga, Ángeles, como usted dice, usted trata en buscarle como la explicación lógica a las cosas que pasan, que en la gran mayoría las cosas tienen una explicación lógica y racional. Pero yo quiero preguntarle sí. algo. ¿No sería, porque puede pasar, muchas personas lo hacen, que ese tipo de sonidos o esos aullidos que usted dice que escuchó de esa supuesta mujer, lo pudo haber hecho una persona de pronto que iba caminando y quiso hacer ese como a manera de broma?
2: No. La verdad te digo, se sintió literalmente como si estuviera dentro de la habitación. Y es que, como te digo, vuelvo y te repito, fue, o sea, como para que me entiendas, como si fueran un volumen tan alto, que no creo que un ser humano pueda llegar, ni un ser humano, ni de hecho un animal, pueda llegar a hacer ese sonido como con esa intensidad, la verdad no. Y es que fue un aullido, porque fue un aullido, y luego terminar como, pero horrible, es una cosa. Acá tengo todos los pelos, los tengo parados y las manos las tengo frías.
0: ¿No tuvo la oportunidad de pronto de registrar o de grabar? ¿No tuvo la oportunidad de hacerlo?
2: No, la verdad, imagínate, o sea, yo me acababa de acostar, estábamos hablando, era de emprender para ese tiempo, porque estábamos para la época de la pandemia, o sea, no estábamos ni por ahí hablando de cosas de terror ni nada por el estilo, y pues yo que me iba a imaginar que eso iba a suceder o que yo iba a escuchar eso, o sea, son cosas que te agarran de improviso y que la verdad no te dan chance a nada, o sea, yo era una de las que decía, no, a mí me llega a salir algo, yo grabo, yo digo, yo esto, no, eso es mentira, eso es para que me pase, eso es en el momento, yo te digo, mira, fue el susto, fue tan grande que yo la verdad en el momento yo no podía como ni hablar y luego yo misma me di como la fuerza para levantarme y comenzar a prender nuevamente todas las luces de la casa. Cuando sale mi hija, que ella me dice qué fue lo que ella escuchó, que fue realmente lo mismo que yo escuché, y ahí mismo escuchar, ahí sí se escuchó el grito, pero es que se escuchó ahí como dentro de la sala, que tú no puedes decirlo, viene de la izquierda, de la derecha, arriba, o sino que lo escuchas, que no sabes ni dónde viene, pero sabes que está ahí cerca de ti. Eso es una cosa, no sé, para mí la verdad yo no le encuentro explicación. Y ya todos estos años que han pasado, y cada vez que recuerdo, yo vuelvo y analizo, y la verdad no le encuentro explicación. Esa ha sido una de las experiencias más fuertes que yo he tenido. Otra experiencia que tuve, viniendo caminando hacia mi casa, la verdad venía como un poquito asustada porque ya se me había hecho tarde, pero tenía que haber ido a la farmacia a buscar un medicamento, lo necesitaba. Y de una esquina se me asomó una persona, o sea, me faltaba, como te digo, como media casa, porque ni siquiera era decir una casa y llegaba a la esquina, media casa, y vi cuando alguien sacó la cabeza, pero has de ver como, para que me entiendan, como si tuviera una media panty puesta en la cara, pero no tenía media panty, sino que era toda piel, o sea, donde van los ojos, no eran ojos, sino como la parte hundida, no tenía nariz, no tenía bocas, no tenía cabello, y era, o sea, era color piel, o sea, era, no era que, y yo, o sea, yo vi y pensé que era algún vecino o alguien que me quería, pues, hacer la broma, y corrí. Y cuando llegué es que iba a mitad de la casa, o sea, para llegar a la esquina, era imposible, imposible, no había, o sea, sitio para que alguien corriera, se escondiera, se metiera, nada. O sea, te juro que me regresé a la farmacia casi llorando, petrificada, y el señor me dijo, si quiere espera, porque me faltan 15 minutos, cierro y voy y la acompaño. Y tuve que esperarlo. Pero la verdad, esa fue otra cosa que yo no sé si llamarlo extraterrestre, fue algún muerto, no te sabría decir, pero fue algo que yo no estaba borracha, nada, o sea, tenía que ir a buscar ese medicamento y solamente vi una cabeza que se asomó sin cabello, sin ojo y nada, o sea, para que me entiendas, era como haberse metido una media panty color piel en la cabeza porque no se le veían como ojos ni facciones, algo muy horrible.
0: Bueno, Ángeles, y sus historias están bastante chéveres, vea pues, desde Cúcuta. Nos comentan esas historias. Juan David puede activar su micrófono. Buenas noches.
3: Buenas noches.
0: ¿Desde dónde se conecta, Juan?
3: Desde Framingham, Massachusetts.
0: Bienvenido, amigo, al Cartel Paranormal de La Mega. ¿Cuál es su historia para hoy?
3: Yo tengo varias historias. Por ejemplo, yo soy de un pueblo llamado Girardot, Antioquia. ¿Lo conoces?
0: Sí, señor.
3: Nosotros allá en Girardota tenemos una gran creencia que es la del señor Cayo de Girardota. Quería contar como la historia de cómo origina ese señor Cayo de allá.
0: Lo escuchamos.
3: El señor Cayo de Girardota llegó hace muchos años, que realmente no iba para Girardota, iba para, creo que si no estoy mal, para Barbosa, pero entró a Girardota como a descansar la caravana que iba a llevar el monumento. Y al otro día que iban a salir, llegaron al límite de Girardota y el señor Cayo no se quiso mover de ahí.
0: ¿Cómo así que no se quiso mover?
3: Ellos lo cargaban como con caballos y eso se puso pesado.
0: Sí.
3: Se deja mover de ahí. Y trataron con carros, trataron con gente, no se mueve de ahí. Entonces lo establecieron en Girardota. Que incluso por eso solamente sale de la iglesia de Girardota una vez al año.
0: Sí.
3: Y no sale de Girardota, solamente le da la vuelta a Girardota, lo han intentado robar y llega como al puente que es el límite de Girardota y de ahí no se deja mover.
0: Ve, eso está raro, eso está pues...
3: Sí, es una creencia grande, incluso mi madre cuando estuvo pequeña me comenta que a la iglesia, pues, no sé, delincuencia común, o no sé, y le pusieron un petardo a toda la... donde está él.
0: Sí.
3: Se destruyó todo, menos él, ni donde está posado.
0: No le creo eso. Oiga, ¿y no han de pronto especialistas ido a ver por qué razón pasa ese tipo de cosas que no se puede mover de ahí el monumento?
3: Pues la verdad no sé, porque pues es una creencia, es un pueblo muy, muy creyente de él, que incluso se le dice el patrón de Girardota.
0: Sí.
3: Y pues la creencia es esa, y pues la verdad creo, porque si hay, por ejemplo, casos de sequía, uh-huh, no sé si será la creencia, pues del pueblo que esté muy unido. Hubo un tiempo que hubo como 4 meses de sequía.
0: Sí.
3: Y el párroco de allá le dio por decir, no, vamos a sacarle al señor caído, darle una vuelta al pueblo, uh-huh, a ver si se quita ese gran mal clima. Llega el día que lo sacan, da la vuelta al pueblo, la gente como en procesión, entra a la parroquia otra vez y empieza a llover.
0: Vea, pues.
3: Que es lo muy extraño.
0: No,
3: por algo extraño y maravilloso, porque la verdad es algo de no creer. El pueblo de nosotros es demasiado creyente en él realmente.
0: Sí. Bueno, Juan David, muchas gracias por compartirnos desde Massachusetts su historia con el señor Cayo de Girardota, que no lo pueden mover. Vea, pues, interesante. Hay que ir a mirar. Voy a conectar a Sofi. Sofi, bienvenida, puede activar su micrófono. Me estaba escribiendo con algo de Cúcuta, que le había pasado a un familiar algo así. Sofi, bienvenida.
4: Hola, hablas con el tío de Sofi, ya está aquí al lado mío. Buenas noches.
0: ¿Cómo estás? Amigo, ¿cómo está? ¿Desde dónde se comunica usted? ¿Desde Cúcuta? Estamos, me dijo.
4: El suceso fue en Cúcuta. Actualmente vivimos en la ciudad de Santa Marta.
0: Ok, bueno, cuéntenos su historia.
4: Bueno, primero que todo, un gusto saludarte por muchos años siguiendo el programa con mis sobrinos.
0: Muchas gracias.
4: Siempre atentos. Bueno, Paul, esto sucedió en el año 2011, en el mes de junio más o menos. Esto sucedió, te voy a dar más o menos las indicaciones del sitio donde sucedió.
0: Le voy a pedir un favor, es que se está filtrando mucho el viento, puede hacerse en un ladito donde no le dé como el viento. Para que se escuche un poquito mejor.
4: Por aquí será mejor, por aquí se escucha mejor.
0: Intentémoslo ahí.
4: Ok. Entonces resulta que eso fue en Cúcuta, en un edificio que se llama el edificio Avizambra, uh-huh, entre una avenida que es la avenida Sexta entre 12 y 13, cerca a la gobernación y a la alcaldía de Cúcuta, un sector que en ese entonces, o un edificio que en ese entonces era muy concurrido por los cambistas de moneda, ¿no?
0: Sí.
4: En ese entonces. Teníamos 3 hijos en la actualidad, en ese entonces eran 2 niños y mi esposa estaba embarazada, el que tengo aquí al lado, nació en agosto del 2011. Para esa época estaba de moda la novela del Joe de Arroyo. No, uh-huh, sé si se acuerdan del Joe de Arroyo.
0: Sí, señor.
4: El caso fue que un mes antes nos trasladamos para ese edificio a un apartamento que es el apartamento 503. Uh-huh. Un apartamento sumamente grande, 2 salas, de esos ventiladores estilo funerarias antiguas con lámparas colgados. Bueno, un apartamento muy grande, 3 cuartos. El cuarto principal, tengo que darte estas referencias para que me entiendas lo que voy a narrar.
0: Sí, señor.
4: El cuarto principal, uno se paraba en la sala y al fondo del pasillo, la primera puerta que chocaba de frente era el cuarto principal, era un cuarto muy grande que manteníamos cerrado porque había un hueco donde había aire acondicionado, pero estaba solo y daba a un parqueadero de un quinto piso abajo. Esa habitación siempre que se abría de afuera hacia adentro se abría con llave. Cuando se cerraba de adentro hacia afuera automáticamente quedaba con llave. El caso fue que ese apartamento nos lo alquiló una conocida, nos fuimos a vivir, dormíamos en una cama doble, mi esposa embarazada del niño menor, los 2 niños pequeños, uno de añito y medio y el otro de 3 años, mi esposa dormía a los pies de la cama en L y yo cubriéndola a lo largo y los 2 niños a la... En ese entonces pues yo no creía en nada de esto, Paul. El caso fue en que empezaron a suceder golpes de puerta, corridas de silla, pero cosas que yo le daba la prioridad al viento, a las palomas. Para resumirte, Paul, en ese apartamento la mamá de la dueña bajaba espíritus. Yo nunca creí en esto. La señora murió ahí, el esposo de ella murió ahí. Y la hermana menor de ella se suicidó ahí desde el quinto piso al cuarto lado. Nosotros nos enteramos después de vivir allá. El apartamento en el balcón, un balcón muy grande, tenía una reja que daba a la avenida principal. Cuando yo le pregunté a ella qué pasó, me dijo, no, es que se mató mi hermana Soledad un lunes que mi mamá no cerró una sesión de espiritismo. Bueno, empezaron a suceder cosas, yo, excepto de eso, el día que nos pasamos allá, teníamos un televisor gris de esos antiguos que uno oprimía un botoncito y después con el control remoto prendía el televisor, pero resulta que ni el televisor estaba conectado, ni el botón oprimido, y el control no tenía pilas y estaba guardado. Era el mediodía, yo me recosté en la cama, la terminé de armar, puse el televisor, mi esposa venía de la cocina, cuando fue, se encendió el televisor, Bretaña, noticias, la propaganda de Bretaña y noticias RCN, no le presté atención. Bueno, pasaron muchas cosas, Paul, hasta que un día apagamos las luces de la sala, que eran luces lámparas grandes con ventilador, como te dije, se apagaban de arriba de la lámpara y del switch de la toma. La apagamos, nos fuimos al pasillo, entramos al cuarto, al frente del cuarto de nosotros había un baño. Mi esposa me dice, hey, ¿por qué no me traes el cepillo que lo deja del frente? Yo salí con el niño pequeño, ya todo estaba apagado, voy abriendo el baño y volteo a mirar hacia la sala, el pasillo, ¡pum!, me prendieron todas las luces, los ventiladores, o sea, algo que me chocó los pulmones de extremo a extremo. Para resumirte mal, Paul, porque es muy larga la historia, un día en ese apartamento ahí no se tenía gas natural en ese entonces, sino era gas de cilindro. Nosotros a veces dejábamos comida a los niños de un día para otro en el congelador para calentarla al día siguiente. Pedíamos una bandeja en un restaurante y mi esposa les dejó una sopa. Ella la sacó del congelador, la puso en la estufa, pero nunca se prendió la estufa ni se abrió el gas. Nos quedamos hablando porque los niños estaban dormidos y como a los 10 minutos eso se estaba quemando, pero nunca se prendió la estufa. O sea, la estufa siempre estuvo apagada, sin gas prendido y la sopa hirviendo. Resulta, Paul, que ya a vísperas de eso, ese mismo día en la tarde, el niño pequeñito, hasta ahora medio hablaba, y que eran como las 6:30 de la tarde, ella estaba lavando una lavadora, cuando el niño entró a la cocina y al patio y salió gritando, llorando, y le digo, ¿qué pasó, papito? Me dice, papá, es que a niña que se mató me pellizcó, que la niña que se mató lo pellizcó, y él cómo iba a saber eso, o sea, supremamente ilógico. Un sábado, Paul, yo me estaba bañando en uno de esos baños, en la ducha, con puerta acrílica transparente, se veía el espejo y al otro lado quedaba la cisterna, pero uno veía cuando ingresaba alguien por el acrílico y ahí quedaba el espejo. Yo ese día íbamos a salir y yo vi que alguien entró, abrió la puerta, solo íbamos mi esposa, mis dos hijos y yo le dije, ¿qué pasó? Pero no me respondió, entonces salió y yo salí y le dije, ¿qué pasó? Ella no me escuchaba porque teníamos un ventilador de los grandes y eso sonaba muy duro y ella estaba en un cuarto de atrás. Me dijo, yo no he entrado allá. Ella no entró allá, pero la primera reacción que yo tuve al mirarme al espejo fue que me salió una mancha de vitiligo en la parte izquierda de mi mejilla, una mancha blanca. Pasó eso. Y ya para finiquitar el tema, Paul, para no alargarlo tanto, yo ya estaba desesperado porque todo se nos... algo importante, Paul. Resulta que todas las noches al principio, cuando conectábamos un ventilador, un enchufle a las tomas corrientes, todas las noches la luz de las tomas se iba. ¿Sí me entiendes? Las tomas corrientes no tenían luz, excepto las lámparas y los bombillos.
0: Sí.
4: Pero al día siguiente en la mañana, a las 6:00 a.m, todo volvía a tener luz común y corriente. ¿Sí me entiendes? Sí. O sea, sumamente extraño. La gente nos preguntaba que si nosotros éramos los del 503 y nosotros sí. ¿Cómo se han sentido? Pues no decíamos cosas que no, porque nadie le va a creer a uno eso. Ya lo que nos sacó de allá, Paul, fue un día que estábamos viendo la novela El Yo de Arroyo.
0: Sí.
4: Y nos cambiamos de cuarto, nos fuimos al cuarto que yo te digo que era el grande, que tenía un hueco de aire acondicionado, pusimos la cabecera de la cama ahí, era un cuarto sumamente grande. Prendimos la novela, estábamos viendo la novela El Yo de Arroyo. Yo más sin embargo cerré la puerta, esa puerta queda con seguro, y le puse un ladrillo. Y estábamos así, y a mí me dio por mirar a la puerta en unas propagandas, y dije, como para que la puerta se abriera. Efectivamente, la puerta se corrió como una película de terror, la abrieron a la mitad, prendieron las luces del balcón y esa fue la tapa. Paul, yo pues no. Me paré y dije a lo que había, déjenos ir, nosotros nos vamos de aquí y déjenos en paz. Ahí cerca, a la vuelta, quedan muchos hoteles en Cúcuta. Salimos de ahí, mi esposa cogió un niño, yo cogí al otro. pero se me olvidó sacarle los zapaticos a uno. Salimos a la sala, prendí la luz de la sala, y cuando yo venía de nuevo al cuarto, pues nos habían cerrado la puerta. Yo estaba listando la llave para abrir la puerta y me la abrieron, como quien dice, siga, entre, saque sus cosas y váyanse.
0: No.
4: Efectivamente, esa noche nos fuimos de ahí y después tardamos 15 días para encontrar otro sitio donde vivir, uh-huh. pero una señora de ahí mismo nos dejó quedar en un cuarto en el piso octavo. Porque ella decía que ahí pasaba algo. Pues esa fue la historia, Paul, así muy muy resumida. Fueron muchos más sucesos, pero
0: le hago una pregunta. ¿No indagaron, no preguntaron por qué pasaba eso ahí?
4: Bueno, Paul, se dice que era porque la señora esta bajaba espíritus, y igual ahí murió el ex esposo de ella,
0: sí.
4: murió autoridad. La señora, mucho tema de brujería, digo yo, y pues son las edificaciones en Cúcuta tienen mucha historia, son muy antiguas,
0: sí.
4: son muy antiguas, y desde esa época pues tengo el vitiligo, le echo la culpa a eso, y bueno, bendito sea Dios, salimos de allá y nunca más nos pasó nada.
0: Hombre, pero bastante fuerte lo que nos cuenta, y de película, esto es de Hollywood, básicamente.
4: Total, total, total. Fueron muchos sucesos, pero vuelvo y digo, omito varias cosas porque pues el tiempo de ustedes es valioso. Pero pueden indagar, el edificio se llama Edificio Bizambre en Cúcuta, arriba de donde había un local de las novias, el apartamento 503. Yo lo veo hoy en día por Google Maps.
0: Sí.
4: Eso lo vendieron, lo remodelaron, pero nos produce escalofrío. Nunca más volví a pasar ahí. Mientras viví en Cúcuta, nunca más volví a pasar por enfrente de ese edificio.
0: No,
4: pues, fue terrible.
0: Muchas gracias, amigo, por conectarse y por compartirnos esa historia.
4: Un saludo, gracias, que estés bien.
0: Claro, eso básicamente es una historia de vida, lo que nos está contando nuestro amigo, porque imagínese usted, vivir en un apartamento, supuestamente tranquilamente, y de pronto empiezan a hacer ruido, empiezan a mover las cosas, a apagar, a prender. No, esto es de, mejor dicho, de no creer. Jamie Rilas, se puede conectar, puede encender su micrófono. Jamie Rilas a la una. Jamie Rilas, puede encender su micrófono, bienvenida.
5: Noches.
0: Buenas noches, ¿desde dónde se conecta?
5: Desde Funza.
0: Desde Funza, cuéntenos cuál es su historia paranormal para esta noche.
5: Sí, mira, mi historia es más que toda una historia de vida, de algo que me pasó, que me conecta con algo que me pasó en el pasado.
0: Sí.
5: El año pasado, pues yo decidí sacar a mi hijo mayor a Tierra Caliente, un pueblito cercano.
0: Sí.
5: Resulta que ese día no había piscina, la biplata no me funcionaba porque en Tierra Caliente, no sé, la señal no es muy buena.
0: Uh-huh.
5: Entonces yo leí la alternativa al niño, pues vamos a un río, y nos fuimos para arriba. Resulta pues que ahí nos desenvolvimos bien, estuvimos un ratito con la orilla, después a mi hijo le dio por jugar, como hacen que se sumergen y vuelven a salir.
0: Uh-huh.
5: Yo lo miré varias veces y que lo vi como luchando, y ese instinto de mamá que dice que te metas porque algo estaba pasando. Pues yo no pensé que hubiera una hondonada donde él estaba, y resultamos como ahogándonos los dos. Lo más curioso de todo es que en medio de las inmersiones de los dos yo trataba de sacarlo, uh-huh. y él me sacaba. Alguien de ahí, de alguien que vive ahí, nos sacó, pero en el momento que me pasó eso, yo sentí de ver, yo veía el color del agua.
0: Uh-huh.
5: De sentir, yo sentía como un olor a flores y como una tranquilidad, pero extrema. O sea, es una tranquilidad que es imperceptible. Tú no la puedes cuantificar, pero uh-huh. es una paz como tan... Bueno, nos sacaron, yo vi al niño, estuve tranquila. Lo único que yo pensé fue salir corriendo de ahí, ni volverme a asomar, ni nada.
0: Uh-huh.
5: O sea, que nos fuimos de ahí... Ni eso fue coger la buseta y volvernos.
0: Uh-huh.
5: Entonces, en la buseta ahí me dice el niño, mami, ¿tú no sentiste una paz como tan extraña y como un olor a flores? Y yo, sí, porque mami, es una paz que yo no la había experimentado, yo no había sentido un olor a flores.
0: Sí.
5: Bueno, pasó así. Después de que pasó eso, pues uno hace como en el tiempo, con el transcurso de los días, como una catarsis, y uno llega a un viejo, yo llego a un viejo recuerdo de que de pronto en los municipios se acostumbraba a jugar en la calle, altas horas de la noche y se reunía todo el grupito de niños a jugar y todo eso, y uno pasaba sin mirar las calles ni nada. Y yo una vez pasé en la calle para la otra acera, para encontrarme con los niños, y resulta que pasó una bicicleta y yo no la vi y pues me atropelló. En ese momento pues me revienta la nariz, y pues lo que le decían a uno los papás era que se presionara la nariz y levantara la cara y que hasta que le bajara de salir, le quitara como la hemorragia. Entonces pues yo hice eso y me acosté en la cama, pequeñita, más o menos de 8 o 9 años, me acosté en la cama y lo mismo, pero yo de ver vi oscuro, pero sentí ese olor a flores y esa tranquilidad. Esa es la historia que quería que contar, porque oiga, pues a mí me pareció muy raro eso.
0: Sí, hay unas historias que esta noche en particular tienen, están correlacionadas sobre todo sobre pérdidas, fallecimientos y todo eso. El olor a flores lo relacionan mucho con desvividos, ¿no? El olor a flores, dicen, uy, huele a flores, alguien se va a ir. Pero, eso pero es lo primero que dicen.
5: Tú no puedes decir es que es una flor específica, no. No. Es un olor tan particular.
0: Como dulce.
5: Sí, dulce, pero yo he tratado de oler diferentes fragancias de flores y no, es un olor totalmente raro. Otra cosa que me pasó, pues yo tuve una pérdida de un bebé. El niño vivió un mes, nació a término y pues murió desafortunadamente por un problema de una cardiopatía. En ese entonces pues yo decía, pues peleaba con Dios porque yo decía que por qué, que un niño tan pequeñito, sin la oportunidad de vivir, de hacer tantas cosas. Entonces uno como que en el corazón uno dice, o la mente uno dice, que yo quería verlo por última vez, que y así varios momentos lo pedí de mi vida, que volverlo a ver. Y se me dio la oportunidad en un sueño, y en el sueño yo veía una parte así como blanca, ¿no? Unas paredes pintadas de blanco, y una muchacha al pie de un Moisés, y yo me asomo a ver al niño, y yo lo veo ahí, y yo me iba a inclinar a cogerlo, y me dice la muchacha, no lo cojas, solo míralo, pero no lo toques, porque no le puedes hacer ese mal, no lo puedes tocar, solo míralo. Y lo miré, y pues en ese momento pues yo sentí regocijo y todo, pero fue un sueño que es totalmente fuera de contexto. De pronto quisiera pensar que fue por el anhelo de verlo, pero fue tan, como tan vívido, tan, o sea, lo tal cual como lo vi en ese momento, así lo vi cuando él nació y todo.
0: Bueno, muchísimas gracias a nuestro oyente por conectarse y por compartirnos esas historias. Oiga, sí, es bastante, bastante curioso eso que dicen, y eso yo siempre lo he visto como con que las mamás y los abuelos le decían a uno eso, que cuando huele a flores en algún lugar es que alguien se va a ir. Eso es una cosa, pues digámoslo, un poco extraña, y que realmente quedamos todos como, y que lo peor, que realmente sí pasaba, que uno decía, sí, huele a flores, y al otro día o esa misma noche, pum, se iba la persona, alguien cercano a uno o alguien que uno conocía. Una cosa muy extraña, lo que hacían los abuelos, las abuelas decían eso. DJ Johnny, ¿puede encender su micrófono? Buenas noches. DJ Johnny, a la una. DJ Johnny, a las dos. DJ Johnny, se fue nuestro amigo. Se nos fue nuestro amigo. Vamos por acá con algún otro oyente que quiera contar y compartirnos su historia. Vamos acá con Lucerito, bienvenida. Lucerito. Lucerito. Bueno, muchas gracias, Lucerito, pero si no están pendientes ahí cuando uno lo sube, pues hombre, no vamos a poder

0: oportunidad de compartir su historia. John Frey. John Frey, buenas noches. John Frey, ¿me oye? John Frey. No, mis amigos se suben a... piden la palabra y no. Loren, a ver si en esta vez sí podemos escucharla bien. Loren, bienvenida de nuevo.
1: Hola, gracias.
0: Listo, perfecto. Ahora sí puede contarnos y compartir su historia.
1: Bueno, un gran saludo desde Marinilla, Antioquia. Bueno, tengo varias historias, pero hay una que me cautiva mucho. Es una vez, estábamos acá nosotros en la casa, mi esposo estaba trabajando de noche y tipo más o menos de las 12 de la noche estábamos viendo películas y uno de los niños míos se paró al baño. Él fue al baño, cuando él se devolvió al baño, vio en la puerta del balcón y él dijo que él había visto un niño, donde él tenía los juguetes, que había un niño jugando. Y yo, no amor, pero pues ahí no hay nadie. Y pues igual a mí sí me dio como sustico porque yo ya había escuchado como cosas raras acá en la casa. Entonces nosotros nos paramos, yo me paré, prendí la luz. Cuando yo prendí la luz yo sentí que, o sea, como que se, como que, como nosotros decimos acá, se me erizó la piel, horrible. Entonces, bueno, yo ya dije, no amor, no pasa nada, son los juguetes, es la bolsa. Nos entramos cuando ya la perra, ella duerme normalmente en la cama con nosotros, y ella se paró en defensa. O sea, defensa es que se erizó, paró las orejas y empezó a mirar hacia la puerta de la calle. Y yo, pues pucha, ¿qué pasó? Entonces, la perra empezó de un momento a otro como a sentirse como, como insegura y empezó a ladrar, a ladrar, a ladrar, y se fue para el patio a seguir ladrando y era como, como en cuestión pues de ataque, quería coger algo y trataba como de subirse al patio por las paredes y ella veía algo que realmente, Pulpo, nosotros no veíamos. O sea, de verdad fue un susto muy grande porque pues ella sí veía y ladraba como a coger algo y nosotros era como con ese miedo, como que sentíamos que realmente había algo. Y el niño mío aseguraba que había visto un niño jugando en los juguetes de él. Entonces, bastante, bastante cruel la cosa. Y me perdona que soy como un poquito nerviosa.
0: Tranquila.
1: Esa es una. Acá en Marinilla también se ve mucho lo del tema del animero. En otros programas... Perdón, dime.
0: El animero es el que vas como pregonando por las calles con una campanita usualmente.
1: Sí, okay. Y se, por ejemplo, yo vivo acá en el oriente antioqueño.
0: Sí.
1: Acá se vive mucho lo que es un municipio que se llama El Santuario y también tenemos animero acá en el municipio de Marinilla. Una vez, acá dentro de lo que yo llevo, los 3 años que yo llevo en esta casa, nunca había escuchado el animero. Pero resulta que una vez sí pasó el animero y pues de verdad causa como... como una sensación rara, o sea, da como miedo, da como, como ansiedad. Entonces dicen que uno no puede mirar, de cuando uno va rezando, no puede mirar hacia atrás. Pero yo estaba ya acostada y el animero pasó como a las 12 de la noche.
0: Sí, oiga, y, eso es una cosa como también bien paranormal, ¿no? Que el animero pase a esa hora.
1: Sí, es que dicen que él va recogiendo como las almas que van, que están como, ¿cómo se dice?
0: Como en pena.
1: Con las que... las almas en penas. Pero entonces el cuento es que el animero es el que nunca puede voltear a mirar hacia atrás. Dicen también son las personas que van como rezando pues detrás de él, pero normalmente en el santuario, que son como más devotos a ese tema, dicen que no, que las personas sí pueden voltear, pero el que nunca puede voltear es el animero. Pero Pulpo, es en serio, o sea, ese cuento de que pasa esa persona con tocando la campanita, eso da sustico.
0: Claro.
1: Eso da sustico. Entonces, imagínate, yo acá en mi casa tengo 2 balcones y en un balcón pequeño son los vidrios, o sea, la puerta tiene, son vidrios, o sea, se ve todo hacia la calle.
0: Sí.
1: Entonces la puerta estaba cerrada y yo escuché que los niños míos estaban despiertos. Yo tengo 2 niños pequeños y tengo 2 muchachas grandes.
0: Sí.
1: Entonces yo escuché que los niños estaban como mirando y yo, pues pucha, yo no puedo dejar que vayan y miren a ver qué es lo que pasa. Entonces yo salí de mi habitación y cuando yo iba para la habitación de mis niños, yo volteé a mirar hacia la puerta y yo vi una muchacha que estaba en el balcón de cabello negro, largo, blanca, como con una cosa, como con miedo, pero una muchacha joven. Ella solamente me vio, a mí realmente sí me dio miedo. Abrí la puerta, no le dije nada, simplemente la miré, no le dije

0: dije nada, entré y les dije a los niños, no miren al animero, por favor, a dormir ya.
1: Vea pues.
0: A mí me han dicho mucho que yo tengo como algo, que de pronto tengo algún don y que yo nunca lo he sabido como expresar, o no sé, la verdad. Una vez
1: Desarrollar.
0: estábamos también. Sí, y normalmente eso también fue, acá en noviembre se celebra el mes de las ánimas benditas, que es cuando pasa el animero, y en Semana Santa también pasa, pero más que todo creo que es en noviembre. Y yo estaba en el balcón con mi esposo, habíamos llegado a trabajar y era como medianoche, estábamos tomando tinto y estábamos ahí hablando. Y yo estaba lloviendo y yo vi dos personas pulpo, dos personas hombres, uno en una tienda, pues estaba prácticamente al frente de mi casa. Y llegaron dos personas, uno se quedó como a tres casitas, se quedó, y el otro señor sí se fue y se hizo al frente de una casa, al frente de la casa de mi vecino, pues al frente de mi casa, en la casa de mi vecino, y era un señor que él no me miraba, pero yo sí lo miraba a él. Y el señor estaba lloviendo, se limpiaba, y yo lo miraba, yo lo miraba. Cuando llegó otro carro y yo volteé a mirar el carro, fue una cuestión de segundos, una cuestión totalmente de segundos. Yo volteé a mirar. Se bajó alguien de un carro y cuando volteé a mirar otra vez, ya el señor no estaba. Yo le dije, amor, ¿qué se hizo el señor que estaba al frente de la casa del vecino? Me dijo, no, ahí no había nadie. Yo, amor, ahí había un señor. Me dijo, no, ahí no había nadie. Yo, amor, lo juro. Entonces le comenté a una vecina y me dijo, ay, bueno, ahorita que quiero preguntar, bueno, ahorita te pregunto algo, que todos tenemos la cosa ahí en el TikTok ahorita de una pregunta. Entonces, nosotros. Él me dijo, no, no hay nadie. Y yo miré hacia arriba, miré hacia abajo y nunca lo vi. Yo le pregunté a una vecina y ella me dijo, es que el vecino al frente, a él se le murió un hermano. Y yo me puse como a recordar la imagen del señor porque yo sí lo vi muy bien y yo sí puedo pensar de que sí hubiera sido hermano del señor, del vecino.
1: Sí.
0: Nunca, la verdad, pulpo me ha dado como pena coger al vecino y decirle, venga, vecino, usted de pronto le murió un hermano. Pero pues.
1: Sí, queda un poco, sí, un poco así, preguntarlo así,
0: Brusco.
1: ¿no? Pero sí puede preguntarle, claro, puede hacerlo de una manera ahí
0: No,
1: como
0: pero.
1: tranquilita, va y le pregunta, como para que usted también salga de la duda, porque imagínese.
0: Sí, pero no. Y pues es que es como serio, entonces me da como pena. Mira, sabes que es que hace rato estamos nosotros acá en el chat de TikTok y estamos
1: Sí.
0: diciendo que se escucha una respiración.
1: Sí, son efectos de acá de audio.
0: Ah, bueno, gracias por
1: No, ya lo había
0: aclarárnoslo.
1: aclarado, siempre lo saben los chicos.
0: Ay, no, yo no, normalmente yo siempre los escucho, pero cuando estoy trabajando, entonces no me conecto pues como mucho al TikTok a
1: Ajá.
0: hablar. Y siempre, sí, todos los días los escuchamos, duramos hasta las 12 de la noche trabajando, entonces. Bueno, ¿sabes qué?
1: Señora.
0: Quería algo que estábamos hablando ahorita, el tema de los muertos, que estaban hablando también hace como 2 días con Gabriel, del tema de que se trasciende y todo eso. A mí hace 20 años se me murió un novio, a mí lo mató, lo desvivieron, perdón, iba a decir otra palabra, lo desvivieron y yo por él lloré mucho y yo estaba acostada y era las 2 de la mañana y mi mamá se levantó, me apagó el televisor y yo me acuerdo que yo me quedé dormida. Pero mira que fue algo muy curioso porque yo me vi cuando yo me paré como de mi cuerpo y yo me vi ahí acostada y yo caminé hacia la otra habitación y él llegó a esa habitación. Él estaba tal cual como nosotros lo habíamos enterrado, tal cual. Yo me puse a llorar y yo le decía, Chonchi, yo me quiero ir contigo, llévame, llévame. Me decía, no, no es tu momento. Yo, no, pero ¿por qué? Yo, me dijo, no, era mi momento, el tuyo no. O sea, yo decía, pero ¿por qué no? Llévame. Me dijo, no, vas a tener una familia muy bonita y no sé qué, no sé cuánto. Entonces yo digo que ellos, o sea, no sé de verdad qué pasó con eso, pero yo creo que ellos sí como que recogen como los pasos que dicen pues cuando eso,
1: Porque si
0: cuando
1: hacen
0: mueren.
1: precisamente lo que hacen las novenas después de la noche siguiente en que la persona es enterrada o cremada o lo que sea, comienzan la novena y dicen que en esos 9 días ellos recogen los pasos, ¿no? Como en los lugares que fueron, que vivían con las personas, como que van despidiéndose y van recogiendo sus pasos. Eso es lo que dicen y decían las abuelas, ¿no? Sobre todo.
0: Sí, y ¿sabes qué es lo más curioso? Que yo a él realmente sí lo lloraba bastante,
1: Sí.
0: bastante, muchísimo. Yo lo lloraba mucho y él me dijo, mira, por favor, no me llores más, no me estás dejando descansar. Mira, ¿sabes qué? Desde ese momento, santo remedio, yo no lo volví a llorar. No, tenía muchas, imagínate, yo había guardado muchas cosas de él, como el listón que le habíamos puesto pues para la corona, todas, claro, todas esas cosas, y todas esas cosas yo hice como mi propio ritual, uh-huh, con velas y todo, y quemé eso, porque él de verdad me dijo eso, y yo cuando me volví para la cama, yo sentí que entré y yo me desperté y estaba inundada en lágrimas, inundada, y desde ahí no volví a llorar.
1: Bueno, Loren, muchas gracias por conectarse, gracias por compartir esas historias. Y aportar a nuestros amigos y sacarlos de la duda de los efectos de sonido que trabajamos acá. No se preocupen, tranquilos, no se me asusten. Cuando pase algo raro, les estaré contando de qué se trata. Que a veces uno no sabe y a veces pasan ese tipo de cosas, pasan cositas raras y uno no se da cuenta, y en muchas ocasiones ustedes, los oyentes, son los que le levantan la mano a uno y le dicen, hey, mira, pilas con tal cosa, que pasó esto. No se preocupen, que esos son soniditos, efectos que tenemos acá. Ve, acá se conectó, acá se pudo conectar Anita. Anita, ¿le puede bajar a su televisor con las buenas noches? Anita. Bueno, Anita, se conectan para... Ve, se conectan ahí para tratar de hacer bullita, pero no lo logra, pobrecita Anita. Vamos a ver quién tenemos por acá para ir cerrando esta segunda hora de Especial Paranormal. Fercho, bienvenido, buenas noches. Fercho, buenas noches. Bienvenido, Fercho, ¿cómo está?
2: Y gracias.
1: ¿Desde dónde se conecta?
2: De Cali, Cali.
1: Bienvenido desde Cali. ¿Cuál es su historia?
2: No, pues yo no tengo ninguna historia. Lo que yo digo es que, pues, yo digo que tanta gente que llama que han tenido eventos así. Yo te digo que yo trabajo seguridad, ¿no? Uh-huh. Yo he trabajado en seguridad, he trabajado en cementerios, dormí en un cementerio en el ejército.
1: Sí.
2: Y pues yo te digo la verdad, sinceramente, yo no he escuchado ni he sentido nada, mano.
1: ¿Nunca le ha pasado absolutamente nada?
2: No, que cuando yo trabajaba aquí en Cali, en el cementerio metropolitano del sur, uh-huh, que yo fui a hacer unas vacaciones como 2 meses de rondero, me tocaba hacer ronda por todo el cementerio y nunca, mano, escuché nada, ni el frío, sí, normal, acá para el sur hace mucho frío.
1: Claro. Pero aparte de eso, nunca absolutamente nada.
2: No, pues en el ejército también dormí en un cementerio. Nos cayó un aguacero y nos tocó meternos al cementerio. Y dormimos en esas, nos metimos en esas bóvedas y todo eso.
1: Sí.
2: Porque vos estás en un palo de aguacero y yo no, que digamos que nos hayan asustado, que se haya escuchado ruido de la bóveda enseguida o de la bóveda de encima, nada, no escuchamos nada, ni escucha nada.
1: ¿Qué piensa que de pronto puede ser esas personas que dicen que escuchan y que ven cosas, que puede llegar a ser según su punto de vista?
2: Pues yo creo que eso es más que todo psicosis, gente que es muy nerviosa. Uh-huh. A mí me desvivieron una novia, me la desvivieron. Mm. Y yo dormí. Después de que fui al sepelio, fuimos al sepelio.
1: Sí.
2: Dormí en la cama normal, uh-huh, con donde yo dormía con ella.
1: Sí.
2: Pues no era novia, no, ya casi era mujer, porque pues, uh-huh, vivíamos juntos ya. Y yo dormí ahí en la cama normal, y como yo vivía solo ahí, uh-huh, en la casa, tampoco nunca, mano, escuché que ella se me haya manifestado, de que algún ruido, nada, mano, nada, yo no sé, pues, hasta ahora yo no he escuchado nada.
1: Bueno, a Fercho, muchísimas gracias por conectarse y compartir su punto de vista, porque es totalmente válido, acá estamos para escucharlos, claro que sí, para que ustedes opinen sobre si creen o no también en todo este tipo de fenómenos que pasan, ¿no? Que no sabemos realmente los ruidos, a qué se deben, quién los ocasiona, por qué los ocasionan. Pero bueno, es el Cartel Paranormal de la Mega. Soy el DJ Paul Urrego, el Pulpo, acompañándolos hoy lunes festivo en este Especial Paranormal, cerrando ya nuestra segunda hora. Vamos a una pequeña pausa y ya regresamos.

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0: Las 8:53 en el cartel de la Mega.
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0: Pese el cartel paranormal de la Mega para esta noche de lunes, hoy festivo, con muchas historias. Estamos hoy, mejor dicho, full de historias con nuestros amigos, con nuestros oyentes que se están conectando a través de nuestro TikTok de la Mega Colombia. Ahí entran, ven el live y si tienen una historia, levantan la manito y simplemente se conecta directamente. Más adelantico, precisamente lo que hablaba una de las oyentes que tuvimos la hora anterior, tuvimos un invitado que apareció diciendo que era vidente también y que tiene un libro muy chévere. Eso se los va, lo van a escuchar ustedes en el audio. Tuvimos la oportunidad de entrevistarlo el día jueves de la semana pasada. Hoy vamos a las personas que se lo perdieron, lo van a poder recordar hoy, porque lo vamos a poner ahorita más adelantico para que ustedes escuchen la entrevista. ¿Y qué pasó al final de la entrevista? Para ser más puntuales, me faltó, me tocó una partecita con el entrevistado. ¿Qué vio? ¿Qué pasó? Pues ya ustedes lo van a escuchar en un ratico acá, la entrevista completa con nuestro amigo Gabriel. Vamos a ver con, quiero saludar a Matías. Ya puede encender su micrófono, que estaba, que levantaba la mano, que tenía historia, que tenía unas historias, que le había pasado algo. Matías, bienvenido, buenas noches.
1: Hola, buenas noches, ¿cómo estás?
0: Muy bien, muy bien, muy bien. ¿Desde dónde se comunica?
1: Desde Medellín, pero antes quiero aclarar que soy la prima de Matías.
0: Ah, perfecto, perfecto, perfecto, listo. Entonces, que tenía una historia, cuéntenos.
1: Sí, bueno, esa historia se remonta como por allá, hace como unos 2 añitos. Nosotros estábamos como de paseo, pero visitando a una amiga de la familia en una unidad en el poblado. Pues la casa muy bonita, muy lujosa. Es de esas casas que vos la rentas ya amueblada, ¿cierto? Entonces, normal, ese día nos quedamos amaneciendo. Eran como las 2, 3 de la mañana cuando empezó todo. Resulta que la dueña del apartamento tiene una niña, ¿cierto? Esta niña tenía la habitación llena de juguetes, o sea, demasiados peluches grandes. Vos por donde mirabas, muchos juguetes, que hasta se sentía como pesado y todo el lugar. Cuando entonces nosotros nos dormimos normal, cabe aclarar que en la casa habían mi mamá, mi primo, mi hermano, la niña chiquita, la prima de la niña chiquita y la tía. Entonces, nosotras dos, la prima y yo, estábamos dormidas en la sala cuando mi mamá llega y me despierta así inesperadamente. Entonces yo llegué y yo como, ¿qué pasó? Dice, es que Ana, no, está sonando un muñeco, está sonando un muñeco. Y entonces yo le dije, ay, no, porque yo soy como muy calmada pues en esos temas. Cuando yo voy a mirar la hora, eran como casi las tres, porque la historia es un poquito larguita. Entonces, cuando va empezando a sonar ese muñeco, y el muñeco decía como, jajaja, ja, ja, vamos a jugar. Y repetía y repetía y empezó a ser como muy aterrador, ¿cierto? Cuando se va levantando mi primo, que ellos estaban en esa pieza durmiendo, mi mamá, mi primo y mi hermano. Entonces mi hermanito llegó corriendo. Y después ahí se levantó mi primo corriendo asustadísimo porque pues él es muy miedoso.
0: Sí.
1: Entonces no teníamos demasiado miedo porque ese juguete... No, estaba haciendo muchas cosas. Entonces se va levantando la otra prima y de la nada estábamos buscando el control para apagar el televisor porque yo me quedé dormida viendo una película. Cuando ese control no aparecía por ningún lado, o sea, estaba, no sabíamos dónde estaba. Cuando van apagando el televisor, no. Y salimos volados para la pieza de la prima. Dios mío, entonces nos metimos allá todos y ese muñeco era sonando y hubo un momento en el que él se quedó como calladito y todos éramos como no rezando, mi mamá, porque mi mamá es una persona que siente mucho las cosas también y ella nos cuenta que antes de que pasara todo eso, ella ya sentía como ese presentimiento como que miedo de un muñeco hable o algo así, ¿cierto? Cuando entonces normal, estábamos ahí ya calladitos, todos nerviosos porque no éramos capaces de dormir porque pues mi papá no estaba y la dueña de la casa tampoco con el esposo de ella, entonces como todos éramos con mucho miedo. Cuando entonces fuimos a salir al televisor y miramos y ya todas las salas, todas las luces estaban prendidas, cuando pues todo estaba apagado y las luces estaban prendidas y ese televisor tenía la hora en las 3:45, me acuerdo muy bien, y la hora hacía sino moverse, como no sé cómo explicarte, así como de arriba abajo, de abajo arriba, así raro. Cuando entonces volvió a sonar ese muñeco, y no, nosotros como no, nos encerramos todos, nos pusimos a rezar ya, hasta que todo se calmó, ya eran como las 4:30 de la mañana, estábamos calmadas, y no, ya el otro día nos despertamos, pues ya más tardecito, hablamos como del tema, y como es que cuando despertamos, los niños, pues mi hermanito y la niña de la dueña de la casa, nos comentaron que ellos estaban muy asustados, porque ellos ese mismo día se pusieron a buscar en YouTube cómo hacer que los muñecos hablaran y cosas así como miedosas para que ellos ver que los muñecos hablaran. Sí. Y la niña a la muchacha, a la tía, le dijo que la levantara a las 3 que para ver cuando los muñecos hablaran.
0: O sea que ya venían como con esa, digámoslo, esa búsqueda de hacer ese tipo de cosas.
1: Exacto, y lo más miedoso es que ese muñeco al otro día lo pusimos a sonar y no decía nada de lo que estaba diciendo.
0: Bueno, mi pregunta es, ¿qué pasó con el muñeco?
1: Lo que pasó es que ellos ya como que se fueron de esa casa y mi papá se trajo ese muñeco y se lo regaló como a unos vecinitos. Y cuando el muñeco estaba en el carro, él decía que el muñeco empezó a sonar. Y que fue muy inexplicable. Ya lo otro, no sabemos qué se quedó pasando con el muñeco.
0: Uy, no, pues. A la prima de Matías, muchas gracias por contarnos esa historia desde Medellín de muñecos poseídos, puede decirse, puede llamarse. Muñecos poseídos. Vea, Jorge Chaval quiere conectarse. Jorge, puede encender su micrófono. Jorge a la 1. Jorge a las 2.
2: Hola, queridos.
0: ¿Cómo está, Jorge? ¿Cómo va?
2: Hola, Pulpo. ¿Cómo vas, querido? ¿Cómo va todo?
0: Muy bien, muy bien.
2: Descansando, que trabajé un poco.
0: Muy bien, muy bien. Bueno, ¿qué historia nos quiere compartir hoy?
2: Primero que todo, al saludar a los chicos de aquí del YouTube, que se les extraña mucho. A mí me tienen bloqueado en el YouTube, no sé, el Pulpo, en algún momento se me salió una frase, una palabrota y me bloqueaste.
0: Es que no bloquea, el sistema bloquea automático cuando hay palabras así raras, sí, las bloquea de una.
2: Bueno, yo he llamado varias veces ya acá al grupo.
0: Sí.
2: Estaba recordando, le estoy llamando desde Cali, ¿no?
0: Sí.
2: Teníamos una familia, estaba yo recién separado de la madre, mis hijas mayores, y vivíamos en un sector que se llama Chiminangos. De ese Chiminango nos pasamos al frente, que es una urbanización de casas pequeñas, allá son apartamentos, y nos pasamos toda la familia, los que vivíamos allí. En ese apartamento se quedó la exesposa de uno de mis compañeros. Y ella en esos días se vivió allí en ese apartamento.
0: Y
2: con
0: fue
2: una cuerda por allá y se vivió.
0: Ok.
2: Entonces nosotros nos pasamos para otra casa justo al frente de la unidad. Se llama la urbanización Barranquilla. Allá vivíamos sabrosos. Yo vivía con ellos. Ella era una familia completa y yo vivía alquiler con ellos, yo estaba soltero. Entonces manteníamos para todos lados, arriba, abajo, juntos, en la misma familia, como yo fuera familia de ellos. Pero se nos empezó a presentar una cosa. En uno de los cuartos dormía un chico que era hijo de la señora que se vivió. La señora tenía unos 35 años más o menos, y el esposo de ella tenía más o menos 35 también. Yo tenía para ahí unos 30 años. Y empezamos a ver cosa de que yo era la persona que me gustaba trasnocharme viendo televisión. Me trasnochaba viendo películas cuando existía la famosa perubólica. Entonces iba uno viendo películas de todo tipo y era una sala grande y tú mirabas así el costado donde estaba viendo televisión, mirabas a un costado y veías las dos habitaciones al fondo. En una de las habitaciones estaba la cama del niño con el papá, pero el joven trabajaba, él era vigilante, entonces a veces el niño dormía solito, lo dejaban allí, pero la puerta estaba siempre abierta, porque como aquí en Cali hace tanto calor, entonces las puertas se acostumbran a dejar abiertas. Yo estaba acá en la sala viendo televisión y yo sentía la presencia, sentía que me erizaba de arriba abajo, y el primer movimiento era mirar hacia donde estaba el niño. Y yo veía claramente a ella, la veía claramente cuando llegaba caminando, se sentaba en la cama al lado del chico, se le veía el cabello al chico cuando ella le movía así el cabello hacia atrás, como cuando uno acaricia a un hijo que está durmiendo así. Uh-huh. Así ella le acariciaba el cabello y se veía en la forma del colchón, uh-huh. Te digo, se veía que se sentaba la persona, se sentaba. Se veía la presión así cuando el colchón decía, wow. Entonces, la primera cosa era apagar televisor y salir corriendo. Me daba mucho miedo en ese entonces. Y resulta de que yo estaba recién dejado de la madre de mis hijas. Entonces yo le comentaba a los muchachos, mira que anoche esto, me decía, mamá, venga, mira que Jorge ha visto también lo que hemos visto todos. Que ella llega y se lo acaricia, y dice, sí, todo lo hemos visto, y qué cosa, ella viene como a cuidar a su hijo, a cuidarlo a su hijo. Entonces, bueno, digamos que yo salía de eso, me metí a mi habitación, mi cuarto, a dormir, plácidamente a dormir, que ponía mi ventilador y a dormir rico. En esas cosas, estando en esa casa sobre todo, yo me acostaba, yo juraba que estaba despierto recién durmiéndome. Entonces sentía a la mamá de mis hijas, la misma cosa que ella hacía, como la sentía como sentir a la persona cuando sale del baño. Sale del baño, se desplaza hacia el cuarto, se sentaba en el borde de mi cama, yo sentía que la cama el colchón se bajaba. La sentía que se me pasaba por encima de mi cuerpo y se me acostaba al lado. Pero yo siempre juraba que lo veía despierto. No sé si era dormido, no sé si era cosa mía. Siempre me pasaba esto porque yo tuve muchas dificultades con la mamá de ella. Uh-huh. Porque ella quedó en embarazo adolescente. Nosotros nos casamos adolescentes. Entonces la mamá, de sonrisa para afuera, y mi yerno, de sonrisa para adentro, desgraciado, infeliz. Uh-huh. No me quería nunca. Y ella era esa persona que son fieles, creyentes a la ¿cómo se llama? A las ánimas benditas.
0: Sí,
2: a las. Entonces escuchaba.
0: Y hacían novenas y todo el tema, me imagino, le pedían favores.
2: Sí, claro, por supuesto. Entonces yo era la persona que donde yo vivía, yo sentía pasos. En un apartamento que vivíamos, el tercer piso, no habían construido la escalera de concreto aún, y había una escalera de madera, grande, vieja. Y en las noches se escuchaba el crujir cuando una persona está caminando, y decía, pero qué cosas. Y otras cosas era el televisor o el equipo de sonido que se prendía, en la cocina se prendía la licuadora, un ventilador, así, pero yo estoy durmiendo solo, estoy solo, estoy acostado y mi licuadora por ahí en la cocina sonando. Y siempre esas cosas se las achaqué a mi suegra. Afortunadamente pude separarme de esa familia, eso con el tiempo se acabó y en mi vida jamás me volvieron a pegar un susto. No, el susto de los vivos, sí, que los encuentra uno por ahí en la madrugada con esa cara de loco. Claro. Eso sí les tengo terror. A los otros no.
0: Bueno,
2: esa era la cosa que preguntaba Pulpo. Saluda a los chicos del YouTube, por favor.
0: Claro que sí, ahorita le metemos un saludadito a los chicos del YouTube, de la barra brava de YouTube, que siempre están ahí conectados, ellos siempre están ahí pendientes. Vamos con Sergio. Sergio, buenas noches.
3: Hola, buenas noches.
0: Buenas noches.
3: Soy la novia de Sergio.
0: Bueno. Bienvenida. ¿Cuál? ¿Desde dónde se comunica?
3: Desde Boyacá.
0: Desde Boyacá. ¿Cuál es su historia paranormal para esta noche?
3: Pues es que yo vivo en Belén Y entonces vivía como en una casa muy grande, cerca de una ventana. Y tenía aproximadamente 14, 15 años. Y me empezaron a aparecer como chupones en el cuerpo. Y pues me parecía muy raro. Y como a los 17 años empecé a escuchar... empecé a escuchar como una especie de gemidos, pero eran muy raros. Y después, no sé, se desaparecían las marcas de mi cuerpo, pero luego escuché lo de los incubos, entonces yo siento que esas marcas me lo hacían los incubos, o no sé cómo funciona eso. Porque yo me levantaba y sentía como la sensación de... que, como si estuviera con alguien sexualmente. Pero pues yo en ese entonces era virgen y era muy... no, moretones y chupones. O sea, pero era alrededor de los senos, muy raro.
0: Sí.
3: Y no sé, nunca entendí por qué y siempre me quedé como con esa duda.
0: ¿Y se despertaba usted cansada el otro día, como si no hubiera descansado?
3: Sí. Y como con la zona adolorida, pero nunca entendí.
0: Vea, pues, si no hizo nada, de pronto usted como por, de pronto buscar, o mandarse a hacer unos exámenes, empezando por ahí para descartar.
3: No, pues porque yo estaba muy joven, lo que te digo, eso empezó como a los 14 años y siguió como a los 17, pero nunca volvió a pasar y pues afortunadamente no volvió a pasar.
0: Bueno, pues a nuestro oyente, muchas gracias que se conecta desde Boyacá.
3: Bueno,
0: muchas gracias por compartir esa historia de los incubos y sucubos, es que se llaman esos, ¿no? Vamos ahora con Heiner. Heiner, bienvenido, puede activar su micrófono. Buenas noches. A ver, Heiner, a la una.
4: A la una.
0: Ahí está. Heiner, ¿cómo está?
4: ¿Cómo vamos? Buenas noches.
0: Buenas noches. ¿Desde dónde se comunica?
4: Desde Bogotá.
0: Bueno, bienvenido al Cartel Paranormal. ¿Qué historia nos va a compartir?
4: Uy, sí. Bueno, mira, voy a contar una historia que me sucedió a mí y a mi novia que actualmente estamos viviendo. Hace más, aproximadamente como 10 años, más o menos atrás. Eso fue en el sur de Bolívar, en la finca de mi papá. Mi novia era... vecina mía, o sea, éramos vecinos pero de finca. Tú sabes que la finca de vecinos siempre hay una distancia muy larga.
0: Claro.
4: Nosotros nos veíamos en el día, la mamá de ella nunca quería que estuviera conmigo y eso era un problema para vernos. Y una vez yo le dije a ella, en la noche te voy a buscar, tipo 11, 11 y media, te busco, te vienes para acá, para la casa y te llevo a las 5 de la mañana. Y ella me dijo, dale, yo te espero en la ventana de mi cuarto. Yo sabía dónde quedaba la ventana. Yo agarro el caballo y me voy a buscarla. Pero antes de eso, cuando yo voy a salir, mi papá me dice, después que estés acostado, y se lo digo a todos los oyentes, nunca salga de su casa.
0: Es correcto. Esa es una creencia que los abuelos empezaron como a tener, que bueno, usted llegó a su casa. Y que, venga, vámonos a tal lado de fiesta, de lo que sea, no salga. Dicen eso, ya porque yo, le pueden pasar cosas malas.
4: A mí me pasó, y escuchen lo que les voy a decir. A mí me pasó, y fue algo que todavía se me paran los pelos de punta. Entonces, ya yo estaba acostado, yo me dicen que iba a dormir, pero yo nunca me percaté que mi papá me estuviera vigilando, nunca, nunca, o sea... Yo estaba ya acosado con pijama y todo. Y cuando me paro con cuidadito, que voy saliendo, mi papá me ve y me dice, ¿para dónde vas? Yo le dije, voy para casa de Kenia, se llamaba la novia.
0: Sí.
4: Me dice, estas horas, ya tú estás acostado, no es conveniente salir. Yo no le hice caso, yo dije, no la puedo dejar embarcar. Pues tengo que ir por ella.
0: Claro.
4: Agarro el caballo, lo ensillo, rato, lo ensillo, y me monto y me voy a buscarla. Llego a la finca de mi novia, ella se monta, y nos vinimos. Y yo pongo a correr el caballo para llegar rápido. Cuando ya veníamos a mitad de camino, yo escucho unos pasos, o sea, pero no eran los pasos del caballo. Como que te digo, eran unos pasos muy fuertes. Plan, plan, plan, plan. Ella me dice, ¿estás escuchando? Yo le dije, sí, pero lo estoy ignorando. De repente, miramos así para el campo y vimos una silueta demasiado, pero demasiado alto. ¿Qué te digo yo? 5 metros, más o menos. Yo miro la silueta y me lleno de miedo. El caballo llevaba las orejas mirándola para todos lados. Cuando yo llego a la finca de mi papá, es que todavía me da nervios. Cuando yo llego a la finca de mi papá, me abajo a abrir el portón, sale un señor más o menos de 70 años, 80 años, no sé. Un señor que nunca lo habíamos visto, nunca, nunca. Sale y me dice, ¿por qué tanto afán? Yo vengo y le digo, señor, quítese. Él llega y me dice, aparte que te cuido, eres grosero. Entonces, cuando él me dice esas palabras, yo vengo y, ¿qué? La miro a ella, le digo, no, señor, quítese, quítese, y agarro el caballo y arranco. Cuando yo voy a arrancar, el señor me dice, grita, dice, para la próxima dejo que se los lleve el diablo, porque estaba detrás de ustedes.
0: Ay, el sonido que ustedes decían que era como un caballo.
4: Correcto. Y en esa finca, una de las cuales que yo me vine, es porque se perdieron varios compañeros míos que salían para el pueblo y no regresaban más. Se perdieron aproximadamente unos 8.
0: Oiga, eso, y nunca aparecieron rastros de absolutamente
4: nunca,
0: ninguno.
4: Nada, nada, nada. Nunca se supo nada. Pero yo le hablé así al señor, no sé quién era, no sé. Yo le hablé así al señor. Porque yo iba muy asustado. Yo cuando veo esa silueta, era algo, ¿qué te digo? Era, no sé, las manos le arrastraban al piso. O sea, era algo muy horrible, se le veía la cara desfigurada. O sea, yo iba de nervio, me abajo abrí el portón de la finca de mi papá, y me sale un señor que nunca nadie lo había visto, y el señor me dice, buenas noches, ¿por qué tanto afán? Yo vengo y le digo, quítese, y el señor me dice, te vengo cuidando y tan grosero. Para la próxima dejo que te lleve el diablo.
0: Vea pues, y después de esa historia, volvió, ¿usted qué hizo? ¿Comenzó a hacer caso de no salir después de que estaba en su casa o qué pasó?
4: Después de esa historia, le sucedió a uno de mis hermanos. Mi hermano estaba acostado. Esta es cortica, breve.
0: Tranquilo.
4: Mi hermano estaba acostado como a las 2, ya estábamos acá en el pueblo, y lo llamó un amigo, vente que vamos para el brazo Magdalena, que hay unas amigas, ¿qué tal? Él dijo, porque él era muy apegado a mi abuelo, y mi abuelo era de los que decía, no salga de que está acostado. Y le decía, vente, vamos, no, yo no voy a salir. Al otro día la noticia fue que iban 5 en el carro y todos 5 se mataron.
0: ¿Confirma entonces usted que es mejor quedarse en la casita cuando ya uno llega?
4: Sí, totalmente. No salir por nada del mundo. Mi abuela dice que después que ya estás en tu casa, las ánimas que te cuidan en el día, ya ellas van a descansar igual que tú.
0: Bueno, a Jainer, muchas gracias por compartir esa historia, esas historias. Las historias de campo siempre son bastante apasionantes y tienen su toque de mito, ¿no? De mito y de leyenda. Vamos con Juliana. Juliana, puede activar su micrófono. Buenas noches.
5: Hola, buenas noches.
0: Juliana, ¿desde dónde se conecta?
5: Desde Medellín.
0: Bienvenida al Cartel Paranormal. ¿Cuál es su historia?
5: Muchas gracias. Tengo varias, pero pues principalmente esa fue la que me dio pues más terror. Anteriormente, hace 2 años,
0: sí,
5: vivíamos en un apartamento y llegaron pues 2 personas a vivir con nosotros, entonces buscamos otra casa. Esa casa era pues más amplia y todo era más grande, pero se sentían muchas energías. Yo soy muy creyente en las energías y se sentían energías pesadas. Resulta que al pasar, póngale unos 15, 20 días, a nosotros, pues como nos gusta ver videos de YouTube, vimos que uno podía descargar una aplicación donde, es, pues sí, se llama Spirit Box.
0: ¿Cierto? Sí, señor.
5: Resulta que nosotros descargamos eso y empezamos a escuchar de una señora que decía que había muerto ahí de cáncer. Y se escuchaban más personas, más como, no sé cómo explicarlo. Desde ese día nos empezaron a abrir las puertas, nos tocaban la puerta de afuera de la casa, nos corrían las cosas y desde ahí, o sea, nosotros teníamos un trabajo estable. Mi esposo se quedó sin trabajo, yo también, y todo empezó a bajar y siempre era como que uno sentía que lo miraban. Cuando uno se metía al baño, sentía, pues sí, que le tocaban la puerta, uno salía y no había nadie. Entonces, pues esa es mi historia. Y la verdad no recomiendo esa cosa. Pues a veces dicen que son mentiras, pero literalmente no sabemos qué espíritu llamó a la casa.
0: ¿Y cómo solucionaron ustedes el tema? Pasando el tiempo, ¿qué hicieron? ¿Se fueron de la casa? ¿Mandaron rezar la casa? ¿Qué hicieron?
5: Mira, después de eso, no habíamos percatado de que en la puerta de la habitación de nosotros había una cruz.
0: Sí.
5: Pero una cruz que usted limpiaba o no se quitaba. Entonces resulta que nosotros nos tocó irnos a buscar otro apartamento, pero ese mismo día antes de irnos, mi esposo y yo dijimos, ve, acá los dejamos, no queríamos molestarlos, no queríamos como entrometernos en esas cosas, y así regamos agua bendita y nos fuimos hasta el son de hoy. No, por allá no quisiera volver, la verdad.
0: Claro, me imagino. Pues, Juliana, muchas gracias por compartir esa historia con nosotros, con todos los oyentes de El Cartel Paranormal. Vamos ahora con Dayana, bienvenida, puede activar su micrófono.
6: Hola, buenas noches.
0: ¿Desde dónde se comunica?
6: Desde Soacha.
0: Bueno, bienvenida, ¿y cuál es su historia para hoy?
6: Muchas gracias. Bueno, primeramente quisiera recalcar mucho la historia de que ustedes tuvieron con la niña de la llamada, con la de la abuelita.
0: Sí, sí.
6: Mi hija tenía aproximadamente 3 meses. Yo dormía en una cama, se puede decir, la más pequeña con el papá de mi hija. Y mi hija dormía en una, ¿cómo te explico yo? En el coche, sí, prácticamente.
0: Sí.
6: Nosotros siempre hemos sido muy fan de la amiga y siempre escuchábamos los relatos de la amiga. Cuando pasó lo de la niña, nosotros sentimos la presencia de la niña, que ese día la niña estaba en el cuarto donde nosotros estábamos con nuestra hija. Pero pues mi esposo me decía, ay, usted solo se durmió. Y yo, no, mira, escucha. Y al siguiente día, cuando, bueno, ustedes empezaron a explicar eso, el papá de mi hija no me creía lo que había pasado. Eso por un lado. Por otro lado, aproximadamente 18 años, yo trabajaba en una tienda de Calvin Klein que se encontraba en la ciudad de Bogotá, más precisamente en el centro comercial Gran Estación. Eso fue para diciembre, para 24, 25 de diciembre. A nosotros nos dieron 3 días para poder descansar y disfrutar con pues nuestros familiares. Yo era vendedora. Y yo tenía 2 administradoras. Una de ellas pues se fue pues por más tiempo porque pues era como la directora, se podía decir de esa forma, y me tocaba con la otra administradora. Eso fue para un 27 de diciembre. Teníamos que entrar teníamos que abrir las puertas a las 9 de la mañana. Cuando ella llegó súper tarde, llegó a las 10:15 aproximadamente. Y yo, hola Paola, ¿qué más? Bueno, y ella me dijo, no, bien, pero era temblando. Yo, ¿qué tienes? Me dijo, no, nada. Ven, Auro, tú ve haciendo arqueo de caja y yo ya vengo. Yo, ok, pues ella se fue para el baño, pero, o sea, la cara que ella tenía, una cara súper preocupada, de angustia, de estrés, tenía los ojos rojos, hinchados, y yo, quién sabe qué habrá pasado, se habrá peleado con el esposo, normal. Eso que yo estaba haciendo el arqueo, tú, cuando sentí que al fondo en la bodega, donde guardamos los ganchos, donde guardamos la bodega, guardamos ganchos, guardamos maniquís, guardamos la ropa, se escuchó que como si estuvieran escarbando los ganchos. Yo ve, tan raro, normal. Cuando a los 15 minutos volvieron otra vez y revolcaron, o sea, como si estuvieran revolcando de nuevo los ganchos, pero los botaron al piso. Y yo ve, ¿será que Pao? Me fui a mirar y yo ve, ¿será que Paola colocó mal la maleta? Pero la maleta de Paola estaba, pues, donde uno, en las gancheras donde uno cuelga las maletas. Yo ve, tan raro, normal. Levanté la caja con la bolsa de los ganchos, lo coloqué en su sitio, lo coloqué súper bien y me fui y seguí haciendo, dejando listo para empezar a abrir bien ya la tienda. Cuando al rato otra vez revuelcan los ganchos y se vuelve a caer la bolsa. Yo me quedé quieta, yo no sabía ni qué pensar ni qué decir. En ese momento llegó mi compañera Paola del baño y me dijo, ¿qué pasó, Dayan? Yo, no, nada. Me dijo, ¿qué pasó? Y yo, no sé si hay alguien atrás escondido, no sé qué es lo que está pasando, pero están tirando los ganchos de atrás. Esa mujer, se le levantaron los vellitos de los brazos, empezó a llorar y me dijo, perdón. Y yo le dije, ¿cómo así que perdón? Mi hijo se vino detrás mío. Y yo, ¿cómo ¿qué? Así?
0: ¿Cómo así?
6: Sí, literal, me dijo así, se vino detrás mío. Y yo, ¿cómo así? Espere, Paula, no me asuste. Cuando yo llegué y le dije, marica, cuénteme, ¿cerramos? ¿Qué hacemos? ¿Llamamos a la administradora mayor o qué hacemos? Y ella me dijo, no, espere, tranquilícese, respire, pues yo no soy la supercatólica. No voy todos los domingos a la iglesia, pero creo en un Dios y empecé a rezar el Padre Nuestro.
0: Sí.
6: Y yo, Padre Nuestro, normal. Y ella se fue para la bodega, levantó la bolsa, me dijo, no, allá no hay nadie. Y yo, bueno, listo, tranquila, relájate. Y yo, respire. Ella salió otra vez, pues, a donde atendemos. Y estábamos arreglando la ropa, le estábamos dando como visibilidad a la ropa. Y otra vez, pa, pero ahí sí botaron todo lo que estaba encima de las mesas, encima de todo. Y pues con ella nos salimos del local y nos hicimos al frente. Nos sentamos, cerramos el local y ella me dijo, perdón, es que yo tuve un problema en la finca. Yo, ¿cómo así? Ella me contaba que es que una bruja estaba detrás de la niña de ella, que tenía como 2 añitos aproximadamente.
0: Sí.
6: Y me dijo, no le entregué a mi hija y no se la voy a entregar. Y yo, marica, explíqueme. Y ella me dijo, no, lo que pasa es que el 24 para el 25 llegó un chulo súper grande a la puerta de la finca y me quería arrastrar la niña. Cuando me di cuenta, estaba intentando arrastrar a la niña en el piso y mi esposo fue el que la cogió, abrió la puerta y la cogió a pata.
0: Sí.
6: Pero no dejamos que se llevara a la niña. Y un vecino fue el que la espantó con una escopeta tirando, pues, tiros al aire.
0: Sí.
6: Pero esa mujer lloraba, temblaba y, uy, no, fue horrible ese día, la verdad.
0: ¿Y qué pasó? Pues está muy buena la historia. ¿Y qué pasó con su amiga?
6: No, la verdad, yo trabajé allá 2 años. Uh-huh. Ella siempre me decía, necesito ir a la finca por mi papá. Uh-huh. Me decía que tenía que ir a la finca por el papá, pero pues yo me retiré allá por lo mismo de que siempre pasaba algo en el mismo local.
0: Sí.
6: Que en la actualidad ya no existe ese Calvin Klein ahí. Y ni más, la verdad, ni por Facebook. No he vuelto a saber de ella, la verdad.
0: ¿Usted cree en brujas?
6: Que las hay.
0: ¿Alguna vez ha visto una?
6: No, la verdad no.
0: ¿Qué le ha contado de las brujas?
6: Mi expareja, que estuvo en el ejército, me contó que cuando él estuvo prestando servicio en el Amazonas, una bruja se intentó llevar un compañerito de él, y como no se lo alcanzó a llevar, empezó a saltar por los estos de... Bueno, estos son como campañas, y que ellos veían cómo saltaba algo grande y oscuro, y cómo saltaba de lado a lado, y que el compañerito le decía, mi lanza, no me deje llevar, no me deje llevar, mi lanza, y que cuando le levantaban la camisa de la, o bueno, la del uniforme y eso, que estaba todo totalmente rasguñado. Pero que yo lo haya vivido, no lo he vivido, pero tan solo el contar, o sea, cuando me cuentan, se siente que es verdad, porque no, o sea, la persona se pone nerviosa, se le levantan los pelitos de los brazos, como que, uy, o sea, se le siente el terror y el miedo cuando cuentan la historia.
0: Bueno, pues Dayan, muchas gracias por compartirnos esas historias, bastante interesantes, por cierto, con el tema de la tienda donde trabajaba y las brujas que se llevan a los niños. Bastante interesante. Manuel, ya puede prender su micrófono.
7: ¿Cómo vamos, Pulpo? Nuevamente buenas noches.
0: Hágale, hermano, cuente otra historia, que están buenas.
7: sí, señor. Bueno, el tema de las brujas, por ejemplo, Pulpo, es bastante concurrido. Yo creo firmemente en ellas. ¿Por qué? Yo soy nacido y criado, pues, en Buenaventura, ¿no? Ajá. Yo creí hasta los 16 años, nací y me crié allá, pero pues actualmente vivo en Ibagué.
0: Sí.
7: En mi infancia allá, por decirlo de esta manera, digamos que mi familia no es que fueran ricos, pero pues para vivir en Buenaventura y digamos en esos tiempos, pues estábamos bien. Éramos término medio altico, por decirlo entre comillas.
0: Sí.
7: Y la casa era la típica casa, como digo yo, no finca, pero sí una casa que era como bien campestre dentro del urbano.
0: Sí.
7: Entonces al lado de la calle tenía su entrada, su larga hasta el fondo, su buen terreno y sus animalitos, etcétera, etcétera.
0: Sí.
7: Mi familia siempre ha acostumbrado desde hace muchos años a tener trabajadores viviendo ahí mismo, en la casa y digamos en una casita pequeña, pues para que se maneja siempre como para los empleados, ¿sí? Los empleados de finca. Yo siempre me ha gustado como mezclarme con los trabajadores, precisamente porque pues ellos le enseñan a uno muchas mañas y uno de chino, uno es como muy intenso y uno siempre quiere estar como en la calle y todo el tema, ¿no? Pulpo, a ese señor, hay un señor que se llama Elegante, le decíamos Elegante, y era trabajador fiel de la casa, y a mí no me dejaban juntarme con él realmente, y yo pensaba que era simplemente pues porque por chino, por fastidioso, porque no me querían dejar salir de noche, ¿no? Era que el señor realmente lo molestaban las brujas.
0: Mira, pues.
7: Y era por perro, básicamente, mujeriego. Por perro, literalmente. Sí, por mujeriego. Y pues eso por allá se ve mucho, o sea, eso es muy ¿cómo se dice? Muy común, entre comillas. O sea, no es como tan tabú pensarlo de esa manera. Y sucede, acontece que Elegante se quedaba ahí en el cambuchito, en la casita donde siempre se quedan los empleados. Y ese señor normalmente cada fin de semana que él se iba a tomar y se iba y volvía a trabajar entre semana, él por las noches, él llegaba a la casa y golpeaba que si él podía dormir en las habitaciones de adentro de la casa de nosotros. Y me se ponía tarde de la noche a hablar con mi tío, pues con mis tíos, los que vivían ahí, y él lo dejaba entrar, y él decía que ¿por qué? Porque lo estaban molestando, que le golpeaba la cama, que le golpeaban el cambuche, que le tiraban cosas encima del techito del cambuche, y él decía, no, yo sé quién me lo hizo, y le preguntaba, ¿quién? No, pues esa fue fulana de tal, ella me dijo que me iba a molestar y que como yo la dejé y como yo me pilló con fulanita de tal, me está haciendo todas estas cosas y no me deja dormir, y me tiene aburrido. Y a Elegante siempre, toda la vida, hasta que el señor falleció, siempre fue mujeriego y siempre lo molestaban, siempre amanecía ese pobre señor, amanecía aruñado, amanecía cascado, y uno decía, no, Elegante, usted está borracho, de la borrachera que usted tuvo, llegó, se pegó, se cayó, sí, uno dice, bueno, un borracho, pues qué, se cayó, se golpea, pero para uno mismo hacerse, digamos, arañazos detrás del cuello, cositas así, es como ya muy difícil.
0: Sí. No es cierto.
7: La otra cosita, Pulpo, es que pues, las personas que han podido ir a Buenaventura, no sé si hay un barrio que se llama Barrio La Independencia. En ese barrio La Independencia, hace como unos dos o tres años, capturaron, por decirlo de esta manera, a una señora que era ella contratada para hacer temas de brujería, pero ella lo hacía con esos muñecos, no me acuerdo cómo se llama eso, con muñecos, con unos muñecos como de trapo, de hilos y un poco de cosas así.
0: Tipo vudú.
7: Epa, eso. La señora estaba implicada con temas de, pues, de desvivimiento de personas. ¿Qué pasaba? Le echaban la culpa a la señora, pero obviamente eso había unas personas que delinquían. Y supuestamente lo que bota la noticia es que...

0: Buenas noches.
1: Hágale, buenas noches, gracias a Manuel desde la ciudad de Ibagué, que nos contaba esas historias de brujería fuertes, ¿ah? ¿Qué tal? Esta noche de Cartel Paranormal tenemos a Marcos Ávila. Marcos, buenas noches. Marcos.
2: No.
1: Buenas noches.
2: Espera, espera.
1: Marcos, ¿está conectado, amigo?
2: Espera, que tengo la señal mala.
1: Bueno, cuando tenga la señal buena, nos avisa y se conecta, mi hermano. No hay ningún problema. Es entendible también ese tipo de casas. Tenemos acá a nuestro amigo Alcaraz. Alcaraz, bienvenido, buena noche.
3: Muy buenas noches, ¿cómo estás?
1: ¿Desde dónde se conecta?
3: Yo desde Chía, la ciudad de la luna.
1: Ok, mucho frío a esta hora, me imagino.
3: Bastante, bastante. Eso sí, para que hay un frío tremendo, pero buenísimo. Estamos bien abrigados.
1: Bueno, cuéntenos qué nos va a compartir esta noche.
3: No, ¿quieres saber de brujas? Brujas sí existen y tuve una novia. Mi primera novia era una bruja de nacimiento, ¿no?
1: ¿Cómo así?
3: Porque algunas... A ver, ella antes de nacer el abuelo, esto viene por tradición, ¿no? Era una paisa de Río Sucio, Caldas. Ajá. El abuelo dijo, cuando mi nieta nazca, yo moriré. Y así fue. Ella es de descendencia hebrea.
1: Sí.
3: Entonces, la abuela italiana, el señor dejó un manual, unas indicaciones para cómo saberla tratar a ella y qué hacerle. Una de tantas cosas era no cortarle el cabello porque en el cabello radicaba el poder de ella. Uh-huh. El pelo lo tenía más abajo de la cintura, sí, todo crespo, bastante narizona, sí. Uh-huh. Nosotros, obviamente, nos conocimos 15 años, nos desaparecimos como 4, volvimos a encontrarnos, uh-huh, nos volvimos a perder como 12, volvimos a encontrarnos, y ahí es donde yo empiezo ya a descubrir, a darme cuenta de varias cosas, uh-huh, cómo el rostro a ella le cambia. Ella era una niña muy hermosa, pero obviamente cuando ellas entran a trabajar con la brujería, a desarrollarla, los demonios se consumen toda su energía por esos rituales que ellas hacen. Uh-huh. Entonces ellas empiezan a utilizar magia para verse bonita. Un día ella me dice, ves, me sacas una ropa de la lavadora, y yo fui y la saqué. La saqué muy rápido, cuando entré a la sala, ella salía de la cocina y le vi otro rostro. Totalmente cambiada, horrible. Ella agachó la cabeza, se entró rápido a la habitación. Uh-huh. Yo me quedé en silencio, pues obviamente yo como entiendo un poquito de esto, no, entiendo bastante. Entonces me quedé también así como pensando, y salió, cuando salió de la habitación, otra vez con el rostro que siempre yo le veía.
1: Sí, sí.
3: Entonces ella... Cuando yo a ella la dejo, después de varios años, uh-huh, ya se envejece totalmente, su rostro cambia. Solamente la diferencia entre ella y yo es de un año y medio. Ella se envejece, el rostro ya de bruja. Ella se alimentaba de mi energía.
1: Okay.
3: Yo a ella la mantenía joven. O sea, yo voy para 52 años y me veo súper joven. Yo cuando tenía 20 era parecía de 80.
1: Ya pues.
3: Entonces ella se alimentaba de mi energía y ella me eligió a mí. Porque cuando nos conocimos, ella me estaba observando, me llevaba como 6 meses observando antes de cuadrarnos, uh-huh, porque ella olfateó mi energía, mi aura. Yo tengo una energía muy limpia, uh-huh, entonces eso lo alimentaba, y ella quería tener un hijo conmigo para robarme esa luz y esa energía a través del hijo. Entonces, un señor que sabe metafísica, él me dijo, no se le ocurra eso, porque ella lo que quiere es robarle su energía a través del hijo, a distancia, así estén separados, lo que sea, el niño es un puente para robarle la energía a usted y acabarlo, y ella obtener más poder del que usted tiene y obviamente dejarlo usted débil.
1: Oiga, Entonces, una pregunta. Uh-huh. Cuando usted terminó con ella, usted dice que se dejaron. Ella no, pues dice que es una bruja. Ella no intentó, sí, hacerle algo para amarrarlo, para tenerlo, para devolverlo.
3: Sí, ella siempre tuvo conmigo, quiso hacer magia roja, magia sexual.
1: Ajá.
3: Porque hay varias diferencias. La magia se clasifica por colores dependiendo de la intención que tú le vayas a hacer. Uh-huh. Entonces, la magia blanca es para sanar, magia roja para enamorar, hacer

0: desespero. La magia negra es para desvivir, para hacer daño, para dañar negocios, personas, salud y todo esto. Entonces, ella cada vez que trataba de hacerme algo, o sea, no podía, yo me daba cuenta, lo sentía, o se le devolvía, o al hermano se accidentaba, ella se accidentaba, le pasaba algo. O sea, había un escudo que me estaba protegiendo a mí. Entonces, lo que ella trataba de hacerme le rebotaba. Ella trató de amarrarme o que a mí no me funcionara, digamos, íntimamente con otra persona, pero nunca, no pudo. No pudo porque obviamente la fuerza mía es mucho más, es más grande que la de ella.
1: Actualmente, Entonces, ¿usted de pronto la ve, tiene contacto o algo con ella?
0: No, hace más de 10 años o más, creo que más, que no tengo contacto con ella. Sé que ella me sigue espiando por ahí, con perfiles falsos, sí, lo puedo sentir, pero no pudo. Duró, cuando yo la dejé, duró tres años, como hice, molestando, mandándome fotos para que yo me diera cuenta que ella me estaba siguiendo en Facebook, hasta que se cansó. No pudo. Entonces, esto es tremendo. La brujería es una vaina tremenda. Las brujas son reales, existen. Inclusive mi abuelo en Santa Fe de Antioquia, él las sabía coger con un hilo en forma de gallina. O sea, ellas se transforman en gallina.
1: Sí.
0: Y él mediante un rezo las sabía coger con un hilo. Pero hay que saberlas soltar también, porque si no, te matan. O sea, tú tienes las agarras por un... las tienes capturadas por un tiempo determinado.
1: Sí.
0: De ahí, obviamente, tienes que saberla soltar, porque si no, te van a hacer daño.
1: Sí. ¿Y usted, desde siempre, cuando empezó la relación con ella, sabía que ella era bruja?
0: No sabía, pero ¿cómo se dio cuenta? Una energía extraña.
1: ¿Cómo se dio cuenta usted?
0: Bueno, cuando nosotros nos volvimos a encontrar después de 4 años... Nosotros nos conocimos, yo tenía 15, después a los 19 la volví a encontrar y esa desapareció, se vino para Bogotá. Nosotros vivíamos en la costa, en un pueblo palenque que se llama San José de Urés, que también allá se mueve mucho la brujería. Pueblo palenque, imagínate. Ella aprendió mucho también magia con gente afro y con indígenas. Ella se la pasaba con una tribu indígena. Y aprendió mucho más, fortaleció, se metió más con la naturaleza, con los elementales, porque es que la brujería tiene muchas ramas y muchos niveles. Entonces aprendió mucho de eso. Entonces ya que nos volvimos a encontrar, yo sentí una energía en otros dos. Ella vino a visitarme, fue a visitarme a la costa, se quedó 15 días conmigo. Y yo no dormía, yo no podía dormir porque yo sentía una energía, un miedo estando con ella. Pero yo me preguntaba por qué. Ella me decía, cuando empezó ya como que quería tener relaciones conmigo, pero estando con la menstruación.
1: Ok.
0: Ese es un amarre, eso es para amarrar.
1: Ay, yo le decía que no. No sabía eso.
0: Claro, eso se utiliza para que tú no respondas con otra mujer que no sea ella, que no sea tu pareja.
1: Ah. Pero ¿le hacen algún rezo o alguna vaina?
0: Pues ella se concentra. Ella mientras está en el acto, pues va como dice, intencionando, va mentalmente te va diciendo, eres mío, no te va a funcionar con otra, solo conmigo. O sea, está todo lo está meditando, lo está haciendo en la mente. Okay. Te está consagrando a ella, te estás uniendo, como dice, fluidos, besos, abrazos, energía. Entonces se produce una unión. Entonces ahí quedas atrapado, como dicen, esa parte.
1: Claro.
0: Entonces, pero bueno, y así pasaron muchas cosas que yo empecé como, y ella me decía a veces en broma, como en broma, ¿no? Pero yo sí sentía un temor, una vaina rara. Alguien me dijo, usted está con una persona así, tenga cuidado. Y ya después ya yo empecé a notar cosas. Ella tenía muchos libros de duendes, de hadas, de elfos, de troles, de todos los elementales. A raíz de muchas cosas que me iba contando así disimuladamente, yo ya empecé a atar cabos y ya lo otro fue, empezó ya a confesarme que ya hacía limpias, que iba hacia limpias en casas, a las amigas, esto, lo otro, me decía, ponte esto, no utilices esto. Cuando yo llegaba a la casa, Ella, por ejemplo, ya no utilizaba no utilizaba escobas ni traperos. Ella limpiaba el piso con un trapo.
1: Porque lo
0: cuando tú llegabas porque las escobas para ella son de mal agüero. Mm. ¿Entiendes? Aunque algunas sí la utilizan para volar, ¿no?
1: Para volar en escoba, así como Hollywood lo pinta.
0: Sí, claro. Haciendo un paréntesis, cuando yo llegué a Chía, en Chía hay mucho ocultismo y mucha vaina rara, inclusive la propia diosa Chía, el nombre es ocultista. Uh-huh. Había una escullada, me dijo, no, que es que cuando llegaba, siempre en el colegio llegaba una niña llorando. Siempre llegaba llorando al colegio, a las clases. Y le preguntaban que por qué lloraba. Entonces ella les decía que encontraba las rodillas de la mamá debajo de la cama. O sea, se quedaban así como que, o sea, esta niña que está diciendo, ¿qué le pasa? O sea, qué incoherencia. ¿Cómo así que la encontraba las rodillas de la mamá debajo de la cama? Entonces yo le dije, lo que pasa es que la mamá de esa niña es bruja. Ellas vuelan sin las rodillas, de la rodilla para abajo.
1: Sí.
0: Eso lo esconden debajo de la cama.
1: Uy,
0: no sé por qué todavía. Claro, ese es uno de los, como dice, uno de los tips más desconocidos de la bruja, de las brujas. Es que ellas dejan, cuando van a volar, inclusive dicen sin Dios y sin Santa María. Y se echan a volar y obviamente con un rezo se desprenden las rodillas y las dejan debajo de la cama. Si alguien llega a encontrarlas, botarlas o quemarlas, ahí sí va a tener un problema el hijo de madre, porque ya no va a quedar mocha y no va a poder volar. Entonces, eso es tremendo. Eso, o sea, las brujas hay diferentes clases de brujas. Tienen niveles. Uh-huh. Está la civil, por ejemplo, la que vive en el monte.
1: Sí.
0: Las que vienen, están las urbanas, que parecen son las mujeres normales. Uh-huh. Inclusive yo una vez fui a averiguar por un local que estaban arrendando y ahí nunca en esa casa, nunca prendían la luz. Los hijos de la señora solamente se asomaban por la ventana por el segundo piso. Entonces yo un día fui, toqué para que me dieran información, abrió uno de los hijos, detrás de ese muchacho había otro hermano,
1: sí,
0: y al fondo se veía la señora. Oigan, no me lo va a creer, hermano. Así como la pintan en los muñequitos, con una pañueleta con el nudo debajo del mentón.
1: Sí.
0: Unos dientazos, pálida, blanca esa señora. No, ella nunca toma el sol. Y ella con unos dientes larguísimos, como las brujas de los muñequitos, así como la pantera rosa, así como dicen.
1: Sí.
0: Y a mí, yo cuando la vi me dio un dolor de cabeza, con solo mirarla. El esposo de ella se ahorcó en el patio de la casa.
1: Ay,
0: me habían contado. Ese es el precio que tienen que pagar ellas. No pueden ser felices, o son viudas separadas, pero ellas no pueden ser felices en el amor. Pueden ayudar a otras personas en sus trabajos de amar y todo eso, pero ellas no pueden ser felices porque los demonios que las protegen y les dan el poder a ellas no les permiten eso. Entonces ellas siempre son o separadas o son viudas. Y entonces yo después que salí de ahí, o sea, yo no entré, sino que cuando me retiré, yo empecé a reprender y se me pasó el dolor de cabeza. Uh-huh. Pero es la primera vez que veía yo una señora así tan, tan deforme como las brujas que muestran europeas, como dicen.
1: Sí.
0: Y aquí hay en pleno Chía, en pleno centro. Y la señora nunca sale y no prenden las luces. Entonces, un muchacho que estuvo en ese local, él me dijo después, lo que pasa es que yo me fui de ahí por eso. Él pertenece a una congregación mesiánica.
1: Sí.
0: Entonces él me dijo, yo una vez la miré por la ventana y vi una sombra, la vi a ella arrodillada en sí, delante de una sombra más alta que ella. Cuando yo empecé a orar, esa sombra salió espavorida y una brisa fuerte y listo. O sea, estaba con un demonio ahí orándole, como dice. Entonces eso es tremendo, o sea, las brujas son reales. Algunas se inician, otras son de nacimiento o por herencia. Pues eso es una maldición generacional.
1: Sí.
0: Y la nueva bruja que nace es más poderosa que la anterior. Entonces, por ejemplo, ¿usted se acuerda de Yanin, la que leía las cartas con
1: sí,
0: J. Mario?
1: Sí, sí, sí.
0: Bueno, ella no aprendió eso, ella no lo estudió, ella lo heredó.
1: Ah, vea pues.
0: Y la hija también de Janine nació con ese don, ¿me entiendes?
1: Sí.
0: O sea,
1: sí.
0: Eso no se estudia, eso se hereda, es una herencia espiritual. Y así va a seguir hasta que alguien corte y deje de hacer esa práctica. Si no, va a seguir eso, pero hay consecuencias.
1: ¿Y para cortarla, cómo hacen?
0: Renunciando, orando, ayunando,
1: sí,
0: para que ese demonio se vaya.
1: Sí.
0: Cuando tú entras en oración, en ayuno, tú entras en otra frecuencia, donde esos demonios no pueden penetrar. Uh-huh. Digamos, es como decir, el FM y el AM no puede penetrar el FM. Uh-huh. Entonces así, el bien y el mal. Cuando tú estás vibrando alto, la vibración baja no te afecta, no pueden entrar los demonios a tu cuerpo. Pero si te debilitas, te desordenas otra vez, empiezas con tu vida desordenada, pues vuelve y te entran. Te vuelves y recaes. Entonces tienes que mantener una vida continua de oración y llevar una vida sana en santidad para recortar esa maldición. Si no, vuelve otra vez y sigue esa maldición. La persona, ¿qué pasa? Se envejece. Las brujas se envejecen porque los demonios se alimentan de tu energía. Uh-huh. Entonces tu piel, tus órganos, todos se van envejeciendo.
1: Sí.
0: Y eso fue lo que le pasó, por ejemplo, a Víctor Carranza, el esmeraldero.
1: Sí.
0: Que estaba protegido por muchos demonios, tanta brujería, le hicieron muchos atentados.
1: Vea pues.
0: Muchos atentados y no podían, no le hicieron daño. Pero los mismos demonios que lo cuidaban, se le consumieron los órganos y lo pudrieron en vida. O sea, con tanta plata no pudo pagarse el mejor especialista para que lo curara, no, porque los demonios se lo consumieron y no le permiten entrar en razón. Entonces, eso es lo que pasa con esa, cuando tú tienes protección. Eso es lo que le pasa a muchos cantantes también cuando se ponen a hacer pactos y vienen los accidentes, vienen las cuentas de cobro, se les lleva un hijo. Que lo que le pasó, por ejemplo, lo que le pasó a Diomedes, al Joe Arroyo, a Darío Gómez, a Miguel Morales, todos tuvieron una cuenta de cobro que hubo un hijo. Entonces, por eso el Joe Arroyo sacó la canción de Tania, porque Tania fue la cuenta de cobro. Daniela, de todo esto. Entonces, ahí tenemos a Caleb. Todos fueron cuenta de cobro. ¿Por qué? Por ese pacto que se hace. O eres tú o son tus hijos. Bien. Como dice, ahí decide el ser humano para dónde va.
1: Bueno.
0: Y qué es lo que va a dar.
1: Alcaraz, buenísima su conversación, hermano. Y gracias por compartir esa historia también de vida. Y todo no, enfocado con mucho gusto. Paranormal. Muchas gracias.
0: Un placer. Ahí estamos.
1: Claro que sí. Vamos a una pequeña pausa y ya regresamos con un invitado para que lo escuchen las personas que de pronto la semana anterior se perdieron una entrevista buenísima que tuvimos. Se lo vamos a traer ahorita, en unos minuticos, para que la escuchemos. Y saquen ustedes sus propias conclusiones sobre qué pasa después de la muerte.

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0: cartel paranormal de la Mega esta noche de lunes, hoy 18 de mayo, con muchas historias, muchísimas historias. Y les traigo ahora algo, digámoslo, algo bien interesante, que tuvimos esta semana un invitado, es Gabriel. Él dice que él es vidente, que es medium, que puede comunicarse con ver seres del más allá. Y estuvo acá contándonos sobre su libro que está lanzando. Y pasó algo interesante, pero sí quiero que ustedes mismos lo escuchen y saquen sus propias conclusiones.
1: Y esta noche tengo invitado a Gabriel López. Él tiene un libro llamado Yo soy amor, mi alma no tiene límites. Esa frase es bonita, ¿no? Mi alma no tiene límites. ¿Qué es el alma? ¿A dónde va? ¿No? El alma, estamos compuestos de alma, de espíritu, de cuerpo. Y vamos a hablar con él. Este tema que es fascinante, y vamos a ver el que nos cuenta del alma, que nos cuenta del más allá y sobre todo de él. Porque tengo entendido que desde los 13 años empezó a desarrollar ese sexto sentido, llamémoslo así. O esos sentidos que muchos quisiéramos tener, yo no tengo ni medio. Quisiera poder ver un muerto. Nunca he visto un fantasma, imagínense, yo buscándolos por cielo y tierra. No sé si me da un infarto el día que lo vea, pero me encantaría. Pero hay gente que dice tener estos dones y por eso los invitamos y charlamos con ellos. Y al final cada uno de ustedes saca su propia conclusión. Yo aquí no vendo nada. Ustedes crean en lo que quieran creer y saquen su conclusión de cada tema, de cada invitado. Y amantes del misterio, busquen ustedes la respuesta al misterio que más les gusta. A ver si algún día la encuentran. Gabriel, bienvenido a la Mega, bienvenido al cartel. ¿Cómo está usted, señor?
2: Muy, muy bien, contento. Muchísimas gracias por estar acá con ustedes.
1: ¿De dónde es usted?
2: Yo soy venezolano, pero me encuentro viviendo en España, Madrid.
1: Venezolano. Una tierra bastante paranormal, ¿no? De mucho brujo.
2: Sí.
1: De mucha creencia en todos estos temas, ¿no? Pero bueno, y se fue a España a vivir. Pero aquí vamos a hablar es del misterio. Me enteré que usted de los 13 añitos, siendo un niño, empezó a desarrollar como algunos dones que podríamos llamar sobrenaturales.
2: A ver, yo empecé a ver a las personas fallecidas a los 4 años.
1: No, ¿desde los 4 años?
2: Desde los 4 años.
1: ¿So usted la pasaba llorando cuando niño?
2: No, porque es que yo no sabía que estaban muertos. Bien. O sea, imagínate que yo veía a mi bisabuelo de la manera en cómo te estoy viendo yo a ti, ¿me entiendes?
1: Una persona común y corriente.
2: Correcto, entonces yo no sabía si esta persona estaba viva o estaba muerta. Entonces, ¿qué sucede? Mi madre siempre me cuenta y me dice que yo me quedaba mirando fijo en un lugar o me quedaba en el comedor hablando, bien o jugando, mientras que yo veía era mi bisabuelo.
1: Pues o sea, la que se asustaba era su mamá.
2: Claro, exactamente, ¿vale? Pero todos creían que era un amigo imaginario.
1: Bien. ¿Cómo le pasa a muchos papás hoy en día? Ah, está jugando con el amiguito imaginario.
2: Correcto.
1: Y mentiras que no era imaginario, usted estaba jugando con un difunto.
2: Sí, más que jugando, charlando, ¿vale? Me estaba hablando, pues yo simplemente me reía, hablaba. Lo que pasa es que a los 7 años, ahí fue donde falleció mi tío Alexis. Cuando él falleció, todos mis familiares se ponen a llorar, no entendía qué era lo que sucedía. Y yo pregunté qué fue lo que sucedió y me dijeron que mi tío se había ido de vacaciones. Y yo dije, pero ¿cómo así si mi tío está acá? Me dice que él falleció, que él está en paz y que se encuentra bien.
1: Ay.
2: Todos me miraron como que, ¿cómo tú sabes eso? Y pues ahí fue donde me di cuenta que podía ver algo que los demás no. ¿Me entiendes?
1: Ok.
2: Y entonces ahí mi tío me dice, tú eres un canal. Yo te voy a empezar a dar los mensajes directamente. Bien, y ahí es donde yo empecé. Yo no lo llamaba mediunidad, canalización, don, porque no sabía. Yo simplemente
1: era un niño.
2: Yo lo llamaba, era superpoder. Esa es la manera en como yo lo describía en su momento. Y pues así como existen cosas buenas, existen cosas malas. En ese momento, así como existió eso, que viví esta experiencia con mi tío, pues yo le demostré a mi padre lo que veía, lo que sentía. Le empecé a decir cosas que él sabía que no podía yo saberlo.
1: Claro, como una demostración de que usted no estaba loco, por decirlo así.
2: Correcto. Lo más sorprendente es que mi padre, para él era muy difícil aceptarlo. Era muy escéptico, no quería aceptarlo.
1: O sea, su papá era una persona que creía que el muerto ya estaba muerto y no tenía que estar por ahí rondando.
2: Exacto, no existía una vida después de la muerte para él.
1: Ok.
2: Bien, pasa el tiempo y a los 11, 12 años de edad mi padre decide llevarme al psicólogo.
1: Sí, que podría ser el proceso correcto, ¿no? De cualquier persona decir, venga, mi hijo está disque hablando con, con seres que ninguno venga, camine para el psicólogo. ¿Y cómo le fue allá? ¿Qué le dijeron?
2: Eso sí, mi madre siempre me apoyó, siempre supo que veía algo. La psicóloga me dice, a ver, Gabriel, ¿qué es lo que tú tienes? Y pues yo a esa edad decía que ir al psicólogo es para gente loca, pero no es así, pero es lo que yo creía. Y yo le digo a la psicóloga, pues, ¿tú crees que yo estoy inventando? Aquí está tu abuela, le empecé a dar todas las características.
1: ¿De una?
2: Sí, de una, porque es que yo pensé que me iba a decir que ella estaba loco de una vez, entonces...
1: Usted llegó de una vez a defenderse.
2: Exactamente, en ese momento, pues, ella sale llorando y le dice a mi padre lo que sucedió y no lo podía creer. Mi padre es disgustado porque no esperaba esa respuesta, esa situación, así que a los días me lleva a un parapsicólogo, un especialista para saber si lo que yo tenía era real o no.
1: Sí.
2: En ese momento la parapsicóloga me ve, me hace preguntas, me dice, ¿qué ves tú de mí? Le empecé a hacer una sesión también, le empecé a decir todo lo que yo percibía.
1: Todo el mundo empezó a ponerlo como a prueba.
2: Sí, es que realmente mi familia es escéptica y pues de cierta manera todos me decían, pues no te creo. Y yo le decía, pues venga, yo le voy a decir algo.
1: Vamos donde alguien más y vuelvo y le digo cosas.
2: Claro, porque al final... pues algo normal, algo natural, no necesito prender una vela, un incienso o algo para ver, es como que fluye por sí solo.
1: No tiene usted que preparar un cuarto ni nada.
2: No, para nada. Mi padre no quería seguir aceptando a pesar en que me llevó al psicólogo y al parapsicólogo. Pasa el tiempo, empecé a hacer más mediunidad, a desarrollar más mis dones, porque los que me terminaron de desarrollar los dones fueron los mismos espíritus que me explicaron lo que yo tenía que hacer, cómo tenía que transmitirlo.
1: O sea, los espíritus le daban el manual.
2: Sí, porque lastimosamente no tuve a una persona que me ayudara físicamente a decir que lo que yo tenía era un don.
1: Pero venga, Gabriel, en su niñez usted decía, yo veía a los muertos como eran personas reales, entonces ni miedo me daban. ¿Pero usted solamente veía los muertos allegados a usted o usted por todas partes veía para lo que los demás serían fantasmas por todos lados? O sea, usted lo llevaban chiquito, no sé, a un centro comercial y usted no puede diferenciar entre muertos y vivos, dormía usted con, mejor dicho, alrededor de su cama siempre había gente... O sea, ¿todo el tiempo usted estaba rodeado de personas?
2: Yo no podía dormir solo.
1: ¿Siempre había alguien ahí al lado?
2: Siempre había alguien ahí al lado. Pero más que eso también, pues yo no puedo estar rodeado de muchas personas alrededor. Bien, me siento muy ahogado y también veo mucho las energías de las personas. Imagínate que una persona tiene como 2, 3, 4, 5 fallecidos.
1: Eso le voy a preguntar. ¿Todos cargamos con nuestros seres queridos al lado?
2: Sí y no. ¿A qué me refiero con esto? Al final no se trata en que el ser querido está ahí junto contigo y no tiene nada que hacer. De hecho, el alma tiene muchas cosas que hacer desde el otro lado. Lo que pasa es que están junto contigo como guiándote o protegiéndote, vamos a decirlo de esta manera.
1: ¿Como un ángel?
2: Como un ángel, sí, pero al final no sería un ángel. Esa es otra cosa.
1: Son otros seres. ¿Existen los ángeles?
2: Sí, claro.
1: ¿También los ve?
2: También.
1: ¿Los demonios?
2: Existen las entidades, los demonios, todo eso.
1: ¿Y también los ve?
2: También.
1: Y bueno...
2: De hecho... Y disculpa por quitarte la palabra, a los 7 años me pasó una experiencia...
1: ¿Con un demonio?
2: No con un demonio realmente, simplemente yo estaba cocinando, me gustaba mucho cocinar y una entidad, una energía negativa pues quiso entrar en mí.
1: Poseerlo, sí.
2: Correcto, yo me caí al suelo, pues yo soy católico y yo simplemente dije, Dios está conmigo. Eso fue lo único que yo dije al momento de hacer eso, pues esa energía salió de mi cuerpo, fue a mi habitación. Mi madre se asustó y me dijo, ¿qué te sucedió? Pero yo tenía una necesidad de querer ir a la habitación, a pesar de que tú dirás, ¿pero cómo? ¿No te dio miedo? No, tenía que ir. Y pues mi tío, quien había fallecido, me dice, pon tus dos manos, cierra los ojos, respira profundo, estoy aquí junto contigo. Y cuando abrí los ojos, esa energía ya no estaba.
1: ¿Cómo? Listo, usted dice que a los que fallecemos los ve como personas normales. ¿Los demonios o esas entidades, llamémoslas oscuras, cómo son? ¿Cómo las ve?
2: Pues dependiendo, porque existe muerto, recostado, duende, cosas negativas, espíritus burlones, ¿vale? Dependiendo de lo que estaríamos hablando, si es un, vamos a llamarlo un demonio en sí, que realmente no se encuentra en cualquier sitio, ¿bien?
1: No es tan fácil, mire un demonio, mire otro.
2: Sí, no, lo que se encuentra normal es que si un duende que es cara de niño, y digo, cara de hombre y cuerpo de niño.
1: Como cara, ¿bien?, de viejito, sí.
2: Correctamente, y pues en muertos recostados, que eso sí es muy normal tenerlo alrededor. O espíritus burlones son personas que no han aceptado su muerte y se encargan de asustar o molestar a las personas. Entonces eso es muy común. De hecho, eso me pasó también desde muy pequeño, a los 8, 9 años de edad, donde una persona me mostró las cosas malas que hizo en vida, cómo murió, y pues me hizo sentir todo eso que es la clarisentencia, sentir lo que sentía esa persona en ese momento. Y pues para mí fue muy difícil. De hecho, yo cerraba los ojos y seguía viendo y me dio hasta fiebre.
1: Gabriel, todos al morir quedamos por ahí... digamos como fantasmas un tiempo, no todos, para siempre. Usted que tiene ese don, ¿qué pasa después de...? ¿Cuál es el paso? O sea, digamos, yo me muero hoy acá. Bah. ¿Qué pasa inmediatamente? ¿Me veo mi cuerpo? ¿Qué me puede explicar usted? Porque es algo que me interesa saber. ¿Qué pasa después de que uno muere?
2: A ver, paso a paso. Cuando el alma se desprende del cuerpo, ¿vale? Muchas veces piensan que hay un dolor, pero no existe un dolor. De hecho, cuando una persona muere, no se da cuenta que ha muerto. ¿Bien? ¿Me explica eso?
1: O sea, no me doy cuenta.
2: O sea, tú te mueres ahorita y tú no te das cuenta que estás muerto.
1: O sea, digamos que a mí en este momento me da un infarto fulminante. ¡Pum! Se murió Daniel ahí encima de la consola. Yo sigo pensando que sigo haciendo mi programa de radio.
2: Exacto. Exacto.
1: O sea, no veo mi cuerpo ahí tirado en el piso ni nada. No. Me iría para mi casa. O sea, seguiría haciendo mi rutina normal. ¿Hasta qué momento me doy cuenta que estoy muerto? ¿O llega un dios y me dice, qué, mijo, es que usted murió?
2: Lo que sucede es que es dependiendo de la conciencia que tenga la persona y de la creencia en ese momento. Si tú crees que existe un infierno, que no hay algo malo, hiciste algo malo, pues lo que vas a ver alrededor tuyo es algo negativo. Al final, lo que me quiero referir es que tú primero tienes que darte cuenta y aceptar por ti mismo que estás muerto. Bien, en ese momento lo que sucede es que después te reencuentras con tus familiares fallecidos o con un guía o con alguien que te recibe.
1: Está bueno eso, pero precisamente, ¿cómo me doy cuenta que estoy muerto? O sea, digamos, usted ponía el ejemplo yo, me dio acá un infarto fulminante, ¿y cómo me doy cuenta? Porque de pronto después del programa voy para mi casa y no me hablan, saludo. Exacto. Y nadie, me ignoran.
2: Exactamente.
1: Y yo, oiga, ¿pero qué?
2: Y ni siquiera llegas a tu casa si no sigues estando acá, no sales del espacio, ¿me entiendes? O sea, hacia tu casa por completo. Muchas veces eso pasa.
1: Ah, no puedo salir. Entonces, ¿me siento como atrapado?
2: Exactamente, vamos a hacerlo de esta forma. Al final, desde el otro lado, de cierta forma, pues tú te tienes que dar cuenta sí o sí que estás muerto. Igual eso puede pasar mucho tiempo, porque desde el otro lado no hay un tiempo.
1: O pasar un mes, dos meses. O sea, que yo podría sentir que me quedo acá en la emisora.
2: Exacto.
1: Y los compañeros míos que llegan más tarde o algo, yo los vería. O sea, yo sigo viendo en tiempo real.
2: Sí, sí, claro, ahí los ves.
1: O sea, llegan y yo, ¿qué hubo? Y no me saludan ni nada.
2: Exactamente.
1: Y trato de mover las cosas y no puedo.
2: No, no las puedes mover.
1: O sea, esto me recuerda a la famosísima película que me imagino que se le vio, la de Ghost.
2: Eso.
1: La de Patrick Swayze.
2: Correcto, y lo más sorprendente es que trata de mover, no lo puedes mover, pero tienes que poner mucha, mucha energía, o el espíritu tiene que poner mucha energía para hacerlo, pero al momento no.
1: Y entonces, pues, mire, estamos hablando con Gabriel López, quien nos relata lo que es después de morir. Yo me pongo ejemplo para ser más claro. Entonces, tripas, muero y acá. A mí me dicen tripas para que sepa Gabriel cualquier cosa. Me doy cuenta es que me quedo como atrapado en este, no sé, en este espacio, llamémoslo, en la cabina de radio. Trato de salir, no puedo, como si hubiera paredes tal vez invisibles.
2: Sí, pudiéramos decirlo de esa manera. Es como, por ejemplo, al final, hay muchas personas que han muerto en el hospital, por ejemplo. Y ahí hay muchas personas que...
1: ¿Ah, empiezo a verlos a ellos? No, o sea, si alguien murió en este espacio, ¿vería ya a esa persona también?
2: Sí, muchas veces también puede pasar eso,
1: claro. O sea, yo como, ¿quién es usted? Y me dice, no, pues, ¿y usted? O sea, ¿podemos hablar entre fantasmas?
2: Sí, no, pero es que en ese momento tú no estás pensando en que si vas a hablar entre fantasmas. En ese momento no estás entendiendo lo que está sucediendo, entonces no hablas.
1: O sea, que el otro fantasma de pronto ya se ahí me diría.
2: No, tampoco, porque está resolviendo el momento en que se queda como...
1: Ah, estamos en las mismas.
2: Sí, están en las mismas, porque hasta que no salgan de ese círculo, pues se quedan vagando.
1: Ok, y vemos que pasan las personas por el lado nuestro y no nos ven, no nos hablan, pero seguimos viendo en tiempo real.
2: Exactamente.
1: ¿Y sabemos eso cuánto tiempo podría ser? O sea, pueden pasar, no sé, 10 años nuestros, 50 años, yo aquí metido en esta emisora y viendo el que entra, el que sale y todo.
2: Exacto, 100 años, mucho tiempo. Es que desde el otro lado no existe un tiempo ahora. Cuando parte ese ser querido, lo que nosotros tenemos que hacer acá terrenalmente es aceptar, decirle a esa persona, acepta tu muerte, anda a la luz, o ayudarlo para que acepte su muerte con rapidez, o dependiendo de la persona, en cómo falleció, en el momento, en cómo se sintió, pues puede aceptar su muerte con rapidez, ¿no?
1: Y por ejemplo, si mi creencia es ninguna,
2: está bien.
1: Yo no creo en el cielo, en la luz, nada de eso, entonces en ese momento me voy a empezar a creer, porque en ese momento de pronto llegaría un dios por mí o algo así.
2: No, eres escéptico y sigues siendo escéptico, y desde el otro lado no vas a entender que estás muerto, porque no te das cuenta en ese momento. Entonces, ¿qué es lo que pasa ahí? Cuando tú te das cuenta que falleciste, pero dices, existe un otro lado, si en ese momento aceptas y en vida hiciste todo lo que tenías que hacer, pues en ese momento ahí sí vas hacia el otro plano por completo, que es como la segunda dimensión, donde ya te encuentras con el ser querido.
1: Uno al fallecer, entonces listo, ya llega lo que llamaríamos entonces cielo, por llamarlo
2: no,
1: así.
2: Sí sería un cielo, pero no como está hacia arriba, no, es como un plano que está al lado de nosotros de cierta manera. Y
1: me encuentro con las personas que han fallecido.
2: Sí.
1: ¿O no con todas?
2: Te encuentras como con las personas quienes en tu proceso se encuentran. Porque no es que ya está en la luz, está en paz y ya está, no.
1: Ah, ok, digamos si el hermano de uno murió hace muchos años, uno no se encuentra con él.
2: Puedes recibirte, pero ya después no lo ves. Tú tienes que pasar por tu proceso, tienes que ver tu revisión de vida, tienes que ver el aprendizaje, tienes que reencontrarte con tus seres queridos. Y ahí vas a ir aprendiendo y tu alma va a seguir evolucionando. O sea, lo que decimos es que el alma se queda en paz es mentira. El alma sigue teniendo su labor del alma.
1: ¿Y después va otra vida? ¿En este mismo plano?
2: ¿Si reencarna?
1: Sí.
2: Sí, claro. Por supuesto, la reencarnación existe.
1: O sea, para usted, para Gabriel López, después de morir, bueno, viene ese proceso de entender y todo, pero nos mandan a otro cuerpo.
2: Sí, no es que nos mandan, sino que el alma escoge directamente, o sea, uno mismo escoge volver a reencarnar. Uno escoge los aprendizajes, las experiencias, las familiares y los retos. Todo está planificado de cierta forma.
1: O sea, y ese tema es bien interesante, o sea, uno, el alma de uno, mi almita que está ahí de pronto adentro, escogió todo lo que yo estoy viviendo.
2: Sí, exactamente, por eso es que muchas veces cuando decimos que no puedo, no, es mentira. Todas las circunstancias que estás viviendo es porque tu alma lo puede superar y es porque puedes avanzar.
1: Pero entonces, venga, yo le pregunto algo, Gabriel. El alma está obligada a aprender de todo, porque yo quiero poner un ejemplo. Por ejemplo, un niño, un chiquitín, que queda postrado en una cama con una enfermedad a sus 8 añitos. Bien. Y sufre 30 años postrado en la cama. Okay. Y sufre toda su familia, claro, durísimo. ¿Esa almita escogió eso? Oiga, yo quiero ir a sufrir y estar postrado en una cama 30 años a ver qué se siente.
2: Es que ese es el detalle, los espíritus nos dicen eso, no vengo a la vida a sufrir, vengo a aprender. ¿Y qué es lo que sucede con esto? Que al final no es que fue el niño de 8 años que se quedó postrado y que viene a sufrir, es que los mismos familiares planificaron con esa alma para que les enseñara a la familia directamente. Y ese niño es un alma vieja. Un alma que vino a enseñar también hacia la familia y seguir aprendiendo.
1: O sea que cuando hay una tragedia en una casa, los papás de pronto fueron los que ellos mismos programaron querer vivir esa tragedia.
2: Correcto, así es.
1: No le puedo creer, ¿en serio?
2: Sí, claro.
1: O sea que los que han caído en manos, que tengo que saber manejar el vocabulario por las redes hoy en día, los que caen en manos de un desvividor serial, y eso, mejor dicho, los vuelve una nada a los chiquitines, como tuvimos acá un caso en Colombia, Garavito. ¿Los papás de esos niños escogieron eso para sus hijos?
2: Pero de cierta forma, a ver, todo estaba planificado y todo tenía que ser de esa manera, ¿ok? O sea, las cosas malas que en vida suceden, aunque uno dice que es terrible y que todo eso está planificado, ¿bien? Entonces, sí.
1: O sea, que el que es malo, claro, hay leyes del hombre que dan una cárcel, dan una cadena perpetua, no sé qué, pero entonces el que vino a hacer el daño, el malvado que está ahorita preso y todo el mundo dice, uy, ese tipo es malo, es una porquería. Entonces no es malo, pues así ya estaba todo planeado.
2: Estaba así todo planeado. Y suena difícil de entender o de creer, pero sí, no es así.
1: Claro, es muy duro.
2: Sí, sí, claro.
1: O sea, es muy difícil para un chiquitín que pierde la vida, para un padre que pierde a su hijo, tratar de entender que eso ya estaba así, que la almita tanto del papá como la del niño ya escogieron ese rumbo, ese destino.
2: Correcto.
1: O sea que, Gabriel, para usted, el libre albedrío en tierra no existe, existe antes de venir acá, que es cuando escogemos las cosas, pero ya estando acá, por más de que nos culpemos, ah, pero es que me dejó mi mujer porque soy malo, ah, me fue mal en el trabajo porque soy vago, ah, no tengo plata por tal cosa, nos echamos la culpa o le echamos la culpa a los demás, entonces realmente no hay culpa ni de nadie ni la nuestra. No hay libre albedrío y todo lo escogí desde antes de venir a este mundo.
2: Claro, tú escoges todos los aprendizajes y todas las experiencias. Por supuesto, el alma tiene que seguir aprendiendo y entendiendo. Porque al final sería eso, el propósito, ¿me entiendes? Entonces, uno viene a esta vida a aprender, a enseñar y a vivir.
1: Ah, y todo está escrito. O sea, el libre albedrío existe antes de venir.
2: Imagínate que eso solamente existe quizás en ciertas decisiones que tomes al momento, pero tienes la misma experiencia. O sea, el camino lo puedes cambiar, pero el objetivo no.
1: Sí, o sea, puedo escoger tener el hijo ya o en un mes, pero igual le va a pasar lo que le va a pasar.
2: Exactamente.
1: Como el Waze. Me cojo la ruta que quiera, pero allá llego.
2: Así es.
1: Oiga, esa creencia es dura de entender para mucha gente, ¿no? Es difícil. Y se cuestiona uno cómo uno antes de venir a esto escogió lo que le tocó. Claro, los que le ha ido muy bien en dinero, salud y amor, pues dicen, uy, almita, gracias, te fajaste. Pero el que le está yendo como a los perros en misa debe estar diciendo, oiga, pero esta alma mía, ¿qué? ¿Cómo fue capaz de escoger esto? Estoy en la miseria, me dejó mi esposa, fui al doctor y estoy enfermo. Y el almita diciendo, ah, es que yo quería aprender todo esto. Duro, ¿no?
2: Sí es duro, aunque también hay otra cosita. Hay personas que de repente ya no quieren seguir en este plano físico, ¿vale? Y eso es algo que no está planificado, por ejemplo.
1: Eso le voy a preguntar, el que se quita la vida, el que se desvive, ¿el almita quería aprender también eso?
2: No, eso no está planificado.
1: Eso sí, o sea que ahí sí existe el libre albedrío.
2: De cierta forma, imagínate que del otro lado hay ciertas consecuencias, ciertos aprendizajes,
1: castigos,
2: y ciertas cosas, exactamente.
1: ¿Como no, un infierno?
2: No, no es un infierno tampoco, es que la persona ve desde que nació hasta que se murió, empieza a sentir toda esa sensación, todas esas cosas que hizo, y después ve desde que nació hasta donde tenía que morir realmente.
1: Pero venga, yo le hago una pregunta. ¿Eso no cambiaría el destino de las personas que rodean a esa persona que se desvive? Y si el almita escogió ciertas cosas, ¿no le daña todo el plan a la otra alma? Pongo un ejemplo.
2: Muy buena pregunta.
1: El almita de una mujer dijo, bueno, quiero encontrar mi marido. Listo. Y encontró al hombre que con el almita dijo, listo, este es el hombre, y ya eso estaba planeado desde antes. Pero ese hombre se desvive. Y entonces el alma de esa mujer dice, ay, pero espere, ya todo estaba escrito, y le cambia el plano. O el alma de esa mujer dijo, tengo que encontrar un hombre que se vaya a quitar la vida, y por eso me junto con él.
2: No, no, no. Nada de cuando una persona se quiere quitar la vida, pues está planificado.
1: Está en la vida de nadie,
2: sí,
1: ese plan.
2: Sí, no, no, eso no estaba planificado en ningún
1: entonces,
2: momento.
1: Exacto, entonces sí me sirve el ejemplo. La mujer que buscaba, claro, aprender en esta vida un matrimonio, esa, lo que la almita quería aprender era familia, hogar, se casa con el hombre y ¡pum!, el hombre se le desvive.
2: Pues lo que tenía que aprender en ese momento no lo aprende. Entonces tiene que entonces reencarnar nuevamente para seguir aprendiendo. Porque es que al final el alma no aprende una sola cosa. Es que el alma sigue aprendiendo muchísimas cosas. Entonces ese objetivo...
1: O sea, perdió esa materia.
2: Correctamente.
1: Ah, mire, y vamos entendiendo. Este tema es bien interesante, lo que sucede después de fallecer. Estamos con Gabriel López, que desde niño empezó a ver fantasmas, para que me entiendan. Y los veía como personas, así como usted y yo, así reales. Empezó a hablar con ellos. Lo llevaron donde el psicólogo, la psicóloga, y apenas entró al consultorio, le dijo, al lado suyo está parado fulana de tal, y es así, ta, ta, ta, ta, ta, ta, y la psicóloga se puso a llorar. Porque la familia no creía. ¿Este don sigue activo, Gabriel? ¿Se ha ido desvaneciendo o ha ido tomando más fuerza?
2: Pues no, mientras que voy creciendo, tengo 21 años. Vale, si
1: es que es un pollito, 21 años. Pero bueno, digamos que llevan esto, sí, es de los 4 años.
2: Sí, ya mucho tiempo desarrollando mucho tiempo. Estos dones, en lo cual esto es lo que permite que vaya desarrollando más mis dones.
1: Más,
2: ¿vale?
1: Y más.
2: Entonces ya tengo visiones, puedo escucharlos más, ya puedo verlos más. No solamente ya es verlo así como te puedo estar viendo a ti, sino ya me muestran una fotografía en cómo yo era en vida, visiones de esa manera.
1: ¿Ese fantasma lo ve solo usted o también me está viendo a mí? Supongamos que en este momento hay un fantasma aquí al lado.
2: Ajá.
1: ¿Nos ve todo o solamente lo ve a usted como si usted fuera una luz? ¿O también me ve a mí?
2: Ah, muy buena pregunta. No, nos ve a todos, pero sabe que lo puedo estar viendo yo.
1: Ah, ve toda la realidad, pero dice el de negro, el que está con una chaqueta negra, ese no me está viendo, pero él sí me puede ver.
2: Claro.
1: ¿Y por qué detecta eso? ¿Usted tiene, usted como irradia algún tipo de luz en ese plano o algo así para ellos decir, uy, este nos ve?
2: Sí, pudiéramos decirlo de cierta manera. No es que es una luz, sino es como que se muestra que tengo como el canal abierto para poder percibir y decirle a la persona. Entonces lo detecto con rapidez. De hecho, yo me he asustado, ¿no? Yo estoy dormido, de repente cuando abro los ojos hay alguien aquí. Entonces,
1: no.
2: Entonces de cierta manera hay experiencias buenas.
1: Pero eso es más como un castigo, ¿no? O sea, yo me pongo a pensar, exacto, uno estar durmiendo y ahí el muerto al lado, ¿qué hubo, mijo, venga? O uno estar, no sé, usted, o sea que usted no puede manejar un vehículo.
2: No, sí, lo que pasa es que te voy a explicar. En este
1: porque
2: caso,
1: si hay un muerto en una carretera y parado en la mitad, ¿usted se accidenta por frenar o cómo
2: ya
1: hace?
2: Actualmente ya puedo diferenciar lo que es una persona muerta a una persona viva.
1: Pero bueno, si digamos usted va en el carro a 80 kilómetros por hora y en ese momento usted está atravesando un fantasmita.
2: Sí, yo puedo, o sea,
1: ¿nos no mete un freno? ¿O usted dice, ah, no es un fantasma y le pasa por encima?
2: Pues es que dependiendo de la circunstancia, ¿a qué me refiero con esto? Yo identifico con rapidez que es una persona fallecida. O sea, es que se nota ya ahora.
1: ¿Ahora cómo lo nota? ¿Cómo es?
2: Imagínate que cuando me centro en el, o sea, veo al espíritu, pues el aura ya tiene una energía mucho más blanca o dorada, ¿me entiendes?
1: Como que brillan.
2: Como que brilla. Pero cuando es una persona que no acepta su muerte, es todo gris y va iluminando algo gris.
1: Pero, mejor dicho, tienen colores.
2: Sí,
1: cosa que nosotros no.
2: ¿O? Sí, exactamente.
1: Ah, o sea, alumbra.
2: Alumbra.
1: Uy, pero qué, pero igual hartísimo, porque usted, yo le hago una pregunta en este momento aquí en esta cabina de radio, ¿hay un fantasma?
2: No, yo no necesito nada.
1: Nada, no hay nada. No. Ni un diablo, nada. No, a mí no me pega no. Nada, si ven, nada, nadie, no hay nadie aquí, pulpo. Nadie nos sigue ni al pulpo ni a mí.
2: Por ejemplo, una de las cosas que yo hago, por ejemplo, en mi Instagram, todos los miércoles llamo a personas al azar y le digo de sus seres queridos. Y los conozco y pues le empiezo a decir.
1: ¿Usted hace eso?
2: Sí, claro.
1: ¿Y no les da, y no lo asusta? ¿No les da, no lo han regañado?
2: No,
1: que usted diga, venga hermano, ¿usted por qué viene a decirme estas vainas?
2: No, no, no, de hecho, yo hago en vivos en mi Instagram, las personas quieren que yo le diga de sus seres queridos.
1: Ah,
2: pues,
1: ok.
2: Piden solicitud de acepto y le digo de sus seres queridos una vez.
1: ¿Y solo con verlos o pide algún dato?
2: No, yo necesito, por ejemplo, supongamos un caso hipotético, tú te conectas en el live, yo necesito tu nombre para saber cómo te llamas para dirigirme a ti y ya.
1: y ya hablar con un muerto de la persona.
2: Sí, claro. Es que es normal, espontáneo.
1: Digamos conmigo, ¿hay un fantasma? ¿Hay algo aquí al lado?
2: No, no, ahorita no.
1: Nada, no tengo nada al lado mío.
2: No, no, pero siempre tenemos a alguien, pero no estoy sintiendo a alguien contigo.
1: O sea, siempre, pero en este momento no está acá.
2: Sí, exactamente.
1: Me abandonó hoy. Mi fantasma me abandonó. No, o sea, hasta el fantasma aburrió de mí. El fantasma dice, no, con Daniel estoy mamá, ir a esa emisora 20 años, ya me quedo durmiendo en otro lado, o ir a asustar a alguien. Ah, es cuando usted lo siente, puede que alguien se conecte y diga, no siento nada.
2: No, siempre no. Por ejemplo, él sí.
1: Uy, pulpo. Venga para acá, venga para la mesa de trabajo.
2: Esa es otra
1: pero
2: cosa, ¿no?
1: Vamos, o sea, a hacerlo bueno. Al pulpo sí lo miró y le dijo, usted tiene a alguien pegado.
2: La cuestión no es cuando yo quiera con la persona, es si se ve y...
1: Claro.
2: Y se da.
1: Mire, ahí entró el pulpo en escena. A ver, ahí le presento a Paul. A ver, que dígale cuántos demonios tiene o qué pasó con el hombre.
3: A mí son puros demonios.
1: A ver, le abro el micrófono, pulpo, listo. Listo,
4: hágale.
2: Bueno, un gusto. ¿Cómo te llama?
4: Paul Urrego. Paul Urrego.
2: ¿Nombre completo?
4: Paul Urrego Arias.
2: Mira, ¿qué es lo que yo pude percibir directamente contigo, vale? Que, pues, cuando me preguntó, contigo era lo siguiente. Contigo es un hombre, ¿no?
4: Ajá.
2: Es un hombre acompañándote. Este hombre, fíjate que la forma en cómo lo empecé a percibir con respecto a su contextura es una contextura normal, su estatura no es una persona tan alta. Bueno, tenía un poco de su pancita, vamos a decirlo de esta forma. Sí. Este hombre, quien se empezó a manifestar, la forma en cómo falleció fue una manera triste y trágica. Al momento en que falleció no se pudo despedir de nadie con ese fuerte abrazo como le hubiese gustado, ni pudo decir las palabras como le hubiese gustado, lastimosamente. Ajá. Este hombre no es una persona mayor, tampoco es una persona muy muy joven, pero sí pudiéramos decir que en términos humanos a esta persona le faltaban muchas más cosas por hacer en vida, uh-huh. ¿Vale? Esta persona a quien se empezó a manifestar no es un familiar, de hecho, no siento mucho como que si sea un familiar, normalmente cuando pasa eso significa que esta persona puede ser como un compañero, un amigo, vamos a decirlo de esta manera. Uh-huh. Este hombre a quien se empezó a manifestar, no sé por qué razón, me siento agitado y siento mucho miedo, mucho susto. Esta persona tenía mucho miedo a morir. De hecho, cuando falleció se sentía muy agitado de cierta manera. Tuvo una infancia muy, muy trágica y muy complicada. No tuvo, de cierta forma, el disfrutar con su familia, aunque huele mucho alcohol. Normalmente cuando huele alcohol significa que a esta persona le gustaba tomar. Era un tomador social, le gustaba compartir, socializar con las personas directamente. Y este hombre quien se empezó a manifestar directamente... Este hombre quien se empezó a manifestar con nosotros, no sé por qué razón, pues, tiene su reloj, tiene... es que él me saca de repente como muchas monedas, ¿vale? Me saca monedas, pero después agarra un bolígrafo y empieza a escribir. No entiendo qué tiene que ver la parte de escribir por medio de un bolígrafo y una hoja, pero está escribiendo, haciendo eso. Y dice mucho perdón, como que si en vida, lastimosamente, nunca pudo decir lo que le hubiese gustado transmitirlo, uh-huh. ¿Bien? Insisto, esta persona no es una persona, un familiar, ¿vale? Quien se empezó a manifestar con nosotros. Pero eso es lo que empecé a percibir en el caso tuyo. Es decir, esta persona todavía no ha aceptado su muerte y no ha ido a la luz por completo, okay. De cierta forma. Repito, muere de una manera trágica y triste. Uh-huh. Bien, y se empezó a manifestar con nosotros. Está ahí está pegado a ti. No sé quién será, por qué razón se manifestó, pero sí sé que esta persona dice, me hubiese encantado poder compartir más, uh-huh. Y poder estar más. Perdón por no escuchar. Si yo hubiese escuchado, las cosas hubiesen sido distintas. No sé a qué se refiere, pero eso es una de las cosas que está manifestando. Y pues nada.
1: ¿Usted ya que está ahí, usted le puede preguntar el nombre? ¿Usted habla con ellos?
2: Este hombre se está manifestando directamente y pues yo simplemente estoy transmitiendo lo que me está diciendo.
1: ¿Y lo ve físicamente? ¿Usted lo ve? Usted dice que los veía, sí, como sí, nosotros. Claro. ¿Cómo es? ¿Lo puede escribir exactamente?
2: ¿Cómo lo pudiera escribir directamente?
1: Claro, o sea, usted lo está viendo ahí.
2: Claro, con respecto a su contextura.
1: O sea, tiene barba, tiene un bigote, tiene un tatuaje, tiene algún lunar en la cara.
2: Ah, muy buena pregunta.
1: Claro, porque si usted lo ve como nosotros, usted dice, mire, tiene la nariz así, tiene el bigote blanco, le falta un diente, tiene el pelo parado. No, en serio, ¿podría describirse?
2: No, pero este hombre quien se estaría manifestando, insisto nuevamente con lo siguiente. Con respecto a su contextura, no es una persona muy, muy delgada, no lo es. Es una persona de contextura, pues, normal, que tenía su porte y tenía su barriguita, insisto nuevamente con eso. No sé por qué razón, pero él me dice, yo estoy bien afeitadito, es la manera en cómo él se está manifestando con nosotros y lo está haciendo. ¿Cómo pudiera decir esto? Una persona que... ¿Cómo pudiera yo explicar esto? Él no era así, del sentido en que lo veo pulcro, se está manifestando pulcro, pero él no era así. Uh-huh. No sé si me logro explicar de esa forma. ¿Cómo medir?
1: No,
2: o sea, es que de cierta forma lo que estoy describiendo ahorita es la manera en cómo se está manifestando directamente, ¿bien? Uh-huh. Con respecto a su vestimenta, es una vestimenta sencilla, no lo veo con un smoking, no lo veo muy elegante, ¿no? Es una persona, pues, una vestimenta muy simple, aunque él se creía que estaba muy guapo, ¿vale? Esa es una de las cosas que pueda estar manifestando este hombre. Pero, pues, no lo veo con nada, algo en particular con respecto a la cara.
1: ¿Usted puede hablar con ese fantasma o no?
2: ¿Cómo que no puedo hablar con ese?
1: ¿Puede hablar con el fantasma usted?
4: ¿Se puede comunicar?
2: Sí, claro, es que, insisto nuevamente, es lo que me está manifestando directamente.
1: Por eso, pero usted le puede preguntar qué parentesco tiene él con él.
2: ¿Qué parentesco?
1: O sea, si es el abuelo, el tío, el hermano, el hijo.
4: Dijo que no era familiar.
1: ¿No era familiar?
4: Dijo que no era familiar. No.
1: ¿Y por qué entonces se le pega ahí? Pero tiene que conocer a él para estar al lado de él, ¿o no?
2: Pues, y claro, insisto, nuevamente, es como que si fuese un compañero o un amigo o una persona al lado
1: de él. ¿A un amigo?
2: Sí, no, es lo que le puede percibir.
1: ¿Y usted le puede preguntar el nombre?
2: No me lo manifiesta directamente, simplemente es lo que te estoy diciendo.
1: ¿Por qué no dan los nombres? Porque si usted los ve, y así como usted, niño, decía, yo hablaba con ellos, como usted decía, yo hablé con mi tío, dijo cosas exactas para que mi familia creyera, ¿por qué en este caso el hombre no le dice, mire, dígale que soy Luchito, el amigo, o Pepito, o Juanito?
2: No, este es un amigo, pero no me está manifestando directamente el nombre.
1: ¿Pero por qué no da el nombre? ¿No quiere?
2: Sí.
1: ¿Usted le puede decir que trate de mover algo acá? El fantasma, que me empuje este celular a mí en este momento, que entre en mi... Que dígale que yo le presto mi cuerpo ya.
2: No.
1: Que se meta en mi cuerpo.
2: No, así no funciona directamente. Bien.
1: Pero yo quiero datos puntuales. No, en serio, como yo lo digo, yo he conocido muchos medios y todos hablan genérico.
2: Claro.
1: Yo necesito es que hagamos... Y aquí puedo conectar muchos oyentes. Aquí tengo más de 4.000, 5.000 personas en todas las redes sociales. Pero yo no quiero oír, te extraño... que es medio bajito, medio gordito, medio altico. No, yo quiero es que diga, mire, él tiene un tatuaje de un corazón en el cuello, al lado de la oreja, al lado izquierdo. Claro. Él se llama Juan, te está diciendo a ti, fulano de tal cosa, mira, cuídate de tu novia, fulanita de tal, o ten cuidado en el apartamento que acabas de comprar, que te lo entregaron. O sea, ¿por qué los mediums o los canales no dan datos exactos?
2: No es que no den datos exactos. En este caso es lo que yo puedo estar viendo directamente con esta persona, que es la que la está acompañando, que de cierta forma murió de una manera trágica y que todavía no ha aceptado su muerte.
1: ¿Cómo murió?
2: Bien. Muy buena pregunta.
1: Porque si es amigo de Paul, pues él debe saber, tener algún amigo que falleció de pronto y debe saber si fue trágico, con mayor razón.
2: Sí, tuvo que ser trágico. Es que normalmente el espíritu, cuando me muestra un proceso significa una enfermedad, ¿bien? Y no me muestra nada de eso. Simplemente él me dice que él estaba bien, de un momento a otro él falleció. De hecho, una de las cosas que él dijo es, perdón porque no escuché. Normalmente cuando el espíritu dice eso, perdón por no escuchar, significa que él no hizo caso y falleció de una manera trágica, ¿me entiendes?
1: ¿Cómo murió? ¿Le podemos preguntar?
2: Bueno, él está escuchando.
1: Bueno, venga, fantasma, responda. ¿Él me oye a mí?
2: Claro.
1: ¿El fantasma me está oyendo a mí?
2: Es que, pero estábamos hablando de ese tema, los espíritus escuchan.
1: Venga, espíritu, yo no le creo que usted exista ni que esté acá. Necesito una prueba, necesito que me mueva, que me tire estos celulares en la cara. O sea, usted, fantasma, sí, el que está ahí, no le creo que usted exista. A ver, ciérreme el computador, muévame este micrófono que se mueve con nada. Quiero que haga algo. Grítenos. Mueva alguna cosa.
2: Bueno, ¿cómo que grita?
1: Sí, una psicofonía, que se escuche alguna vaina.
2: Ah, claro.
1: Que mueva la gente dice oír cosas.
2: Claro.
1: O díganos cómo murió. O sea, díganos cómo murió. Que diga, mire, me dio un infarto, me metieron no sé qué cosa en un carro. Diga algo, por favor. ¿Él está ahí parado? ¿Y me está viendo?
2: Sí, te está viendo, pero es que él está ahí.
1: Bueno, si no lo hace, le deseo que se vaya al infierno, que quede penando toda la vida. O quiere pasar a la luz, mi hermano, y le ayudo. Pero haga algo ya en este momento.
2: Bueno, muy buena pregunta. Al final, ¿ningún espíritu va al infierno, sabía?
1: No tengo ni idea, porque es que no sé si ni siquiera existan. Pero si él está todavía penando, está sufriendo.
2: Está penando.
1: Por eso, y ojalá siga penando toda la vida. Y toda la eternidad, por no asustarme en este momento. A ver, quiero aquí en este momento... Que haga algo, que me haga algo. Hágame algo.
2: Claro.
1: Hágame algo ya mismo, o a Paul. Díganos su nombre.
2: No, eso es lo único que puede estar manifestando. Insisto.
1: Pero bueno, espere que Pulpo no ha contado. Entonces decimos que Gabriel López dice, el Pulpo tiene un amigo o alguien cercano que falleció de manera trágica. al lado de él, como afeitado, no da nombre, no dice cómo falleció. ¿El año en que falleció lo podría decir también o no?
2: No le he preguntado. O sea, eso sí no... A ver, te explico, de cierta forma. El momento en que yo paso, pues, se van notando las energías, ¿bien?
1: Ajá.
2: Este hombre se pega al lado de él, sí, bien, directamente.
1: Pero es amigo de Paul.
2: Pues está al lado de él y no siento que sea un familiar. Y como no siento que sea un familiar, me deja entender que es una persona cercana.
1: Ok,
2: es una persona
1: que Paul conoció.
2: Correcto.
1: Pero algún dato o algo para que Paul quede... O sea, algo que... O sea, señor fantasma, usted me oye. Dígale algo al medium para que Paul se asuste. Y diga, miércoles está aquí mi amigo. O sea, que le diga, hermano, extraño a... ¿Cómo me caía bien su novia, Paula? Oiga, mándele saludos a su mamá fulanita de tal. Oiga, extraño su perrito tal con el que jugábamos. O sea, que di un dato exacto para que Paul se me asuste.
2: Es que ese tipo de cosas no. Él simplemente, no sé por qué razón, una de las cosas que él sigue mostrando es la parte del alcohol, ¿vale? Y sigue mostrando mucho el alcohol, como que si esta persona en el momento en que también falleció, pues muestras el alcohol.
1: ¿Y qué muestra? ¿De alguna marca, algún traguito en especial o algo?
2: No, huele alcohol y es lo que me está mostrando. Bien.
1: Pero no dice nada más.
2: No, es la persona quien se estaría manifestando por los momentos de esta forma.
1: Bueno, no sé, Pulpo, ¿algo por decir?
4: Hemos tenido acá pues bastantes mediums. Y no sé, yo realmente no tengo fotos con esa persona. Pero es una persona que sí, digamos, lo que fuimos, puede decirse casi hermanos. Y que sí falleció de una manera trágica precisamente por no hacerme caso a mí.
2: No sé, eso simplemente es lo que decía.
4: Realmente sí pasó, eso sí pasó. Y yo, o sea, y doy fe que yo no tengo fotos con él en ninguna red. Las fotos que yo tenía las borré hace 2 años, las tengo guardadas en mi Instagram, que yo cambié mi Instagram hace como 2-3 años. Y sí, las características físicas son...
2: ¿Puedo decir algo?
4: Señor.
2: No con todo el mundo era una persona jodedora. Era con las personas más cercanas de cierta forma. Mm. Bien. Y cuando digo esto era porque cuando tú lo conocías, no sé por qué te estoy diciendo esto, esta persona se acercaba a ti y tú podías pensar que era una persona seria, una persona que no tenía carisma o que no era agradable, pero era una persona todo lo contrario. Una persona bien humilde y bien noble que se quitaba el pan de su boca para dárselo también a otra persona. Pero no sé por qué razón sigo insistiendo, y no sé si esto lo sabrás, pero siento mucha tristeza. No sé, como que si en vida esta persona lastimosamente no pudo desahogarse de la manera en como le hubiese gustado y expresar todo. Es como que se quedó y sigue sintiendo esa tristeza de algo que tenía que sanar o soltar. Es que, repito, insisto, esta persona no, lastimosamente no ha aceptado su muerte y está al lado de él y necesita que él lo ayude.
1: Bueno, es la opinión, o sea, de Paul.
4: Me deja...
1: Ahora sí cree, entonces, Pulpo.
4: No es tanto que crea, no lo sé.
1: No, porque mire lo que acaba de pasar.
4: No lo sé realmente. Lo que me dice es bastante acertado.
1: Si le dices exacto, tendría que creer, entonces.
2: No, lo único que te sugiero es ayudarlo a que vaya a la luz. Decirle, acepta tu muerte, anda a la luz. O sea, de cierta forma sonará extraño lo que te voy a decir, pero tú también eres una persona muy sensible. Uh-huh. Energéticamente, tú sabes cuando estás con una persona, sabes si es buena, si es mala, si te está mintiendo o no. Eres muy sensible energéticamente y sientes la sensación y la presencia de personas, solamente que pues tú no le prestas atención. Uh-huh. Tú has tenido experiencias donde tú sientes que te están vigilando, pero pues tú dices, eso no es así, ¿me entiendes? Pero tú, sonará extraño y loco lo que voy a decir, pero tú también tienes dones, tú también percibes y sientes. ¿Y qué pasa? Esta persona necesita que te ayude para que lo vayas a guiar, para que pueda estar vivo. De hecho, no ha podido soltar las cosas con su familia y no entiendo, pero es todo un enredo. Lo que pasa es que cuando una persona no acepta su muerte y no va a la luz, no es la misma claridad una persona que ya acepta su muerte y está en paz. Porque se supone que una persona que está en paz ya está libre y ya entiende todo lo que aprendió, lo que vivió, pero esta persona no ha entendido todavía todas las circunstancias porque

0: las conclusiones del audio que les acabo de poner. Eso pasó el jueves pasado con nuestro invitado. Muchas personas estaban acá en los diferentes chats de las redes, en TikTok y en YouTube, diciendo, ah, le atinó. No, pues, que le haya atinado o no le haya atinado, no quita que a lo mejor el nuestro amigo sí tuviera un don y realmente sí pudiera ver lo que dice que vio. Solamente él, la persona facultada para eso, pues, cada uno saca su propia conclusión.
1: Yumi, buenas noches, bienvenida, ¿cuál es su historia?
2: Buenas noches, Dani. Primero que todo, saludarte. Siempre he sido tu fan desde siempre. Siempre te escuchaba cuando salías a los martes en las noches. Para recalcar y completar lo que decía don Miguel, yo digo que cuando uno se muere, pasa como un tiempo en la cual pues uno lo juzga, ¿sí? O sea, hay un dicho que está el dharma y el karma. Entonces yo digo que así, dependiendo cómo te comportaste en la vida pasada, así reencarnas. Entonces ahí es donde viene y uno pregunta, bueno, pero este niño, ¿por qué nace sufriendo, aguantando hambre, lugares donde, por ejemplo, digámoslo, en África, que pues los recursos son como muy escasos? Entonces, así mismo, pues yo digo que como te portas en tu vida pasada, así mismo reencarnas. O cuando alguien tiene mucha suerte y reencarna en el dicho de la cuna de oro.
1: Pero entonces, en su... Y este más bien interesante, Yumi, le hace una preguntita, a ver qué. Pero entonces, bajo ese pensamiento, si uno escucha o ve mejor un niño que sufre de hambre, un chiquitín que está sufriendo por hambre, a usted no le da tristeza, sino al contrario, dice, bien hecho, porque en otra vida, no sé, desperdició mucha comida y ahora está sufriendo de hambre.
2: Yo me pregunto algo. Antes, o sea, a mí obviamente yo soy empática y la verdad yo digo, uff, duro, porque pues aguantar hambre es cosa berraca, ¿sí? Pero yo me pregunto, uff, ahorita que ya pues medio he conocido el tema y pues tengo conocidos que, pues más que todo un amigo, que él, según por medio de la meditación y eso, el desdoblamiento astral, él se ha conocido sus vidas pasadas, él empezó como a comentar más del tema. Entonces yo cuando veo casos así, yo digo, uff, ¿qué habrá hecho en su vida pasada para que haya nacido así? ¿O qué habrá hecho, qué habrá pasado para que le haya tocado esta vida así tan dura, sí? Por eso nos preguntamos, ¿por qué a mí?
1: Por eso, ¿sí? Es como, entonces tendríamos, el creador de todo esto es como un dios... vengativo, tal vez, o sea, si en esta vida yo...
2: La verdad yo no creo que haya un dios vengativo, porque, o sea, yo digo que es como una ruleta.
1: Por eso, porque yo desvivo a alguien, significaría que en otra vida mi mana es vivir. Entonces es como si hubieran decidido, usted le quitó la vida a alguien, pues téngase que en la otra usted va a saber qué es eso. Ah, en esta vida desperdició dinero, en la otra va a ser pobre. Ah, usted está
2: votando. Exacto, es como una ruleta, lo diría yo.
1: No, porque la ruleta...
2: Porque pues en este mundo nadie se va sin pagar nada. Pues eso es lo que yo pues creo.
1: No, de acuerdo, pero no, porque si fuera una ruleta sería como a la suerte que me va a tocar. En cambio, usted cree que uno paga en esta vida lo que hizo en otra.
2: Exacto. Si usted no lo terminó de pagar en esta vida, en otra vida lo va a tocar que terminar de pagar. Es como la ley de reconocer otra cosa. Pero
1: la ley del boomerang, sí, que lo que hago y lanzo se me va a devolver.
2: Sí, exacto. Entonces, a eso es como a lo que me refiero de la reencarnación.
1: Pero entonces no hay un dios, o sea, ¿quién tiene ese control de las almitas? O sea, supongamos que listo, yo fallecí hoy y llego allá, hola, y allá, se portó mal, hizo tales vainas, ahora vaya otra vez y va a sentir qué es eso. O sea, no hay como un director de almitas, como podría, y mucha gente lo llamará un dios.
2: No sé si diría que haya un dios, pero que hay algo sobrenatural y algo, pues, que, o sea, obviamente que lo juzga uno, porque, pues, ¿cómo te explico? O sea, para que uno, como es que me dijo mi amigo, o sea, él me había dicho algo de que sí o sí nadie se va de este mundo sin pagar a lo que hizo. Entonces, pues no sé si sería un dios, pero digo que hay algo que pues a uno lo juzga.
1: Pero entonces los malos en esta vida de pronto, y voy a poner un ejemplo fuerte, me disculpan, serían como, como justicieros. Voy a poner un ejemplo. El loco, el monstruo que desvive chiquitines, para que me oigan, el lenguaje no me lo censuren. Una persona que le da por empezar a desvivir chiquitines. y hacerles unas cosas.

0: atroces. ¿Será que entonces todos esos chiquitines que caen en las manos de ese monstruo hicieron eso en vidas pasadas? Entonces ese monstruo en la actualidad no es un monstruo realmente, sino es un ángel enviado por un Dios para castigar y darles esa lección a esas personas.
1: Uf, fuerte.
0: Garavito, por ejemplo. Sería entonces un mensajero, un ángel castigador, y desvive a cientos de chiquitines. Entonces, para los que creen eso, dirían, ah, no, bien hecho, esos chiquitines en otra vida vieron ser otros Garavitos. Pero ahí están. Entonces uno de papá diría, ah, no, si mi chiquitín perdió la vida así, bien hecho, porque en otra vida debió ser así de malo. ¿Sería creer en eso?
1: No sé cómo lo temarían, pero pues yo diría más como el despertar de la conciencia. O sea, si... Como, o sea, te lo voy a decir unas palabras que me había dicho mi amigo.
0: Pero digamos ejemplo puntual, porque usted dice, están pagando lo que hicieron otra vida.
1: Entonces, te digo, si, por eso, si Garavito, por ejemplo, en este caso, él fue un violador, ¿sí? Y violó gente inocente. En otra vida puede que él nazca siendo un niño torturado.
0: Eso, es que, niño, exacto, usted está repitiendo lo que le digo. Entonces, por eso, en ese orden, para las personas que creen en ese karma, entonces no verían a un Garavito como castigador. Lo verían como un justiciero.
1: Es que según lo que me había dicho mi amigo, es que, por ejemplo, está el despertar de la conciencia. Si tú logras despertar la conciencia, recordar quién eres en tu vida pasada y tratar como de cambiar todo eso y mejorar y ganarse el dharma para poder ya como salir de esos ciclos, porque según él se puede salir de esos ciclos.
0: Pero,
1: la verdad, yo
0: pero un, pero un chiquitín no logra hacer eso. Un chiquitín, ¿cómo hacer que el despertar de conciencia y
1: pues
0: todo
1: mira
0: eso?
1: Que hay niños que sí recuerdan su vida pasada.
0: No, de acuerdo, pero un chiquitín no se mete en eso de decir, ay, voy a ser mejor persona en esta vida porque es que tengo que mejorar, sanar mi karma. No, un chiquitín piensa hacer salir a jugar fútbol al parque y tener un carrito y estar viendo Peppa Pig. Entonces, ¿un chiquitín pues en qué momento va a sanar su karma?
1: Porque eso sí, yo lo había entrado en debate con esta persona que te digo que como que me estuvo explicando el cuento. Entonces yo sí le entré en debate, le hice como esa pregunta así más o menos como tú me dijiste, y él me dice, no, hay niños que nacen recordando quién era su vida pasada. ¿Qué pasa? Que con el tiempo, o sea, con el transcurso de los años, las mismas familias le meten su cultura, sus religiones, entonces ¿qué hacen? Dormirlos mentalmente, y ahí es donde a futuro empiezan otra vez a caer a lo mismo. Entonces es eso. Pero, por ejemplo, la única forma es que una persona como que se enfoque y trate como de meditar, de como transmutar, bueno, algo así me ha dicho él, y de que él despierte esa conciencia para sí mismo, el poder salir de ese ciclo, o las personas que pues pueden salir, bueno, las almas, nosotros poder salir de ese ciclo. Eso era pues así lo que me había explicado él más o menos.
0: ¿Usted cree en eso?
1: Hay unas cosas que sí y hay otras cosas que no.
0: Bueno, muy bien, interesante la charla y el debate, ahí se lo dejo al resto de oyentes. ¿Será que los que sufren en esta vida están pagando lo que hicieron en otra? Y ahí se las dejo, ¿no? Entonces los que cometen el mal aquí hacia otros no son malos, son justicieros.
2: El cartel paranormal de la Mega para esta noche de lunes festivo. Estamos haciendo este especial de 5 horas de invitados, oyentes, y usted que se puede conectar a través de nuestro TikTok en La Mega Colombia, y ahí puede compartirnos su historia en vivo. Vamos a escuchar un cuento de Luis Fescún, una pausa, y regresamos con más historias de nuestros oyentes en el cartel paranormal de La Mega.
3: Buenas noches, amigos del Cartel de la Mega. Mi nombre es Luis Escún y esta noche quiero contarte una pequeña historia. Una pequeña historia que sucede en Antioquia. Antioquia, que es una tierra montañosa, lluviosa, hermosa. Allá es la tierra de mi familia. Y esta historia sucede en Jericó. Y es la historia de dos hermanos campesinos, muy pobres, muy humildes, pero se odiaban a muerte, se detestaban, no podían odiarse más el uno al otro. Ellos vivían en un rancho miserable, un rancho destartalado que estaba que se caía. Lo único que ellos tenían era unas cuantas gallinas, una cabra y, bueno, un cafetal mal sembrado, no más. Y ese rancho estaba frente a las montañas. Uno de ellos era el guapo, el atractivo, el tipo al que le caían todas las mujeres. Era un tipo atractivo, de ojos verdes. Y el otro lo detestaba, lo odiaba. El caso es que en cierta ocasión, al guapo, al de los ojos verdes, se enfermó. Le entró una enfermedad terrible, como parecía la lepra, y se empezó a desescamar, a descarnar, a... Bueno, estaba tan mal que finalmente falleció. Y el otro, como era tan humilde, ya les dije, lo único que pudo hacer fue cavar una fosa en su tierra, en su finca, y lo enterró. Pero al cabo de los días, de las semanas, de los meses, todo, absolutamente todo, en esa tierra se empezó a morir, a podrir, a secar. Los cafetales se secaban, se gorgojeaban. Las frutas que caían de los árboles caían ya podridas, gusaneadas. Cuando los pájaros sobrevolaban la finca, caían muertos. Las gallinas ponedoras, este hombre campesino estaba desesperado cuando recogía los huevos y los abría. Ah, esa yema no era amarilla, era negra, fétida. Todo se estaba muriendo. El tipo sabía que tenía que ya vender a cualquier precio que le dieran, por cualquier moneda, lo que fuera, esa tierra. Le tocaba prácticamente regalarlo. Pero aún así decía, ahí tengo la cabra. Ahí tengo la cabra. Y la cabra estaba preñada. Entonces decía él, algún día voy a levantar cabeza cuando esta cabra dé a luz, tendré cabritos. Y finalmente llegó ese día. Llegó el día en que la cabra dio a luz. Y la cabra hizo como todos los mamíferos, ustedes saben. Empezó a lamer, a comerse la placenta que recubría al cabrito. Pero al primer lenguetazo, algo no le gustó a la cabra. Esa placenta le sabía amarga, le sabía ácida. Entonces la cabra, en un comportamiento inusual, se marchó, dejando al cabrito. El campesino no entendía qué había pasado. Entonces cogió el cabrito, cogió la manguera y empezó a lavarlo a manguerazos. Pero al primer manguerazo se dio cuenta que las cosas no iban bien. Las patas estaban torcidas. Segundo manguerazo, la cabeza estaba hundida, chata, deformada. Pero, cuando cogió un trapo y le limpió el hocico al animal, ese campesino gritó de horror y ese grito hizo eco en todas las montañas de Jericó. Porque ese cabrito no tenía las pupilas alargadas de las cabras, tenía exactamente los ojos verdes de su hermano. Fin. Espero les haya gustado este cuento. Este es un fragmento de El Poseído bajo los árboles, que es una pieza mucho más larga en mis relatos. Un abrazo y feliz noche. Pueden encontrarme en redes sociales como frescun.blog.

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0: Es el cartel paranormal de La Mega en este especial para hoy 18 de mayo, lunes festivo con puente a bordo. Soy el DJ Paul Urrego, el pulpo, acompañándolos a esta hora. Y en esta última hora vamos a tener invitados, pero claro que sí, primero vamos con los oyentes, porque hay muchas personas que están levantando la mano pidiendo y diciendo, oye, quiero como contar mi historia esta noche. Así que lo pueden hacer a través de TikTok, de nuestro TikTok, en nuestra cuenta de La Mega Colombia. Ahí entran, estamos en vivo y levantan la manita, dicen yo quiero participar. Así como lo está haciendo nuestra amiga Harlene. Harlene, bienvenida, buenas noches.
11: Hola, buenas noches, ¿cómo están?
0: ¿Desde dónde se comunica?
11: Bogotá, Colombia.
0: Desde Bogotá. ¿Cuál es su historia paranormal para esta noche?
11: Bueno, más que historia, es algo que me ha pasado en el transcurso de toda mi vida. Uh-huh. Todo comenzó desde que tenía como 13, 14 años. Ingresé a páginas que no debía ingresar, donde veía pornografía. Uh-huh. Era muy consumidora de este tipo de contenido. Al pasar el tiempo me empezaron a pasar cosas muy extrañas. Y era que empezaba a tener parálisis del sueño y en medio de la parálisis yo sentía que tenía relaciones sexuales con alguien. ¿Sí? Entonces, pues en ese tiempo pues yo era una niña, en medio de todo estaba muy pequeña, y ahorita ya tengo 35 años. Y cuando cumplí ya cierta edad, empecé a averiguar y empecé a leer que eran demonios. Que era como tener relaciones con demonios. Entonces, bueno, yo ya no consumo ese tipo de contenido, pero todavía me sigue pasando. Todo comienza con, o sea, como la parálisis del sueño que uno ya sabe cuándo le va a dar. Uh-huh. Y yo siento como si alguien se acostara encima mío y tuviéramos relaciones. Como uno tener relaciones con un humano normal.
0: ¿Y usted cómo? ¿Y al siguiente día usted cómo amanecía? ¿Cansada, como si no hubiera descansado? ¿O qué tenía, qué reacción física tenía después de que le pasaba este tipo de cosas?
11: Física, tenía, pues, es que me da pena decir, tenía pues allá abajo como si hubiera estado con alguien, uh-huh. O sea, como fluidos, uh-huh. Pero no de un hombre, sino amanecía así. Y cansada, o sea, el cuerpo como si me hubieran golpeado, muy cansada, agotada. Uh-huh. Y me ha seguido, me ha pasado mucho, y sino que pues no he buscado ayuda porque pues saqué mucho estafador y mucha cosa. Uh-huh. Pero una vez sí alguien me dijo que eran demonios, que, uh-huh. Y que fue a raíz de todo el contenido que yo consumí cuando estaba pequeña.
0: ¿Y fue de pronto usted fue a alguna cita médica que para verificar y descartar la parte médica?
11: No. No, porque pues no le veía nada malo. De hecho, tú sientes placer. Uh-huh. O sea, aunque suene raro, uh-huh. Yo sentía placer. O sea, es más placentero que estar con una persona normal, como estar con una pareja. De hecho, ya le perdí el gusto a estar con una pareja.
0: Sí. Bueno, pues sí sería de pronto algo importante que descartara la parte médica, ¿no? Antes de cualquier otra cosa, porque es interesante. ¿Y aún le continúa pasando actualmente ese tipo de sucesos?
11: Muy esporádicamente, muy... lo que sí me pasa mucho es lo de la parálisis del sueño.
0: Sí.
11: Eso sí no me ha dejado de pasar, pero cuando se me junta con que yo siento que alguien, es que es como si alguien se subiera encima mío.
0: Uh-huh. ¿Y no ha logrado usted de pronto ver la persona o la entidad?
11: No, ni se puede tocar, ni se puede, nada, o sea, tú creas lo que yo siento, es haz de cuenta que yo quedo acostada. Uh-huh. Y puedo sentir todo lo que está pasando, pero no veo, no puedo ver a una persona, si es hombre, si es una mujer, si es un demonio, si es un fantasma, si es... No. Simplemente yo siento, y siento cuando acabo, y ya. O sea, siento como cuando lo sueltan a uno, como... No sé cómo explicarme, es como... Como que si algo lo soltara uno, como si uno estuviera levitando y se cayera, así.
0: Sí.
11: Pero yo no me muevo.
0: Sí.
11: Así se siente, pues. No he ido al médico porque, pues, no he considerado que, pues, médicamente me afecte, ¿sí?
0: Sí.
11: Sino que, pues, sí me da como miedo todas esas cosas porque... Pues porque, por lo que, pues es un demonio, ¿no? Uh-huh. Pues lo que yo he leído, ¿no? Que son demonios que así, que tienen relaciones sexuales con las mujeres. Ah, también escuché que siempre buscaban mujeres blancas. Uh-huh. Leí una vez, mujeres blancas, de ojos claros, uh-huh. que los demonios tenían preferencias por las mujeres así. Entonces, pues sí, quería contarles porque no le contaba así a nadie porque la gente dice, ay, está loca. Uh-huh. Pero sí, a mí me pasa y es real. Y yo de pronto a alguien le ha pasado también, pues,
0: bueno, lo pues, mismo. Harley, muchas gracias por compartirlo y no descarte el tema médico, eso es muy importante también, que un profesional pueda verla y a lo mejor... porque no es, digámoslo, tan normal que pase tantas veces el tema de la parálisis del sueño. Eso ya puede ser un problema físico. Entonces, pues, recomendadísimo siempre y a cualquier persona, descarte siempre el tema médico. Es muy importante descartar esa parte. Voy con John Libreros. John, buenas noches. John. No, nuestro amigo no se bajó, muy bien. John Libreros, no. Vamos a ver quién tenemos por acá que quiera compartirnos una historia, ya que han enviado solicitud. Levantan la manita. Vamos a ver acá a quién tenemos. Tenemos a Carito Mateus. Carito, buena noche.
3: Hola, buenas noches. ¿Cómo están para todos?
0: ¿Desde dónde se comunica?
3: Desde Colombia, Bogotá.
0: Bueno, bienvenida al Cartel Paranormal de la Mega. ¿Qué historia quiere compartirnos?
3: Bueno, básicamente mi historia es sobre reencarnación. Uh-huh. Y yo creo que muchas personas no lo creerán, otras sí. Pues espero que las personas escépticas con mi historia lo crean, ya que desde pequeñita siempre he tenido unas imágenes en mi mente, más o menos 4 años. Yo siempre le decía a mi mamá que yo era un militar. Uh-huh. Siempre referenciaba al uniforme verde y una boina. Recuerdo una fecha, 1945. Uh-huh. Calles así como Inglaterra, como pues ya que uno ya es grande y como tienen la posibilidad de validar historia y mirar calles y demás. Sí. Entonces, recordar quién era o quién fui, siempre lo he tenido presente porque puedo recordar parte en fragmentos de mi vida pasada. Uh-huh. Recuerdo verme en un espejo con vestido militar, mono. Yo soy una mujer morena. Uh-huh. De 1.60. Uh-huh. En ese momento me veo un hombre de 1.70, 1.80, mono con boina, uniforme verde. Y también recuerdo cómo morí. ¿Sí? Uh-huh. Recordar esa vida y relatarla a mi familia, o sea, para ellos una niña de 6 años, 10 años, y uno va creciendo y va teniendo, pues, en claro quién era usted, no fue fácil. Y que ellos le dijeran a uno, ¿y usted de dónde saca eso? No tan chiquito, ¿sí? Pero ¿de dónde saca eso? Creo en la firme convicción de que las vidas pasadas son muy reales. Entonces la viví mi muerte porque morí estando en un pelotón a manos de mis propios compañeros apuñaladas. Sentí cuando caí al piso, estábamos como formando. Fue como una pelea que tuvimos ahí. También recuerdo mis amores, o sea, es increíble decirlo, pero en ese momento, siendo soldado, tenía un amor en un pueblo y yo viajaba constantemente y la recuerdo, era una mujer muy bella. Siendo yo, pues en este cuerpo, siendo mujer, igual recuerdo ese tipo de cosas. Morir estando en el pelotón, o sea, morí a manos de unos compañeros porque me cogieron a puñaladas y sentí cuando caí al piso, tan así será que la sensación del barro en la cara, porque pues no estaba pimentado donde nosotros estábamos haciendo pues la marcha. Uh-huh. Es tan vivido, es como si usted estuviera sintiendo eso una y otra vez cuando lo recuerdo. Sí. Entonces, creo en la firme creencia de que las vidas pasadas sí existen. También alcanzo a recordar la parte en algo en la niñez de esa mamá, cuando yo fui niño en esa vida. Uh-huh. De un pastal lleno de pasto alto seco y mirarle la cara a esa mamá que yo tuve en esa vida.
0: Sí.
3: Teniendo más o menos que unos 4 años de edad. No recuerdo más de mi vida pasada. Uh-huh. Lo único que sé es que sé que viví esa. Uh-huh. Siento que las almas hacen una línea recta en búsqueda de un cuerpo, porque es el caso de mi mamá cuando yo quise que fue escogida mi alma para que ella fuera mi mamá actual. Uh-huh. ¿Sí? Hace como unos 15 años vi unas fotos de mi mamá cuando era joven. Uh-huh. Y en 1984 vi la foto en Bogotá por la séptima, en un sitio específico. Tenía un vestido azul y un gabán negro. Uh-huh. Y yo le dije a mi mamá, mamá, yo la recuerdo haberla seguido en este punto, a este espacio. Y mi mamá tenía pocos meses de embarazo de mí. Entonces, siento que las almas hacen una fila para esperar su momento para poder. No sé cómo lo hará el creador. Siento que también ahí todo tiene un orden, ¿sí? Como, no sé, la creación del universo tiene un orden. Yo siento que también esa oportunidad para que el alma coja un cuerpo tiene esa oportunidad, por decirlo así. Tiene que tener un orden.
0: Sí.
3: Y igual, esta historia se la conté a ella, le dije, yo la vi, usted estuvo aquí. ¿Usted cómo sabe eso? ¿Pero usted cómo sabe que yo tenía esos zapatos? ¿Usted cómo sabe que yo me parqué acá con su tía? Uh-huh. Usted ni siquiera había nacido. Entonces es un tema trascendental. No todas las personas creen este tipo de cosas. Pero yo soy fiel creyente de que existe la reencarnación, que es un tema que debe ser más estudiado, más atendido, y también siento que hay cosas en mi vida pasada que he pasado en mi vida presente y que tengo que superar. O sea, es increíble decirlo, pero hay situaciones que en esa vida quedaron no concluidas por el momento de mi muerte, que en esta vida se ha tenido que concluir. Hay una cosa muy característica que me suscitó unos años atrás, que fue la herida que tuve en la parte del pecho donde me apuñalaron. A mí me hicieron una cirugía ahí. Uh-huh. Tenía un bulto.
0: Sí.
3: Y en esa misma parte donde me apuñalaron en esa vida pasada, ahí tengo una cicatriz. Entonces, tampoco siento que, o sea, todo es como la conciencia o el qué va a pasar en esta vida, para qué vine, o qué es lo que tengo que resolver en esa vida pasada que tengo que resolver en esta, ¿sí? Es como lo que es lo consiguiente, lo que sigue. Si en otra vida pasada usted hizo cosas malas, también siento que por ese lado es, o cosas buenas en esta vida, ¿qué es lo que va a tener que usted vivir, o qué va a tener, o qué experiencia, o qué experiencia de vida usted tiene que pasar para que usted tome, no sé, vea el mundo, la vida, de una manera más positiva o diferente? Pues esa es mi experiencia, muchas gracias.
0: Bueno, pues muchas gracias por esa experiencia, Carito, y hombre, de los casos que hay de reencarnación, es una cosa, digámoslo, única, ver y escuchar casos como estos, ¿no? De reencarnación. Recuerden, estamos en vivo a través de TikTok, donde se puede usted levantar la mano y decir, hey, tengo una historia, y simplemente pues lo agregamos y comparte usted su historia con nosotros.

0: Vamos a ver aquí quién de nuestros amigos, un segundito por favor, quiere. Vamos a ver si nuestro amigo Andrés. Andrés, buenas noches.
1: Muy buenas noches.
0: Amigo, ¿desde dónde se comunica?
1: Soacha, Cundinamarca.
0: Desde Soacha, amigo. Cuéntenos cuál es su historia para esta noche.
1: Bueno, yo soy estudiante, me dedico al estudio del espiritualismo, de la astrología. He paseado por varias escuelas como lo son yogas, escuelas de tai chi, escuelas de meditación, también por escuelas Hare Krishna y me he mambiado coca con indígenas. Bueno, yo soy una persona que me tiene este cuento porque desde pequeñito yo hablaba con los muertos. O sea, yo llegaba a visitar durante el sueño. A diferencia de los medium llaman a los muertos y prestan su cuerpo físico para que se manifieste. No. Yo lo que hago es que cuando pequeñito me di cuenta que es que me despertaba en el mundo astral. No a voluntad, o sea, no despierto donde yo quiero, sino no sé dónde la naturaleza me pone. Entonces, más que todo en los lugares que yo visito en horas del día. Cuando yo iba a visitar la tumba de mi sobrino, en la noche yo me soñaba que yo llegaba a la tumba y él se salía de la tumba y me empezaba a jugar conmigo. Luego se murió mi abuela y ella yo la veía y ella sabía que estaba muerta y ella me empezaba a decir que las mejillas se le estaban deteriorando porque los gusanos se las estaban comiendo. Entonces, a raíz de todo eso, después se muere mi mamá y ella me lloraba mucho, ella cogía y me abrazaba, me lloraba demasiado, hasta que pues yo dije, oiga, esto es como algo extraño. Entonces empecé a visitar escuelas y pues me empezaron como a orientar porque yo no sabía qué era lo que estaba pasando. Hoy en día puedo decir que las personas que no son incineradas es una pequeñita pérdida de tiempo porque uno les dice que están muertos, uno les dice, uno se deja, estira los dedos, traspasa paredes, flota en el aire y a ellos eso no los convence de que están muertos, ellos siguen diciendo de que están vivos. Incluso pues mi mamá, que pues lástima que ya me dolió decirlo, ya falleció, ella también, yo le decía, mamá, es que usted ya está muerta, y yo le hacía muchas demostraciones y a veces la hacía caer en cuenta y a veces no. Tuve dos amigos que fueron profesores de espiritualismo y ellos cuando se murieron pidieron que los incinerara. Cuando yo me los encuentro a ellos en el astral, me doy cuenta de que ellos hablan con compañeros míos, hablan como si hablan normal, o sea, es muy normal hablar con ellos. Yo los abrazo, le doy la mano y se sienten calientes. Sí, yo les toco la espalda, las manos y se siente totalmente caliente. Sí. Diferente lo que me pasó con una amiga, que cuando ella se murió, yo me la encontré en el mundo astral porque ella siempre pasaba por el frente de mi casa y yo me la encontraba. Cuando yo iba allá, cuando yo la veía pasar, yo la saludaba, le daba el abrazo. Entonces, en ese momento, yo pues me despierto en el mundo astral, cojo y le doy la mano, y cuando le doy la mano, me empieza a correr un frío por el cuerpo, a tal punto de que me despertó. Al otro día, cuando yo voy a esa casa, yo dije, uy, la van a sentir porque ella se dirigía para la casa. Los muertos que no están incinerados, ellos siguen pensando que están vivos, unos viven alrededor de la tumba y empiezan a hacer una proyección astral como si estuvieran en un hospital, como si estuvieran en una casa, o a veces otros proyectan lo que querían tener en vida. Incluso he visto muertos, por ejemplo, mi primo fue uno de esos, que yo lo encontré y él estaba lavando la tumba de él, poniéndola bonita, poniéndole flores, poniéndole cosas chéveres, como si fuera su pequeña recámara. Entonces, cuando yo me encuentro con mi amiga, cuando yo llegué a la casa el otro día, me dijeron, Andrés, menos mal que llegó, y yo me dice que no sabía nada. Entonces yo les dije, ¿qué pasó? Ellos me dicen, lo que pasa es que anoche estábamos durmiendo como a las 2 de la mañana, a esa hora fue cuando yo me desperté, y me dijeron, sentimos como alguien entró, quitó las llaves y como si entrara a la cocina. y todos dijimos, oiga, la persona que acabó de entrar pues no echó llave, no echó pasador. Y cuando ellos bajaron, estaban todos los pasadores y toda la llave común y corriente, pues todos quedaron asustados. Yo simplemente no les dije nada porque pues la familiar de ellos estaba recién muerta. Yo empiezo a darme cuenta de que estas habilidades existen porque cuando yo tenía como 18 años, yo tenía una novia. Ella me dejó, yo le rogué que por favor que no se fuera a ir. Y pues esa noche yo pensé que había sido un sueño porque yo la tenía de frente y pues empezamos a discutir y pues yo dije voy a hacer algo que en el mundo físico no puedo hacer porque en el mundo físico yo no sería capaz de pegarle a una mujer. Entonces pues yo cogí y le metí un patadón. Y resulta que al otro día cuando yo me la encuentro, pues yo no la saludé porque ella me ha dicho que no me volviera a arrimar a ella. Yo me doy cuenta que ella está cojeando y tiene la pierna hinchada porque ella usaba faldas. Uh-huh. Entonces yo dije, uy, no, sería mucha casualidad. Y esa misma historia ya me volvió a pasar como a los 2 años, donde yo vuelvo y también estoy con una novia, me pasa lo mismo, de que peleamos, ella me dice que yo me doy cuenta pues en el mundo astral de que ella solamente me quería por... estaba jugando con mis sentimientos. Entonces pues a mí me dolió mucho, entonces pues yo la empecé a golpear, porque yo decía, voy a hacerlo acá en el plano astral porque en el mundo físico yo no sería capaz de tocar de un pelo a una mujer, pero acá sí me voy a desahogar. Pero yo no sabía lo que iba a pasar cuando al otro día yo me la encuentro, ella pues me dice que ya sabe que, o sea, me escribe, en esa época era el Hotmail, el Messenger de Hotmail, y me dice que por favor vaya a la casa, que está muy mal. Y cuando yo llego me dice, mire cómo estoy de moreteada. Mira, amanecí toda moreteada y fue algo muy extraño. Entonces, y ella incluso se le fue la voz. Entonces, pues ahí yo dije, ya la segunda vez que me pasa en la vida. Entonces, pues ese acto, pues yo no lo volví a cometer. Entonces, pues como les digo, la diferencia entre un muerto que es incinerado y el que no es incinerado, la diferencia es que, como les dije, el que no está incinerado no se da cuenta de que está muerto, sigue visitando los mismos lugares y expide un frío muy tremendo. O sea, es una pérdida de tiempo hablar con muertos que no están incinerados. Yo les puedo decir que que cuando hablo con los muertos que están incinerados, ellos son 100% conscientes de que están muertos y ellos pueden, o sea, he podido decir que he hablado con ellos y ellos me dicen que sí ya vieron a Dios. Uh-huh. Incluso la última fallecida, que fue mi profesora, yo hablaba con ella cara a cara y ella le mandaba razones a las hijas. Y las hijas me decían, sí, yo la sentí anoche, yo dije, les mando decir esto y esto y esto. Y después ellas me volvían un mensaje y yo se lo daba a la mamá. Uh-huh. El último bebé, o sea, el último fue ya un aborto. Yo ya había, resulta que cuando las mujeres, es una práctica que la verdad no aconsejo porque en Colombia eso lo volvieron tan legal, lo respaldan tanto que eso es hay mujeres que como que quedan embarazadas y eso es como tomarse un laxante, un Alka-Seltzer. Uh-huh. Entonces esos bebés siguen creciendo en el astral. La mamá de mi exnovia, cada vez que yo me la encontraba en el astral, siempre la veía a ella, a mi exnovia y a un niño como de 12 años. Entonces mi exnovia me dijo, no, lo que pasa es que ya abortó. Ellos, los bebés abortados siguen creciendo común y corriente. Y mi exnovia, a pesar de saber todo eso, ella pues yo le dije pues que no fuera a abortar el bebé. Ella se paró en la raya, le dijo a los papás y a mí que ella iba a abortar, que de malas, y lo hizo. Y esa noche que ella se tomó las pastas, como a las 4 de la mañana, pues lo mismo, me despierto en el mundo astral, llega un bebé, se me para de frente, yo lo toco, lo siento, y yo le dije, chito papi, no vaya a hacer ruido, y le tapé los ojos. Cuando yo le tapé los ojos, automáticamente todo se me oscureció, y ahí me desperté. Entonces en ese momento me agarró un ardor en el estómago, y yo dije, mi novia, pues a mí me dolió mucho. Yo dije, mi exnovia me acaba de hacer el aborto. Y pues como a las 2 horas, 2, 3 horas, ella me llamó, me dijo, no lo quiero volver a ver en mi vida. Y sabe que de malas, ya no hay nada que hacer, ya yo me tomé las pastas y yo aborté de malas. Entonces, pues no es como una práctica, la verdad, yo no aconsejo, yo como le dije a ella, regálelo, démelo a mí, yo me lo llevo, pero pues en serio, sí, o sea, hoy en día hay muchos métodos para planificar. Pero si ya queda embarazada, regale el hijo. Hay muchas parejas que son estériles y no pueden tener hijos. Entonces regalen ese bebé. Y gente que tiene dinero. No sé si pues tengas alguna pregunta. Mirarla, me gusta que me hagan
2: Es
1: preguntas.
2: impresionante lo que usted nos cuenta de su don, ¿no? El que tiene. ¿Desde qué edad usted empezó a darse cuenta que tenía ese don?
1: Desde los 5 años, porque cuando mi tía se murió, ella se me presentaba a mí de paño blanco y en el mundo astral. Y yo pensé que eso era normal, o sea, yo pensé que eso lo vivía todo el mundo. Incluso cuando, ¿sí?
2: Usted, que usted, por ejemplo, va por la calle, ¿también los puede ver? ¿O
1: No,
2: solamente
1: no.
2: los ve en el plano astral cuando usted se desdobla?
1: Exacto, en el mundo de lo, sí, en el mundo astral, porque en la calle yo no los puedo ver, no los puedo sentir. Sí, cuando me quedo en otra casa, sí me ha pasado que yo me levanto y veo a alguna persona y yo les digo, oigan, ¿cómo les parece que acabo de ver a una persona así, una viejita de este tamaño? Y resulta que yo los describo y me dicen, no, pues esa fue mi abuela que se murió hace tantos años. De hecho, yo quería saber si ese juego de Charlie, yo pensé que eso era pura carreta, hasta que un día unos amigos lo estaban jugando y ellos no podían hacer que el lápiz girara. Ese juego es muy peligroso porque puede dejar loca a la gente, la puede mandar para el manicomio. Entonces yo les dije, pues venga, yo pronuncio unas palabras mágicas para ver si ese juego es verdad. Y ese lápiz empezó a girar solo. Y esa noche yo hice 4 apuestas. Yo miré yo las hice por W Play. Yo les yo le miré los partidos por internet que iban a ver al otro día. Y yo pregunté, ¿cuál va a ganar? ¿Este sí, este no? Y hice las apuestas y puedo decir que esa noche me gané las 4 apuestas. Esa noche, cuando yo hago esa invocación, todos mis amigos estaban asustados, las mujeres lloraban porque pues de ver cómo ese lápiz se movía solo, me tocó hacer una invocación porque pues el espíritu de Charlie no nos quería dejar. Entonces me tocó decirle que muchas gracias y pues empezar a hacer unas conjuraciones. Y días posteriores, ellos, esas moscas, esa casa se empezó a llenar de moscas, tocó incluso hacer sahumerios. Cuando yo esa noche me voy a dormir, yo veo cómo empiezan a llegar espíritus a mi casa. Puedo decir que llegó un señor como con pinta como de policía. Llegaron tres, yo tengo un espejo en la sala y del espejo se empezaron a salir tres espíritus y todos, o sea, eran una muchacha, tres muchachos y muchachas como de 20 años, todos muy elegantes, o sea, pintas para que las mujeres bonitas. Pero todos tenían un rasgo como de quemaduras. Entonces, pues no sé qué otra pregunta tenga. Yo la verdad, pues sí, sí me ha pasado muchas historias paranormales en todo este tiempo que llevo.
2: Bueno, pues no, buenísimo lo que nos cuenta mi hermano Andrés. Buenísimo y buenísimo su don. Una cosa, pues, de verdad diferente. El tema de del desdoblamiento, el tema del plano astral es bastante interesante. Bueno, vamos con Flaca. Puede activar su micrófono. Flaca, buenas noches.
3: Hola, buenas noches, ¿cómo están?
2: ¿Desde dónde se comunica?
3: Desde Medellín.
2: Desde Medellín. ¿Cuál es su historia paranormal para esta noche?
3: Bueno, esta historia me pasó hace muchos años. Todo comenzó cuando yo conocí a mi pareja. O sea, todo iba bien, de un momento a otro. Él una vez me llevó a la casa de él. Nos emborrachamos, todo. Cuando estamos llegando a la casa de él, yo me empiezo a sentir muy mal. Como un viento que me empuja, como si algo me dijera que no entrara a la casa de él. Cada vez que yo me iba acercando a la puerta, sentía más ese viento que, era horrible, o sea, yo sentía algo en el pecho terrible. Sin embargo, entré, no duró mucho tiempo, no duró ni 5 minutos, y yo me empiezo a sentir mal, me siento mareada, empiezo a vomitar, le digo a él que me ayude, que me siento muy mal. Y él me dice que tengo, yo le digo que no, que me siento muy mal, que me lleve al hospital. Y él me dice, ¿pero qué tiene? Yo no sé, me siento muy mal. Y empiezo a vomitar y me estaba ahogando con mi propia saliva. Me salía algo como, o sea, era la baba, pero yo voy a estirarla, ¿me entiendes?
2: Sí.
3: Y yo, o sea, yo me la jalaba y me salió. Y en una de esas me salió, a ver, para, el cosito de luto.
2: ¿Cuál?
3: Es como un moñito de luto.
2: Como una cinta.
3: Sí, así, negro, me salió así. Uh-huh. Entonces yo me empiezo a asustar y yo digo que me siento muy mal, que... O sea, yo más que todo pensaba que era como una sobredosis, como de tanto trago.
2: Uh-huh.
3: Y yo veo una mujer al lado de él. Era una mujer muy alta, medía por ahí 2 metros. Solamente la veía, pues, era negro, tenía el pelo como cortico y era como despelucada.
2: Uh-huh.
3: Yo le cuento que me siento muy mal, entonces él empezó a coger una Biblia, empezó a leer el Salmo y todo eso. Bueno, ese día quedó hasta ahí. Me siguieron pasando más cosas. Una vez también estábamos en la casa mía y escuchamos una voz que nos dijo así, ¿qué hubo, hijo de putas? Nos asustamos mucho, se estaba cepillando y una se tiró a la cama y me decía que por qué lo asustaba así. Yo le dije que no, que yo no lo había sido. En medio de esa noche yo me acosté, pues, y él me dice que yo empecé a hablar sola y que yo le decía que no me quería ir a ese lugar, que no me dejara sola. Y entonces él me decía que cuál lugar, y yo le decía que cómo así. Él me decía, ¿a qué lugar usted está hablando? Yo le digo, yo no le estoy diciendo nada. Él decía que yo estaba hablando, pero yo no estaba hablando con nadie.
2: Uh-huh.
3: A mí me empezó, pues, ya como a pasar muchas cosas, un dolor en el lado izquierdo del estómago muy duro, que me agachaba, me sentía muy cansada, me empezó a ir mal en todas partes, en el trabajo, estaba mal, mal con todo el mundo, mi vida iba para atrás. Y yo tengo una hermana que ya cree mucho como en lo espiritual y todo eso, y ella me dijo que eso no era normal, que eso no era normal, que ella me quería llevar a una iglesia, que ella iba, que es una iglesia cristiana. Ella me llevó, hablamos con el pastor me tocó la mano, me puso la mano en la cabeza, y yo de una me desvanecí, o sea, me fui para atrás. Él me decía que quería orar por mí, que porque a mí me estaba pasando algo muy fuerte, que no era normal. Y bueno, me ayudaron mucho. También me tocó ir donde una señora, no sé, pues si diga el nombre acá, ¿se puede? No.
2: Pero pues sí.
3: Bueno,
2: sí,
3: vamos
2: sí.
3: A decir el barrio, pero no digamos el nombre.
2: Epa, sí.
3: Eso fue por acá mismo, eso fue en el barrio Guadalupe.
2: Ok.
3: Me dijeron que esa señora era muy buena para curar y todo eso. Yo fui y esa señora solamente con tocarme la mano, ella empezó a gritar y me decía, ay, ay. Qué dolor, y yo me asusté, yo le decía que qué tenía. Ella me puso la mano en el estómago y me dijo, siento tu dolor. Y yo me quedé asustada. Ella me decía, ¿sientes el dolor ahí o no? Yo le decía, sí. Ella me dice, es un dolor muy fuerte. Me dice, ¿qué sientes en los hombros? Y yo le decía que no, que nada, que como así. Me decía, que es que estás segura que no sientes nada en los hombros. Yo le decía que no. Pero sientes cansancio o algo así, yo le decía así. Yo le empecé a comentar todo lo que a mí me pasaba, porque era de día, de noche, donde yo estuviera. O sea, me pasaban cosas rarísimas,
2: sí.
3: Donde yo estuviera. Entonces ella me empezó a contar. Ella dijo esas palabras, es que los que vean con el amor, que sufrirán las consecuencias del pecado. Pues yo en ese tiempo me había metido con un hombre, que él tenía, pues, su esposa.
2: Ah, caray.
3: Sí. Y entonces ahí viene toda la historia. Esa mujer se dio de cuenta y yo estoy, pues, completamente segura de que fue ella. Por como me la describieron y lo que me dijo la señora.
2: Sí.
3: Me dijo que esa persona, que era una mujer muy celosa, que era capaz de todo, que estaba muy dolida, muy ofendida, y que ella me había mandado un espíritu para que me atormentara. Y que por eso era que yo sentía tanto cansancio, que porque yo tenía el espíritu aquí sentado en los hombros, que me acompañaba a todas partes donde yo estuviera.
2: Muy bien. ¿Y qué pasó después? ¿Cómo logró usted de pronto quitarse todas esas supuestas entidades de encima?
3: No, ella me hizo una limpia, me mandó muchas oraciones y me dijo que fuera varias veces allá, y por medio de eso ella me ayudó. Y ya, y pues digamos que en el momento, no sé, hace poquito como, no sé, me está sucediendo otra vez otras cosas, también me está dando la parálisis de perdón, de sueño, siento a veces cosas en la casa, no sé si sea otra vez lo mismo.
2: Bueno, pues a usted muchísimas gracias por conectarse y compartir con nosotros su historia. A esta hora en el cartel paranormal de la Mega.
4: Brian, buenas noches.
5: Hola, Daniel, buenas noches, ¿cómo estás?
4: Bien, señor, bienvenido al cartel paranormal. ¿Qué historia nos quiere compartir?
5: No, Dani, para terminar de contar una historia que por culpa de un chiquitín me cancelaron, qué pena con ustedes.
4: Fresco, entonces empiece del principio porque no recuerdo, como si fuera borrón y cuenta nueva. ¿Cuál es su historia? Bien,
5: Dani, acuérdate que yo inicié la historia preguntándote que si tú de pronto pensabas que por el tocar algún objeto de alguna persona que falleció, el alma de esa persona se te podía pegar, ¿recuerdas?
4: Ah, sí señor, sí señor.
5: Eso. Bueno, entonces mira, esta es una historia justamente, le pasó fue a mi mamá.
4: Ajá.
5: Y como lo dije esa vez, de se puede decir de pruebas está mi hermana. Y sucede que cuando yo tenía cerca de 12 años, en mi familia solamente éramos mi mamá, mi papá, mi hermano y yo. Y pues mi mamá siempre había querido tener ese sueño, pues, de tener una niña. Bueno, por X y Y motivos no habían podido. Y para esas fechas, casualmente mi mamá se hizo unos exámenes y en los exámenes le salía que ella tenía quistes en los ovarios.
4: Sí.
5: Y que la única solución que tenía eso es que te tenían que extirpar el útero. Pues imagínate entonces, con el sueño que tenía mi mamá, pues prácticamente eso se le acababa, ¿cierto?
4: Ok.
5: Ya a mi mamá le habían dado cita para hacerle la operación como tal, pero en mi familia somos, se puede decir, muy creyentes, siempre tenemos nuestras cositas ahí y no falta pues la tía abuela que tiene su curandera, como le decíamos allá en mi tierra. O sea, propiamente sí. Yo soy de una ciudad del departamento de Nariño que se llama Ipiales, la frontera con el Ecuador. Actualmente vivo en Antioquia, de pronto por eso. Bueno, el hecho es que mi tía, antes de que mi mamá se sometiera a esa cirugía, le dijo que pues no perdían nada si se hacía revisar de la curandera de la familia como tal.
4: Ok.
5: Y pues mi mamá dijo que sí, que de una pues no perdía nada, ¿cierto? Entonces, mi mamá nos cuenta que cuando ella llegó a esa casa, que era justamente frontera con el Ecuador, era como en la zona rural de allá de Ipiales, llegó mi tía, mi papá y mi mamá. Y la señora, como muchas veces en las historias narran, que lo primero que hizo fue quedarse mirando fijamente a mi mamá y que le preguntó directamente qué era lo que ella tenía, que ella, o sea, mejor dicho, ya adivinó que ella era la que iba a consultarse, ¿cierto? No era consultar cartas, no era nada de eso, simplemente era una curandera que simplemente por tocar las palmas de las manos sabía qué era lo que le pasaba. Bueno, la señora se quedó ahí hablando con mi mamá y cuenta que la señora le dijo a ella que ella no tenía nada de quistes en los ovarios, sino que lo que ella en realidad tenía era dos almas en pena cargando dentro de ella. ¿Ya? Pues mi mamá se asombró por el hecho de que ella siempre ha dicho que ella ha sido muy susceptible a las cosas, pero pues ¿de dónde, cierto?
4: Sí.
5: Bueno, el hecho es de que hicieron un procedimiento del cual sí me acuerdo, me acuerdo muy, muy perfectamente, que la señora le dijo: antes de que salga esa cirugía, dejes atender de mí. ¿Qué necesito? Necesito que en lo posible consiga la mayor cantidad de pétalos de flores, de todos los pétalos habidos y por haber. Y recuerdo que era llegar del colegio y ver en el patio de mi casa una cantidad de pétalos regados en el patio.
4: Sí.
5: Y la señora, a medida que le iban pasando los pétalos, ella los iba machacando entre las manos, iba exprimiendo un jugo. Y ella contaba que dependiendo de la amabilidad de la persona a la que ella estaba tratando, era la cantidad de jugo que salía de lo que machacaba esos pétalos. Para mi mamá le salió cerca como de de un litro y medio de la botella de plástico de Coca-Cola. Me acuerdo tanto de eso. Y se la hizo tomar. Entonces le dijo, vea, mija, cuando termine de tomar esto, me llama que ese día necesitamos que iniciar el proceso, pero antes de eso necesito que me consiga un brasero. Para los que no saben qué es un brasero, es como, se puede decir, como un, como donde se pone el carbón, que es como una vasija de barro. Es un brasero donde se quema. Le pidieron conseguir lana de oveja negra, le pidió conseguir como unas especies de perfumes, no recuerdo bien qué perfumes era. El hecho es de que el día que mi mamá madre terminara de tomarse lo que ella había hecho, le iban a hacer el proceso. Listo, el día llegó. Me recuerdo tanto que era un día viernes. Estábamos mi hermano, mi abuela, una tía que había llegado de Bogotá, la señora, la tía abuela que llevó a mi mamá a hacerse la consulta, mi papá y la señora. Y entonces hicieron que nosotros nos metiéramos en un cuarto y mi mamá con la señora, mi tía abuela y mi papá se metieron a otro cuarto. Te voy a contar, ahí pasaban dos cosas. Uno, lo que nosotros escuchábamos, y otro, lo que pasaba allá adentro.
4: Sí.
5: Cuenta mi mamá que cuando llegaron, pues ya se pusieron en la habitación como tal. La señora le pidió que donde estaban quemando la lana de la oveja negra, ella pasara a poner encima como una especie de saltándola, y que le empezó a como ungir con unas, como con una especie de aceite por la frente y en el estómago.
4: Okay.
5: Y ella dice que en ese momento que le empezó a hacer eso la señora, que empezaba a ver que todo se le empezó a nublar y que ella sentía como algo que se le quería salir de la boca, y que ella como que hacía fuerza de que eso no se saliera, y que empezaba a ver que eso se salía por el ombligo, y ella expresa que es como el genio de la lámpara, que salía un humo negro del estómago, y que cuando eso empezaba a salir todo se nublaba, pero que sentía como una presión muy grande en el estómago. Bueno, el hecho es de que ella llegó un momento que sentía que eso la asfixiaba totalmente, pero que la señora, cuando veía que mi mamá se asfixiaba, le empezaba a pegar en la cara, o sea, como para que se despertara. Nosotros, desde la otra habitación, no escuchábamos así que le pegaba suave, le escuchábamos.

0: mencionaba ninguna persona, no se veía nada, pero que en una de las, se puede decir, uno de los lados, su lado izquierdo, veía a una tía mía que ya había fallecido, que yo no la alcancé a conocer, y en el lado derecho veía a mi abuelo que murió en un accidente. Casualmente los dos murieron en un accidente, mi tía primero, mi abuelo después, y que mi tía la miraba y se reía, y que mi abuelo, nosotros le decíamos papá Antonio, mi abuelo le daba la bendición y le decía: hija, aquí te espero. Pero en esas, que también veía que mi papá lloraba y le decía: mija, no me dejes con los niños, por favor, no me dejes. Que escuchaba eso y que lo veía llorando a mi papá a veces. O sea, como que por lados aclaraba y lo veía a mi papá llorando. Entonces, que algo le decía: ten fuerza, ten fuerza. Y que ella decía: no, no puedo, no puedo. Ten fuerza, que si tú tienes fuerza, te juro que te doy la niña. Que una voz le decía a mi mamá eso. Entonces, que como que ella se pegaba de esa voz, y que la voz le decía: vas a contar 1, 2, 3 y vas a empujar, que le decía la voz. Eso era lo que nosotros escuchábamos desde el otro cuarto. Y que mi mamá, en una de esas oportunidades que ya contó hasta 3 y empujó, que vio cómo esa cosa negra se salía de ella y se le metía a la señora que le estaba haciendo la curación. Nosotros en ese momento sí sentimos que de la habitación donde estaba mi mamá salió alguien corriendo hacia el baño, y eso se quedó, pues, como te dijera, sí se escuchaba mucho ruido, pero no se sabía qué era lo que estaba pasando allá porque no nos dejaban salir de la habitación. En síntesis, las cachetadas que nosotros escuchábamos en los golpes eran que porque mi mamá en ese momento ya estaba perdiendo, no tenía signos vitales. Y que ese espacio donde estuvo era porque, pues, como dicen eso, prácticamente estuvo en el otro lado, ¿cierto? La señora, cuando ya regresó del baño, que había sido la persona que salió de la habitación, nos contaba que las ánimas que mi mamá tenía como tal ahí adentro justamente habían sido de mi tía y de mi abuela, porque mi mamá fue la que asistió en el momento del accidente de mi tía y de mi abuelo. A mi tía fue la que mi mamá le quitó como las argollas y todo eso. Ya mi abuelo, ella fue la que lo desvistió cuando le hicieron el cambio de la ropa para poder meterlo en el ataúd. Y esta señora contaba que las ánimas a la otra noche las llegaron a justiciar prácticamente, porque ella llegó con aruñones en la espalda el otro día que fue a revisar a mi mamá, y que ellas le decían que ella no tenía por qué haber salvado a mi mamá, que la misión o el deber era de que hubieran dejado a mi mamá que la atendieran en la cirugía y ella hubiera muerto en ese lugar, porque ese era el destino, pero la señora se antepuso ante eso. Finalizando eso, ¿qué pasó? Mi mamá, De un rato para otro, pasaron como 3, 5 días más o menos, se recuperó, pero tenía que ir a hacerse el control para la operación. Mi mamá llevó los exámenes, que esos todavía los tiene mi mamá de evidencia, llevó los exámenes, y con el mismo doctor que le estuvo haciendo todo el proceso, en los exámenes nuevos que le tomaron, el doctor se sorprendió porque no había ningún tipo de quiste, no había nada en los ovarios. Incluso el señor le dijo: ¿sabe qué? Sí, mija, tiene que venir por ahí dentro de 15 días a venir a hacer controles prenatales porque usted está embarazada. Y mira, 9 meses después nació mi hermana. Imagínate, eso te cuento, Daniel.
1: Desde 1947, los que estudian los platillos voladores afirman que estos afectan el funcionamiento de los aparatos eléctricos y que existen decenas de pruebas de que los ovnis llegan a impedir la producción o transmisión de energía eléctrica. Pero en noviembre de 1953, en la población de New Haven, Connecticut, Estados Unidos, un platillo volador rojo anaranjado, con forma parecida a la de un melón, volaba sobre una zona residencial. Repentinamente bajó hasta casi 3 metros del suelo, atravesó un cartel publicitario y luego desapareció. A los habitantes de New Haven les llamó la atención ver que cuando el platillo volador se movió encima de las casas, dejó de funcionar la corriente eléctrica. Tenemos que hacernos una pregunta: ¿esa interrupción del fluido eléctrico la ocasionó

0: extraño aparato o fue una simple coincidencia?
1: Sería coincidencia también que en un reporte de la NICAP, o sea, el Comité Nacional de Investigación de Fenómenos Aéreos, se hiciera la observación que pasó de 3 ovnis luminosos en forma de disco y que se fuera a la luz en toda la ciudad de Nogimirim, Brasil, en 1957. ¿Y qué pensar de lo ocurrido ese mismo año en la población de Tamaroa, Illinois, Estados Unidos, durante el tiempo que se observó un platillo volador en forma de puro? La corriente eléctrica falló. Y del fenómeno del 13 de agosto de 1958, en esa fecha Roma quedó sumida en la oscuridad mientras la sobrevolaba un platillo volador. La interrupción eléctrica terminaría al desaparecer el ovni de los cielos romanos. El 22 de julio de 1957, la ciudad de Salta, Argentina, sufrió un súbito apagón. Al parecer sobre ella, un extraño aparato volador. ¿Otra coincidencia más? Ante tal cadena de coincidencias, nosotros nos preguntamos si la presencia ovni o un grupo de ellos habrá tenido que ver con el misterio de el gran apagón de Nueva York, que es el tema del audio de esta noche. Exactamente a las 5 de la tarde con 28 minutos del día 9 de noviembre de 1965, para ser exactos, ocurrió la falla técnica más grande e inexplicable de la historia, queridos amigos oyentes del cartel. A esa hora y en esa fecha, 12 millones de neoyorquinos sufrieron las consecuencias de una total interrupción en el suministro de energía eléctrica. Pero lo que ignoraban los habitantes de Nueva York era que además de la ciudad donde vivían, había otras más sumidas en las tinieblas. Pertenecientes al territorio norteamericano son Albany, Rochester, Boston, Providence. Estaban a oscuras, situados en Canadá, Quebec y Ottawa, padecían la misma falla eléctrica. En una inmensa área de 207.184 kilómetros cuadrados que comprendía los estados de Quebec, Ontario, Vermont, parte de New Hampshire, Massachusetts, Rhode Island, Connecticut, Nueva York, Nueva Jersey y Pensilvania, ningún aparato que dependiera de la electricidad funcionaba. 36 millones de personas, o sea, más de la población de Argentina, Bolivia, Chile, Paraguay y Uruguay juntas, queridos amigos, quedaron a oscuras. ¡Qué fenómeno tan extraño! Elevadores, semáforos, radiotelevisores, rotativas dejaron prácticamente de funcionar. Hornos eléctricos, estufas eléctricas, refrigeradores, licuadoras, tostadoras de pan, pulmones de acero e incluso fresadoras de dentista se volvieron inservibles. En las calles se produjeron embotellamientos espantosos. La situación se agravó aún más por el hecho de que los vehículos que se quedaron sin gasolina no pudieron surtirse en las estaciones de servicio. Las bombas eléctricas no funcionaban y los automóviles eran abandonados. En las estaciones del metro había casi 1 millón de personas imposibilitadas de usar el transporte. Los aviones que iban a aterrizar o despegar tuvieron dificultades al apagarse momentáneamente la iluminación de las pistas. La anarquía iba en aumento, hubo muertos por accidentes, ladrones y gente enloquecida por las tinieblas. La situación fue tan grande, queridos amigos, e imprevista, que en el Palacio de Cristal de las Naciones Unidas en Nueva York se tuvieron que suspender las sesiones que se estaban celebrando. Increíble. Conforme la duración del apagón se prolongaba, las más altas autoridades eran conscientes de que se enfrentaban a una peligrosa alteración del orden. Los botones de mando con los que se les ordenó a estos despegar dependieron de la electricidad para su funcionamiento, pero era prácticamente inservible. Existen grandes cerebros electrónicos y computadoras encargadas de vigilar cada centímetro de los grandes cables que conducen el fluido eléctrico. Cuando uno de los cerebros electrónicos descubre, por ejemplo, que uno de los cables está siendo sobrecargado de electricidad y que hay el peligro de que este se funda, automáticamente esa carga es repartida entre otros ramales del sistema. Así mismo, los computadores indican cuando un gran fusible se ha quemado, a qué líneas pertenece y a qué lugar exacto se encuentra la avería. Incluso si una zona llegara a producir una avería que no hubiera sido captada por las centrales eléctricas, también lo detectaría. El gran apagón duraría exactamente 12 horas ni un décimo de segundo más. Los más precisos cronógrafos, al recibir la descarga de la electricidad, no tuvieron que ser tocados en sus manecillas para que siguiera indicando la hora con gran exactitud. De la misma misteriosa manera que se había interrumpido la luz, comenzaba ahora a fluir por cada cable. Un apagón de la duración inusitada que había tenido este y que, curiosamente, había durado 12 horas, provocó incertidumbre en una gran parte de Norteamérica. Ciudadanos comunes y corrientes, hombres de empresa y periodistas pidieron al gobierno de los Estados Unidos una explicación sobre lo ocurrido. Ante la presión popular, comenzaron a darse las versiones oficiales de la interrupción eléctrica. Pero las distintas empresas que alimentaba la red de la zona accidentada no se ponía de acuerdo y daba una versión y saltaba a otra. Finalmente se dio a conocer la versión oficial del problema. Pero no solo el ciudadano común y corriente de los Estados Unidos desconfió del informe oficial, un periódico local en Indianápolis, Star, tuvo el valor de preguntar al gobierno estadounidense por qué no se examina la posibilidad de que el apagón haya sido causado por un ovni. A un gran sector de la población le causó risa que dicho diario pidiera que la investigación se orientara en ese sentido, claramente porque la versión oficial era una falla de la planta de electricidad. El día 9 de noviembre, esto es el día que se produjo el gran apagón, Renato Pacini, director ayudante de la Orquesta Sinfónica de Indianápolis, se dirigía de Rochester a Syracuse para ver a sus dos hermanos, Humberto y Ramón. A ambos, en compañía de sus esposas, los encontró en el aeropuerto de la ya mencionada ciudad de Syracuse. Y después el grupo emprendía el regreso a la ciudad de Rochester. A pronto, más o menos a las 17:22, esto es antes del apagón, o sea, 6 minutos antes de que este sobreviniera, Renato vio una luz particularmente brillante y extraña en el cielo. Sin embargo, tanto Renato como su familia trataron de no darle demasiada importancia al raro fenómeno y solamente se fijaron en un punto de luz. Un punto de luz que se comenzó a alejar prácticamente. Pero segundos más tarde, la familia Pacini escuchaba por radio sobre la interrupción de un programa. La ciudad de Nueva York y una área de exactamente 207.184 kilómetros cuadrados ha quedado súbitamente a oscuras a consecuencia de un apagón que ya se procede a reparar. ¿Y la luz? ¿O las coincidencias? Serían muchas más. Casi al mismo tiempo que el Indianapolis Star, en otro periódico local, precisamente uno editado en Syracuse, el Syracuse Herald Journal, daba cabida en sus páginas a las declaraciones de un hombre serio con un cargo importante y que era difícil que no supiera observar cuidadosamente el cielo. El hombre en cuestión era Robert C. Walsh, funcionario responsable de la aviación de la municipalidad, quien declaró que el hombre volaba sobre la ciudad a una altura de 500 metros cuando de pronto vio que se había ido la luz eléctrica. Pero en ese momento se dio cuenta de que el cielo se movía a gran velocidad, o por el cielo se movía a gran velocidad una bola de fuego que casi rozaba la ciudad. Cuando Robert C. Walsh aterrizó con grandes dificultades debido a que el aeropuerto estaba completamente en tinieblas, comentó su experiencia con algunas personas, pero nadie le dio importancia a lo que él observó.
2: De esta manera vamos llegando, recibiendo casi unos minuticos para la medianoche. Agradeciéndole a nuestros amigos de TikTok que estaban ahí siempre pendientes, participando, comentando. Igual a nuestros amigos a la barra brava de YouTube, que siempre están también activos ahí en los comentarios, pendientes de lo que pasa en cabina y con el cartel. Mañana estaremos desde las 7 de la noche con Dani, con Andy, todos, el parchecito, arrancando de 7 a 9 con Casa Infieles, Mamá Era de Gallo, y a las 9 comienza el cartel paranormal de la Mega. Soy el DJ Polo Rego, el Pulpo, los estuve acompañando hasta este momento, hoy lunes festivo, y pues nada, en este especial paranormal que estuvo muy chévere, muchas gracias a todos de nuevo, y nos escuchamos mañana desde las 7 de la noche. Feliz noche.

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Amigos, bienvenidos, buenas noches. Soy el DJ Paul Urrego, el Pulpo, acompañándolos en este especial para hoy lunes 18 de mayo. Continuar con lo que veníamos escuchando ayer, que estaba buenísimo el especial, pero hoy tenemos un adicional. Y es que si usted tiene una historia paranormal para compartirnos, a través de nuestro TikTok en la Mega Colombia puede compartirla esta noche. Así que amigos, bienvenidos a todos los que se van conectando, no solamente en TikTok, sino también en YouTube, también en X, nuestros canales de X, de La Mega y de El Cartel de La Mega. Allí también pueden conectarse desde cualquier parte del mundo. No tienen excusa para no escucharnos y para no estar ahí conectaditos. Siempre, siempre con El Cartel de La Mega y en este especial del Cartel Paranormal. Hoy tenemos cuentos, tenemos invitados, tenemos muchas cositas, un variadito bastante interesante que tenemos y que hemos preparado especialmente para ustedes. Se mete uno por allá a las bodegas y empieza a sacar todo ese archivo, todo ese tipo de historias, todas las clásicas que a ustedes sé que les gusta muchísimo, que les gusta un montón. Se conectan nuestros amigos desde Manizales, se conectan desde Pereira, se conectan desde Medellín. Saludo para todos ustedes que están ahí levantando la manita siempre con El Cartel de La Mega.

0: Vamos a empezar con historias a esta hora en el cartel para ir calentando. Y vuelvo y le repito, si usted tiene una historia, bien pueda conéctese, levánteme la mano, diga yo tengo una historia en TikTok y yo inmediatamente lo conecto para que nos la cuente y nos la comparta en nuestra cuenta de TikTok de La Mega Colombia. Ahí estamos en el live, sin problema alguno, podemos estar escuchando su historia para esta noche de lunes festivo.
1: Don Migue, ¿qué hubo? Buenas noches, prenda su micrófono y nos cuenta su historia, si es tan amable, por favor.
2: Buenas noches, mi Trepa, ¿cómo estamos?
1: Bien, señor, muchas bien. Gracias, lo escuchamos.
2: Saludándolo desde acá de Pibijay Magdalena.
1: Ah, bueno, un abrazo allá bien grande.
2: Tripa, lo de la luz, por acá también pasó, pero pasó el día de hoy. La luz ha pasado todo el departamento de Magdalena. Uh-huh. Y ha pasado varias partes de Cesar.
1: ¿Y emite algún sonido? ¿Usted ha notado algo extraño? ¿Qué ha visto usted o qué ha escuchado?
2: No emite sonido, pero esta vez la luz es una luz blanca en el centro y como dos opacas a los lados, pero esta vez ella va acompañada de una más pequeña.
1: ¿Para usted esa luz? ¿Qué es esa luz para usted?
2: No se sabe, Tripa, por acá todo el mundo en la esquina viéndola, mirando hacia el cielo, pero esa, o sea, si esa luz va transitando desde varios días, va a una velocidad bien bárbara, porque si se vio por acá como a las 7 de la noche, por acá por Pibijay Magdalena, y en caso de unos 20, 30 minutos ya iba por Valledupar.
1: Vea, pues interesante esa luz extraña que muchos reportan haber visto en estos días, sobre todo anoche. ¿Y qué historia nos quería contar, don Migue?
2: No, mi hermanito, era para contarle un recuerdo del cartel de La Mega. No se acuerda, si usted de pronto se acuerda de aquella vez donde una pareja llamó en la noche diciéndole que unos perros ladraban siempre todos los días a la misma hora.
1: Una pareja. ¿Y qué decían sobre eso? ¿Qué más decían?
2: Ellos se comunicaron con usted como tipo 8 de la noche. Ajá. Cuando eso, yo creo que el cartel comenzaba temprano, creo que era como los domingos.
1: Ok.
2: Los domingos, entonces ellos, después de ustedes le hicieron la llamada y exactamente eran como las 11 de la noche, parece que ustedes los llamaron y los perros siempre ladraban a la... Ustedes los llamaron como por dos días seguidos. Y los perros ladraban siempre a la misma hora, pero los perros se ubicaban en la puerta del cementerio y ladraban a la puerta del cementerio.
1: ¿Y usted por qué cree que sucede esto? ¿Seguro sentían a esa misma hora siempre tal vez un espíritu, algo extraño?
2: Dicen que el cuerpo no descansa donde fallece. Dicen que el cuerpo sigue a donde le llevan el cuerpo.
1: O sea, como si cada lápida tuviera su fantasmita al lado.
2: Sí, señor. Sí, señor.
1: ¿Y en el caso de una cremación, por ejemplo?
2: No, en el caso de una cremación hay personas que las dejan en las casas, otras personas las llevan a los cementerios.
1: A los cenizarios, sí. Pero sin embargo, entonces, si a uno lo creman en su creencia o lo que creo que de pronto cree usted, uno se iría y siempre para el cementerio, que es donde normalmente terminan los restos de uno.
2: Sí, señor, exactamente. A veces el cariño de la persona que fallece, como que no se siente muy bien donde está ese cariño, donde es como más querido.
1: Pero entonces allá no sería el cementerio, sino de pronto se iría para la casa de pronto de su hijo, de su esposa o de su madre, ¿no?
2: Sí, señor, ahí, ¿cómo le diré? Por aquí, por estos pueblos, por acá, por Pijay, se ven muchas esas cosas, donde hay personas que se han llevado a veces la ceniza para las casas y dicen que les escuchan haciendo lo que ellos hacían anteriormente, como si después ellos de vivirse, siguen haciendo lo que ellos hicieron de pequeño hasta que murieron.
1: ¿Usted tendría las cenizas de un familiar suyo en casa?
2: No, señor.
1: ¿Usted prefiere en el cementerio para que se quede allá también el espíritu?
2: Y eso para que descanse.
1: Y eso sería para la eternidad, o sea, de ahí para antes, después de fallecer, para usted, ¿qué sigue? ¿Estar uno al lado de sus restos hasta el punto de ser llamado por un Dios y estar en un cielo, o qué sigue después?
2: Hasta el punto de que ya se le va a asignar como una nueva misión.
1: Para volver otra vez a la vida.
2: otra vez a la vida. Sí, señor, es como si nosotros fuéramos como un computador. Si te pasa algo, te resetean, quedas desde cero, pero te quedan como unos resticos de cosas que hiciste en la vez pasada. Pero ese reseteo te sirve, te ubican en otra persona. O sea, te instalan en otra persona y pero te quedan archivos de cosas que hiciste anteriormente.
1: O sea, usted cree en la reencarnación.
2: Sí, señor, sí, que era una reencarnación.
1: ¿Y usted en esta vida ha recordado cositas o cree que trajo cosas de otra vida?
2: He recordado, pero es como si fuera un déjà vu, que a veces me pasa, ya yo estuve aquí, ya yo pasé por aquí, o que a veces creo que sé manejar, conducir auto, no sabiendo yo hacer eso.
1: ¿Y se ha puesto a pensar o ha tratado de analizar o investigar quién era usted en la anterior vida?
2: No sé qué sería yo, porque a veces yo pienso que manejo un auto, pero no sé si es un conductor o bus o otra mula o no sé, pero sí a veces creo, yo a veces creo que sí he manejado, he conducido algún vehículo.
0: Arrancamos tocando un tema bastante interesante. ¿Qué hay? ¿Qué pasa cuando dejamos este mundo? Sigue, dicen que hay, que reencarnamos. Otras personas dicen que no hay nada, que simplemente un descanso para siempre. No sé ustedes qué quieran de pronto pensar sobre el tema y piden de pronto unirse a nuestra conversación hoy en este cartel paranormal, en este especial. Manuel, bienvenido, buenas noches, puede activar su micrófono. Ahí nuestro amigo pidió la palabra en TikTok. Puede activar su micrófono, buenas noches. Lo escucho bajito, ven a ver si soy yo acá. Manuel, ¿me oye ahí bien? Manuel. No le escucho, se le escucha muy lejos, amigo. ¿Tiene manos libres o algo así como para que lo desactive y me hable directo?
3: Y ahí, Pulpo.
0: Uy, se le escucha lejos.
3: ¿Me escucha mejor?
0: Ahora lo escuchamos bien. Manuel, ¿desde dónde se conecta, amigo?
3: Un saludo para todos, Pulpito. Estoy desde la ciudad de Ibagué.
0: Bueno, mi hermano, bienvenido. Cuéntenos y compártanos su historia esta noche.
3: Gracias, Pulpito. Tengo dos. Tengo una opinión con lo que tú acabaste de mencionar y pues una historia que
0: claro
3: me pasó.
0: Claro que sí, claro que sí.
3: Pulpito, yo me dedico, pues como dice Dani, al Jack Sparrow, ¿sí?
0: Ok.
3: Sucede y acontece que, bueno, para las personas que conocen Ibagué, o bueno, no sé si tú también has venido, está pues la vía de la variante, ¿sí? Uh-huh. Que bueno, es una vía rápida con la que uno puede adelantar mucho Ibagué. Uh-huh. Hay un sector de Ibagué que queda en el sur, que es Boquerón, que se llama Boquerón, uh-huh, que es la otra punta de la ciudad, por decirlo de esta manera. Recogí yo a una señorita que pidió el servicio común y corriente. Eso fue el día sábado de la semana pasada, okay, más o menos.
0: Sí.
3: Recogí el servicio de la muchacha sin ningún inconveniente, listo. La chica me pagó por adelantado, pues bueno, me reconoció, por decirlo de esta manera, este favor, por decirlo así, por adelantado. Yo, bueno, normal, me pasó un billete de 50. Yo, pues, usted, para los que trabajan en esto, usted sabe que cuando le pasan a uno un billete de 50, uno dice, fue pucha, me voy a quedar sin sencillo. Sí. No, la chica me dijo, quédate con las devueltas. Yo, ok, ¿en serio? Porque pues uno dice, eso es un regalazo para uno que trabaja en esto. Entonces yo dije, oh, bueno, muchas gracias, ¿para dónde vamos? Ella me dijo, no, voy para el cementerio Los Olivos. Es un cementerio que queda por la vía, saliendo la vía Picaleña, abajo, más abajo de la clínica Clinaltec, que es la clínica del cáncer. No sé si la tengas presente.
0: A muchas personas.
3: Saliendo
0: sí,
3: Ibagué,
0: sí, muchas personas.
3: Que saliendo son, Ibagué, que conoce, básicamente.
0: Claro que sí.
3: Qué sé yo, media hora más saliendo después de Picaleña.
0: Okay.
3: El caso es que iba yo en el viaje con la muchacha. Y de un momento a otro la muchacha se pone a llorar. Yo, ¿qué le pasó? ¿Estás bien? Como yo tengo dos intercomunicadores para cada casco para hablar con el pasajero.
0: Sí, sí.
3: Ella me dijo, no, que que me siento muy triste, voy a hacer algo, pero pues no estoy segura de la decisión. Yo le pregunté, ¿por qué? ¿Cómo así? Y la señorita me dijo que era que, en pocas palabras, se iba a
0: desvivir,
3: en pocas palabras. espejo, pero porque supuestamente una bruja le había dicho a ella que ella tenía que hacer eso porque supuestamente a la familia tenía una maldición, y como ella había tenido una niña de un añito, supuestamente esa supuesta maldición le iba a caer a ella, y como ella ya estaba grande, no le hacía tanto efecto, le pasaba a la niña. Y ella fue donde una bruja, supuestamente la presunta bruja, le dijo que la única manera de como de mochar eso, o sea, como de cortar,
0: de anular, sí.
3: Exacto, era es que de suscribiéndose pues de la vida. Ay. Entonces la niña lo que iba a hacer era que eso salió, eso no, eso creo que salió ahorita en las noticias o en TikTok nomás, o no es Mori sale, o no sé si ya habrá salido.
4: ¿Cómo estamos? Bien, señor.
3: Muy bien, se reprodució un audio, Tripe.
4: Saludándolo desde acá de Pilar,
0: sí, el suyo.
4: Ah, bueno, un abrazo ya bien grande.
0: Es usted ahí, se le reproduce el
4: video. Lo de la luz.
0: Sí.
3: ¿Y ahí me escucha bien?
0: No, se le está escuchando doble el audio y la.
4: Doble la.
0: Cierre el. Ah, sí. Listo, ahora sí, continúe, hermano, que está buenísima su historia.
3: Sí, entonces pues yo llegué, normal, yo pues me asusté, la verdad yo me asusté, me dio como que en uno quien dice culillo, yo digo, pues puta, ¿yo qué hago? Porque si yo la llevo para allá para el cementerio, ¿quién sabe qué va a hacer esa muchacha?
0: Claro.
3: Entonces lo que yo le hice fue que yo paré la moto y le dije paré ahí, no sé si los que conocen van, hay unos como unos moteles donde puede quedar la gente que va a entrar a Ibagué. Compré una botella de agua y le di una botella de agua a la muchacha, y ella mientras estaba calmándose, por decirlo así, yo aproveché, yo llamé a un amigo, le dije, venga marica, me pasó esto, ¿qué hago? Y él me llamó la policía y me mandó pues un cuadrante. Bueno, en eso llegaron y se querían llevar a la muchacha. Ella dijo que no, que ella tenía que ir a despedirse allá al cementerio donde, pues, porque la idea de ir al cementerio era que ella se iba a ir a despedir de su papá, que era el que estaba enterrado allá. Y que después de eso, pues iba a hacer eso, que la llevara y que la llevara, que no llamara a la policía. Entonces ella me rogó y pues yo le dije, no, obvio no, porque pues, si usted qué va a hacer por allá, después me embalo yo también, y no, eso es un chicharrón. Entonces, en pocas palabras, para resumirte el cuento, ella lo que le hizo fue caso a la supuesta
0: bruja.
3: Llegó la policía efectivamente, y digamos, creo que llegó otro personal ahí, no sé, algún psicología, o yo no sé quiénes son los que manejan ese tema.
0: Sí.
3: Y a la muchacha, pues, como que llamaron unos familiares y llegaron por ella. La muchacha empezó a convulsionar. Bueno, ay. Ya no sé si tomarlo por el tema de pronto mental, o por el tema ya de pronto que una posesión, o que le estalló alguna cosa del maleficio. Bueno, no se sabe. Ya, pues, queda interpretación de cada quien, ¿no?
0: Sí.
3: El caso es que la muchacha sí está como que recibiendo esos auxilios, y por ahí leí la nota en Facebook. De que sale persona que trabaja en aplicaciones evita desvivimiento de ciudadana fulanita de tal. Yo, hijo de pucha, no.
0: Terminó siendo usted el héroe de la historia.
3: No, pues yo espero que esa muchacha, donde quiera que esté, pues, que no sé, que busque ayuda profesional, psicológica, y que pueda solucionar lo que tenga, ¿no? Yéndolo por ese lado. Y si es algún maleficio, que también busque por lado de que, no sé, que le ayude algo, porque no creo que esa sea la solución. Que un brujo le diga a usted que la solución es desvivirse, pues claro. Como que tenaz, ¿no?
0: Sí.
3: Pero ya es complicado.
0: Exactamente, sí, señor, eso es cierto.
3: Y Pulpo, para terminar, lo otro que te iba a mencionar sobre lo que tú acabaste de decir sobre el tema de la reencarnación y todo, yo creo que no. Yo creo que cada quien de pronto tiene como su ciclo y cumple de pronto su ciclo. Y ya, digamos, el objetivo, por decirlo de esta manera, que tiene mi Dios para cada uno.
0: Sí.
3: Que tal vez sí estoy de acuerdo que de pronto mi Dios le da la oportunidad a las almas, a las que, o a, de cierta manera, a las que están en paz, por decirlo así, como de despedirse.
0: Sí.
3: Pienso yo, como las famosas personas que recogen sus pasos, que se despiden de sus familiares y quedan pues ya limpios y pueden partir ya y descansar eternamente, por decirlo de esta manera. Bueno, eso sería tu Pulpito.
0: Manuel, gracias por esas historias, hermano, y su punto de vista sobre el audio que habíamos escuchado al comienzo. Bueno. Y gracias, agradeciéndole de verdad por haber ayudado a esa mujer, de verdad. Muchas gracias.
3: No, pues, Pulpo, créalas que uno en esto, cuando tenga más tiempito, porque la verdad estoy trabajando,
0: sí.
3: Les comparto más historias, porque a nosotros en este gremio nos pasan muchos chicharrones.
0: Oiga,
3: y
0: sí.
3: Por ahí tengo un par de historiecitas más que me han pasado, pero pues ya, de pronto mañana, si es posible, mañana con mucho gusto.
0: Tengo 5 horas hasta las 12 de la noche. Si quiere conectar y alcanza a conectarse pues, más tarde, de una me escribe y yo vuelvo y lo
3: pues,
0: subo.
3: Pues, Pulpo, si me acepta nuevamente, yo voy a trabajar unas 2 horitas y ahí ya me desconecto del todo el trabajo y vuelvo.
0: Hágale, Manuel, claro que sí, acá se le recibe. Muchas gracias.
3: Listo, Pulpito, feliz noche para todos.
0: Hágale, pues, vea pues las historias de nuestros amigos desde la ciudad de Ibagué. Vamos ahora con Kendi. Kendi, puede activar su micrófono. Buenas noches. Kendi. Kendi a la una, Kendi a las dos, se fue Kendi. Vamos entonces con el bendito Pikachu, creo que es. Puede activar su micrófono, y estaba escribiendo que tenía historias.
5: Sí, señor, buenas noches.
0: Buenas noches, hermano, ¿desde dónde se conecta?
5: Desde acá, desde Bogotá.
0: Hombre, bienvenido al Cartel Paranormal, cuéntenos su historia.
5: Pues yo no soy de acá, de Bogotá, yo soy de Barrancabermeja. Sí, pues la primera historia, no tengo explicación. Por ejemplo, yo tenía un amigo.
0: Sí.
5: Y él era vicioso. La mamá era de dinero y el chino estaba llevado el bazuco y nos sacamos de ahí del vicio y se fue para un centro de rehabilitación. Cuando volvió, la mamá le dio una moto para que el man hiciera homicidio y estaba trabajando juicioso. Resulta y pasa que el man se mató, como decir, hoy al mediodía. Y fuimos a decirle a la mamá como a las 12:25. Cuando la mamá llega y me dice, no, si él se acabó de ir. Y llego y voy y miro y me dice, ¿quiere mirar el plato que él estaba comiendo? Y el plato todo como si hubieran comido, pero sí, habían dejado comida. Y yo cuando le dice al amigo mío, no, si él, su hijo falleció a las 12 del mediodía, dijo, no, si él hace 5 minutos se fue. ¿Y ahí qué sería?
0: ¿Usted qué cree que de pronto las personas que fallecen o que se van de una manera, de, digámoslo, no planeada, no por una enfermedad grave, no por algo que le haya sucedido, sino algo esporádico, continúan haciendo después de que fallecen, su espíritu o su alma continúa haciendo las cosas que habitualmente hacía?
5: Y es que eso es lo que nosotros, ni la mamá tiene explicación, y la otra es la de mi mamá.
0: ¿Lo escuchamos?
5: No, a mi mamá le dio un derrame cerebral. Y mi mamá estaba bien normal. Y ella, antes de que cayera así en coma, ella llega y le dice a mi hermana, y que me dice, hija, alísteme bien porque ya viene mi mamá a hacerme unos exámenes. Y mi abuelita murió en el año 97. Y a mi mamá la llevan a hacer esos exámenes y se muere. Ay, ¿qué sería? Y la otra, que en el día, tú decías, todos los muertos le hacen las 9 noches, ¿no?
0: Sí, la novena.
5: Sí, y a mi mamá en el último día la escucharon en el fondo que ella estaba diciendo la Ave María. Eso es lo que yo no entiendo.
0: Vea, pues, sí, hay personas que registran ese tipo de anomalías, ¿no? Y que dicen, sí, yo las escuché hablar, por ejemplo, el ruido que hacía característico a la persona, o cómo caminaba, que se arrastraba a los pies, entonces escuchó algo parecido. En muchas ocasiones la explicación para eso puede ser que la mente les pueda estar uno correlacionando a las cosas de esa persona. ¿A qué me refiero? Que usted está, pues, obviamente ya con un sentimiento de tristeza y usted agudiza ciertos sentidos como para relacionar lo que pasa en una casa o cualquier cosa, para relacionarlo con la pérdida de esa persona. Puede pasar eso. Bueno, el bendito, muchas gracias ahí por compartir sus historias, hermano.
5: Sí, señor, gracias. Padre, buenas noches.
0: Bueno, feliz noche. Vea, historias a través de TikTok. Juan Montealegre puede activar su micrófono. Buenas noches. Juan a la una, Juan a las dos, Juan a las tres, se nos fue Juan. Vamos a ver qué otro oyente por acá levanta la mano para... Bueno, tenemos a Lady Marian, ahí está Lady Marian. Lady, buenas noches. Ah, se desconectó, bueno, muy bien, muy bien. Vamos a ver qué otra persona, vamos a ver acá. Recuerden tener un buen internet, recuerden estar en un lugar donde no haya mucho ruido también, para que puedan ustedes contar su historia tranquilamente y tener la cuenta pública. Con eso se suben de una sin problema. Tenemos por acá a nuestro amigo Cristian Quevedo. Cristian, buenas noches.
6: Muy buenas noches.
0: ¿Desde dónde se conecta, Cristian?
6: Desde la ciudad de Ibagué.
0: Bueno, amigo, lo escuchamos. ¿Cuál es su historia paranormal para esta noche?
6: Claro, sí, señor. Todo empezó hace, en el 2008, cuando vivíamos en un parqueadero, especialmente por el sector de la 60. Por allá había un parqueadero que se llamaba Grúas Ambulancias Guaynal. En el parqueadero habitaban unas ambulancias, y las ambulancias eran muy viejas, muy antiguas, porque el hospital ya las desechó por ese mismo modelo de que eran muy antiguas.
0: Sí.
6: Entonces, en aquella época, a mi padre era muy amigo del señor, del dueño del parqueadero, y el dueño le dijo, pues, como ustedes pagan arriendo, dejen de pagar arriendo y váyanse a habitar dentro del parqueadero, que hay una pequeña casa. Y pues ahí mi papá tomó la decisión de irnos a vivir al parqueadero. Uh-huh. Y el parqueadero era un parqueadero donde manejaban el estilo de grúas, de recoger carros mal parqueados, carros uh-huh. estrellados. Y pues nosotros siempre hemos sido como muy, ¿cómo le explico? Como muy agüerista en ese sentido, uh-huh. en el cual siempre hemos creído en Dios. Entonces nosotros una vez fuimos a recoger un servicio de un carro estrellado, y el carro estrellado era uno de los dos de Sangón. Nos fuimos a recogerlo. En aquella época veníamos del sector lejano, entonces llegamos al parqueadero. Me bajo yo, bajan el carro, eran como tipo 11:30 de la noche, me dirijo yo hacia mi casa, que quedaba en ese entonces en un pasadero de la entrada del parqueadero. Era como siempre una distancia larga. Uh-huh. Al subir para mi casa tenía que pasar por las ambulancias que ya habían caducado, y siento yo en mi oído que me llaman por mi nombre, Cristian, dicen Cristian. Y yo volteo a mirar pensando que me habían llamado, cuando no veo a nadie. Literalmente es que no veía a nadie. Sí. Y alrededor solo eran como era nada, hemos dicho. Alrededor no había nada que yo pudiera decir, bueno, me están llamando o nada. Pasé por las ambulancias y me llamaron claritamente a mi oído por mi nombre. Uh-huh. Entonces yo esa noche me entré asustado, porque también en la casa que habitábamos, ahí se había muerto el papá del señor, amigo de mi papá. Uh-huh. Entonces ese señor siempre llegaba y nos visitaba en la noche, y el único que hablaba con él era el hijo. Y tenía una foto al lado de la, al lado como de la pared, siempre había una foto, y el señor nos pidió que encarecidamente no la fuéramos a tocar, no la fuéramos a quitar, uh-huh. ni nada de sentido. Entonces yo pienso que más que de pronto sucedan esos sucesos, yo pienso que muchas veces puede jugarnos la misma mente ese tipo de situaciones, ¿sí? Uh-huh. Porque nosotros como somos unas personas creyentes en Dios, uh-huh. entonces nosotros cualquier cosa que de pronto pueda pasar paranormal, lo podemos asociar ya con cosas anormales. Entonces esa es la historia que tengo para contarles el día de hoy, y muchas gracias por este espacio, y que sigan así bendiciendo personas.
0: Perfecto,
6: en ese programa.
0: Perfecto, Cristian, gracias a usted por conectarse y por compartir esas historias. Oiga, también es curioso y cómo las personas, por ejemplo, en el caso de Cristian, que es una persona de pronto un poco más, y dice, hombre, puede llegar a hacer sugestión todo este tema, que escucha uno voces, que escucha ruidos, que escucha cosas donde no las hay, y inmediatamente uno como persona lo que hace es relacionarlo a temas paranormales, ¿no? Pues estamos como predispuestos a ese tipo de cosas. Pero bueno, bien nuestro amigo Cristian, que estaba ahí como un poco más racional y pensando un poquito más con el tema, y dice, puede ser sugestión de nosotros. Interesante. Loren Silva, bienvenida, buenas noches. Puede encender su micrófono en este momento y compartirnos su historia.
7: Loren, hola, buenas noches.
0: Loren, ¿desde dónde se comunica?
7: Hola, buenas noches, saludos desde Marinilla, Antioquia.
0: Bienvenida al Cartel Paranormal, ¿cuál es su historia para esta noche? Loren.
7: No lo puedo creer, estuvo súper bueno el internet, y ahora que voy a participar en el programa, ahora sí molesto.
0: Tranquila, si quiere, cuéntenos la historia, que la estamos escuchando perfecto.
7: No. Ya, ¿me escuchas?
0: Ya la escuchamos. Compártanos su historia tranquilamente. No se logró. Muy difícil así. Archivo Paranormal, bienvenido. Buenas noches. Ya puede abrir su micrófono.
8: Hola, hola, buenas noches, Poli, el cartel de Amiga, ¿me escuchan bien?
0: Si me puede hablar un poquito más fuerte o si tiene un mano libre, lo puede retirar.
8: ¿Me escuchas bien ahí?
0: Ahí, ya lo escuchamos perfecto.
8: Listo, Paul, ¿cómo vas? Buenas noches.
0: Muy bien, amigo, cuéntenos, ¿qué historia nos va a compartir esta noche?
8: Bueno, Paul, voy a contar una historia, bueno, esto fue hace poquito. Estoy acá en Cali, yo hago unos recorridos paranormales.
0: Sí, señor. Muy qué, perdón, es que se le va la onda.
8: En el Museo Mulit, de aquí de Cali, donde están los trenes abandonados.
0: Sí.
8: Entonces, pues, hago ese recorrido y me han presentado, pues, varias historias así de lo que ha pasado. Yo llevo, pues, el clarividente, el que me ayuda, todo, ¿no? Y resulta que nos ha pasado algo muy curioso y resulta que hay varios objetos que están, supuestamente que dice que están embrujados, uh-huh, o bien de procedencia rara, ¿sí, uh-huh, me entiendes? Ha hecho rituales con esto. Por lo menos hay alguna muñeca y unos espejos. En una de esas, pues, una de las muchachas, una muchacha que iba con nosotros, se desmaya, se desploma, porque le habían dicho como que la muñeca, por favor, no la toquen, respeten, pues, las cosas que acá, ni se tocan ni se lleven. Uh-huh. Entonces, como de manera como que la rozó, la ha tocado, pues, antes de que dijeran que no la tocaron, la muchacha a mi lado, se desmayó, o sea, menos mal había gente y la alcanzamos a coger, se desmayó, había otra chica que salió, pues, con ganas de vomitar, empezó a sudar frío, uno de los clarividentes, uno de los medios que estaban ahí, decían que en ese momento, pues, pudo haber entrado en posesión. Sí, había otras chicas, muchas personas empezaron a sentirse mal, pues nos tocaron como alejarlo. Igualmente, pues eso se hace con mucho respeto y siempre hacemos como una protección alrededor de todos, que la hace, pues, los medios que están ahí. Uh-huh. Es muy interesante ir. Y otra cosita, pues, antes de irme, Pole, yo quería hacerles este recorrido porque yo sé que en la Mega hacen recorridos desde, uh-huh, diferentes partes del mundo.
0: Sí.
8: Yo le mandé un mensaje a Dani, pues, a su TikTok interno, para ver cómo hacemos para contactar y hacer este recorrido paranormal en la vía de los trenes abandonados.
0: Sí. Pues, archivo, el tema, ¿cómo va? Desde que se tenga como el permiso, si es en un lugar de pronto que está cerrado, o es alguno, si se tiene el permiso, se lo recomendaría que lo gestionara primero. Segundo, lo hacemos vía TikTok, si le queda fácil también, no hay ningún problema. Sería esas dos como, digámoslo, los lineamientos para poder realizar los recorridos, que se tenga que se cuente con un permiso y aparte, pues, que se tenga usted, que tenga una muy buena conexión allá de internet para hacer la transmisión por TikTok.
8: Sí, pues yo tengo el permiso, yo hago parte de la Secretaría de Turismo aquí en Cali, que me permite realizar este recorrido en la estación abandonada de trenes en el Museo Muli. Entonces, okay, por eso quería, no sé cómo hacer para que ustedes también, para hacer recorrido con ustedes, para que vean.
0: Sí, ese se puede hacer de esa manera. De esa manera se puede hacer con el permiso y sin problema. Lo voy a comenzar a seguir acá desde la cuenta mía personal, la cuenta personal.
8: Sí.
0: Y le escribo ahorita en un ratico para que cuadremos.
8: Listo. De una, sí. Sí, porque yo ya les había comentado al museo que se podría hacer. Me dijo que sí, que no había problema. Yo entro solo, hacemos un recorrido de toda la estación abandonada, el museo, los objetos que dicen estaban malditos, uh-huh, de una forma.
0: Listo. ¿Cómo aparece? Me aparece archivo paranormal, pero me aparecen 200.
8: No, es mi foto, la que tengo aquí, archivo paranormal P.
0: ¿Paranormal qué? ¿P?
8: Sí, paranormal P.
0: P, listo, vamos a buscarlo rápidamente. Ah, sí, ya me salió, listo. Ahí lo acabé de seguir. Y me escribe por interno si quiere y ahí vamos cuadrando, ¿le parece?
8: Listo, Paul.
0: Listo,
8: gracias,
0: archivo. ¿No? Gracias, hermano, gracias a usted por conectarse, hombre. Vamos ahora con Luis. Luis, bienvenido, puede activar su micrófono para que nos pueda contar y compartir su historia paranormal. Luis.
9: Hola, buenas noches. ¿Cómo va? ¿Me oyes?
0: Luis, ¿se le está? ¿Tiene ya algún sonido o algo activado? ahora.
10: Sí, sí.
0: Perfecto. ¿Oyes? No. Perfecto, lo escucho. Cuéntenos.
10: ¿Ahí me oyes?
0: No, ¿usted está en un altavoz? ¿O no, en un mano libre? En una... Porque si tienen ustedes de pronto un altavoz o un radio prendido, va a ocasionar ese feedback que se llama. Entonces va a ser muy complicada la comunicación. Cuando ya nuestro amigo Luis tenga de pronto eso solucionado, pues me pide y con muchísimo gusto yo lo agrego a la conversación para que nos comparta su historia paranormal. Vamos acá con Klaus. Klaus, bienvenida, buenas noches. Klaus. Klaus a la una. Klaus a las dos. Y pues se nos fue Klaus. Vamos con nuestro amigo Anderson Salazar. Anderson, bienvenido, buenas noches. Anderson.
11: Escuchan, buenas noches.
0: ¿Cómo está, amigo? ¿Bien o no?
11: Bien, sí, señor.
0: Perfecto.
11: Excelente.
0: Perfecto. ¿Desde dónde se comunica?
11: ¿Me escucha?
0: Sí, señor. ¿Desde dónde se comunica?
11: Aló, aló, aló, aló, aló. Me escucha.
0: Sí, señor, lo estamos escuchando.
11: ¿Cómo están?
0: Muy bien. ¿Desde dónde se comunica?
11: De acá, de la ciudad de Bogotá.
0: Bienvenido.
11: Yo soy de un pueblo que se llama Jacopí, Cundinamarca. Trabajaba transportando pacientes desde La Palma, Cundinamarca, y de Jacopí, Cundinamarca. Muchas veces por las carreteras, eso es una zona pues muy de mucho paramilitarismo, de mucha guerrilla. Entonces, en el transcurso de la vía, nos tocaba viajar de noche muchas veces. Y a mí, especial en una parte que se le dice Charco Largo, ahí siempre veía un señor de las rodillas para arriba. Y le decía a mis compañeras de enfermeras, y vea al señor, salió el señor. Pero en un momento ellas decían que lo veían. Uh-huh. Comentaba mucha gente por ahí de las personas que la guerrilla había picado con una motosierra y lo habían hecho al Río Negro.
0: A ese supuesto señor que usted veía.
11: A ese supuesto señor que yo veía. En esa zona también otro, a mi compañero de ambulancia. Bueno, el de la otra ambulancia también me comentaba que hay un sector que se llama La Hermosa. Uh-huh. Y aparecía una muchacha de blanco y se le sentaba al lado, o se le sentaba atrás en la cabina, atrás sí. en el camión, ¿no lo llama? Le decía, por lo general las ambulancias tienen una ventanita para uno comunicarse con la enfermera en la parte de atrás.
0: Sí.
11: Pues en esa zona es para que le haga más rápido, para que... Bueno, me decía que mientras él iba conduciendo, pues, que le acariciaba la cabeza, le acariciaba el hombro, se le sentaba hacia el lado, pero nunca... Y decían que era otra muchacha que había matado a los paramilitares. Entonces, de esas y muchas historias así, en el tema de las ambulancias, en el sector de la salud se veían.
0: Debe ser bastante, de pronto, impactante que de pronto ustedes, algún paciente que lleven y que te estén o que haya transportado, pierda la vida dentro del vehículo. ¿Y no le ha pasado que de pronto usted después ve a esa persona o vio a esa persona después de que ya falleció?
11: No, por lo general, las personas que nosotros transportábamos, pues como Jacopí, La Palma, son municipios pues extensos en territorio, pero pues uno ya, por lo general, como vive allá, pues los conoce.
0: Sí.
11: Entonces, uno iba y les rezaba o iban a misa cuando el momento de que hacían su sepultura pues muy seguramente por eso también, y muchas veces también agradecidos pues por tratar de salvarle la vida como tal.
0: Bueno, a nuestro amigo Anderson, muchísimas gracias por conectarse y por compartir esas historias. Vea, están saliendo muchos amigos con el tema de ambulancias y transportes. Vamos acá con Juliana. Juliana Velázquez, bienvenida. Puede activar su micrófono para que comparta su historia.
12: Hola, buenas noches.
0: Juliana, ¿desde dónde se comunica?
12: Desde Pereira, Risaralda.
0: Bienvenida al Cartel Paranormal. ¿Cuál es su historia? ¿Qué nos quiere compartir?
12: Muchas gracias. Una vez me fui con una amiga para Viterbo, Caldas, y ella me dijo que entráramos a la casa de la abuela. Nosotros entramos, habían unos perritos. Cuando salimos, yo escuché a una mujer que le dijo el nombre a los perros: Chito, Chester, porque estaban muy alborotados. Chito, Chester, Chito, no recuerdo, Lucas. Uh-huh. Entonces yo dije, hasta luego, y mi amiga me miró y me dijo, ¿cómo así, hasta luego? ¿Quién? No, es que la casa está vacía, aquí no hay nadie, mi abuela está en la casa de nosotros. Entonces, pues, es como raro.
0: ¿Y que y no indagaron qué era, por qué se presentaba esa mujer?
12: Sí, ella me contó que en la casa pasaban cosas, sucedían cosas en la habitación desde donde yo escuché que esa mujer que llamó a los perros, que los chistó.
0: Uh-huh. ¿Pero quién era? O sea, ¿no le preguntó de pronto a la persona o a su familiar con el que estuviera quién era esa persona? ¿Por qué se aparecía esa persona? ¿O si lo había visto? Porque muchas personas pueden decir, yo aquí no veo a nadie. Aquí yo no veo a nadie. Pero ¿no indagó usted de pronto para averiguar?
12: Sí, ya había visto que era una señora, pero no tenían conocimiento como tal de qué persona era, pero sí era una mujer y ya sabían que era una persona que los espantaba, pero pues yo no sabía.
0: Vea pues, Juliana, bueno, gracias ahí como por compartir esa historia bastante curiosa, además, porque pues es muy extraño que una entidad o una persona, obviamente que no sabemos quién es, no hacía daño, porque realmente si hubiera dicho ella no, me asustó o algo así, pero no, simplemente como que calmaba a los perritos y saludaba y era decente, ¿no? Porque se despedía. Es muy curioso, ¿no? Muy curioso. Y que aparezca de esa manera, pues aún más. Vamos con Diego. Diego, buenas noches. ¿Puede encender su micrófono?
13: Hola.
0: ¿Desde dónde se comunica, Diego?
13: Desde Cali.
0: Bienvenido al Cartel Paranormal de La Mega. ¿Cuál es su historia para hoy?
13: Parce, tengo varias. Bueno, la primera es como la más trascendental. Donde yo vivo, uh-huh, acá hay una historia, un tema en la piscina de que falleció una niña.
0: Ah, ok.
13: Y a nosotros nos han contado esa historia, ¿no? Entonces uno dice, no, que el folclore de la unidad. Ah, entonces, un día hace mucho tiempo íbamos para el matrimonio de una prima, íbamos varias personas y contratamos una van.
0: Sí.
13: Cuando contratamos una van, llega el señor, nosotros nos subimos. Ve, Paul, en la vida hemos visto a ese señor. Y el señor nos dice, ve, yo hace muchos años viví acá. Sí, y eso, ¿y por qué te fuiste? Y no, es que mi hijo tenía una amiguita que pues eran muy, muy amigos, y la niña se murió. Yo, ¿y eso? ¿Cómo así? ¿Qué le pasó? Dice, no, ella tuvo un accidente ahí en la piscina de la unidad y ella murió.
0: Ah.
13: ¿Por qué nos fuimos? Porque la niña casi se me lleva a mi hijo.
0: ¿Cómo así casi se la lleva?
13: O sea, casi desvive al hijo del señor.
0: ¿Y cómo lo hacía o cómo trató de hacerlo?
13: Según lo que él me dice, pues él no entró mucho en detalle, pero una vez le hizo provocar un accidente en la casa, lo asustó y le hizo provocar un accidente. El hecho es que el niño tuvo un golpe fuerte en la cabeza, uh-huh, que de milagro no tuvo, pues tuvo una complicación. El niño estuvo como en cuidados intensivos, uh-huh, y no se lo alcanzó a llevar. Uh-huh. Y la otra historia. Es familiar. El día de que falleció mi abuelito, me acuerdo que ese día estaba cayendo un aguacero impresionante. Se estaba quedando otra persona con él.
0: Sí.
13: Entonces cayó un trueno impresionantemente fuerte. Despertó a todo mundo y entonces la que lo estaba cuidando ya dice que se paró a mirar a mi abuelo y dice que lo tocó y lo sintió muy frío, entonces que lo arropó. Estaba lloviendo fuertemente aquí en Cali. A lo que lo sintió frío, volteó a mirar a la habitación de mi abuela,

0: ¿No?
1: No, porque es que estaba parado al lado de mi abuela.
0: Por eso.
1: Nosotros creemos lo que vos decís, la primera alternativa.
0: Ah.
1: El viejo se está despidiendo de mi abuelita.
0: Vea,
1: Eso es lo que
0: pues.
1: nosotros pensamos. Parce, no, igual aprovecho la oportunidad para felicitarlos, fiel oyente desde que era chinga este programa y nada, es excelente, bro.
0: Listo, Diego, hombre, a usted muchas gracias por estar siempre conectado con el cartel de La Vega y con este especial paranormal. Caroline, bienvenida, puede activar su micrófono desde donde se conecta. Caroline.
2: Hola, buenas noches desde Medellín.
0: Bienvenida al cartel paranormal de La Mega. ¿Qué historia
2: Hola, buenas noches.
0: quiere compartirnos hoy?
2: ¿Cómo están?
0: Muy bien.
2: Bueno, tengo dos. Una que es yo no sé si es un raro don, se puede decir, ¿cierto? No sé si solamente me sucede a mí o le ha sucedido a otras personas. Cuando alguien familiar o cercano a mí se va a morir días antes, empieza a olerme la loción de esa persona. Empiezo a olerme cuando no es como el olor a cementerio, como a funeraria. Tú sabes que las funerarias tienen un olor particular
0: Como con flores.
2: y me huele horrible, ¿cierto?
0: Sí.
2: Sí, yo nunca he sabido pues exactamente porque si es un don o todas las personas tienen ese sexto sentido, ¿cierto? Y lo otro, que cuando yo estaba muy sardina, muy niña, pues yo vivo en una zona rural de Medellín, ¿cierto? Y mi mamá tenía turnos de 2:10 de la noche y mi mamá era muy, muy nerviosa y a mí me tocaba bajarla como a encontrar hasta la mitad del camino y yo siempre me llevaba un perrito entretenido en el camino. Y habían muchos palos. Y en esos transcursos de los palos, de los árboles, pues yo vi cuando la bruja cagada de la risa empezó a saltar de palo en palo, pero seca la risa. Y el perrito que yo tenía al lado quedó pasmado, aullando todo el rato y yo no era capaz de moverme.
0: Y que
2: Eso era lo que le escribí.
0: aparte de eso, de que usted vio la bruja, ¿intentó hacerle algo a usted?
2: No, yo me quedé pasmada, yo no era capaz ni de moverme, ni para allá ni para acá. Yo sé que ella salió de una esquina y se metió a la otra y empezó pero se veía un animal como un pavo, un animal grandísimo, como aleteando las alas y saltando de palo en palo.
0: ¿Usted cree que las supuestas brujas pueden tener ese tipo de transformaciones en animales?
2: Ay, pues en este, digamos que en estos temas se ven de todos y yo creo que las hay y si pueden hacer su transformación lo hacen.
0: Sí. Bueno.
2: Incluso yo tengo una bebecita que está recién nacida y antenoche me pasó algo muy lógico. Yo estaba acostada y se me montaron encima y yo sentía en el desespero mío que me estaban alzando la bebé de la cama.
0: ¿Y qué hizo usted? ¿Se levantó? ¿Se movió? ¿Qué pasó?
2: No, yo sí, yo me como que me logré soltar y yo
0: Sí.
2: de por sí, como siempre me han molestado mucho, tenía una navaja, digamos, cerca de la cama. Esta es la hora y el día que no sé cómo ni en qué momento abrí la navaja y yo solamente sé que daba así como puntadas para el frente,
0: Ya
2: porque
0: pues.
2: yo sentí que la bebecita la estaban como cogiendo. Eso era todo para felicitarlos. Los escucho igual desde que Daniel decía que los chiquitos a dormir.
0: Sí, señor, es correcto. Bueno,
2: Muchas gracias.
0: Caroline, muchas gracias por compartirnos esa historia. Para ir cerrando esta hora, invitamos a Cristina Tejada. Cristina, bienvenida. Puede activar su micrófono y compartirnos su historia esta noche.
3: Hola, buenas noches.
0: Buenas noches, ¿desde dónde se comunica?
3: De Ibagué.
0: Desde Ibagué, mucha gente de Ibagué hoy, qué chévere. Bueno, ¿cuál es su historia paranormal para hoy? Cuéntenos.
3: Bueno, una de ellas es que como en el 2022 fuimos armero con mi hija y a mí me gustan recoger piedras. Y en el trayecto recogí dos piedras en armero y me las traje y las dejé en el carro. al otro día yo llevé a mi hija a estudiar.

0: iba por la avenida Ambalá hacia la 60 a llevarle unas cosas a mi hijo a la casa, que estaba con el papá, y eso es que me golpea la parte de arriba del carro supremamente duro, y pues yo me asusto, pero pues sigo, se me hace como muy raro, pues uno siempre intenta justificar esas cosas, pensé que de pronto le había caído algo, y en eso cuando llego a la casa del papá de mi hijo a dejarle las cosas, él se acerca y me dice, ¿usted dónde estuvo? ¿Qué se le pegó? Entonces yo le dije, no, estuve en Armero, pues me traje unas piedras nomás, y él me dijo, pues, como que tiene algo raro. Yo me fui pues para mi casa, boté las piedras a la calle porque pasaba la basura, y ya. A la semana siguiente me fui con mi hija y con una amiga para Armero, ya como tipo 2-3 de la tarde, estuvimos, chévere. De regreso ya era más o menos, yo creo que esta hora, y íbamos llegando como a Lérida, y eso es que yo empiezo a sentir el carro pesado, mi hija me empieza a decir, mami, hay algo como extraño, y mi amiga iba en la mitad de nosotras, ahí en la parte de atrás, y ella iba con el celular, y eso es que yo miro al espejo retrovisor, veo a mi amiga y la luz que le da a ella en la cara, detrás de ella veo a un hombre. Lo único que yo hago es tirar el carro hacia la izquierda para poderme orillar, y me bajo y pues empiezo a rezar, mi hija se bajó, pues siempre estuvimos un rato ahí pues porque el susto era impresionante. Luego nos subimos, intentamos llegar y no podíamos contactar, o sea, poner ninguna emisora porque solamente sonaba el, o sea, como que estaba buscando qué banda coger y nada, al final cogí una banda súper rara porque era solo música religiosa, pero fue, o sea, impresionante el ver a alguien detrás de, o sea, ver una persona y saber que nada más íbamos tres.
1: Y después de eso, Cristina, ¿qué hicieron ustedes? Me dice que se bajaron del carro, quedaron el carro, se bajaron del carro y empezaron a rezar. ¿Qué pasó después de eso?
0: No, pues después de eso el ambiente en el carro demasiado pesado, y yo, o sea, no puedo ir a Armero porque siempre alguna presencia se sube. Por lo general, pues yo soy propensa que la energía mía es muy dispersa, entonces como que ciertas entidades se peguen.
1: Oiga.
0: Entonces una de las cosas que no puedo hacer es ir a Armero porque me dicen que tengo que devolver las piedras, pero las piedras ya no están.
1: Cristina, y dicen muchas personas, ¿no? Yo nunca he pasado por Armero, por ejemplo, yo nunca he pasado. Pero las personas que han pasado dicen que cuando ellos van andando se alcanzan a ver personas caminando, como si estuvieran ahí en normales. Y que es una zona donde realmente está totalmente desolado y que no entienden por qué. ¿Usted no ha visto eso?
0: Sí, incluso una vez en campaña, como en el 2015, veníamos de como de Mariquita, de Honda, y veníamos en una camioneta y sentimos que una de las llantas como si se hubiera estallado.
1: Sí.
0: Y, pero pues, o sea, Armero, nadie para. Paramos más adelante cuando nos bajamos a revisar, o sea, todas las llantas perfectas.
1: Sí.
0: Entonces sí es algo que en ese trayecto es una energía muy pesada. Me imagino pues que no todas las personas que van a como a visitar, van a eso, a visitar, sino a hacer algún otro tipo de cosas raras, ¿no? De brujerías, claro. De abrir portales.
1: Pues Cristina, muchas gracias por compartirnos esa historia bastante macabra y más con el tema de Armero, ¿no? Que ustedes saben lo delicado que es esa parte de la historia.
0: Gracias.
1: Hasta luego, Cristina, muchas gracias. Vamos cerrando esta primera hora de este especial paranormal. Y le repito, si usted tiene una historia, quiere compartirnos una historia en nuestro TikTok de La Mega, ahí levantan la manita, los vamos subiendo y vamos contando historias en esta noche de lunes, en este especial paranormal del cartel de La Mega. Ya regresamos, vamos a una pequeña pausa y volvemos con más historias y más oyentes al aire en el cartel de La Mega.

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1: En la Mega, 12:50 minutos.
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0: es el cartel paranormal para esta noche de lunes, hoy festivo. Tenemos especial paranormal con historias a través de TikTok que nuestros oyentes levantan la manito y dicen, hey, yo tengo una historia, quiero participar contando una historia. Aquí tenemos ya a nuestro primer oyente que se va a fajar una super historia, Juan José Neira. Juan José ya puede activar su micrófono, ya lo puede activar Juan José Neira. Buenas noches, amigo.
1: Buenas noches, Paul.
0: ¿Cómo está, Juan José? ¿Todo bien?
1: Buenas noches.
0: Buenas noches, buenas noches. ¿Desde dónde se comunica?
1: Acá de Bogotá, de Olaya.
0: Desde Bogotá. Bueno, cuéntenos, ¿cuál es su historia?
1: Paul, pues son tres historias que tengo. La primera, pues, sucedió con mi papá. Uh-huh. Él falleció en pandemia. Ajá. Uh-huh. Y pues él vivía en Ciudad Jardín Norte. Uh-huh. Ya cuando me enteré fue que a él lo tenían en la clínica y todo eso, ya nos llamaron, fue para decir que ya había fallecido. Pues bueno, hicimos toda la cuestión para la cremación y todo, porque en ese tiempo no se podían dejar los cuerpos,
0: correcto,
1: los cremaban.
0: Sí, señor.
1: Entonces, pues bueno, ya los cremamos, fuimos al cementerio a dejar las cenizas y toda esta cuestión, y pues yo muy afligido, esa noche decidí quedarme en la casa donde vivía mi papá, que es la casa de mis abuelos. Uh-huh. Y yo estaba hablando con mi tía, ella también estaba muy afligida, estábamos hablando de mi papá, pues cuando una persona fallece el tema es esa persona, y estábamos hablando de él, y pues yo no sé si de pronto es sugestión de uno, pero fue muy raro porque preciso yo dije el nombre de mi papá, se cortó la luz como porque medio minuto tal vez se cortó. Uh-huh. La luz, y yo no le dije nada a mi tía, pero yo dije en mi mente, él está acá, él se está tratando de comunicar, pero pues yo no le dije nada a mi tía, seguimos hablando, bueno, ya que la cena y todo eso, y a dormir. Yo fui y me quedé en el cuarto que queda al lado de donde dormía mi papá, pues esas casas antiguas eran grandísimas, donde tenían 10, 11 hijos, eran grandes esas casas. Y yo me acuerdo que como a las 11 de la noche yo sentí una mano, pero fue en mi brazo, me apretaba el brazo. Yo abrí los ojos asustado, pero no veía a nadie, pero seguía sintiendo la mano. Uh-huh. Y de ahí tengo una mente que era él que se estaba despidiendo. No me podía hablar, no me podía dar más señales, pero pues qué más señales a que se corte la luz por 30 segundos y que después usted durmiendo no vea a nadie, no esté nadie en su cuarto y usted sienta una mano apretándolo como si fuera real, pero no hay nadie.
0: Sí.
1: Entonces pues yo digo que era él que se estaba despidiendo. Y bueno, ya las otras dos historias sí me sucedieron el año pasado. En un trabajo que tuve, yo trabajaba en la Fundación Santa Fe, en la clínica Fundación Santa Fe. Uh-huh. Yo era ahí auxiliar de dietas. Entonces, pues mi función era llevar los alimentos, recoger las bandejas y toda esta cuestión. Uh-huh. Yo me acuerdo que es un edificio que se llama Jardines, y yo estaba en la noche, ya como a las 9 de la noche, recogiendo las bandejas de la cena de los pacientes. Y estábamos con dos compañeros más, una, eso sí era una costeñita, y yo veo que ya viene el final del pasillo, ya hacia el sitio donde estaba yo, ya recogiendo las bandejas, y veo una habitación abierta. Uh-huh. Y le dije, oiga, ¿usted ya recogió ahí? Me dice, no, ahí no hay pacientes, pero vaya y mire, de pronto ahí hay una bandeja, vaya y mire. Entonces yo me acerqué y miré, y pues si había una persona, había pues una clínica de dinero, pues ahí las habitaciones son muy buenas, y había un señor recostado en el sofá, un señor ya viejito, se notaba la edad, ya dormido, estaba dormido el señor. Uh-huh. Entonces yo me asomé, miré, no había losa ni nada, me volví, le dije a mi compañera, no, pues no hay losa, pero sí hay un paciente, y toca decirle a la enfermera que lo ayude a acostar porque está en el sofá. Y ella era una costeña, y pues su forma de hablar, ay, que tú sí hablas mondá, y que no sé qué, que tú eres para asustarme. Yo, no, pero pues yo, ¿para qué le voy a decir mentiras? Y antes le estoy diciendo que le hablemos a la enfermera para que vaya y ayude a acostar al señor. Y no me quería creer hasta que le dije, bueno, yo no tengo por qué decirle mentiras, vamos y miramos en la habitación que está el señor. Nos asomamos a la habitación y no, la cama bien tendida, no había nadie. Y yo dije, no, pues de pronto el señor se paró y se metió al baño. Sí. Miramos en el baño de la habitación y no había nadie. Y ella, sí, que tú diciéndome mentira, que no sé qué. Y pues bueno, ahí sí quedé como loquito de la historia porque no tuve cómo comprobarle ni nada.
0: Sí.
1: Pero mi como, o sea, yo no fui con mi compañera, sino me acerqué como a la recepción donde están las enfermeras y le pregunté. Y le dije, oye, en la habitación C15, me acuerdo que era la habitación C15. Uh-huh. No hay un señor, no hay un paciente. No, a la señora que estaba ahí le dieron salida a las 12 de la tarde y esa habitación no había estado sola. Entonces, pues yo quedé como con la intriga, como que, uy, jue madre, o sea, uno se asusta porque pues no encuentra lógica, no encuentra solución a eso que vio uno. Y pues como le digo, uno queda como el loquito.
0: ¿Y usted no indagó, Juan, de pronto qué otro paciente había estado ahí anteriormente?
1: Pues, Paul, ese edificio ahí, ahí hay personas con cáncer.
0: Sí.
1: Entonces, pues han fallecido varias personas ahí. O sea, yo como que no indagué más, pero entonces yo dije, no, pues, o sea, muy dado a lo paranormal, dije, pues si la persona que había estado era una señora y le dieron salida a las 12 de la tarde, pues yo creo que fue un ente, una persona que estuvo antes y falleció ahí en esa habitación. Porque yo me acuerdo, yo lo vi muy bien, un señor ahí recostado, durmiendo, o sea, no le vi la cara, pero sí le vi la parte de la cabeza cuando uno está durmiendo sobre el hombro. Así lo vi yo. No indagué más, la enfermera sí me miró también como raro, como no me quiso dar mayor explicación, mayor cosa, sino lo de la señora y ya.
0: Sí.
1: En otra ocasión, en ese mismo edificio, pero en el tercer piso, o sea, ya más arriba. También estábamos recogiendo unas bandejas con otras personas.
0: Sí.
1: Y yo me acuerdo que salí de una habitación con unas bandejas de losa y la habitación de al frente estaba abierta. Y había una señora también viejita, pero la señora me habló. Ay, joven, ¿usted me puede ayudar a acostarme en la cama que ya me quiero dormir?
0: Uh-huh.
1: Y pues la política, la empresa, la ley es no tocar a los pacientes por nada del mundo. Siempre vaya y pida la ayuda de un doctor, de un enfermero, cualquier persona que lo ayude. Nosotros no podíamos tocar a los enfermos. Y le dije, claro, sí, señora, ya le llamo una enfermera. Entonces me fui también como a la recepción de las enfermeras. Oye, en la habitación de al fondo del pasillo hay una señora que dice que se quiere acostar, que si la pueden ayudar. Y la enfermera me miró súper raro, me miró como, ¿y este qué? Y yo, sí, pues mira, a ver si la pueden ayudar. Y la enfermera, no, pero es que allá no hay nadie. Esa habitación hoy todo el día ha estado sola. Sola, hoy todo el día he estado sola. Yo, no, sí, pero es que mira, no te estoy diciendo mentiras, hay una señora y pues tú sabes que nosotros no podemos tocar a los pacientes ni nada.
0: Uh-huh.
1: Y ella me dijo como dos veces más, no, ha estado sola. Entonces le dije, no le dije nada, le dije, bueno, pero igual ella se paró y fue y miró en la habitación y me llamó porque yo ya me iba a ir. Yo como que esta vieja no me quiere colaborar. Yo me iba a ir ya. Y me llamó y me dijo, mira, está sola la habitación, no hay nadie. Entonces, pues ahí yo me descompensé totalmente, porque una cosa es ver algo y usted decir, hijo de madre, me está fallando la mente. Pero otra cosa ya es interactuar con eso, que le hablen, que usted, o sea, una enfermera que ya estaba ahí todo el día y le diga, no hay nadie, y le muestren. Y usted, bueno, ¿y yo con quién hablé? ¿Con quién hablé yo? Yo me descompensé totalmente. Ahí me dijeron como una incapacidad de 3 días ya. La jefe, al enterarse de esto, ya me iba a mandar al psicólogo y todo eso, pensando que yo estaba loco.
0: Vea pues, oiga, Juan, muchas gracias por compartirnos esas historias en esta noche del lunes festivo. Hoy con este especial paranormal, que les tenemos ahí como preparadito y chévere, que hay bastantes personas que se están conectando y quieren compartir su historia, quieren arrancar su semana contando historias paranormales. Ángeles, puede encender su micrófono. Buenas noches, bienvenida o bienvenido.
2: Hola, muy buenas noches, ¿cómo estás?
0: Muy bien, ¿desde dónde se comunica?
2: Desde Cúcuta, norte de Santander.
0: Grande Cúcuta, cuéntenos cuál es su historia para esta noche.
2: Mira, te cuento que para el tiempo de la pandemia, Yo vivo acá, pues siempre he vivido acá en la ciudad de Cúcuta. Yo arrendé una habitación a una chica. Ya la situación se puso un poco, digamos, ajustada, apretadita, y arrendé una habitación. Luego que ya entré en confianza con la chica, uh-huh, un día me quedé junto con mi hija y la inquilina hablando de cosas varias hasta, digamos, 1-2 de la mañana. En eso no nos habíamos dado cuenta qué hora era, porque la verdad la conversación estuvo como muy buena y cada una se fue para su habitación. Uh-huh. No tendría yo ni 5 minutos de haberme acostado cuando escuché, pero era algo impresionante. Primero comenzó como el aullido de un perro, pero si tú me preguntas qué perro, yo te diría que sería como un perro o un hombre lobo como de 3 metros, porque fue un sonido, o sea, no creo que haya un ser vivo que pueda aullar tan fuerte. Y comenzó como un aullido y luego terminó como en un alarido de una mujer, pero desgarrante, o sea, y de ahí comenzó a llorar y a llorar. Te juro, en mi vida, de hecho, en este momento, recordando ese momento que viví, tengo las manos heladas. Fue un aullido larguísimo, súper, súper alto, y terminó en un desgarro de una mujer con un lamento que en el momento yo quedé, te juro, yo creo que ya yo no muero del corazón, porque fue un susto de muerte. Con la misma yo me levanté y comencé a encender todas las luces. Y cuando veo que mi hija, que estaba en la última habitación, ella cuando ve las luces que yo las tengo encendidas, sale corriendo más pálida que yo y me dice: mami, ¿la escuchaste? Pero mi hija estaba que entre que temblaba y lloraba, y yo le dije: ¿tú qué escuchaste? Y me dijo: primero fue como un aullido, pero muy, muy alto, mami, como a todo volumen, y luego terminó como en un alarido desgarrador de una mujer. Mira, estando las dos, tengo en este momento todos los de ellos parados, hablando en el momento en la sala, vuelve a pegar el grito aquella mujer. Mira, yo la verdad te digo, yo soy como muy, a todo le busco como una lógica, como el por qué. Yo la verdad creía que eran cosas de las personas que decían: no, es que las lloronas que se escuchan, yo pensaba que eran cuentos de las personas, del borracho, de qué sé yo. Pero te digo, yo no le encuentro todavía, a pesar de ya tanto tiempo que ha pasado, yo no le encuentro una lógica a ese aullido, porque primero fue un aullido, pero es como un animal extraordinariamente grande y fuerte. Uh-huh. O sea, una cosa literalmente de otro mundo. Y terminar así en ese alarido, yo nunca escuché que ella gritara de "¡ay, mis hijos!" ni nada por el estilo, pero sí es un lamento que te entra por los huesos, que literalmente en el momento yo quedé petrificada. Cuando escuchamos el segundo grito, que ya no se escuchó como aullido, sino el grito en la sala, mi hija de hecho ella quiso correr y se cayó, las piernas no le dieron. Yo me quedé paralizada y yo no supe. Reaccionamos fue porque nuestras perras comenzaron también cuando nos vieron. Yo creo que mis perras no llegaron a escuchar, pero ellas de vernos a nosotras, o sea, se levantaron corriendo y comenzaron como a buscar, como no sé qué, porque corrían todas de un lado hacia el otro. Uh-huh. Ha sido una de las experiencias más fuertes que he tenido en mi vida. Y eso era lo que quería compartir con ustedes.
0: Oiga, Ángeles, como usted dice, usted trata en buscarle como la explicación lógica a las cosas que pasan, que en la gran mayoría las cosas tienen una explicación lógica y racional. Pero yo quiero preguntarle algo. ¿No sería, porque puede pasar, muchas personas lo hacen, que ese tipo de sonidos o esos aullidos que usted dice que escuchó de esa supuesta mujer, lo pudo haber hecho una persona de pronto que iba caminando y quiso hacer ese como a manera de broma?
2: No. La verdad te digo, se sintió literalmente como si estuviera dentro de la habitación. Y es que, como te digo, vuelvo y te repito, fue, o sea, como para que me entiendas, como si fueran un volumen tan alto, que no creo que un ser humano pueda llegar, ni un ser humano, ni de hecho un animal, pueda llegar a hacer ese sonido como con esa intensidad, la verdad no. Y es que fue un aullido, porque fue un aullido, y luego terminar como pero horrible, es una cosa. Acá tengo todos los pelos, los tengo parados y las manos las tengo frías.
0: ¿No tuvo la verdad, oportunidad, mira, de pronto de registrar o de grabar? ¿No tuvo la oportunidad de hacerlo?
2: No, la verdad, imagínate, o sea, yo me acababa de acostar, estábamos hablando, era de emprender para ese tiempo, porque estábamos para la época de la pandemia, o sea, no estábamos ni por ahí hablando de cosas de terror ni nada por el estilo, y pues yo que me iba a imaginar que eso iba a suceder o que yo iba a escuchar eso, o sea, son cosas que te agarran de improviso y que la verdad no te dan chance a nada, o sea, yo era una de las que decía, no, a mí me llega a salir algo, yo grabo, yo digo, yo esto, no, eso es mentira, eso es para que me pase, eso es en el momento, yo te digo, mira, fue el susto, fue tan grande que yo la verdad en el momento yo no podía como ni hablar y luego yo misma me di como la fuerza para levantarme y comenzar a prender nuevamente todas las luces de la casa. Cuando sale mi hija, que ella me dice qué fue lo que ella escuchó, que fue realmente lo mismo que yo escuché, y ahí mismo ahí sí se escuchó el grito, pero es que se escuchó ahí como dentro de la sala, que tú no puedes decirlo, viene de la izquierda, de la derecha, arriba, o sino que lo escuchas, que no sabes ni dónde viene, pero sabes que está ahí cerca de ti. Eso es una cosa, no sé, para mí la verdad yo no le encuentro explicación. Y ya todos estos años que han pasado y cada vez que recuerdo, yo vuelvo y analizo y la verdad no le encuentro explicación. Esa ha sido una de las experiencias más fuertes que yo he tenido. Otra experiencia que tuve, viniendo caminando hacia mi casa, la verdad venía como un poquito asustada porque ya se me había hecho tarde, pero tenía que haber ido a la farmacia a buscar un medicamento, lo necesitaba. Y de una esquina se me asomó una persona, o sea, me faltaba, como te digo, como media casa, porque ni siquiera era decir una casa y llegaba a la esquina, media casa, y vi cuando alguien sacó la cabeza, pero has de ver como, para que me entiendan, como si tuviera una media panty puesta en la cara, pero no tenía media panty, sino que era toda piel, o sea, donde van los ojos, no eran ojos, sino como la parte hundida, no tenía nariz, no tenía bocas, no tenía cabello, y era, o sea, era color piel, o sea, era, no era que, y yo, o sea, yo vi y pensé que era algún vecino o alguien que me quería, pues, hacer la broma, y corrí. Y cuando llegué es que iba a mitad de la casa, o sea, para llegar a la esquina, era imposible, imposible, no había, o sea, sitio para que alguien corriera, se escondiera, se metiera, nada. O sea, te juro que me regresé a la farmacia casi llorando, petrificada, y el señor me dijo, si quiere espera, porque me faltan 15 minutos, cierro y voy y la acompaño. Y tuve que esperarlo. Pero la verdad, esa fue otra cosa que yo no sé si llamarlo extraterrestre, fue algún muerto, no te sabría decir, pero fue algo que yo no estaba borracha, nada, o sea, tenía que ir a buscar ese medicamento y solamente vi una cabeza que se asomó sin cabello, sin ojo y nada, o sea, para que me entiendas, era como haberse metido una media panty color piel en la cabeza porque no se le veían como ojos ni facciones, algo muy horrible.
0: Bueno, Ángeles, y sus historias están bastante chéveres, vea pues, desde Cúcuta nos comentan esas historias. Juan David puede activar su micrófono. Buenas noches.
3: Buenas noches.
0: ¿Desde dónde se conecta, Juan?
3: Desde Framingham, Massachusetts.
0: Bienvenido, amigo, al Cartel Paranormal de La Mega. ¿Cuál es su historia para hoy?
3: Yo tengo varias historias. Por ejemplo, yo soy de un pueblo llamado Girardot, Antioquia. ¿Lo conoces?
0: Sí, señor.
3: Nosotros allá en Girardota tenemos una gran creencia que es la del señor Cayo de Girardota. Quería contar como la historia de cómo origina ese señor Cayo de allá.
0: Lo escuchamos.
3: El señor Cayo de Girardota llegó hace muchos años, que realmente no iba para Girardota, iba para, creo que si no estoy mal, para Barbosa, pero entró a Girardota como a descansar la caravana que iba a llegar el monumento. Y al otro día que iban a salir, llegaron al límite de Girardota y el señor Cayo no se quiso mover de ahí.
0: ¿Cómo así que no se quiso mover?
3: Ellos lo cargaban como con caballos y eso se puso pesado.
0: Sí.
3: Se deja mover de ahí. Y trataron con carros, trataron con gente, no se mueve de ahí. Entonces lo establecieron en Girardota, que incluso por eso solamente sale del de la iglesia de Girardota una vez al año.
0: Sí.
3: Y no sale de Girardota, solamente le da la vuelta a Girardota, lo han intentado robar y llega como al puente que es el límite de Girardota y de ahí no se deja mover.
0: Ve, eso está raro, eso está pues...
3: Sí, es una creencia grande, incluso mi madre cuando estuvo pequeña me comenta que a la iglesia, pues, no sé, delincuencia común, o no sé, y le pusieron un petardo a toda la... donde está él.
0: Sí.
3: Se destruyó todo, menos él, ni donde está posado.
0: No le creo eso. Oiga, ¿y qué, y no han de pronto especialistas ido a ver por qué razón pasa ese tipo de cosas que no se pueda mover de ahí el monumento?
3: Pues la verdad no sé, porque pues es una creencia, es un pueblo muy muy creyente de él, que incluso se le dice el patrón del pueblo de Girardota.
0: Sí.
3: Y pues la creencia es esa, y pues la verdad creo, porque si hay, por ejemplo, casos de sequía, no sé si será la creencia, pues el pueblo que esté muy unido. Hubo un tiempo que hubo como 4 meses de sequía.
0: Sí.
3: Y el párroco de allá le dio por decir, no, vamos a sacar al señor caído, darle una vuelta al pueblo, a ver si se quita ese gran mal clima. Llega el día que lo sacan, da la vuelta al pueblo, la gente como en procesión, entra a la parroquia otra vez y empieza a llover.
0: Vea pues.
3: Que es lo muy extraño.
0: No,
3: por algo extraño y maravilloso, porque la verdad es algo de no creer. El pueblo de nosotros es demasiado creyente en él realmente.
0: Sí. Bueno, Juan David, muchas gracias por compartirnos desde Massachusetts su historia con el señor Cayo de Girardota, que no lo pueden mover. Vea pues, interesante. Hay que ir a mirar. Voy a conectar a Sofi. Sofi, bienvenida, puede activar su micrófono. Me estaba escribiendo con algo de Cúcuta, que le había pasado a un familiar, algo así. Sofi, bienvenida.
4: Hola, hablas con el tío de Sofi, ya está aquí al lado mío, buenas noches.
0: Amigo, ¿cómo está? ¿Desde dónde se comunica usted? ¿Desde Cúcuta? Estamos, me dijo.
4: El suceso fue en Cúcuta, actualmente vivimos en la ciudad de Santa Marta.
0: Ok, bueno, cuéntenos su historia.
4: Bueno, primero que todo, un gusto saludarte, Paul. Muchos años siguiendo el programa con mis sobrinos.
0: Muchas gracias.
4: Siempre atentos. Bueno, Paul, esto sucedió en el año 2011, en el mes de junio más o menos. Esto sucedió, te voy a dar más o menos las indicaciones del sitio donde sucedió.
0: Le voy a pedir un favor, es que se está filtrando mucho el viento, puede hacerse en un ladito donde no le dé como el viento. Para que se escuche un poquito mejor.
4: Por aquí será mejor, por aquí se escucha mejor.
0: Intentémoslo ahí.
4: Ok. Entonces resulta que eso fue en Cúcuta, en un edificio que se llama el edificio Avizambra, entre una avenida que es la avenida Sexta, entre 12 y 13, cerca a la gobernación y a la alcaldía de Cúcuta, un sector que en ese entonces, o un edificio que en ese entonces era muy concurrido por los cambistas de moneda, ¿no?
0: Sí.
4: En ese entonces teníamos 3 hijos en la actualidad, en ese entonces eran 2 niños y mi esposa estaba embarazada, el que tengo aquí al lado, él nació en agosto del 2011. Para esa época estaba de moda la novela del Yo de Arroyo. No sé si se acuerdan del Yo de Arroyo.
0: Sí, señor.
4: El caso fue que un mes antes nos trasladamos para ese edificio a un apartamento que es el apartamento 503, un apartamento sumamente grande, 2 salas, de esos ventiladores estilo funerarias antiguas con lámparas colgados. Bueno, un apartamento muy grande, 3 cuartos, el cuarto principal, tengo que darte estas referencias para que me entiendas lo que voy a narrar.
0: Sí, señor.
4: El cuarto principal, uno se paraba en la sala y al fondo del pasillo, la primer puerta que chocaba de frente era el cuarto principal, era un cuarto muy grande que manteníamos cerrado porque había un hueco donde había aire acondicionado, pero estaba solo y daba a un parqueadero de un quinto piso abajo. Esa habitación siempre que se abría de afuera hacia adentro se abría con llave. Cuando se cerraba de adentro hacia afuera automáticamente quedaba con llave. El caso fue que ese apartamento nos lo alquiló una conocida, nos fuimos a vivir, dormíamos en una cama doble, mi esposa embarazada de niño menor, los 2 niños pequeños, uno de añito y medio y el otro de 3 años, mi esposa dormía a los pies de la cama en L y yo cubriéndola a lo largo y los 2 niños a la... En ese entonces pues yo no creía en nada de esto, Paul. El caso fue en que empezaron a suceder golpes de puerta, corridas de silla, pero cosas que yo le daba la prioridad al viento, a las palomas. Para resumirte, Paul, en ese apartamento la mamá de la dueña bajaba espíritus. Yo nunca creí en esto, la señora murió ahí, el esposo de ella murió ahí, y la hermana menor de ella se suicidó ahí desde el quinto piso del cuarto al lado. Nosotros nos enteramos después de vivir allá. Uh-huh. El apartamento en el balcón, un balcón muy grande, tenía una reja que daba a la avenida principal. Cuando yo le pregunté a ella qué pasó, me dijo, no, es que se mató mi hermana Soledad un lunes que mi mamá no cerró una sesión de espiritismo. Bueno, empezaron a suceder cosas, yo, excepto de eso, el día que nos pasamos allá, teníamos un televisor gris de esos antiguos que uno oprimía un botoncito y después con el control remoto prendía el televisor, uh-huh. Pero resulta que ni el televisor estaba conectado, ni el botón oprimido, y el control no tenía pilas y estaba guardado. Era el mediodía, yo me recosté en la cama, la terminé de armar, puse el televisor, mi esposa venía de la cocina, cuando fue, se encendió el televisor, Bretaña, noticias, la propaganda de Bretaña y noticias RCN,
0: sí.
4: No le presté atención. Bueno, pasaron muchas cosas, Paul, hasta que un día apagamos las luces de la sala, que eran luces lámparas grandes con ventilador, como te dije, se apagaban de arriba de la lámpara y del switch de la toma. La apagamos, nos fuimos al pasillo, entramos al cuarto, al frente del cuarto de nosotros había un baño. Mi esposa me dice, hey, ¿por qué no me traes el cepillo que lo deja del frente? Yo salí con el niño pequeño, ya todo estaba apagado, voy abriendo el baño y volteo a mirar hacia la sala, al pasillo, ¡pum!, me prendieron todas las luces, los ventiladores, o sea, algo que me chocó los pulmones de extremo a extremo. Uh-huh. Para resumirte mal, Paul, porque es muy larga la historia, un día en ese apartamento, ahí no se tenía gas natural en ese entonces, sino era gas de cilindro. Uh-huh. Nosotros a veces dejábamos comida a los niños de un día para otro en el congelador para calentarla al día siguiente. Pedíamos una bandeja en el restaurante y mi esposa les dejó una sopa. Ella la sacó del congelador, la puso en la estufa, pero nunca se prendió la estufa ni se abrió el gas. Nos quedamos hablando porque los niños estaban dormidos y como a los 10 minutos eso se estaba quemando, pero nunca se prendió la estufa. O sea, la estufa siempre estuvo apagada, sin gas prendido y la sopa hirviendo. Resulta, Paul, que ya a vísperas de eso, ese mismo día en la tarde, el niño pequeñito, hasta ahora medio hablaba, y que eran como las 6:30 de la tarde, ella estaba lavando una lavadora,
0: sí.
4: Cuando el niño entró a la cocina y al patio y salió gritando, llorando, y le digo, ¿qué pasó, papito? Me dice, papá, es que a niña que se mató me pellizcó, que la niña que se mató lo pellizcó, y él cómo iba a saber eso, o sea, supremamente ilógico. Un sábado, Paul, yo me estaba bañando en uno de esos baños, en la ducha, con puerta acrílica transparente, se veía el espejo y al otro lado quedaba la cisterna, pero uno veía cuando ingresaba alguien por el acrílico y ahí quedaba el espejo. Yo ese día íbamos a salir y yo vi que alguien entró, abrió la puerta, solo íbamos mi esposa, mis dos hijos y yo, y yo le dije, ¿qué pasó? Pero no me respondió, entonces salió y yo salí y le dije, ¿qué pasó? Ella no me escuchaba porque teníamos un ventilador de los grandes y eso sonaba muy duro y ella estaba en un cuarto de atrás. Y me dijo, yo no he entrado allá. Ella no entró allá, pero la primera reacción que yo tuve al mirarme al espejo fue que me salió una mancha de vitiligo en la parte izquierda de mi mejilla, una mancha blanca. Pasó eso. Y ya para finiquitar el tema, Paul, para no alargarlo tanto, yo ya estaba desesperado porque todo se nos... Ah, algo importante, Paul. Resulta que todas las noches al principio, cuando conectábamos un ventilador, un enchufle a las tomas corrientes, todas las noches la luz de las tomas se iba. ¿Sí me entiendes? Las tomas corrientes no tenían luz, excepto las lámparas y los bombillos.
0: Sí.
4: Pero al día siguiente en la mañana, a las 6:00 a.m, todo volvía a tener luz común y corriente. ¿Sí me entiendes?
0: Sí.
4: O sea, sumamente extraño. La gente nos preguntaba que si nosotros éramos los del 503 y nosotros sí. ¿Cómo se han sentido?
0: Ah.
4: Pues no decíamos cosas que no, porque nadie le va a creer a uno eso. Ya lo que nos sacó de allá, Paul, fue un día que estábamos viendo la novela El Yo Arroyo,
0: sí.
4: Y nos cambiamos de cuarto, nos fuimos al cuarto que yo te digo que era el grande, que tenía un hueco de aire acondicionado, pusimos la cabecera de la cama ahí, era un cuarto sumamente grande. Prendimos la novela, estábamos viendo la novela El Yo Arroyo, yo más sin embargo cerré la puerta, esa puerta queda con seguro, y le puse un ladrillo. Y estábamos así, y a mí me dio por mirar a la puerta en unas propagandas, y como para que la puerta se abriera. Efectivamente, la puerta se corrió como una película de terror, la abrieron a la mitad, prendieron las luces del balcón y esa fue la tapa. Por yo, pues no. Me paré y dije a lo que había, déjenos ir, nosotros nos vamos de aquí, déjenos en paz. Ahí cerca, a la vuelta, quedan muchos hoteles en Cúcuta. Salimos de ahí, mi esposa cogió un niño, yo cogí al otro. pero se me olvidó sacarle los zapaticos a uno. Salimos a la sala, prendí la luz de la sala, y cuando yo venía de nuevo al cuarto, pues nos habían cerrado la puerta. Yo estaba listando la llave para abrir la puerta y me la abrieron como quien dice, siga, entre, saque sus cosas y váyanse.
0: No.
4: Efectivamente, esa noche nos fuimos de ahí y después tardamos 15 días para encontrar otro sitio donde vivir, uh-huh. pero una señora de ahí mismo nos dejó quedar en un cuarto en el piso octavo. Porque ella decía que ahí pasaba algo. Pues esa fue la historia, Paul, así muy, muy resumida. Fueron muchos más sucesos, pero...
0: Le hago una pregunta. ¿No indagaron, no preguntaron por qué pasaba eso ahí?
4: Bueno, Paul, se dice que era porque la señora esta bajaba espíritus y igual ahí murió el exesposo de ella,
0: sí.
4: murió autoridad. La señora... mucho tema de brujería, digo yo, y pues son las edificaciones en Cúcuta tienen mucha historia, son muy antiguas,
0: sí.
4: son muy antiguas, y desde esa época pues tengo el vitiligo, le echo la culpa a eso, y bueno, bendito sea Dios, salimos de allá y nunca más nos pasó nada.
0: Hombre, pero bastante fuerte lo que nos cuenta, y de película, esto es de Hollywood, básicamente.
4: Total, total, total. Fueron muchos sucesos, pero vuelvo y digo, omito varias cosas porque pues el tiempo de ustedes es valioso. Pero pueden indagar, el edificio se llama Edificio Bizambra en Cúcuta, arriba de donde había un local de las novias, el apartamento 503. Yo lo veo hoy en día por Google Maps.
0: Sí.
4: Eso lo vendieron, lo remodelaron, pero nos produce escalofrío. Nunca más volví a pasar ahí mientras viví en Cúcuta, nunca más volví a pasar por enfrente de ese edificio.
0: No,
4: pues, fue terrible.
0: Muchas gracias, amigo, por conectarse y por compartirnos bueno, esa historia.
4: Un saludo, gracias, que estés bien.
0: Claro, eso básicamente es una historia de vida, lo que nos está contando nuestro amigo, porque imagínese usted, vivir en un apartamento, supuestamente tranquilamente, y de pronto empiezan a hacer ruido, empiezan a mover las cosas, a apagar, a prender. No, mejor dicho, de no creer. Jamie Rilas se puede conectar, puede encender su micrófono. Jamie Rilas a la una. Jamie Rilas puede encender su micrófono, bienvenida.
5: Noches.
0: Buenas noches, ¿desde dónde se conecta?
5: Desde Funza.
0: Desde Funza, cuéntenos cuál es su historia paranormal para esta noche.
5: Sí, mira, mi historia es más que toda una historia de vida, de algo que me pasó, que me conecta con algo que me pasó en el pasado.
0: Sí.
5: El año pasado, pues yo decidí sacar a mi hijo mayor a Tierra Caliente, a un pueblito cercano.
0: Sí.
5: Resulta que ese día no había piscina, la biplata no me funcionaba porque en Tierra Caliente, no sé, la señal no es muy buena.
0: Uh-huh.
5: Entonces yo leí la alternativa al niño, pues vamos a un río, y nos fuimos para arriba. Resulta pues que ahí nos desenvolvimos bien, estuvimos un rato con la orilla, después a mi hijo le dio por jugar, como hacen que se sumergen y vuelven a salir.
0: Uh-huh.
5: Yo lo miré varias veces y que lo vi como luchando, y ese instinto de mamá que dice que te metas porque algo estaba pasando, pues yo no pensé que hubiera una hondonada donde él estaba, y resultamos como ahogándonos los dos. Lo más curioso de todo es que en medio de las inmersiones de los dos yo trataba de sacarlo, uh-huh. y él me sacaba. Alguien de ahí, de alguien que vive ahí, nos sacó, pero en el momento que me pasó eso, yo sentí de ver, yo veía el color del agua.
0: Uh-huh.
5: De sentir, yo sentía como un olor a flores y como una tranquilidad, pero extrema. O sea, es una tranquilidad que es imperceptible. Tú no la puedes cuantificar, pero uh-huh. es una paz como tan... Bueno, nos sacaron, yo vi al niño, estuve tranquila. Lo único que yo pensé fue salir corriendo de ahí, ni volverme a asomar ni nada.
0: Uh-huh.
5: O sea, que nos fuimos de ahí... Ni eso fue coger la buseta y volvernos.
0: Uh-huh.
5: Entonces, en la buseta ahí me dice el niño, mami, ¿tú no sentiste una paz como tan extraña y como un olor a flores? Y yo, sí, ¿por qué? Le dije, mami, es una paz que yo no la había experimentado, yo no había sentido un olor a flores.
0: Sí.
5: Bueno, pasó así. Después de que pasó eso, pues uno hace como en el tiempo, con el transcurso de los días, como una catarsis, y uno llega a un viejo, yo llego a un viejo recuerdo de que de pronto en los municipios se acostumbraba a jugar en la calle, altas horas de la noche y se reunía todo el grupito de niños a jugar y todo eso, y uno pasaba sin mirar las calles ni nada. Y yo una vez pasé en la calle para la otra acera, para encontrarme con los niños, y resulta que pasó una bicicleta y yo no la vi y pues me atropelló. En ese momento pues me revienta la nariz, y pues lo que le decían a uno los papás era que se presionara la nariz y levantara la cara, y que hasta que le bajara de salir, le quitara como la hemorragia. Entonces pues yo hice eso y me acosté en la cama, pequeñita, más o menos de 8 o 9 años, me acosté en la cama y lo mismo, pero yo de ver vi oscuro, pero sentí ese olor a flores y esa tranquilidad. Esa es la historia que quería que contar, porque oiga, pues a mí me pareció muy raro eso.
0: Sí, hay unas historias que esta noche en particular tienen, están correlacionadas sobre todo sobre pérdidas, fallecimientos y todo eso. El olor a flores lo relacionan mucho con desvividos, ¿no? El olor a flores, dicen, uy, huele a flores, alguien se va a ir.
5: Eso es lo primero que dicen. Tú no puedes decir es que es una flor específica, no. No. Es un olor tan particular.
0: Como dulce.
5: Sí, dulce, pero yo he tratado de como de oler diferentes fragancias de flores y no, es un olor totalmente raro. Otra cosa que me pasó, pues yo tuve una pérdida de un bebé. El niño vivió un mes, nació a término y pues murió desafortunadamente por un problema de una cardiopatía. En ese entonces pues yo decía, pues peleaba con Dios, porque yo decía que por qué, que un niño tan pequeñito, sin la oportunidad de vivir, de hacer tantas cosas. Entonces uno como que en el corazón uno dice, o la mente uno dice, que yo quería verlo por última vez, que y así varios momentos lo pedí de mi vida, que volverlo a ver. Y se me dio la oportunidad en un sueño, y en el sueño yo veía una parte así como blanca, ¿no? Unas paredes pintadas de blanco, y una muchacha al pie de un Moisés, y yo me asomo a ver al niño, y yo lo veo ahí, y yo me iba a inclinar a cogerlo, y me dice la muchacha, no lo cojas, solo míralo, pero no lo toques, porque no le puedes hacer ese mal, no lo puedes tocar, solo míralo. Y lo miré, y pues en ese momento pues yo sentí regocijo y todo, pero fue un sueño que es totalmente fuera de contexto. De pronto quisiera pensar que fue por el anhelo de verlo, pero fue tan como tan vívido, tan, o sea, lo tal cual como lo vi en ese momento, así lo vi cuando él nació y todo.
0: Bueno, muchísimas gracias a nuestro oyente por conectarse y por compartirnos esas historias. Oiga, sí, es bastante, bastante curioso eso que dicen, y eso yo siempre lo he visto como con que las mamás y los abuelos le decían a uno eso, que cuando huele a flores en algún lugar es que alguien se va a ir. Eso es una cosa, pues digámoslo, un poco extraña, y que realmente quedamos todos como, y que lo peor, que realmente sí pasaba, que uno decía, sí, huele a flores, y al otro día o esa misma noche, pum, se iba la persona, alguien cercano a uno o alguien que uno conocía. Una cosa muy extraña, lo que hacían los abuelos, las abuelas decían eso. DJ Johnny, ¿puede encender su micrófono? Buenas noches. DJ Johnny, a la una. DJ Johnny, a las dos. DJ Johnny, se fue nuestro amigo. Se nos fue nuestro amigo. Vamos por acá con algún otro oyente que quiera contar y compartirnos su historia. Vamos acá con Lucerito, bienvenida. Lucerito. Lucerito. Bueno, muchas gracias, Lucerito, pero si no están pendientes ahí cuando uno lo sube, pues hombre, no van a poder compartir su historia. Tienen que estar pendientes ahí para que suban. Álvarez, buenas noches. Álvarez. Álvarez, buenas noches. Buenas noches. Álvarez, vea. Se suben, piden la palabra y no hablan, no aprovechan esta oportunidad de compartir su historia. John Frey, buenas noches. John Frey, ¿me oye? John Frey. No, mis amigos se suben a... piden la palabra y no. Loren, a ver si en esta vez sí podemos escucharla bien. Loren, bienvenida de nuevo.
6: Hola, gracias.
0: Listo, perfecto. Ahora sí puede contarnos y compartir su historia.
6: Bueno, un gran saludo desde Marinilla, Antioquia. Bueno, tengo varias historias, pero hay una que me cautiva mucho. Es una vez, estábamos acá nosotros en la casa, mi esposo estaba trabajando de noche y tipo más o menos de las 12 de la noche estábamos viendo películas y uno de los niños míos se paró al baño. Él fue al baño, cuando él se devolvió al baño, vio en la puerta del balcón y él dijo que él había visto un niño, donde él tenía los juguetes, que había un niño jugando. Y yo, no amor, pero pues ahí no hay nadie. Y pues igual a mí sí me dio como sustico porque yo ya había escuchado como cosas raras acá en la casa. Entonces nosotros nos paramos, yo me paré, prendí la luz. Cuando yo prendí la luz yo sentí que, o sea, como nosotros decimos acá, se me erizó la piel, horrible. Entonces, bueno, yo ya dije, no amor, no pasa nada, son los juguetes, es la bolsa. Nos entramos cuando ya la perra, ella duerme normalmente en la cama con nosotros, y ella se paró en defensa. O sea, defensa es que se erizó, paró las orejas y empezó a mirar hacia la puerta de la calle. Uh-huh. Y yo, pues pucha, ¿qué pasó? Entonces la perra empezó de un momento a otro como a sentirse como insegura y empezó a ladrar, ladrar y se fue para el patio a seguir ladrando y era como en cuestión pues de ataque, quería coger algo y trataba como de subirse al patio por las paredes y ella veía algo que realmente Pulpo nosotros no veíamos. O sea, de verdad fue un susto muy grande porque pues ella sí veía y ladraba como a coger algo y nosotros era como con ese miedo, como que sentíamos que realmente había algo. Y el niño mío aseguraba que había visto un niño jugando en los juguetes de él. Uh-huh. Entonces, bastante cruel la cosa. Y me perdona que soy como un poquito nerviosa.
0: Tranquila.
6: Esa es una. Acá en Marinilla también se ve mucho lo del tema del animero. En otros programas. Perdón, dime.
0: El animero es el que vas como pregonando por las calles con una campanita usualmente.
6: Sí, okay. Por ejemplo, yo vivo acá en el oriente antioqueño.
0: Sí.
6: Acá se vive mucho lo que es un municipio que se llama El Santuario y también tenemos animero acá en el municipio de Marinilla. Una vez, acá dentro de lo que yo llevo, los 3 años que yo llevo en esta casa, nunca había escuchado el animero. Pero resulta que una vez sí pasó el animero y pues de verdad causa como una sensación rara, o sea, da como miedo, da como ansiedad. Entonces dicen que uno no puede mirar, de cuando uno va rezando, no puede mirar hacia atrás. Pero yo estaba ya acostada y el animero pasó como a las 12 de la noche.
0: Sí, oiga, eso es una cosa como también bien paranormal, ¿no? Que el animero pase a esa hora.
6: Sí, es que dicen que él va recogiendo como las almas que están como, ¿cómo se dice?
0: Como en pena.
6: Las almas en penas. Pero entonces el cuento es que el animero es el que nunca puede voltear a mirar hacia atrás. Dicen también son las personas que van como rezando pues detrás de él, pero normalmente en el santuario, que son como más devotos a ese tema, dicen que no, que las personas sí pueden voltear, pero el que nunca puede voltear es el animero. Pero Pulpo, es en serio, o sea, ese cuento de que pasa esa persona con tocando la campanita, eso da sustico.
0: Claro.
6: Eso da sustico. Entonces, imagínate, yo acá en mi casa tengo 2 balcones y en un balcón pequeño son los vidrios, o sea, la puerta son vidrios. O sea, se ve todo hacia la calle.
0: Sí.
6: Entonces la puerta estaba cerrada y yo escuché que los niños míos estaban despiertos. Yo tengo 2 niños pequeños y tengo 2 muchachas grandes.
0: Sí.
6: Entonces yo escuché que los niños estaban como mirando y yo, pues pucha, yo no puedo dejar que vayan y miren a ver qué es lo que pasa. Entonces yo salí de mi habitación y cuando yo iba para la habitación de mis niños, yo volteé a mirar hacia la puerta y yo vi una muchacha que estaba en el balcón de cabello negro, largo, blanca, como con una cosa, como con miedo, pero una muchacha joven. Ella solamente me vio a mí realmente sí me dio miedo. Abrí la puerta, no le dije nada, simplemente la miré, no le dije nada. Entré y les dije a los niños, no miren al animero, por favor, a dormir ya.
0: Vea pues.
6: A mí me han dicho mucho que yo tengo como algo, que de pronto tengo algún don y que yo nunca lo he sabido como expresar, o no sé, la verdad. Una vez estábamos también. Sí, y normalmente eso también fue, acá en noviembre se celebra el mes de las ánimas, de las ánimas benditas, que es cuando pasa el animero, y en Semana Santa también pasa, pero más que todo creo que es en noviembre, y yo estaba en el balcón con mi esposo, habíamos llegado a trabajar y era como medianoche, estábamos tomando tinto, y estábamos ahí hablando, y yo estaba lloviendo y yo vi dos personas pulpo, dos personas hombres, uno en una tienda, pues estaba prácticamente al frente de mi casa, y llegaron dos personas, uno se quedó como a tres casitas, se quedó, y el otro señor sí se fue y se hizo al frente de una casa, al frente de la casa de mi vecino, pues al frente de mi casa, en la casa de mi vecino, y era un señor que él no me miraba, pero yo sí lo miraba a él. Y el señor estaba lloviendo, se limpiaba, y yo lo miraba. Cuando llegó otro carro, y yo volteé a mirar el carro, fue una cuestión de segundos, una cuestión totalmente de segundos. Yo volteé a mirar, se bajó alguien de un carro, y cuando volteé a mirar otra vez, ya el señor no estaba. Yo le dije, amor, ¿qué se hizo el señor que estaba al frente de la casa del vecino? Me dijo, no, ahí no había nadie. Yo, amor, ahí había un señor. Me dijo, no, ahí no había nadie. Yo, amor, lo juro. Entonces le comenté a una vecina, y me dijo, ay, bueno, ahorita que quiero preguntar, bueno, ahorita te pregunto algo, que todos tenemos la cosa ahí en el TikTok ahorita de una pregunta. Entonces, nosotros, él me dijo, no hay nadie, y yo miré hacia arriba, miré hacia abajo, y nunca lo vi. Yo le pregunté a una vecina, y ella me dijo, es que el vecino al frente, a él se le murió un hermano, y yo me puse como a recordar la imagen del señor, porque yo sí lo vi muy bien, y yo sí puedo pensar de que sí hubiera sido hermano del señor. Del vecino.
0: Sí.
6: Nunca, la verdad, pulpo, me ha dado como pena coger al vecino y decirle, venga, vecino, usted de pronto le murió un hermano, pero pues.
0: Sí, queda un poco, sí, un poco así, preguntarlo así, no, pero sí puede preguntarle, claro, puede hacerlo de una manera ahí, no, como pero tranquilita, va y le pregunta, como para que usted también salga de la duda, porque imagínese.
6: Sí, pero no, y pues es que es como serio, entonces me da como pena. Mira, sabes que hace rato estamos nosotros acá en el chat de TikTok y estamos diciendo que se escucha una respiración.
0: Sí, son efectos de acá de audio.
6: Ah, bueno, gracias por aclarárnoslo.
0: No, ya lo había aclarado, siempre lo saben los chicos.
6: Ay, no, yo normalmente yo siempre los escucho, pero cuando estoy trabajando, entonces no me conecto pues como mucho al TikTok a hablar. Y siempre, así, todos los días los escuchamos, duramos hasta las 12 de la noche trabajando, entonces. Bueno, ¿sabes qué?
0: Señora.
6: Quería algo que estábamos hablando ahorita, el tema de los muertos, que estaban hablando también hace como dos días con Gabriel, uh-huh. Del tema de que se transciende y todo eso. Uh-huh. A mí hace 20 años se me murió un novio, a mí lo mató, lo desvivieron, perdón, iba a decir uh-huh. otra palabra, a él lo desvivieron. Y yo por él lloré mucho, y yo estaba acostada, y era las 2 de la mañana, y mi mamá se levantó, me apagó el televisor, y yo me acuerdo que yo me quedé dormida. Uh-huh. Pero mira que fue algo muy curioso, porque yo me vi cuando yo me paré como de mi cuerpo,

0: precisamente lo que hacen las novenas después de la noche siguiente en que la persona es enterrada o cremada o lo que sea. Comienzan las novenas, dicen que en esos 9 días ellos recogen los pasos, ¿no? Como en los lugares que fueron, que vivían con las personas, como que van despidiéndose y van recogiendo sus pasos. Eso es lo que dicen y decían las abuelas, ¿no? Sobre todo.
1: Sí, y ¿sabes qué es lo más curioso? Que yo a él realmente sí lo lloraba bastante, sí, muchísimo. Yo lo lloraba mucho y él me dijo, mira, por favor, no me llores más, no me estás dejando descansar. Mira, ¿sabes qué? Desde ese momento, santo remedio, yo no lo volví a llorar. No, tenía muchas, imagínate, yo había guardado muchas cosas de él, como el listón que le habíamos puesto pues para la corona, todo eso, claro, todas esas cosas, y todas esas cosas yo hice como mi propio ritual, con velas y todo, y quemé eso, porque él de verdad me dijo eso. Y yo cuando me volví para la cama, yo sentí que entré y yo me desperté y estaba inundada en lágrimas, inundada, y desde ahí no volví a llorar.
0: Bueno, Loren, muchas gracias por conectarse, gracias por compartir esas historias y aportar a nuestros amigos y sacarlos de la duda de los efectos de sonido que trabajamos acá. No se preocupen, tranquilos, no se me asusten. Cuando pase algo raro, les estaré contando de qué se trata. Que a veces uno no sabe y a veces pasan ese tipo de cosas, pasan cositas raras y uno no se da cuenta, y en muchas ocasiones ustedes, los oyentes, son los que le levantan la mano a uno y le dicen, hey, mira, pilas con tal cosa que pasó esto. No se preocupen, que esos son soniditos, efectos que tenemos acá. Vea, acá se conectó, acá se pudo conectar Anita. Anita, ¿le puede bajar a su televisor con las buenas noches? Anita. Bueno, Anita, se conectan para tratar de hacer bullita, pero no lo logra. Pobrecita Anita. Vamos a ver quién tenemos por acá para ir cerrando esta segunda hora de Especial Paranormal. Fercho, bienvenido, buenas noches. Fercho, hola, buenas noches. Bienvenido, Fercho, ¿cómo está?
2: Sí, gracias.
0: ¿Desde dónde se conecta?
2: De Cali.
0: Bienvenido desde Cali. ¿Cuál es su historia?
2: No, pues yo no tengo ninguna historia. Lo que yo digo es que, pues, yo digo que tanta gente que llama que han tenido eventos así. Yo te digo que yo trabajo seguridad, ¿no? Yo trabajo en seguridad, he trabajado en cementerios, dormí en un cementerio en el ejército.
0: Sí.
2: Y pues yo te digo la verdad y sinceramente, yo no he escuchado ni he sentido nada, mano.
0: ¿Nunca le ha pasado absolutamente nada?
2: No, que cuando yo trabajaba aquí en Cali, en el cementerio metropolitano del sur, que yo fui a hacer unas vacaciones como 2 meses de rondero, me tocaba hacer ronda por todo el cementerio y nunca, mano, escuché nada, ni el frío, sí, normal, acá para el sur hace mucho frío.
0: Claro. Pero aparte de eso, nunca absolutamente nada.
2: No, pues en el ejército también dormí en cementerio. Nos cayó un aguacero y nos tocó meternos al cementerio. Y dormimos en esas, nos metimos en esas bóvedas y todo eso.
0: Sí.
2: Porque vos estás en un palo de aguacero y yo no, que digamos que nos hayan asustado, que se haya escuchado ruido de la bóveda enseguida o de la bóveda de encima, nada, nosotros no escuchamos nada, ni escucha nada.
0: ¿Qué piensa que de pronto puede ser esas personas que dicen que escuchan y que ven cosas que puede llegar a ser según su punto de vista?
2: Pues yo creo que eso es más que todo psicosis, gente que es muy nerviosa. A mí me desvivieron una novia, me la desvivieron. Y yo dormí después de que fui al sepelio, fuimos al sepelio.
0: Sí.
2: Dormí en la cama normal, donde yo dormía con ella.
0: Sí.
2: Pues no era novia, no, ya casi mujer, porque las vivíamos juntos ya. Y yo dormí ahí en la cama normal, y como yo vivía solo ahí en la casa, tampoco nunca, mano, escuché que ella se me haya manifestado de que algún ruido,

0: Nada, mano, nada. Yo no sé, pues. Hasta ahora yo no he escuchado nada, nada, nada.
1: Bueno, a Fercho, muchísimas gracias por conectarse y compartir su punto de vista, porque es totalmente válido. Acá estamos para escucharlos, claro que sí, para que ustedes opinen sobre si creen o no también en todo este tipo de fenómenos que pasan, ¿no? Que no sabemos realmente los ruidos, a qué se deben, quién los ocasiona, por qué los ocasionan. Pero bueno, es el cartel paranormal de la Mega. Soy el DJ Polo Rego, el Pulpo, acompañándolos hoy lunes festivo en este especial paranormal, cerrando ya nuestra segunda hora. Vamos a una pequeña pausa y ya regresamos.
2: 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Son las...
3: En la Mega, 1:47 minutos.
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0: es el cartel paranormal de la Mega para esta noche de lunes, hoy festivo, con muchas historias. Estamos hoy, mejor dicho, full de historias con nuestros amigos, con nuestros oyentes que se están conectando a través de nuestro TikTok de la Mega Colombia. Ahí entran, ven el live y si tienen una historia, levantan la manito y simplemente se conecta directamente. Más adelantico, precisamente lo que hablaba una de las oyentes que tuvimos la hora anterior, tuvimos un invitado que apareció diciendo que era vidente también y que tiene un libro muy chévere. Eso se los va, lo van a escuchar ustedes en el audio. Tuvimos la oportunidad de entrevistarlo el día jueves de la semana pasada. Hoy vamos a las personas que se lo perdieron, lo van a poder recordar hoy, porque lo vamos a poner ahorita más adelantico para que ustedes escuchen la entrevista. ¿Y qué pasó al final de la entrevista? Para ser más puntuales, me tocó una partecita con el entrevistado. ¿Qué vio? ¿Qué pasó? Pues ya ustedes lo van a escuchar en un ratico acá, la entrevista completa con nuestro amigo Gabriel. Vamos a ver con... quiero saludar a Matías. Ya puede encender su micrófono, que estaba, que levantaba la mano, que tenía historia, que tenía unas historias, que le había pasado algo. Matías, bienvenido, buenas noches.
1: Hola, buenas noches, ¿cómo estás?
0: Muy bien, muy bien, muy bien. ¿Desde dónde se comunica?
1: Desde Medellín, pero bueno, antes quiero aclarar que soy la prima de Matías.
0: Ah, perfecto, perfecto, perfecto, listo. Entonces, que tenía una historia, cuéntenos.
1: Sí, bueno, esa historia se remonta como por allá, hace como unos 2 añitos. Nosotros estábamos como de paseo, pero visitando a una amiga de la familia en una unidad en el poblado. Pues la casa muy bonita, muy lujosa. Es de esas cosas que vos la rondas ya amueblada, ¿cierto? Uh-huh. Entonces, normal, ese día nos quedamos amaneciendo. Eran como las 2, 3 de la mañana cuando empezó todo. Uh-huh. Resulta que la dueña del apartamento tiene una niña, ¿cierto? Esta niña tenía la habitación llena de juguetes, o sea, demasiados, peluches grandes. Pues por donde mirabas, muchos juguetes, que hasta se sentía como pesado y todo el lugar. Uh-huh. Cuando entonces nosotros nos dormimos normal, cabe aclarar que en la casa habían mi mamá, mi primo, mi hermano, la niña chiquita, la prima de la niña chiquita y la tía. Entonces nosotras dos, la prima y yo, estábamos dormidas en la sala cuando mi mamá llega y me despierta así inesperadamente. Entonces yo llegué y yo como, ¿qué pasó? Dice, es que Ana, no, está sonando un muñeco, está sonando un muñeco. Y entonces yo le dije, ay, no, porque yo soy como muy calmada pues en esos temas. Cuando yo voy a mirar la hora, y eran como casi las tres, porque la historia es un poquito larguita. Entonces, cuando va empezando a sonar ese muñeco, y el muñeco decía como, jajaja, ja, ja, vamos a jugar. Y repetía y repetía y empezó a ser como muy aterrador, ¿cierto? Cuando se va levantando mi primo, que ellos estaban en esa pieza durmiendo, mi mamá, mi primo y mi hermano. Entonces mi hermanito llegó corriendo. Y después ahí se levantó mi primo corriendo, asustadísimo, porque pues él es muy miedoso.
0: Sí.
1: Entonces, no, teníamos demasiado miedo porque ese juguete... No, estaba haciendo muchas cosas. Entonces se va levantando la otra prima y de la nada estábamos buscando el control para apagar el televisor porque yo me quedé dormida viendo una película. Cuando ese control no aparecía por ningún lado, o sea, estaba, no sabíamos dónde estaba. Uh-huh. Cuando van apagando el televisor, no. Y salimos volados para la pieza de la prima. Uh-huh. Dios mío, entonces nos metimos allá todos y ese muñeco era sonando y hubo un momento en el que él se quedó como calladito y todos éramos como, no, rezando mi mamá, porque mi mamá es una persona que siente mucho las cosas también, y ella nos cuenta que antes de que pasara todo eso ella ya sentía como ese presentimiento, como que miedo de un muñeco hable o algo así, ¿cierto? Mm. cuando entonces normal, estábamos ahí ya calladitos, todos nerviosos porque no éramos capaces de dormir porque pues mi papá no estaba y la dueña de la casa tampoco con el esposo de ella, entonces como todos éramos con mucho miedo. Cuando entonces fuimos a salir al televisor y miramos y ya todas las salas, todas las luces estaban prendidas, cuando pues todo estaba apagado y las luces estaban prendidas y ese televisor tenía la hora en las 3:45, me acuerdo muy bien, y la hora hacía sino moverse como, no sé cómo explicarte, allí como de arriba abajo, de abajo arriba, así, raro. Cuando entonces volví a sonar ese muñeco, y no, nosotros como no, nos encerramos todos, nos pusimos a rezar ya, hasta que todo se calmó, ya eran como las 4:30 de la mañana, estábamos calmados, y no, ya el otro día nos despertamos, pues ya más tardecito, hablamos como del tema, y como es que cuando despertamos, los niños, pues mi hermanito y la niña de la dueña de la casa, nos comentaron que ellos estaban muy asustados porque ellos ese mismo día se pusieron a buscar en YouTube cómo hacer que los muñecos hablaran y cosas así como miedosas para que ellos ver que los muñecos hablaran. Sí. Y la niña a la muchacha, a la tía, le dijo que la levantara a las 3 que para ver cuando los muñecos hablaran.
0: O sea que ya venían como con esa, digámoslo, esa búsqueda de hacer ese tipo de cosas.
1: Exacto, y lo más miedoso es que ese muñeco al otro día lo pusimos a sonar y no decía nada de lo que estaba diciendo.
0: Bueno, o sea, mi pregunta es, ¿qué pasó con el muñeco?
1: Lo que pasó es que ellos ya como que se fueron de esa casa y mi papá se trajo ese muñeco y se lo regaló como a unos vecinitos y cuando el muñeco estaba en el carro, él decía que el muñeco empezó a sonar. Y que más, que fue muy inexplicable, ya lo otro no sabemos qué se quedó pasando con el muñeco.
0: Uy, no, pues... A la prima de Matías, muchas gracias por contarnos esa historia desde Medellín, de muñecos poseídos, puede decirse, puede llamarse, muñecos poseídos. Vea, Jorge Chaval quiere conectarse. Jorge, puede encender su micrófono. Jorge. Jorge a la 1. Jorge a las 2.
2: Jorge, hola, queridos.
0: ¿Cómo está, Jorge? ¿Cómo va?
2: Hola, Pulpo, ¿cómo vas, querido? ¿Cómo va todo?
0: Muy bien, muy bien. Ya,
2: descansando, que trabajé un poco.
0: Muy bien, muy bien. Bueno, ¿qué historia nos quiere compartir hoy?
2: Primero que todo, saludar a los chicos de allí del YouTube, que se les extraña mucho. A mí me tienen bloqueado en el YouTube, no sé, el Pulpo, en algún momento se me salió una frase, una palabrota y me bloqueaste.
0: Es que no bloquea, el sistema bloquea automático cuando hay palabras así raras, sí, las bloquea de una.
2: Bueno... yo he llamado varias veces ya acá al grupo.
0: Sí.
2: Estaba recordando, estoy llamando desde Cali, ¿no?
0: Sí.
2: Teníamos una familia, estaba yo recién separado de la madre, mis hijas mayores, y vivíamos en un sector que se llama Chiminangos. De ese Chiminango nos pasamos al frente, que es una urbanización de casas pequeñas, allá son apartamentos, y nos pasamos toda la familia los que vivíamos allí. En ese apartamento se quedó la exesposa de uno de mis compañeros. Y ella en esos días se vivió allí en ese apartamento. Y con una cuerda por allá y se vivió.
0: Ah, ok.
2: Entonces nosotros nos pasamos para otra casa justo al frente de la unidad. Se llama la Organización Barranquilla. Allá vivíamos sabrosos. Yo vivía con ellos. Ella era una familia completa y yo vivía... alquiler con ellos, yo estaba soltero. Entonces manteníamos para todos lados, arriba, abajo, juntos, en la misma familia, como yo fuera familia de ellos. Pero se nos empezó a presentar una cosa, en uno de los cuartos dormía un chico que era hijo de la señora que se vivió. La señora tenía unos 35 años más o menos, y el esposo de ella tenía más o menos 35 también. Yo tenía para ahí unos 30 años. Y empezamos a ver cosas de que yo era la persona que me gustaba trasnocharme viendo televisión. Me trasnochaba viendo películas cuando existía la famosa perubólica. Entonces iba uno viendo películas de todo tipo y era una sala grande y tú mirabas así el costado de donde estaba viendo televisión, mirabas a un costado y veías las dos habitaciones al fondo. En una de las habitaciones estaba la cama del niño con el papá, pero el joven trabajaba, él era vigilante, entonces a veces el niño dormía solito. Lo dejaban allí, pero la puerta estaba siempre abierta, porque como aquí en Cali hacía tanto calor, entonces las puertas se acostumbran a dejar abiertas. Yo estaba acá en la sala viendo televisión y yo sentía la presencia, sentía que me erizaba de arriba abajo, y el primer movimiento era mirar hacia donde estaba el niño. Y yo veía claramente a ella, la veía claramente cuando llegaba caminando, se sentaba en la cama al lado del chico, se le veía el cabello al chico cuando ella le movía así el cabello hacia atrás, como cuando uno acaricia a un hijo que está durmiendo así. Así ella le acariciaba el cabello y se veía en la forma del colchón, si te digo, se veía que se sentaba la persona, se sentaba, se veía la presión así cuando el colchón, decía, wow. Entonces la primera cosa era apagar televisor y salir corriendo. Me daba mucho miedo en ese entonces. Y resulta de que yo estaba recién dejado de la madre de mis hijas. Entonces yo le comentaba a los muchachos, mira que anoche esto, me decía, mamá, venga, mira que Jorge ha visto también lo que hemos visto todos, que ella llega y se lo acaricia, y dice, sí, todo lo hemos visto, y qué cosa, ella viene como a cuidar a su hijo, a cuidarlo a su hijo. Entonces, bueno, digamos que yo salía de eso, me metía a mi habitación, mi cuarto, a dormir plácidamente, a dormir, que ponía mi ventilador y a dormir rico. En esas cosas, estando en esa casa sobre todo, yo me acostaba, yo juraba que estaba despierto recién durmiéndome. Entonces sentía a la mamá de mis hijas, la misma cosa que ella hacía, como la sentía como sentir a la persona cuando sale del baño. Sale del baño, se desplaza hacia el cuarto, se sentaba en el borde de mi cama, yo sentía que la cama el colchón se bajaba, la sentía que se me pasaba por encima de mi cuerpo y se me acostaba al lado. Pero yo siempre juraba que lo veía despierto. No sé si era dormido, no sé si era cosa mía. Siempre me pasaba esto porque yo tuve muchas dificultades con la mamá de ella, porque ella quedó en embarazo adolescente. Nosotros nos casamos adolescentes. Entonces la mamá, de sonrisa para afuera, y mi yerno, de sonrisa para adentro, desgraciado, infeliz. No me quería nunca. Y ella era esas personas que son fieles, creyentes a la, ¿cómo se llama? A las ánimas benditas.
0: Sí,
2: entonces escuchaba.
0: Y hacían novenas y todo el tema, me imagino, le pedían favores.
2: Sí, claro, por supuesto. Entonces yo era la persona que donde yo vivía, yo sentía pasos. En un apartamento que vivíamos, el tercer piso, no habían construido la escalera de concreto aún, y había una escalera de madera grande, vieja. Y en las noches se escuchaba el crujir cuando una persona está caminando, y decía, pero qué cosas. Y otras cosas era el televisor o el equipo de sonido que se prendía, en la cocina se prendía la licuadora, un ventilador, y yo estoy durmiendo solo, estoy solo, estoy acostado y mi licuadora por ahí en la cocina sonando. Y siempre esas cosas se las achaqué a mi suegra. Afortunadamente pude separarme de esa familia, eso con el tiempo se acabó y en mi vida jamás me volvieron a pegar un susto. No, el susto de los vivos, sí, que los encuentra uno por ahí en la madrugada con esa cara de loco.
0: Claro.
2: Eso sí les tengo terror. A los otros no.
0: Bueno,
2: esa era la cosa que preguntaba Pulpo. Saluda a los chicos del YouTube, por favor.
0: Claro que sí, ahorita le metemos un saludadito a los chicos del YouTube, de la barra brava de YouTube, que siempre están ahí conectados, ellos siempre están ahí pendientes. Vamos con Sergio. Sergio, buenas noches.
3: Hola, buenas noches.
0: Buenas
3: noches.
0: Soy
3: la novia de Sergio.
0: Bueno. Bienvenida, ¿cuál? ¿Desde dónde se comunica?
3: Desde Boyacá.
0: Desde Boyacá. ¿Cuál es su historia paranormal para esta noche?
3: Pues es que yo vivo en Belén Y entonces vivía como en una casa muy grande, cerca de una ventana. Y tenía aproximadamente 14, 15 años. Y me empezaron a aparecer como chupones en el cuerpo. Y pues me parecía muy raro. Y como a los 17 años empecé a escuchar... empecé a escuchar como una especie de gemidos, pero eran muy raros. Y después, no sé, se desaparecían las marcas de mi cuerpo, pero luego escuché lo de los incubos, entonces yo siento que esas marcas me lo hacían los incubos, o no sé cómo funciona eso. Porque yo me levantaba y sentía como la sensación de... que, como si estuviera con alguien sexualmente. Pero pues yo en ese entonces era virgen y era muy... no, moretones y chupones. O sea, pero era alrededor de los senos, muy raro.
0: Sí.
3: Y no sé, nunca entendí por qué y siempre me quedé como con esa duda.
0: ¿Y se despertaba usted cansada al otro día, como si no hubiera descansado?
3: Sí. Y como con la zona adolorida, pero nunca entendí.
0: Vea, pues, si no hizo nada, de pronto usted como por, de pronto buscar, pues, o mandarse a hacer unos exámenes, empezando por ahí para descartar.
3: No, pues porque yo estaba muy joven, lo que te digo, eso empezó como a los 14 años y siguió como a los 17, pero nunca volvió a pasar y pues afortunadamente no volvió a pasar.
0: Bueno, pues a nuestro oyente, muchas gracias que se conecta desde Boyacá.
3: Bueno,
0: muchas gracias por compartir esa historia de los incubos y sucubos, es que se llaman esos, ¿no? Vamos ahora con Heiner. Heiner, bienvenido, puede activar su micrófono, buenas noches. A ver, Heiner, a la una. Ahí está. Heiner, ¿cómo está?
4: ¿Cómo vamos? Buenas noches.
0: Buenas noches. ¿Desde dónde se comunica?
4: Desde Bogotá.
0: Bueno, bienvenido al Cartel Paranormal. ¿Qué historia nos va a compartir?
4: Uy, sí. Bueno, mira, voy a contar una historia que me sucedió a mí y a mi novia que actualmente estamos viviendo. Hace más, aproximadamente como 10 años, más o menos, atrás. Eso fue en el sur de Bolívar, en la finca de mi papá. Mi novia era... vecina mía, o sea, éramos vecinos pero de finca. Tú sabes que la finca de vecinos siempre hay una distancia muy larga.
0: Claro.
4: Nosotros nos veíamos en el día, la mamá de ella nunca quería que estuviera conmigo y eso era un problema para vernos. Y una vez yo le dije a ella, en la noche te voy a buscar, tipo 11:30, te busca, quería que estuviera conmigo y eso era un problema para vernos. Y una vez... yo le dije a ella, en la noche te voy a buscar, tipo 11:30, te busco, te vienes para acá, para la casa, y te llevo a las 5 de la mañana. Y ella me dijo, dale, yo te espero en la ventana de mi cuarto. Yo sabía dónde quedaba la ventana. Yo agarro el caballo y me voy a buscarla. Pero antes de eso, cuando yo voy a salir, mi papá me dice... después que estés acostado, y se lo digo a todos los oyentes, nunca salga de su casa.
0: Es después. Correcto. Esa es una creencia que los abuelos empezaron como a tener, que bueno, usted llegó a su casa y que venga, vámonos a tal lado de fiesta, de lo que sea, no salga. Dicen eso, ya yo, porque le pueden pasar cosas malas.
4: A mí me pasó, y para, escuchen lo que les voy a decir. A mí me pasó y fue algo que todavía se me paran los pelos de punta. Entonces ya yo estaba acostado, yo me hice que iba a dormir, pero yo nunca me percaté que mi papá me estuviera vigilando, nunca, nunca. O sea, yo estaba ya acostado con pijama y todo, y cuando me paro con cuidadito que voy saliendo, mi papá me ve y me dice, ¿para dónde vas? Yo le dije, voy para casa de Kenia, se llamaba la novia.
0: Sí.
4: Me dice, estas horas, ya tú estás acostado, no es conveniente salir. Yo no le hice caso, yo dije, no la puedo dejar embarcar, pues tengo que ir por ella.
0: Claro.
4: agarro el caballo, lo ensillo, rato, lo ensillo y me monto y me voy a buscarla. Uh-huh. Llego a la finca de mi novia, ella se monta y nos venimos. Y yo pongo a correr el caballo para llegar rápido. Cuando ya veníamos a mitad de camino, yo escucho unos pasos, o sea, pero no eran los pasos del caballo. Como que te digo, eran unos pasos muy fuertes. Plan, plan, plan, plan. Ella me dice, ¿estás escuchando? Yo le dije, sí, pero lo estoy ignorando. De repente miramos así para el campo y vimos una silueta demasiado, pero demasiado alto. ¿Qué te digo yo? 5 metros, más o menos. Yo miro la silueta y me lleno de miedo. El caballo llevaba las orejas mirándola para todos lados. Cuando yo llego a la finca de mi papá, es que todavía me da nervios. Cuando yo llego a la finca de mi papá, me abajo a abrir el portón, sale un señor más o menos de 70 años, 80 años, no sé. Un señor que nunca lo habíamos visto, nunca, nunca. Sale y me dice, ¿por qué tanto afán? Yo vengo y le digo, señor, quítese. Él llega y me dice, aparte que te cuido, eres grosero. Entonces, cuando él me dice esas palabras, yo vengo y, ¿qué? La miro a ella, le digo, no, señor, quítese, quítese, y agarro el caballo y arranco. Mm. Cuando yo voy a arrancar, el señor me dice, grita, dice, para la próxima dejo que se los lleve el diablo, porque estaba detrás de ustedes.
0: Ay.
4: El próxima dejo que se los lleve el diablo, porque estaba detrás de ustedes.
0: Ay. El sonido que ustedes decían que era como un caballo.
4: Correcto. Y en esa finca, una de las cuales que yo me vine, es porque se perdieron varios compañeros míos, uh-huh, que salían para el pueblo y no regresaban más. Se perdieron aproximadamente unos 8.
0: Oiga, eso, ¿y nunca aparecieron rastros de absolutamente
4: nunca,
0: ninguno?
4: Nada, nada, nada, nunca se supo nada, pero yo le hablé así al señor, no sé quién era, no sé, yo le hablé así al señor, porque yo iba muy asustado, yo cuando veo esa silueta, era algo, ¿qué te digo? Era, no sé, las manos le arrastraban al piso. O sea, era algo muy horrible, se le veía la cara desfigurada. O sea, yo iba de nervio, uh-huh, me abajo a abrir el portón de la finca de mi papá, uh-huh, y me sale un señor que nunca nadie lo había visto, y el señor me dice, buenas noches, ¿por qué tanto afán? Yo vengo y le digo, quítese, y el señor me dice, te vengo cuidando y tan grosero, con la próxima dejo que te lleve el diablo.
0: Vea pues, y después de esa historia, volvió, ¿usted qué hizo? ¿Comenzó a hacer caso de no salir después de que estaba en su casa o qué pasó?
4: Después de esa historia le sucedió a uno de mis hermanos. Mi hermano estaba acostado. Uh-huh. Esta es cortica, breve.
0: Tranquilo.
4: Mi hermano estaba acostado como a las 2, ya estábamos acá en el pueblo, y lo llamó un amigo, vente que vamos para el brazo Magdalena, que hay unas amigas, ¿qué tal? Él dijo, porque él era muy apegado a mi abuelo, y mi abuelo era de los que decía, no salga después que está acostado. Y le decía, vente, vamos, no, yo no voy a salir. Al otro día la noticia fue que iban 5 en el carro y todos 5 se mataron.
0: ¿Confirma entonces usted que es mejor quedarse en la casita cuando ya uno llega?
4: Sí, totalmente. No salir por nada del mundo. Mi abuela dice que después que ya estás en tu casa, las ánimas que te cuidan en el día, ya ellas van a descansar igual que tú.
0: Bueno, a Jainer, muchas gracias por compartir esa historia. Esas historias, las historias de campo siempre son bastante apasionantes y tienen su toque de mito, ¿no? De mito y de leyenda. Vamos con Juliana. Juliana, puede activar su micrófono. Buenas noches.
5: Hola, buenas noches.
0: Juliana, ¿desde dónde se conecta?
5: Desde Medellín.
0: Bienvenida al Cartel Paranormal. ¿Cuál es su historia?
5: Muchas gracias. Tengo varias, pero pues principalmente esa fue la que me dio pues más terror. Uh-huh, anteriormente, hace 2 años, sí. Vivíamos en un apartamento y llegaron pues 2 personas a vivir con nosotros, entonces buscamos otra casa. Uh-huh. Esa casa era pues más amplia y todo era más grande, pero se sentían muchas energías. Yo soy muy creyente en las energías y se sentían energías pesadas. Resulta que al pasar, póngale unos 15, 20 días, a nosotros, pues como nos gusta ver videos de YouTube, vimos que uno podía descargar una aplicación donde, pues sí, se llama Spirit Box.
0: Sí, señor.
5: Resulta que nosotros descargamos eso y empezamos a escuchar de una señora que decía que había muerto ahí de cáncer. Y se escuchaban más personas, más como, no sé cómo explicarlo. Desde ese día nos empezaron a abrir las puertas, nos tocaban la puerta de afuera de la casa, nos corrían las cosas. Y desde ahí, o sea, nosotros teníamos un trabajo estable. Mi esposo se quedó sin trabajo, yo también, y todo empezó a bajar. Y siempre era como que uno sentía que lo miraban. Cuando uno se metía al baño, sentía, pues sí, que le tocaban la puerta, uno salía y no había nadie. Entonces, pues esa es mi historia. Y la verdad no recomiendo esa cosa. Pues a veces dicen que son mentiras, pero literalmente no sabemos qué espíritu llamó a la casa.
0: ¿Y cómo solucionaron ustedes el tema? Pasando el tiempo, ¿qué hicieron? ¿Se fueron de la casa? ¿Mandaron rezar la casa? ¿Qué hicieron?
5: Mira, después de eso, no habíamos percatado de que en la puerta de la habitación de nosotros, uh-huh, había una cruz.
0: Sí.
5: Pero una cruz que usted limpiaba o no se quitaba. Entonces resulta que nosotros nos tocó irnos a buscar otro apartamento, pero ese mismo día antes de irnos, uh-huh, mi esposo y yo dijimos, ve, acá los dejamos, no queríamos molestarlos, no queríamos como entrometernos en esas cosas, y así regamos agua bendita y nos fuimos hasta el son de hoy. No, por allá no quisiera volver, la verdad.
0: Claro, me imagino. Pues, Juliana, muchas gracias por compartir esa historia con nosotros, con todos los oyentes de El Cártel Paranormal. Vamos ahora con Dayana, bienvenida, puede activar su micrófono.
6: Hola, buenas noches.
0: ¿Desde dónde se comunica?
6: Desde Soacha.
0: Bueno, bienvenida, ¿y cuál es su historia para hoy?
6: Muchas gracias. Bueno, primeramente, uh-huh, quisiera recalcar mucho la historia de que ustedes tuvieron con la niña de la llamada, con, uh-huh, la de la abuelita.
0: Sí, sí.
6: Mi hija tenía aproximadamente 3 meses. Yo dormía en una cama, se puede decir, la más pequeña con el papá de mi hija. Uh-huh. Y mi hija dormía en una, ¿cómo te explico yo? En el coche, sí, prácticamente.
0: Sí.
6: Nosotros siempre hemos sido muy fan de la Mega y siempre escuchábamos los relatos de la Mega. Cuando pasó lo de la niña, nosotros sentimos la presencia de la niña, que ese día la niña estaba en el cuarto donde nosotros estábamos con nuestra hija. Pero pues mi esposo me decía, ay, usted solo se durmió. Y yo, no, mira, escucha. Y al siguiente día, cuando, bueno, ustedes empezaron a explicar eso, el papá de mi hija no me creía lo que había pasado. Eso por un lado. Por otro lado, aproximadamente 18 años, yo trabajaba en una tienda de Calvin Klein que se encontraba en la ciudad de Bogotá, uh-huh, más precisamente en el centro comercial Gran Estación. Uh-huh. Eso fue para diciembre, para 24, 25 de diciembre. A nosotros nos dieron 3 días para poder descansar y disfrutar con pues nuestros familiares. Uh-huh. Yo era vendedora. Y pues yo tenía 2 administradoras. Una de ellas pues se fue pues por más tiempo porque pues era como la directora, se podía decir de esa forma, y me tocaba con la otra administradora. Eso fue para un 27 de diciembre. Uh-huh. teníamos que entrar a la, bueno, teníamos que abrir las puertas a las 9 de la mañana. Cuando ella llegó súper tarde, llegó a las 10:15 aproximadamente. Y yo, hola Paola, ¿qué más? Bueno, y ella me dijo, no, bien, pero era temblando. Yo, ¿qué tienes? Me dijo, no, ven, Auro, tú veas siendo arqueo de caja y yo ya vengo. Yo, ok, pues ella se fue para el baño, pero, o sea, la cara que ella tenía, una cara súper preocupada, de angustia, de estrés, tenía los ojos rojos, hinchados, y yo, ¿quién sabe qué habrá pasado? Se habrá peleado con el esposo, normal. Eso que yo estaba haciendo el arqueo, tú, cuando sentí que al fondo en la bodega, donde guardamos los ganchos, donde guardamos la bodega, guardamos ganchos, guardamos maniquís, guardamos la ropa, se escuchó que como si estuvieran escarbando los ganchos. Yo, tan raro, normal. Cuando a los 15 minutos volvieron otra vez y revolcaron, o sea, como si estuvieran revolcando de nuevo los ganchos, pero los botaron al piso. Y yo, ¿será que Pao? Me fui a mirar y yo, ¿será que Paola colocó mal la maleta? Pero la maleta de Paola estaba, pues, donde uno, en las gancheras donde uno cuelga las maletas. Yo, tan raro, normal. Levanté la caja con la bolsa de los ganchos, uh-huh. Lo coloqué en su sitio, lo coloqué súper bien y me fui y seguí haciendo, dejando listo para empezar a abrir bien ya la tienda. Cuando al rato otra vez revuelcan los ganchos y se vuelve a caer la bolsa. Yo me quedé quieta, yo no sabía ni qué pensar ni qué decir. En ese momento llegó mi compañera Paola del baño y me dijo, ¿qué pasó, Dayan? Yo, no, nada. Me dijo, ¿qué pasó? Y yo, no sé si hay alguien atrás escondido, no sé qué es lo que está pasando, pero están tirando los ganchos de atrás. Esa mujer, se le levantaron los vellitos de los brazos, uh-huh. Empezó a llorar y me dijo, perdón. Y yo le dije, ¿cómo así que perdón? Me dijo, se vino detrás mío. Y yo, ¿cómo así?
0: ¿Cómo así?
6: Sí, literal, me dijo así, se vino detrás mío. Y yo, ¿cómo así? Espere, Paola, no me asuste. Cuando yo llegué y le dije, marica, cuénteme, ¿cerramos? ¿Qué hacemos? ¿Llamamos a la administradora mayor o qué hacemos? Y ella me dijo, no, espere, tranquilícese, respire, pues yo no soy la supercatólica. Uh-huh. No voy todos los domingos a la iglesia, pero creo en un Dios y empecé a rezar el Padre Nuestro.
0: Sí.
6: Y yo, Padre Nuestro, normal. Y ella se fue para la bodega, levantó la bolsa, me dijo, no, allá no hay nadie. Y yo, bueno, listo, tranquila, relájate. Y yo, respire. Ella salió otra vez, pues, a donde atendemos. Y estábamos arreglando la ropa, le estábamos dando como visibilidad a la ropa. Y otra vez, pa. Pero ahí sí botaron todo lo que estaba encima de las mesas, encima de todo. Uh-huh. Y pues con ella nos salimos del local y nos hicimos al frente. Nos sentamos, cerramos el local y ella me dijo, perdón, es que yo tuve un problema en la finca. Yo, ¿cómo así? Ella me contaba que es que una bruja estaba detrás de la niña de ella, que tenía como 2 añitos aproximadamente.
0: Sí.
6: Y me dijo, no le entregué a mi hija y no se la voy a entregar. Y yo, marica, explíqueme. Y ella me dijo, no, lo que pasa es que el 24 para el 25 llegó un chulo súper grande a la puerta de la finca y me quería arrastrar la niña. Cuando me di cuenta, estaba intentando arrastrar a la niña en el piso y mi esposo fue el que la cogió, abrió la puerta y la cogió a pata.
0: Sí.
6: Pero no dejamos que se llevara a la niña. Y un vecino fue el que la espantó con una escopeta tirando, pues, tiros al aire.
0: Sí.
6: Pero esa mujer lloraba, temblaba y, uy, no, fue horrible ese día, la verdad.
0: ¿Y qué pasó? Pues está muy buena la historia. ¿Y qué pasó con su amiga?
6: No, la verdad, yo trabajé allá 2 años. Uh-huh. Ella siempre me decía, necesito ir a la finca por mi papá. Uh-huh. Me decía que tenía que ir a la finca por el papá, pero pues yo me retiré allá por lo mismo de que siempre pasaba algo en el mismo local.
0: Sí. Sí.
6: Que en la actualidad ya no existe ese Calvin Klein ahí. Y ni más, la verdad, ni por Facebook. No he vuelto a saber de ella, la verdad.
0: ¿Usted cree en brujas?
6: Que las hay.
0: ¿Alguna vez ha visto una?
6: No, la verdad no.
0: ¿Qué le ha contado de las brujas?
6: Mi expareja, que estuvo en el ejército, me contó que cuando él estuvo prestando servicio en el Amazonas, una bruja se intentó llevar un compañerito de él, y como no se lo alcanzó a llevar, empezó a saltar por los estos de... Bueno, estos son como campañas, y que ellos veían cómo saltaba algo grande y oscuro, y cómo saltaba de lado a lado, y que el compañerito le decía, mi lanza, no me deje llevar, no me deje llevar, mi lanza, y que cuando le levantaban la camisa de la, o bueno, la del uniforme y eso, que estaba todo totalmente rasguñado. Pero que yo lo haya vivido. No lo he vivido, pero tan solo el contar, o sea, cuando me cuentan, se siente que es verdad, porque no, o sea, la persona se pone nerviosa, se le levantan los pelitos de los brazos, como que, uy, o sea, se le siente el terror y el miedo cuando cuentan la historia.
0: Bueno, pues Dayan, muchas gracias por compartirnos esas historias, bastante interesantes, por cierto, con el tema de la tienda donde trabajaba y las brujas que se llevan a los niños. Bastante interesante. Manuel, ya puede prender su micrófono.
7: ¿Cómo vamos, Pulpo? Nuevamente buenas noches.
0: Hágale, hermano, cuente otra historia que están buenas.
7: sí, señor. Bueno, el tema de las brujas, por ejemplo, Pulpo, es bastante concurrido. Yo creo firmemente en ellas. ¿Por qué? Yo soy nacido y criado pues en Buenaventura, ¿no? Ajá. Yo creí hasta los 16 años, nací y me crié allá, pero pues actualmente vivo en Ibagué.
0: Sí.
7: En mi infancia ya, por decirlo de esta manera, digamos que mi familia no es que fueran ricos, pero pues para vivir en Buenaventura y digamos en esos tiempos pues estábamos bien, éramos término medio altico, por decirlo entre comillas, y la casa era la típica casa, como digo yo, no finca, pero sí una casa que era como bien campestre dentro del urbano.
0: Sí.
7: Entonces al lado de la calle tenía su entrada, su larga hasta el fondo, su buen terreno y sus animalitos, etcétera, etcétera.
0: Sí.
7: Mi familia siempre ha acostumbrado desde hace muchos años a tener trabajadores viviendo ahí mismo, en la casa y digamos en una casita pequeña, pues para que se maneja siempre como para los empleados, ¿sí? Los empleados de finca. Yo siempre me ha gustado como mezclarme con los trabajadores, precisamente porque pues ellos le enseñan a uno muchas mañas y uno de chino, uno es como muy intenso y uno siempre quiere estar como en la calle y todo el tema, ¿no? Pulpo, a ese señor, hay un señor que se llama Elegante, le decíamos Elegante, y era trabajador fiel de la casa, y a mí no me dejaban juntarme con él realmente, y yo pensaba que era simplemente pues porque por chino, por fastidioso, porque no me querían dejar salir de noche, ¿no? Era es que el señor realmente lo molestaban las brujas.
0: Mira, pues.
7: Y era por perro, básicamente, mujeriego. Por perro, literalmente. Sí, por mujeriego. Y pues eso por allá se ve mucho, o sea, eso es muy como se dice, muy común, entre comillas, o sea, no es como tan tabú pensarlo de esa manera. Y sucede, acontece que Elegante se quedaba ahí en el cambuchito, en la casita donde siempre se quedan los empleados, y ese señor normalmente cada fin de semana que él se iba a tomar y se iba y volvía a trabajar entre semana, él por la noche, o sea, él llegaba a la casa y golpeaba, que si él podía dormir en las habitaciones de adentro de la casa de nosotros. Y me dice, ponía tarde de la noche a hablar con mi tío, pues con mis tíos, los que vivían ahí, y él lo dejaba entrar, y él decía que ¿por qué? Porque lo estaban molestando, que le golpeaba la cama, que le golpeaban el cambuche, que le tiraban cosas encima del techito del cambuche, y él decía, no, yo sé quién me lo hizo, y uno le preguntaba, ¿quién? No, pues esa fue fulana de tal, ella me dijo que me iba a molestar y que como yo la dejé y como yo me pilló con fulanita de tal, me está haciendo todas estas cosas y no me deja dormir, y me tiene aburrido. Y a Elegante siempre, toda la vida, hasta que el señor falleció, siempre fue mujeriego y siempre lo molestaban, siempre lo amanecía ese pobre señor, amanecía aruñado, amanecía cascado, y uno decía, no, Elegante, usted está borracho, de la borrachera que usted tuvo, llegó, se pegó, se cayó, sí, uno dice, bueno, un borracho, pues qué, se cayó, se golpea, pero para uno mismo hacerse, digamos, arañazos detrás del cuello, cositas así, es como ya muy difícil.
0: Sí, no es cierto.
7: La otra cosita, Pulpo, es que pues, las personas que han podido ir a Buenaventura, no sé si hay un barrio que se llama Barrio La Independencia. Uh-huh. En ese barrio La Independencia, hace como unos dos o tres años, capturaron, por decirlo de esta manera, a una señora que era ella contratada para hacer temas de brujería, pero ella lo hacía con esos muñecos, no me acuerdo cómo se llama eso, con muñecos, con unos muñecos como de trapo, de hilos y un poco de cosas así.
0: Tipo vudú.
7: Epa, eso. La señora estaba implicada con temas de, pues, de desvivimiento de personas. ¿Qué pasaba? Le echaban la culpa a la señora, pero obviamente eso había unas personas que delinquían. Y supuestamente lo que bota la noticia es que la señora se encargaba era como de debilitar a la persona. Ejemplo, a Pulpo, digamos, o a mí. Voy a hacerle tal cosa y usted empezaba a enfermarse, la persona no, ya no salía de la casa, mantenía muy enfermo, y si no lograba que la persona falleciera de esa manera, ahí sí ya entran las otras, pues los otros bandidos, por decirlo así, a ultimar a la persona. Pero eso se ve muy común por allá, Pulpo, eso, el tema de la brujería, eso realmente no es un tabú, por decirlo de esa manera.
0: Sí.
7: Listo, eso sería, bueno, Pulpo, por ahora.
0: Vale, Manuel, gracias, hermano. Ya pendiente para cuando vuelva a conectarse, hermano, esta semana.
7: Claro que sí, ahí estamos, Pulpito. Buenas noches.
0: Hágale, buena noche. Gracias a Manuel desde la ciudad de Ibagué, que nos contaba esas historias de brujería fuertes, ¿ah? ¿Qué tal? Esta noche de Cartel Paranormal tenemos a Marcos Ávila. Marcos, buenas noches. Marcos.
8: No.
0: Buenas noches.
8: Espera.
0: Marcos, ¿está conectado, amigo?
8: Espera, que tengo una señal mala.
0: Bueno, cuando tenga la señal buena nos avisa y se conecta, mi hermano. No hay ningún problema. Es entendible también ese tipo de casas. Tenemos acá a nuestro amigo Alcaraz. Alcaraz, bienvenido, buena noche.
9: Muy buenas noches, ¿cómo estás?
0: ¿Desde dónde se conecta?
9: Yo desde Chía, la ciudad de la luna.
0: Ok, mucho frío a esta hora, me imagino.
9: Bastante, bastante, eso sí, para que un frío tremendo, pero buenísimo. Estamos bien abrigados.
0: Bueno, cuéntenos qué nos va a compartir esta noche.
9: No, ¿quieres saber de brujas? Brujas sí existen, y tuve una novia. Mi primera novia era una bruja de nacimiento, ¿no?
0: ¿Cómo así?
9: Porque algunas... A ver, ella antes de nacer, el abuelo, esto viene por tradición, ¿no? Es una paisa de Río Sucio, Caldas. Ajá. El abuelo dijo, cuando mi nieta nazca, yo moriré. Y así fue. Ella es de descendencia hebrea.
0: Sí.
9: Entonces, la abuela italiana, el señor dejó un manual, unas indicaciones para cómo saberla tratar a ella y qué hacerle. Una de tantas cosas era no cortarle el cabello, porque en el cabello radicaba el poder de ella. Uh-huh. El pelo lo tenía más abajo de la cintura, sí. Todo crespo, bastante narizona, sí. Uh-huh. Nosotros obviamente nos conocimos 15 años, nos desaparecimos como 4, volvimos a encontrarnos, uh-huh. Nos volvimos a perder como 12, volvimos a encontrarnos, y ahí es donde yo empiezo ya a descubrir, a darme cuenta de varias cosas, uh-huh. cómo el rostro a ella le cambia. Ella era una niña muy hermosa, pero obviamente cuando ellas entran a trabajar con la brujería, a desarrollarla, los demonios se consumen toda su energía por esos rituales que ellas hacen. Uh-huh. Entonces ella empieza a utilizar magia para verse bonita. Un día ella me dice, ves, me sacas una ropa de la lavadora, y yo fui y la saqué. La saqué muy rápido. Cuando entré a la sala, ella salía de la cocina y le vi otro rostro. Totalmente cambiada, horrible. Ella agachó la cabeza, se entró rápido a la habitación. Uh-huh. Yo me quedé en silencio, pues obviamente, yo como entiendo un poquito de eso. No, entiendo bastante. Entonces me quedé también así como pensando, y salió, cuando salió de la habitación, otra vez con el rostro que siempre yo le veía.
0: Sí. Sí.
9: Entonces ella, cuando yo a ella la dejo, después de varios años, uh-huh. Ya se envejece totalmente, su rostro cambia. Solamente la diferencia entre ella y yo es de un año y medio. ella se envejece, el rostro ya de bruja, ella se alimentaba de mi energía.
0: Okay.
9: Yo a ella la mantenía joven. O sea, yo voy para 52 años y me veo súper joven. Yo cuando tenía 20 era parecía de 80.
0: Ya pues.
9: Entonces, ella se alimentaba de mi energía y ella me eligió a mí porque cuando nos conocimos, ella me estaba observando, me llevaba como 6 meses observando antes de cuadrarnos, uh-huh. porque ella olfateó mi energía, mi aura. Yo tengo una energía muy limpia, uh-huh. entonces eso lo alimentaba y ella quería tener un hijo conmigo para robarme esa luz y esa energía a través del hijo. Entonces, un señor que sabe metafísica, él me dijo, no se le ocurre, porque ella lo que quiere es robarle su energía a través del hijo, a distancia, así estén separados, lo que sea. El niño es un puente para robarle la energía a usted y acabarlo, y ella obtener más poder del que usted tiene y obviamente dejarlo usted débil.
0: Oiga, una pregunta. Uh-huh. Cuando usted terminó con ella, usted dice que se dejaron. Ella no, pues dice que es una bruja. Ella no intentó hacerle algo para amarrarlo, para tenerlo, para devolverlo.
9: Sí, ella siempre tuvo conmigo, quiso hacer magia roja, magia sensual.
0: Ajá.
9: Porque hay varias diferencias. La magia se clasifica por colores dependiendo de la intención que tú le vayas a hacer. Uh-huh. Entonces, la magia blanca es para sanar, magia roja para enamorar, hacer amarres, desespero. La magia negra es para desvivir, para hacer daño, para dañar negocios, personas, salud y todo esto. Entonces, ella cada vez que trataba de hacerme algo, o sea, no podía, yo me daba cuenta, lo sentía, o se le devolvía, o al hermano se accidentaba, ella se accidentaba, le pasaba algo. O sea, había un escudo que me estaba protegiendo a mí. Entonces, lo que ella trataba de hacerme, le rebotaba. Ella trató de amarrarme o que a mí no me funcionara, digamos, íntimamente con otra persona, pero nunca, no pudo. No pudo porque obviamente la fuerza mía es mucho más, grande que la de ella.
0: Actualmente usted de pronto la ve, tiene contacto o algo con ella?
9: No, hace más de 10 años o más, uh-huh. creo que más, que no tengo contacto con ella. Sé que ella me sigue espiando por ahí, uh-huh. Con perfiles falsos, sí, uh-huh. lo puedo sentir, pero no pudo. Duró, cuando yo la dejé, duró 3 años, 3 años como hice... molestando, mandándome fotos para que yo me diera cuenta que ella me estaba siguiendo en Facebook, uh-huh. hasta que se cansó. No pudo. Entonces esto es tremendo, la brujería es una vaina tremenda, las brujas son reales, existen, inclusive mi abuelo en Santa Fe de Antioquia, él las sabía coger con un hilo en forma de gallina, o sea, ellas se transforman en gallina,
0: sí.
9: y él mediante un rezo las sabía coger con un hilo, pero hay que saberlas soltar también, porque si no te matan. O sea, tú tienes las agarras por un, las tienes capturadas por un tiempo determinado.
0: Sí.
9: De ahí, obviamente, tienes que saberlas soltar, porque si no te van a hacer daño.
0: Sí. Sí. Oiga, y usted desde siempre, cuando empezó la relación con ella, ¿sabía que ella era bruja?
9: No sabía, pero ¿cómo se dio cuenta? Sentía una energía extraña.
0: ¿Cómo se dio cuenta usted?
9: Bueno, cuando nosotros nos volvimos a encontrar después de 4 años, nosotros nos conocimos, yo tenía 15, después ya a los 19 la volví a encontrar y esa desapareció, se vino para Bogotá. Nosotros vivíamos en la costa, en un pueblo palenque que se llama San José de Ure, que también allá se mueve mucho la brujería. Pueblo palenque, imagínate. Ella aprendió mucho también magia con gente afro y con indígenas. Ella se la pasaba con una tribu indígena. Uh-huh. Y aprendió mucho más, fortaleció, se metió más con la naturaleza, con los elementales, porque es que la brujería tiene muchas ramas y muchos niveles. Entonces aprendió mucho de eso. Entonces ya después que nos volvimos a encontrar, yo sentí una energía en otros dos. Ella vino a visitarme, fue a visitarme a la costa, se quedó 15 días conmigo. Y yo no dormía, yo no podía dormir porque yo sentía una energía, un miedo estando con ella. Pero yo me preguntaba por qué. Ella me decía, cuando empezó ya como que quería tener relaciones conmigo, pero estando con la menstruación.
0: Ok.
9: Ese es un amarre, eso es para amarrar.
0: Ay,
9: yo le decía
0: no sabía eso.
9: Claro, eso se utiliza para que a ti, para que tú no te, no respondas con otra mujer que no sea ella, que no sea tu pareja.
0: Pero ¿le hacen algún rezo o alguna vaina?
9: Pues ella se concentra. Ella, mientras está en el acto, pues va, como dice, intencionando. Va mentalmente, te va diciendo, eres mío, no te va a funcionar con otra, solo conmigo. Uh-huh. O sea, está todo lo está meditando, lo está haciendo en la mente. Okay. Te está consagrando a ella, te estás uniendo, como dice, fluidos, besos, abrazos, energía. Uh-huh. Entonces se produce una unión. Entonces ahí quedas atrapado, como dicen, esa parte.
0: Claro.
9: Entonces, pero bueno, y ya sí pasaron muchas cosas que yo empecé, como ya ella me decía a veces en broma, ¿no? Pero yo sí sentía un temor, una vaina rara. Alguien me dijo, usted está con una persona así, tenga cuidado. Y ya después ya yo empecé a notar cosas. Ella tenía muchos libros de duendes, de hadas, de elfos, de troles, de todos los elementales. A raíz de muchas cosas que me iba contando así disimuladamente, yo ya empecé a atar cabos, y ya lo otro fue, empezó ya a confesarme que ya hacía limpias. Uh-huh. Que iba hacia limpias en casas, a las amigas, esto, lo otro, me decía, ponte esto, no utilices esto. Cuando yo llegaba a la casa, ella, por ejemplo, ya no utilizaba escobas ni traperos. Okay. Ella limpiaba el piso con un trapo.
0: Porque lo
9: cuando tú llegabas porque las escobas para ella son de mal agüero. Uh-huh. ¿Entiendes? Aunque algunas sí la utilizan para volar, ¿no?
0: Para volar en escoba, así como Hollywood lo pinta.
9: Sí, claro. Haciendo un paréntesis, cuando yo llegué a Chía,
0: sí.
9: en Chía hay mucho ocultismo y mucha vaina rara, inclusive la propia diosa Chía, el nombre es ocultista. Uh-huh. Había una escullada, me dijo, no, que es que cuando llegaba, siempre en el colegio llegaba una niña llorando. Siempre llegaba llorando.

0: si alguien llega a encontrarlas, botarlas o quemarlas, ahí sí va a tener un problema el hijo de madre, porque ya no vuelve, va a quedar mocha y no va a poder volar. Entonces, eso es tremendo. Eso, o sea, las brujas son, tienen, hay diferentes clases de brujas. Tienen niveles. Uh-huh. Está la civila, por ejemplo, la que vive en el monte.
1: Sí.
0: Las que vienen, están las urbanas, que parecen son las mujeres normales. Uh-huh. Inclusive yo una vez fui a averiguar por un local que estaban arrendando, y ahí nunca en esa casa, nunca prendían la luz. Los hijos de la señora solamente se asomaban por la ventana por el segundo piso. Entonces yo un día fui, toqué, para que me dieran información, abrió uno de los hijos, detrás de ese muchacho había otro hermano,
1: sí.
0: Y al fondo se veía la señora. Oigan, no me lo va a creer, hermano. Así como la pintan en los muñequitos, con una pañoleta con el nudo debajo del mentón.
1: Sí.
0: Unos dientazos, pálida, blanca esa señora. No, ella nunca toma el sol. Y ella con unos dientes larguísimos, como las brujas de los muñequitos, así como la pantera rosa, así como dicen.
1: Sí.
0: Y a mí, yo cuando la vi me dio un dolor de cabeza con solo mirarla. El esposo de ella se ahorcó en el patio de la casa.
1: Ay,
0: me habían contado. Ese es el precio que tienen que pagar ellas. No pueden ser felices, o son viudas separadas, pero ellas no pueden ser felices en el amor. Pueden ayudar a otras personas en sus trabajos de amar y todo eso, pero ellas no pueden ser felices porque los demonios que las protegen y les dan el poder a ella no les permiten eso. Entonces ellas siempre son o separadas o son viudas. Y entonces yo, después que salí de ahí, o sea, yo no entré, sino que cuando me retiré, yo empecé a reprender y se me pasó el dolor de cabeza. Uh-huh. Pero es la primera vez que veía yo una señora así tan deforme como las brujas que muestran europeas, como dicen.
1: Sí.
0: Y aquí hay en pleno Chía, en pleno centro. Y la señora nunca sale y no prenden las luces. Entonces, un muchacho que estuvo en ese local, él me dijo después, lo que pasa es que yo me fui de ahí por eso. Él pertenece a una congregación mesiánica.
1: Sí.
0: Entonces él me dijo, yo una vez la miré por la ventana y vi una sombra, la vi a ella arrodillada en sí, delante de una sombra más alta que ella. Cuando yo empecé a orar, esa sombra salió espavorida y una brisa fuerte y listo. O sea, estaba con un demonio ahí orándole, como dice. Entonces eso es tremendo, o sea, las brujas son reales. Algunas se inician, otras son de nacimiento o por herencia. Pues eso es una maldición generacional.
1: Sí.
0: Y la nueva bruja que nace es más poderosa que la anterior. Entonces, por ejemplo, ¿usted se acuerda de Janine, la que leía las cartas con
1: sí,
0: J. Mario?
1: Sí, sí, sí.
0: Bueno, ella no aprendió eso, ella no lo estudió, ella lo heredó.
1: Ah, vea pues.
0: Y la hija también de Janine nació con ese don, ¿no me entiendes?
1: Sí.
0: O sea,
1: sí.
0: Eso no se estudia, eso se hereda, es una herencia espiritual. Y así va a seguir hasta que alguien corte y deje de hacer esa práctica. Si no, va a seguir eso, pero hay consecuencias.
1: ¿Y para cortarla, cómo hacen?
0: Renunciando, orando, ayunando,
1: sí.
0: Para que ese demonio se vaya.
1: Sí.
0: Cuando tú entras en oración, en ayuno, tú entras en otra frecuencia, donde esos demonios no pueden penetrar. Uh-huh. Digamos, es como decir el FM y el AM. El AM no puede penetrar el FM. Uh-huh. Entonces así, el bien y el mal. Cuando tú estás vibrando alto, la vibración baja no te afecta. No pueden entrar los demonios a tu cuerpo. Pero si te debilitas, te desordenas otra vez, empiezas con tu vida desordenada, pues vuelve y te entran. Te vuelves y recaes. Entonces tienes que mantener una vida continua de oración y llevar una vida sana en santidad para recortar esa maldición. Si no, vuelve otra vez y sigue esa maldición. La persona, ¿qué pasa? Se envejece, las brujas se envejecen porque los demonios se alimentan de tu energía. Uh-huh. Entonces tu piel, tus órganos, todos se van envejeciendo.
1: Sí.
0: Y eso fue lo que le pasó, por ejemplo, a Víctor Carranza, el esmeraldero.
1: Sí.
0: Que estaba protegido por muchos demonios. Tanta brujería, le hicieron muchos atentados.
1: Vea pues.
0: Muchos atentados y no podían, no le hicieron daño, pero los mismos demonios que lo cuidaban se le consumieron los órganos y lo pudrieron en vida. O sea, con tanta plata no pudo pagarse el mejor

0: especialista para que lo curara. No, porque los demonios se lo consumieron y no le permiten entrar en razón. Entonces, eso es lo que pasa con esa, cuando tú tienes protección. Eso es lo que le pasa a muchos cantantes también cuando se ponen a hacer pactos y vienen los accidentes, vienen las cuentas de cobro, se les lleva un hijo. Entonces, lo que le pasó, por ejemplo, lo que le pasó a Diomedes, al Joe Arroyo, a Darío Gómez, a Miguel Morales, todos tuvieron una cuenta de cobro que hubo un hijo. Entonces, por eso el Joe Arroyo sacó la canción de Tania, porque Tania fue la cuenta de cobro. Daniela, de todo esto. Entonces, ahí tenemos a Caled. Todos fueron cuenta de cobro. ¿Por qué? Por ese pacto que se hace. O eres tú o son tus hijos. Bien. Como dice, ahí decide el ser humano para dónde va.
1: Bueno.
0: Y qué es lo que va a dar.
1: Alcaraz, buenísima su conversación, hermano. Y gracias por compartir esa historia también de vida. Y todo no, enfocado con mucho a lo paranormal. Gusto. Muchas gracias.
0: Un placer. Ahí estamos.
1: Claro que sí. Vamos a una pequeña pausa y ya regresamos con un invitado para que lo escuchen las personas que de pronto la semana anterior se perdieron una entrevista buenísima que tuvimos. Se lo vamos a traer ahorita, en unos minuticos, para que la escuchemos y saquen ustedes sus propias conclusiones sobre qué pasa después de la muerte.
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3: 2:48 en La Mega.
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0: Pues el cartel paranormal de la Mega esta noche de lunes, hoy 18 de mayo, con muchas historias, muchísimas historias. Y les traigo ahora algo, digámoslo, algo bien interesante, que tuvimos esta semana un invitado, es Gabriel. Él dice que él es vidente, que es medium, que puede comunicarse con ver seres del más allá. Y estuvo acá contándonos sobre su libro que está lanzando. Y pasó algo interesante, pero sí quiero que ustedes mismos lo escuchen y saquen sus propias conclusiones.
1: Y esta noche tengo invitado a Gabriel López. Él tiene un libro llamado Yo soy amor, mi alma no tiene límites. Esa frase es bonita, ¿no? Mi alma no tiene límites. ¿Qué es el alma? ¿A dónde va? ¿No? El alma, estamos compuestos de alma, de espíritu, de cuerpo. Y vamos a hablar con él. Este tema que es fascinante, y vamos a ver el que nos cuenta del alma, qué nos cuenta del más allá y sobre todo de él. Porque tengo entendido que desde los 13 años empezó a desarrollar ese sexto sentido, llamémoslo así. O esos sentidos que muchos quisiéramos tener. Yo no tengo ni medio. Quisiera poder ver un muerto. Nunca he visto un fantasma, imagínense, yo buscándolos por cielo y tierra. No sé si me da un infarto el día que lo vea, pero me encantaría. Pero hay gente que dice tener estos dones y por eso los invitamos y charlamos con ellos. Y al final cada uno de ustedes saca su propia conclusión. Yo aquí no vendo nada. Ustedes crean en lo que quieran creer y saquen su conclusión de cada tema, de cada invitado. Y amantes del misterio, busquen ustedes la respuesta al misterio que más les gusta. A ver si algún día la encuentran. Gabriel, bienvenido a la Mega, bienvenido al cartel. ¿Cómo está usted, señor?
2: Muy, muy bien, contento. Muchísimas gracias por estar acá con ustedes.
1: ¿De dónde es usted?
2: Yo soy venezolano, pero me encuentro viviendo en España, Madrid.
1: Venezolano. Una tierra bastante paranormal, ¿no? De mucho brujo.
2: Sí.
1: De mucha creencia en todos estos temas, ¿no? Pero bueno, y se fue a España a vivir. Pero aquí vamos a hablar es del misterio. Me enteré que usted de los 13 añitos, siendo un niño, empezó a desarrollar como algunos dones que podríamos llamar sobrenaturales.
2: A ver, yo empecé a ver a las personas fallecidas a los 4 años.
1: No jodas, ¿desde los 4 años?
2: Desde los 4 años.
1: ¿O sea, usted la pasaba llorando cuando niño?
2: No, porque es que yo no sabía que estaban muertos. Bien. O sea, imagínate que yo veía a mi bisabuelo de la manera en cómo te estoy viendo yo a ti, ¿me entiendes?
1: Una persona común y corriente.
2: Correcto, entonces yo no sabía si esta persona estaba viva o estaba muerta. Entonces, ¿qué sucede? Mi madre siempre me cuenta y me dice que yo me quedaba mirando fijo en un lugar o me quedaba en el comedor hablando, bien, o jugando, mientras que yo veía era mi bisabuelo.
1: Pues o sea, no... la que se asustaba era su mamá.
2: Claro, exactamente, vale, pero todos creían que era un amigo imaginario.
1: Bien. ¿Cómo le pasa a muchos papás hoy en día? Ah, está jugando con el amiguito imaginario.
2: Correcto.
1: Y mentiras que no era imaginario, usted está jugando con un difunto.
2: Sí, más que jugando, charlando, ¿vale? Me estaba hablando, pues yo simplemente me reía, hablaba. Lo que pasa es que a los 7 años, ahí fue donde falleció mi tío Alexis. Cuando él falleció, todos mis familiares se ponen a llorar, no entendía qué era lo que sucedía. Y yo pregunté qué fue lo que sucedió y me dijeron que mi tío se había ido de vacaciones. Y yo dije, pero ¿cómo así si mi tío está acá? Me dice que él falleció, que él está en paz y que se encuentra bien.
1: Ay.
2: Todos me miraron como que, ¿cómo tú sabes eso? Y pues ahí fue donde me di cuenta que podía ver algo que los demás no. ¿Me entiendes?
1: Ok.
2: Y entonces ahí mi tío me dice, tú eres un canal. Yo te voy a empezar a dar los mensajes directamente. Bien, y ahí es donde yo empecé. Yo no lo llamaba mediunidad, canalización, don, porque no sabía. Yo simplemente
1: era un niño.
2: Yo lo llamaba, era superpoder. Esa es la manera en como yo lo describía en su momento. Y pues así como existen cosas buenas, existen cosas malas. En ese momento, así como existió eso, que viví esta experiencia con mi tío, pues yo le demostré a mi padre lo que veía, lo que sentía. Le empecé a decir cosas que él sabía que no podía yo saberlo.
1: Claro, como una demostración de que usted no estaba loco, por decirlo así.
2: Correcto. Lo más sorprendente es que mi padre, para él era muy difícil aceptarlo. Era muy escéptico, no quería aceptarlo.
1: O sea, su papá era una persona que creía que el muerto ya estaba muerto y no tenía que estar por ahí rondando.
2: Exacto, no existía una vida después de la muerte para él.
1: Ok.
2: Bien, pasa el tiempo y ya a los 11, 12 años de edad mi padre decide llevarme al psicólogo.
1: Sí, que podría ser el proceso correcto, ¿no? De cualquier persona decir, venga, mi hijo está dizque hablando con con seres que ninguno venga, camine para el psicólogo. ¿Y cómo le fue allá? ¿Qué le dijeron?
2: Eso sí, mi madre siempre me apoyó, siempre supo que veía algo. La psicóloga me dice, a ver, Gabriel, ¿qué es lo que tú tienes? Y pues yo a esa edad decía que ir al psicólogo es para gente loca, pero no es así, pero es lo que yo creía. Y yo le digo a la psicóloga, pues, ¿tú crees que yo estoy inventando? Aquí está tu abuela, le empecé a dar todas las características.
1: ¿De una?
2: Sí, de una, porque es que yo pensé que me iba a decir que ella estaba loco de una vez, entonces...
1: Usted llegó de una vez a defenderse.
2: Exactamente, en ese momento pues ella sale llorando y le dice a mi padre lo que sucedió y no lo podía creer. Mi padre es disgustado porque no esperaba esa respuesta, esa situación, así que a los días me lleva a un parapsicólogo, un especialista para saber si lo que yo tenía era real o no.
1: Sí.
2: En ese momento la parapsicóloga me ve, me hace preguntas, me dice, ¿qué ves tú de mí? Le empecé a hacer una sesión también, le empecé a decir todo lo que yo percibía.
1: Todo el mundo empezó a ponerlo como a prueba.
2: Sí, es que realmente mi familia es escéptica y pues de cierta manera todos me decían, pues no te creo. Y yo le decía, pues venga, yo le voy a decir algo.
1: Vamos donde alguien más y vuelvo y le digo cosas.
2: Claro, porque al final, pues algo normal, algo natural. No necesito prender una vela, un incienso o algo para ver. Es como que fluye por sí solo.
1: No tiene usted que preparar un cuarto ni nada.
2: No, para nada. Mi padre no quería seguir aceptando a pesar en que me llevó al psicólogo y al parapsicólogo. Pasa el tiempo, empecé a hacer más mediunidad, a desarrollar más mis dones, porque los que me terminaron de desarrollar los dones fueron los mismos espíritus que me explicaron lo que yo tenía que hacer, cómo tenía que transmitirlo.
1: O sea, los espíritus le daban el manual.
2: Sí, porque lastimosamente no tuve a una persona que me ayudara físicamente a decir que lo que yo tenía era un don.
1: Pero venga, Gabriel, en su niñez usted decía, yo veía a los muertos como ver personas reales, entonces ni miedo me daban. ¿Pero usted solamente veía los muertos allegados a usted o usted por todas partes veía... para lo que los demás serían fantasmas por todos lados? O sea, usted lo llevan chiquito, no sé, a un centro comercial y usted no puede diferenciar entre muertos y vivos. Dormía usted con, mejor dicho, alrededor de su cama siempre había gente. O sea, ¿todo el tiempo usted estaba rodeado de personas?
2: Yo no podía dormir solo.
1: ¿Siempre había alguien ahí al lado?
2: Siempre había alguien ahí al lado. Pero más que eso también, pues yo no puedo estar rodeado de muchas personas alrededor. Bien, me siento muy ahogado y también siento, veo mucho las energías de las personas. Imagínate que una persona tiene como 2, 3, 4, 5 fallecidos.
1: Eso le voy a preguntar, ¿todos cargamos con nuestros seres queridos al lado?
2: Sí y no, ¿a qué me refiero con esto? Al final no se trata en que el ser querido está ahí junto contigo y no tiene nada que hacer. De hecho, el alma tiene muchas cosas que hacer desde el otro lado. Lo que pasa es que están junto contigo como guiándote o protegiéndote, vamos a decirlo de esta manera.
1: ¿Como un ángel?
2: Como un ángel, sí. Pero al final no sería un ángel, eso es otra cosa.
1: Son otros seres. ¿Existen los ángeles?
2: Sí, claro.
1: ¿También los ve?
2: También.
1: ¿Los demonios?
2: Existen las entidades, los demonios, todo eso.
1: ¿Y también los ve?
2: También.
1: Y bueno...
2: De hecho, y disculpa por quitarte la palabra, a los 7 años me pasó una experiencia...
1: ¿Con un demonio?
2: No con un demonio realmente, simplemente yo estaba cocinando, me gustaba mucho cocinar, y una entidad, una energía negativa, pues quiso entrar en mí.
1: Poseerlo, sí.
2: Correcto, yo me caí al suelo, pues yo soy católico y yo simplemente dije, Dios está conmigo. Eso fue lo único que yo dije al momento de hacer eso, pues esa energía salió de mi cuerpo, fue a mi habitación. Mi madre se asustó y me dijo, ¿qué te sucedió? Pero yo tenía una necesidad de querer ir a la habitación, a pesar de que tú dirás, ¿pero cómo? ¿No te dio miedo? No, tenía que ir. Y pues mi tío, quien había fallecido, me dice, pon tus dos manos, cierra los ojos, respira profundo, estoy aquí junto contigo. Y cuando abrí los ojos, esa energía ya no estaba.
1: ¿Cómo? Listo, usted dice que a los que fallecemos los ve como personas normales. ¿Los demonios o esas entidades, llamémoslas oscuras, cómo son? ¿Cómo las ve?
2: Pues dependiendo, porque existe muerto recostado, duende, cosas negativas, espíritus burlones, ¿vale? Dependiendo de lo que estaríamos hablando, si es un, vamos a llamarlo un demonio en sí, que realmente no se encuentra en cualquier sitio, ¿bien?
1: No es tan fácil, ah, mire un demonio, mire otro.
2: Sí, no, lo que se encuentra normal es que si un duende que es cara de niño, y digo, cara de hombre y cuerpo de niño.
1: Como cara, ¿bien?, de viejito, sí.
2: Correctamente, y pues en muertos recostados, que eso sí es muy normal tenerlo alrededor. O espíritus burlones son personas que no han aceptado su muerte y se encargan de asustar o molestar a las personas. Entonces eso es muy común. De hecho, eso me pasó también desde muy pequeño, a los 8, 9 años de edad, donde una persona me mostró las cosas malas que hizo en vida, cómo murió, y pues me hizo sentir todo eso que es la clarisentencia, sentir lo que sentía esa persona en ese momento. Y pues para mí fue muy difícil. De hecho, yo cerraba los ojos y seguía viendo y me dio hasta fiebre.
1: Gabriel, todos al morir quedamos por ahí, digamos, como fantasmas un tiempo, no todos, para siempre. Usted que tiene ese don, ¿qué pasa después de...? ¿Cuál es el paso? O sea, digamos, yo me muero hoy acá. ¿Qué pasa inmediatamente? ¿Me veo mi cuerpo? ¿Qué me puede explicar usted? Porque es algo que me interesa saber. ¿Qué pasa después de que uno muere?
2: A ver, paso a paso. Cuando el alma se desprende del cuerpo, ¿vale? Muchas veces piensan que hay un dolor, pero no, no existe un dolor. De hecho, cuando una persona muere, no se da cuenta que ha muerto. Bien. ¿Me explica eso?
1: O sea, no me doy cuenta.
2: O sea, tú te mueres ahorita y tú no te das cuenta que estás muerto.
1: O sea, digamos que a mí en este momento me da un infarto fulminante. ¡Prun! Se murió Daniel ahí encima de la consola. ¿Yo sigo pensando que sigo haciendo mi programa de radio?
2: Exacto. Exacto.
1: O sea, no veo mi cuerpo ahí tirado en el piso ni nada.
2: No.
1: Me iría para mi casa. O sea, seguiría haciendo mi rutina normal. ¿Hasta qué momento me doy cuenta que estoy muerto? ¿O llega un dios y me dice, qué, mijo, es que usted murió?
2: Lo que sucede es que es dependiendo de la conciencia que tenga la persona y de la creencia en ese momento. Si tú crees que existe un infierno, que no hay algo malo, hiciste algo malo, pues lo que vas a ver alrededor tuyo es algo negativo. Al final, lo que me quiero referir es que tú primero tienes que darte cuenta y aceptar por ti mismo que estás muerto. Bien, en ese momento lo que sucede es que después te reencuentras con tus familiares fallecidos o con un guía o con alguien que te recibe.
1: Está bueno eso, pero precisamente, ¿cómo me doy cuenta que estoy muerto? O sea, digamos, usted ponía el ejemplo yo, me dio acá un infarto fulminante. ¿Y cómo me doy cuenta? Porque de pronto después del programa voy para mi casa y no me hablan, saludo. Exacto. Y nadie, me ignoran.
2: Exactamente.
1: Y yo, oiga, ¿pero qué?
2: Y ni siquiera llegas a tu casa si no sigues estando acá, no sales del espacio, ¿me entiendes? O sea, hacia tu casa por completo, muchas veces eso pasa.
1: Ah, no puedo salir, entonces, me siento como atrapado.
2: Exactamente, vamos a hacerlo de esta forma. Al final, desde el otro lado, de cierta forma, pues tú te tienes que dar cuenta sí o sí que estás muerto. Igual eso puede pasar mucho tiempo, porque del otro lado no hay un tiempo. O pasar un mes,
1: o sea,
2: meses,
1: que yo podría sentir que me quedo acá en la emisora.
2: Exacto.
1: Y los compañeros míos que llegan más tarde o algo, yo los vería. O sea, yo sigo viendo en tiempo real.
2: Sí, sí, claro, ahí los ves.
1: O sea, llegan y yo, ¿qué hubo? Y no me saludan ni nada.
2: Exactamente.
1: Y trato de mover las cosas y no puedo.
2: No, no las puedes mover.
1: O sea, esto me recuerda a la famosísima película que me imagino que se le vio, la de Ghost.
2: Eso.
1: La de Patrick Swayze.
2: Correcto, y lo más sorprendente es que trata de mover, no lo puedes mover, pero tienes que poner mucha, mucha energía, o el espíritu tiene que poner mucha energía para hacerlo, pero al momento no.
1: Y entonces, pues mire, estamos hablando con Gabriel López, quien nos relata lo que es después de morir. Yo me pongo ejemplo para ser más claro. Entonces, tripas, muero y acá. A mí me dicen tripas para que sepa Gabriel cualquier cosa. Me doy cuenta es que me quedo como atrapado en este, no sé, en este espacio, llamémoslo, en la cabina de radio. Trato de salir, no puedo, como si hubiera paredes tal vez invisibles.
2: Sí, pudiéramos decirlo de esa manera. Es como, por ejemplo, al final, hay muchas personas que han muerto en el hospital, por ejemplo. Y ahí hay muchas personas que...
1: Ah, empiezo a verlos a ellos. No, o sea, si alguien murió en este espacio, ¿vería ya a esa persona también?
2: Sí, muchas veces también puede pasar eso, claro.
1: O sea, yo como, ¿quién es usted? Y me dice, no, pues, ¿y usted? O sea, ¿podemos hablar entre fantasmas?
2: Sí, no, pero es que en ese momento tú no estás pensando en que si vas a hablar entre fantasmas. En ese momento no estás entendiendo lo que está sucediendo, entonces no hablas.
1: O sea, que el otro fantasma de pronto ya se ahí me diría.
2: No, tampoco, porque está resolviendo el momento en que se queda como...
1: Ah, estamos en las mismas.
2: Sí, están en las mismas, porque hasta que no salgan de ese círculo, pues se quedan vagando.
1: Ok, y vemos que pasan las personas por el lado nuestro y no nos ven, no nos hablan, pero seguimos viendo en tiempo real.
2: Exactamente.
1: ¿Y sabemos eso cuánto tiempo podría ser? O sea, pueden pasar, no sé, 10 años nuestros, 50 años, yo aquí metido en esta emisora y viendo el que entra, el que sale y todo.
2: Exacto, 100 años, mucho tiempo. Es que desde el otro lado no existe un tiempo ahora. Cuando parte ese ser querido, lo que nosotros tenemos que hacer acá terrenalmente es aceptar, decirle a esa persona, acepta tu muerte, anda a la luz, o ayudarlo para que acepte su muerte con rapidez, o dependiendo de la persona en cómo falleció, en el momento en cómo se sintió, pues puede aceptar su muerte con rapidez, ¿no?
1: Y por ejemplo, si mi creencia es ninguna,
2: está bien.
1: Yo no creo en el cielo, en la luz, nada de eso, entonces en ese momento me voy a empezar a creer, porque en ese momento de pronto llegaría un dios por mí o algo así.
2: No, eres escéptico y sigues siendo escéptico, y desde el otro lado no vas a entender que estás muerto porque no te das cuenta en ese momento. Entonces, ¿qué es lo que pasa ahí? Cuando tú te das cuenta que falleciste, pero dices, existe un otro lado, si en ese momento aceptas y en vida hiciste todo lo que tenías que hacer, pues en ese momento ahí sí vas hacia el otro plano por completo, que es como la segunda dimensión, donde ya te encuentras con el ser querido.
1: Uno al fallecer, entonces listo, ya llega lo que llamaríamos entonces cielo, por llamarlo
2: no,
1: así.
2: Sí sería un cielo, pero no como está hacia arriba, no, es como un plano que está al lado de nosotros de cierta manera. Y
1: me encuentro con las personas que han fallecido.
2: Sí.
1: ¿O no con todas?
2: Te encuentras como con las personas quienes en tu proceso se encuentran, porque no es que ya está en la luz, está en paz y ya está, no.
1: Ah, ok, digamos si el hermano de uno murió hace muchos años, uno no se encuentra con él.
2: Puedes recibirte, pero ya después no lo ves. Tú tienes que pasar por tu proceso, tienes que ver tu revisión de vida, tienes que ver el aprendizaje, tienes que reencontrarte con tus seres queridos. Y ahí vas a ir aprendiendo y tu alma va a seguir evolucionando. O sea, lo que decimos es que el alma se queda en paz, es mentira. El alma sigue teniendo su labor del alma.
1: ¿Y después va otra vida? ¿En este mismo plano?
2: ¿Si reencarna?
1: Sí.
2: Sí, claro. Por supuesto, la reencarnación existe.
1: O sea, para usted, para Gabriel López, después de morir, bueno, viene ese proceso de entender y todo, pero nos mandan a otro cuerpo.
2: Sí, no es que nos mandan, sino que el alma escoge directamente, o sea, uno mismo escoge volver a reencarnar. Uno escoge los aprendizajes, las experiencias, las familiares y los retos. Todo está planificado de cierta forma.
1: O sea, y ese tema es bien interesante, o sea, uno, el alma de uno, mi almita que está ahí de pronto adentro, escogió todo lo que yo estoy viviendo.
2: Sí, exactamente, por eso es que muchas veces cuando decimos que no puedo, no, es mentira. Todas las circunstancias que estás viviendo es porque tu alma lo puede superar y es porque puedes avanzar.
1: Pero entonces, venga, yo le pregunto algo, Gabriel. El alma está obligada a aprender de todo, porque yo quiero poner un ejemplo. Por ejemplo, un niño, un chiquitín, que queda postrado en una cama con una enfermedad a sus 8 añitos.
2: Bien.
1: Y sufre 30 años postrado en la cama.
2: Okay.
1: Y sufre toda su familia, claro, durísimo. ¿Esa almita escogió eso? Oiga, yo quiero ir a sufrir y estar postrado en una cama 30 años a ver qué se siente.
2: Es que ese es el detalle, los espíritus no dicen eso, no vengo a la vida a sufrir, vengo a aprender. ¿Y qué es lo que sucede con esto? Que al final no es que fue el niño de 8 años que se quedó postrado y que viene a sufrir, es que los mismos familiares planificaron con esa alma para que les enseñara a la familia directamente. Y ese niño es un alma vieja. Un alma que vino a enseñar también hacia la familia y seguir aprendiendo.
1: O sea que cuando hay una tragedia en una casa, los papás de pronto fueron los que ellos mismos programaron querer vivir esa tragedia.
2: Correcto, así es.
1: No le puedo creer, ¿en serio?
2: Sí, claro.
1: O sea que los que han caído en manos, que tengo que saber manejar el vocabulario por las redes hoy en día, los que caen en manos de un desvividor serial, y eso, mejor dicho, los vuelve una nada a los chiquitines, como tuvimos acá un caso en Colombia, Garavito. Los papás de esos niños, ¿escogieron eso para sus hijos?
2: Pero de cierta forma, a ver, todo estaba planificado y todo tenía que ser de esa manera, ¿ok? O sea, las cosas malas que en vida suceden, aunque uno dice que es terrible y que todo eso está planificado, ¿bien? Entonces, sí.
1: O sea que el que es malo, claro, hay leyes del hombre que dan una cárcel, dan una cadena perpetua, no sé qué. Pero entonces el que vino a hacer el daño, el malvado que está ahorita preso y todo el mundo dice, uy, ese tipo es malo, es una porquería. Entonces no es malo, pues así ya estaba todo planeado.
2: Estaba así todo planeado. Y suena difícil de entender o de creer, pero sí, es así.
1: Claro, es muy duro.
2: Sí, sí, claro.
1: O sea, es muy difícil para un chiquitín que pierde la vida, para un padre que pierde a su hijo, tratar de entender que eso ya estaba así, que la almita tanto del papá como la del niño ya escogieron ese rumbo, ese destino.
2: Correcto.
1: O sea que, Gabriel, para usted, el libre albedrío en tierra no existe, existe antes de venir acá, que es cuando escogemos las cosas, pero ya estando acá, por más de que nos culpemos, ah, pero es que me dejó mi mujer porque soy malo, ah, me fue mal en el trabajo porque soy vago, ah, no tengo plata por tal cosa, nos echamos la culpa o le echamos la culpa a los demás, entonces realmente no hay culpa ni de nadie ni la nuestra. No hay libre albedrío y todo lo escogí desde antes de venir a este mundo.
2: Claro, tú escoges todos los aprendizajes y todas las experiencias. Por supuesto, el alma tiene que seguir aprendiendo y entendiendo. Porque al final sería eso, el propósito, ¿me entiendes? Entonces, uno viene a esta vida a aprender a enseñar y a vivir.
1: Ah, y todo está escrito. O sea, el libre albedrío existe antes de venir.
2: Imagínate que eso solamente existe quizás en ciertas decisiones que tomes al momento, pero tienes la misma experiencia. O sea, el camino lo puedes cambiar, pero el objetivo no.
1: Sí, o sea, puedo escoger tener el hijo ya o en un mes, pero igual le va a pasar lo que le va a pasar.
2: Exactamente.
1: Como el Waze. Me cojo la ruta que quiera, pero allá llego.
2: Así mismo.
1: Oiga, esa creencia es dura de entender para mucha gente, ¿no? Es difícil y se cuestiona uno cómo uno antes de venir a esto escogió lo que le tocó. Claro, los que le ha ido muy bien en dinero, salud y amor, pues dicen, uy, almita, gracias, te fajaste. Pero el que le está yendo como a los perros en misa debe estar diciendo, oiga, pero esta alma mía, ¿qué? ¿Cómo fue capaz de escoger esto? Estoy en la miseria, me dejó mi esposa, fui al doctor y estoy enfermo. Y el almita diciendo, ah, es que yo quería aprender todo esto. Duro, ¿no?
2: Sí es duro, aunque también hay otra cosita. Hay personas que de repente ya no quieren seguir en este plano físico, ¿vale? Y eso es algo que no está planificado, por ejemplo.
1: Eso le va a preguntar, el que se quita la vida, el que se desvive, ¿el almita quería aprender también eso?
2: No, eso no está planificado.
1: Eso sí, o sea que ahí sí existe libre albedrío.
2: De cierta forma, imagínate que del otro lado hay ciertas consecuencias y ciertos aprendizajes.
1: Castigos.
2: Y ciertas cosas, exactamente.
1: ¿Como un infierno?
2: No, no es un infierno tampoco, es que la persona ve desde que nació hasta que se murió, empieza a sentir toda esa sensación, todas esas cosas que hizo, y después ve desde que nació hasta donde tenía que morir realmente.
1: Pero venga, yo le hago una pregunta. ¿Eso no cambiaría el destino de las personas que rodean a esa persona que se desvive? Y si el almita escogió ciertas cosas, ¿no le daña todo el plan a la otra alma? Pongo un ejemplo.
2: Muy buena pregunta.
1: El almita de una mujer dijo, bueno, quiero encontrar mi marido. Listo. Y encontró al hombre que con el almita dijo, listo, este es el hombre, ya eso estaba planeado desde antes. Pero ese hombre se desvive. Y entonces el alma de esa mujer dice, ay, pero espere, ya todo estaba escrito, y le cambia el plano, o el alma de esa mujer dijo, tengo que encontrar un hombre que se vaya a quitar la vida, y por eso me junto con él.
2: No, no, no. Nada de cuando una persona se quiere quitar la vida, pues está planificado.
1: Está en la vida de nadie,
2: sí,
1: ese
2: sí,
1: plan.
2: No, no, eso no estaba planificado en ningún
1: entonces,
2: momento.
1: Exacto, entonces sí me sirve el ejemplo. La mujer que buscaba aprender en esta vida un matrimonio, esa, lo que la almita quería aprender era familia, hogar, se casa con el hombre y ¡pum!, el hombre se le desvive.
2: Pues lo que tenía que aprender en ese momento no lo aprende. Entonces tiene que entonces reencarnar nuevamente para seguir aprendiendo. Porque es que al final el alma no aprende una sola cosa. Es que el alma sigue aprendiendo muchísimas cosas. Entonces ese objetivo...
1: O sea, perdió esa materia.
2: Correctamente.
1: Ah, mire, y vamos entendiendo. Este tema es bien interesante, lo que sucede después de fallecer. Estamos con Gabriel López, que desde niño empezó a ver fantasmas, para que me entiendan. Y los veía como personas, así como usted y yo, así reales. Empezó a hablar con ellos. Lo llevaron donde el psicólogo, la psicóloga, y apenas entró al consultorio le dijo, al lado suyo está parado fulana de tal, y es así, ta, ta, ta, ta, ta, ta, y la psicóloga se puso a llorar. Porque la familia no creía. ¿Este don sigue activo, Gabriel? ¿Se ha ido desvaneciendo o ha ido tomando más fuerza?
2: Pues no, mientras que voy creciendo, tengo 21 años. Vale, sí,
1: es que es un pollito, 21 años. Pero bueno, digamos que llevan estos 7, los 4 años.
2: Sí, ya mucho tiempo desarrollando
1: mucho tiempo.
2: Estos dones, en lo cual esto es lo que permite que vaya desarrollando más mis dones.
1: Más,
2: ¿vale?
1: Y más.
2: Entonces ya tengo visiones, puedo escucharlos más, ya puedo verlos más. No solamente ya es verlo así como te puedo estar viendo a ti, sino ya me muestran una fotografía en cómo ellos eran en vida, visiones de esa manera.
1: ¿Ese fantasma lo ve solo usted o también me está viendo a mí? Supongamos que en este momento hay un fantasma aquí al lado.
2: Ajá.
1: ¿Nos ve todo o solamente lo ve a usted como si usted fuera una luz? ¿O también me ve a mí?
2: Ah, muy buena pregunta. No, nos ve a todos, pero sabe que lo puedo estar viendo yo.
1: Ah, ve toda la realidad, pero dice el de negro, el que está con una chaqueta negra, ese no me está viendo, pero él sí me puede ver.
2: Claro.
1: ¿Y por qué detecta eso? ¿Usted tiene, usted como irradia algún tipo de luz en ese plano o algo así para ellos decir, uy, este nos ve?
2: Sí, pudiéramos decirlo de cierta manera. No es que es una luz, sino es como que... se muestra que tengo como el canal abierto para poder percibir y decirle a la persona. Entonces lo detecto con rapidez. De hecho, yo me he asustado, ¿no? Yo estoy dormido, de repente cuando abro los ojos hay alguien aquí. Entonces,
1: no.
2: Entonces de cierta manera hay experiencias buenas. Pero
1: eso es más como un castigo, ¿no? O sea, yo me pongo a pensar, exacto, uno estar durmiendo y ahí el muerto al lado, ¿qué hubo, mijo, venga? O uno estar, no sé, que usted no puede manejar un vehículo.
2: No, sí. Lo que pasa es que te voy a explicar. En este
1: porque
2: caso...
1: si hay un muerto en una carretera y parado en la mitad, ¿usted se accidenta por frenar o cómo
2: ya
1: hace?
2: Ya actualmente ya puedo diferenciar lo que es una persona muerta a una persona viva.
1: Pero bueno, si digamos usted va en el carro a 80 kilómetros por hora y en ese momento se está atravesando un fantasmita...
2: Sí, yo puedo... O sea...
1: ¿Nos mete un freno o usted dice, ah, no, es un fantasma y le pasa por encima?
2: Pues es que dependiendo de la circunstancia, ¿a qué me refiero con esto? Yo identifico con rapidez que es una persona fallecida. O sea, es que se nota ya ahora.
1: ¿Ahora cómo lo nota? ¿Cómo es?
2: Imagínate que cuando me centro en el... O sea, veo al espíritu, pues el aura ya tiene una energía mucho más blanca o dorada, ¿me entiendes?
1: Como que brillan.
2: Como que brilla. Pero cuando es una persona que no acepta su muerte, es todo gris y va iluminando algo gris.
1: Pero, mejor dicho, tienen colores.
2: Sí,
1: cosa que nosotros no.
2: ¿O? Sí, exactamente.
1: Ah, o sea, alumbra.
2: Alumbra. Exactamente.
1: Uy, pero qué, pero igual hartísimo porque usted... Yo le hago una pregunta, en este momento aquí en esta cabina de radio, ¿hay un fantasma?
2: No, yo no necesito nada.
1: Nada, no hay nada. Ni un diablo, nada. No, a mí no me pega nada, si ven, nada, nadie, no hay nadie aquí, pulpo. Nadie nos sigue ni al pulpo ni a mí.
2: Por ejemplo, una de las cosas que yo hago, por ejemplo, en mi Instagram, todos los miércoles llamo a personas al azar y le digo de sus seres queridos. Y los conozco y pues le empiezo a decir...
1: ¿Usted hace eso?
2: Sí, claro.
1: ¿Y no les da, y no lo asusta? ¿No lo han regañado?
2: No.
1: Que usted diga, venga, hermano, ¿usted por qué viene a decirme estas vainas?
2: No, no, no, de hecho, yo hago en vivos en mi Instagram, las personas quieren que yo le diga de sus seres queridos.
1: Ah, ok.
2: Pues, piden solicitud de acepto y le digo de sus seres queridos una vez.
1: ¿Y solo con verlos o pide algún dato?
2: No, yo necesito, por ejemplo, supongamos un caso hipotético, tú te conectas en el live, yo necesito es tu nombre para saber cómo te llamas para dirigirme a ti y ya.
1: Y ya hablar con un muerto de la persona.
2: Sí, claro, es que es normal, espontáneo.
1: Digamos conmigo, ¿hay un fantasma, hay algo aquí al lado?
2: No, no, ahorita no.
1: Nada, no tengo nada al lado mío.
2: No, no, pero siempre tenemos a alguien, pero no estoy sintiendo a alguien contigo.
1: O sea, siempre, pero en este momento no está acá.
2: Sí, exactamente.
1: Me abandonó hoy. Mi fantasma me abandonó. No, o sea, hasta el fantasma aburrió de mí. El fantasma dice, no, con Daniel estoy mamá, irás a emisora 20 años, ya me quedo durmiendo en otro lado, o ir a asustar a alguien. Ah, es cuando usted lo siente, puede que alguien se conecte y diga, no siento nada.
2: No, siempre no. Por ejemplo, él sí.
1: Uy, pulpo, venga para acá, venga para la mesa de trabajo.
2: Esa es otra
1: pero
2: cosa,
1: vamos,
2: ¿no?
1: Vamos, o sea, a hacerlo bueno, al pulpo sí lo miró y le dijo, usted tiene a alguien pegado.
2: La cuestión no es cuando yo quiera con la persona, es si se ve y...
1: Claro.
2: Se da.
1: Mire, ahí entró el pulpo en escena. A ver, ahí le presento a Paul. A ver, que dígale cuántos demonios tiene o qué pasó con el hombre.
3: A mí son puros demonios.
1: A ver, le abro el micrófono, pulpo, listo. Listo, hágale.
2: Bueno, un gusto. ¿Cómo te llama?
3: Paul Urrego. Paul Urrego.
2: ¿Nombre completo?
3: Paul Urrego Arias.
2: Mira, qué es lo que yo pude percibir directamente contigo, ¿vale? Que... pues cuando me preguntaba, contigo era lo siguiente. Contigo es un hombre, ¿no?
3: Ajá.
2: Es un hombre acompañándote. Este hombre, fíjate que la forma en cómo lo empecé a percibir con respecto a su contextura es una contextura normal, su estatura no es una persona tan alta. Bueno, tenía un poco de su pancita, vamos a decirlo de esta forma. Sí. Este hombre quien se empezó a manifestar, la forma en cómo falleció fue una manera triste y trágica. Al momento en que falleció no se pudo despedir de nadie con ese fuerte abrazo como le hubiese gustado, ni pudo decir las palabras como le hubiese gustado, lastimosamente. Ajá. Este hombre no es una persona... mayor, tampoco es una persona muy muy joven, pero sí pudiéramos decir que en términos humanos a esta persona le faltaban muchas más cosas por hacer en vida, uh-huh. ¿Vale? Esta persona quien se empezó a manifestar no es un familiar, de hecho, no siento mucho como que si sea un familiar, normalmente cuando pasa eso significa que esta persona pudo ser como un compañero, un amigo, vamos a decirlo de esta manera. Uh-huh. Este hombre quien se empezó a manifestar, no sé por qué razón, me siento agitado y siento mucho miedo, mucho susto. Esta persona tenía mucho miedo a morir. De hecho, cuando falleció se sentía muy agitado de cierta manera. Tuvo una infancia muy, muy trágica y muy complicada. No tuvo, de cierta forma, el disfrutar con su familia, aunque huele mucho alcohol. Normalmente cuando huele alcohol significa que a esta persona le gustaba tomar. Era un tomador social, le gustaba compartir, socializar con las personas directamente. Y este hombre quien se empezó a manifestar este hombre quien se empezó a manifestar con nosotros, no sé por qué razón, pues, tiene su reloj, tiene... es que él me saca de repente como muchas monedas, ¿vale? Me saca monedas, pero después agarra un bolígrafo y empieza a escribir. No entiendo qué tiene que ver la parte de escribir por medio de un bolígrafo y una hoja, pero está escribiendo, haciendo eso. Y dice mucho perdón, como que si en vida, lastimosamente, nunca pudo decir lo que le hubiese gustado transmitirlo, uh-huh. ¿Bien? Insisto, esta persona no es una persona, un familiar, ¿vale? Quien se empezó a manifestar con nosotros. Pero eso es lo que empecé a percibir en el caso tuyo. Es decir, esta persona todavía no ha aceptado su muerte y no ha ido a la luz por completo, okay. De cierta forma. Repito, muere de una manera trágica y triste. Uh-huh. Bien, y se empezó a manifestar con nosotros. Está ahí está pegado a ti. No sé quién será, por qué razón se manifestó, pero sí sé que esta persona dice, me hubiese encantado poder compartir más, uh-huh. Y poder estar más. Perdón por no escuchar. Si yo hubiese escuchado, las cosas hubiesen sido distintas. No sé a qué se refiere, pero eso es una de las cosas que está manifestando. Y pues nada.
1: ¿Usted ya que está ahí, usted le puede preguntar el nombre? ¿Usted habla con ellos?
2: Este hombre se está manifestando directamente y pues yo simplemente estoy transmitiendo lo que me está diciendo.
1: ¿Y lo ve físicamente? ¿Usted lo ve? Usted dice que los veía, sí, como sí, nosotros. Claro. ¿Cómo es? ¿Lo puede escribir exactamente?
2: ¿Cómo lo pudiera escribir directamente?
1: Claro, o sea, usted lo está viendo ahí.
2: Claro, con respecto a su contextura.
1: O sea, tiene barba, tiene un bigote, tiene un tatuaje, tiene algún lunar en la cara.
2: Ah, muy buena pregunta.
1: Claro, porque si usted lo ve como nosotros, usted dice, mire, tiene la nariz así, tiene el bigote blanco, le falta un diente, tiene el pelo parado. No, en serio, ¿podría escribirse?
2: No, pero este hombre quien se estaría manifestando, insisto nuevamente con lo siguiente. Con respecto a su contextura, no es una persona muy, muy delgada, no lo es. Es una persona de contextura, pues, normal, que tenía su porte y tenía su barriguita, insisto nuevamente con eso. No sé por qué razón, pero él me dice, yo estoy bien afeitadito, es la manera en cómo él se está manifestando con nosotros y lo está haciendo. ¿Cómo pudiera decir esto? Una persona que... ¿Cómo pudiera yo explicar esto? él no era así, del sentido en que lo veo pulcro, se está manifestando pulcro, pero él no era así. Uh-huh. No sé si me logro explicar de esa forma. ¿Cómo medir?
1: No,
2: o sea, es que de cierta forma lo que estoy describiendo ahorita es la manera en cómo se está manifestando directamente, ¿bien? Uh-huh. Con respecto a su vestimenta, es una vestimenta sencilla, no lo veo con un smoking, no lo veo muy elegante, ¿no? Es una persona, pues, una vestimenta muy simple, aunque él se creía que estaba muy guapo, ¿vale? Eso es una de las cosas que pueda estar manifestando este hombre. Pero, pues, no lo veo con nada, algo en particular con respecto a la cara. Pero,
1: ¿usted puede hablar con ese fantasma o no?
2: ¿Cómo que no puedo hablar con eso?
1: ¿Puede hablar con el fantasma usted?
3: ¿Se puede comunicar?
2: Sí, claro, es que, insisto nuevamente, es lo que me está manifestando directamente.
1: Por eso, pero usted le puede preguntar qué parentesco tiene él con él.
2: ¿Qué parentesco?
1: O sea, si es el abuelo, el tío, el hermano, el hijo.
3: Dijo que no era familiar.
1: ¿No era familiar?
3: Dijo que no era familiar. No.
1: ¿Y por qué esto se le pega ahí? Pero tiene que conocer al para estar al lado de él, ¿o no?
2: Pues, y claro, insisto, nuevamente, es como que si fuese un compañero o un amigo o una persona al lado.
1: ¿A un amigo?
2: Sí, ¿no? Es lo que le puedes percibir.
1: ¿Y usted le puede preguntar el nombre?
2: No me lo manifiesta directamente, simplemente es lo que te estoy diciendo.
1: ¿Por qué no dan los nombres? ¿Por qué si usted los ve, y así como usted, niño, decía, yo hablaba con ellos, como usted decía, yo hablé con mi tío, dijo cosas exactas para que mi familia creyera, ¿por qué en este caso el hombre no le dice, mire, dígale que soy Luchito, el amigo, o Pepito, o Juanito?
2: No, este es un amigo, pero no me está manifestando directamente el nombre.
1: ¿Pero por qué no da el nombre? ¿No quiere?
2: Sí.
1: ¿Usted le puede decir que trate de mover algo acá? El fantasma, que me empuje este celular a mí en este momento, que entre en mi... Que dígale que yo le presto mi cuerpo ya.
2: No.
1: Que se meta en mi cuerpo.
2: No, así no funciona directamente. Bien.
1: Pero yo quiero datos puntuales. No, en serio, como yo lo digo, yo he conocido muchos medios y todos hablan genérico.
2: Claro.
1: Yo necesito es que me hagamos, y aquí puedo conectar muchos oyentes, aquí tengo más de 4.000, 5.000 personas en todas las redes sociales, pero yo no quiero oír te extraño, que es medio bajito, medio gordito, medio altico. No, yo quiero es que diga, mire, él tiene un tatuaje de un corazón en el cuello, al lado de la oreja, al lado izquierdo.
2: Claro.
1: Él se llama Juan, te está diciendo a ti, fulano de tal cosa. O le manda, o mira, cuídate de tu novia fulanita de tal, o ten cuidado en el apartamento que acabas de comprar, que te lo entregaron. O sea, ¿por qué los mediums o los canales no dan datos exactos?
2: No es que no den datos exactos. En este caso es lo que yo puedo estar viendo directamente con esta persona, que es la que la está acompañando, que de cierta forma murió de una manera trágica y que todavía no ha aceptado su muerte.
1: ¿Cómo murió?
2: Bien. Muy buena pregunta.
1: Porque si es amigo de Paul, pues él debe saber, tener algún amigo que falleció de pronto y debe saber si fue trágico, con mayor razón.
2: Sí, tuvo que ser trágico. Es que normalmente el espíritu, cuando me muestra un proceso significa una enfermedad, ¿bien? Y no me muestra nada de eso, simplemente él me dice que él estaba bien, de un momento a otro él falleció. De hecho, una de las cosas que él dijo es, perdón porque no escuché. Normalmente cuando el espíritu dice eso, perdón por no escuchar, significa que él no hizo caso y falleció de una manera trágica, ¿me entiendes?
1: ¿Cómo murió? ¿Le podemos preguntar?
2: Bueno, él está escuchando.
1: Bueno, venga, fantasma, responda. ¿Él me oye a mí?
2: Claro.
1: ¿El fantasma me está oyendo a mí?
2: Es que, pero estábamos hablando de ese tema, los espíritus escuchan.
1: Venga, espíritu, yo no le creo que usted exista ni que esté acá. Necesito una prueba, necesito que me mueva, que me tire estos celulares en la cara. O sea, usted, fantasma, sí, el que está ahí, no le creo que usted exista. A ver, ciérreme el computador, muévame este micrófono que se mueve con nada.
2: Claro.
1: Quiero que haga algo. Grítenos. Mueva alguna cosa.
2: Bueno, ¿cómo que grita?
1: Sí, una psicofonía, que se escuche alguna vaina.
2: Ah, claro.
1: Que mueva la gente dice oír cosas.
2: Claro.
1: O díganos cómo murió. O sea, díganos cómo murió. Que diga, mire, me dio un infarto, me metieron no sé qué cosa en un carro. Diga algo, por favor. ¿Él está ahí parado? ¿Y me está viendo?
2: Sí, te está viendo, pero es que él está ahí.
1: Bueno, si no lo hace, le deseo que se vaya al infierno, que quede penando toda la vida. O quiere pasar a la luz, mi hermano, y le ayudo. Pero haga algo ya en este momento.
2: Bueno, muy buena pregunta. Al final, ¿ningún espíritu va al infierno, sabía?
1: No tengo ni idea, porque es que no sé si ni siquiera existan. Pero si él está todavía penando, está sufriendo.
2: Está penando.
1: Por eso, y ojalá siga penando toda la vida y toda la eternidad, por no asustarme en este momento. A ver, quiero aquí en este momento que haga algo, que me haga algo. ¡Hágame algo!
2: Claro.
1: Hágame algo ya mismo, o a Paul. Díganos su nombre.
2: No, no, eso es lo único que puede estar manifestando. Ah, insisto.
1: Pero bueno, espere que Pulpo no ha contado. Entonces decimos que Gabriel López dice, el Pulpo tiene un amigo o alguien cercano que falleció de manera trágica al lado de él, como afeitado, no da nombre, no dice cómo falleció. ¿El año en que falleció lo podría decir también o no?
2: No le he preguntado. O sea, eso sí no... A ver, te explico, de cierta forma. El momento en que yo paso, pues, se van notando las energías, ¿bien?
1: Ajá.
2: Este hombre se pega al lado de él, sí, directamente.
1: Pero es amigo de Paul.
2: Pues está al lado de él y no siento que sea un familiar. Y como no siento que sea un familiar, me deja entender que es una persona cercana.
1: Ok,
2: es una persona
1: que Paul conoció.
2: Correcto.
1: Pero algún dato o algo para que Paul quede... O sea, algo que... O sea, señor fantasma, usted me oye. Dígale algo al medium para que Paul se asuste. Y diga, miércoles está aquí mi amigo. O sea, que le diga, hermano, extraño a... ¿Cómo me caía bien su novia, Paula? Oiga, mándele saludo a su mamá fulanita de tal. Oiga, extraño su perrito tal con el que jugábamos. O sea, que di un dato exacto para que Paul se me asuste.
2: Es que esas tipo de cosas no. Él simplemente, no sé por qué razón, una de las cosas que él sigue mostrando es la parte del alcohol. Vale, y sigue mostrando mucho el alcohol, como que si esta persona en el momento en que también falleció, pues muestras el alcohol.
1: ¿Y qué muestra? ¿Alguna marca, algún traguito en especial o algo?
2: No, huele alcohol y es lo que me está mostrando. Bien.
1: Pero no dice nada más.
2: No, es la persona quien se estaría manifestando por los momentos de esta forma.
1: Bueno, no sé, Pulpo, algo por decir.
3: Hemos tenido acá pues bastantes mediums. Y no sé, yo realmente no tengo fotos con esa persona, pero es una persona que sí, digámoslo, que fuimos, puede decirse, casi hermanos, y que sí falleció de una manera trágica precisamente por no hacerme caso a mí.
2: No sé, eso simplemente es lo que decía.
3: Realmente sí pasó, eso sí pasó. Y yo, o sea, y doy fe que yo no tengo fotos con él en ninguna red. Las fotos que yo tenía las borré hace 2 años, las tengo guardadas en mi Instagram, que yo cambié mi Instagram hace como 2-3 años. Y sí, las características físicas son...
2: ¿Puedo decir algo?
3: Señor.
2: No con todo el mundo era una persona jodedora. Era con las personas más cercanas de cierta forma. Mm. Bien. Y cuando digo esto era porque cuando tú lo conocías, no sé por qué te estoy diciendo esto. Esta persona se acercaba a ti y tú podías pensar que era una persona seria, una persona que no tenía carisma o que no era agradable, pero era una persona todo lo contrario. Una persona bien humilde y bien noble que se quitaba el pan de su boca para dárselo también a otra persona. Pero no sé por qué razón sigo insistiendo, y no sé si esto lo sabrás, pero siento mucha tristeza. No sé, como que si en vida esta persona lastimosamente no pudo desahogarse de la manera en como le hubiese gustado y expresar todo. Es como que se quedó y sigue sintiendo esa tristeza de algo que tenía que sanar o soltar. Es que, repito, insisto, esta persona no, lastimosamente no ha aceptado su muerte y está al lado de él y necesita que él lo ayude.
1: Bueno, es la opinión, o sea, de Paul.
3: Me deja...
1: Ahora sí cree, entonces, Pulpo.
3: No es tanto que crea, no lo sé.
1: No, porque mire lo que acaba de pasar.
3: No lo sé realmente. Lo que me dice es bastante acertado. No, porque
1: si
3: lo que
1: le dices
3: acertado,
1: es, si le dices exacto, no, tendría que creer, entonces. No,
2: lo único que te sugiero es ayudarlo a que vaya a la luz. Decirle, acepta tu muerte, anda a la luz. O sea, de cierta forma sonará extraño lo que te voy a decir, pero tú también eres una persona muy sensible. Uh-huh. Energéticamente, tú sabes cuando estás con una persona, sabes si es buena, si es mala, si te está mintiendo o no. Eres uh-huh. muy sensible energéticamente y sientes la sensación y la presencia de personas, solamente que pues tú no le prestas atención. Uh-huh. Tú has tenido experiencias donde tú sientes que te están vigilando, pero pues tú dices eso, no es así. ¿Me entiendes? Pero tú, sonará extraño y loco lo que voy a decir, pero tú también tienes dones, tú también percibes y sientes. ¿Y qué pasa? Esta persona necesita que de tu ayuda para que lo vayas a guiar, para que pueda estar vivo. De hecho, no ha podido soltar las cosas con su familia y no entiendo, pero es todo un enredo. Lo que pasa es que cuando una persona no acepta su muerte y no va a la luz, no es la misma claridad de una persona que ya acepta su muerte y está en paz. Porque se supone que una persona que está en paz ya está libre y ya entiende todo lo que aprendió, lo que vivió, pero esta persona no ha entendido todavía todas las circunstancias porque tuvo una vida complicada, ¿bien? Y eso es lo que él me muestra. Y disculpa, no sé si te fijas que de repente me pongo como bravo o de fuerte, pero es la manera en cómo de repente él me habla. Disculpa, pero es eso. Y eso fue lo que percibía, y que estaba ahí desacendado y camina ahí junto contigo.

0: ya cada uno sacará sus propias conclusiones del audio que les acabo de poner. Eso pasó el jueves pasado con nuestro invitado. Muchas personas estaban acá en los diferentes chats de las redes, en TikTok y en YouTube, diciendo, ah, le atinó. No, pues, que le haya atinado o no le haya atinado, no quita que a lo mejor el nuestro amigo sí tuviera un don y realmente sí pudiera ver lo que dice que vio. Solamente él, la persona facultada para eso, pues, cada uno saca su propia conclusión.
1: Yumi, buenas noches, bienvenida, ¿cuál es su historia?
2: Buenas noches, Dani. Primero que todo, saludarte. Siempre he sido tu fan desde desde siempre. Siempre te escuchaba cuando salías a los martes en las noches. Para recalcar y completar lo que decía don Miguel, yo digo que cuando uno se muere, pasa como un tiempo en la cual pues uno lo juzga, ¿sí? O sea, hay un dicho que está el dharma y el karma. Entonces yo digo que así, dependiendo cómo te comportaste en la vida pasada, así reencarnas. Entonces ahí es donde viene y uno pregunta, bueno, pero este niño, ¿por qué nace sufriendo, aguantando hambre, lugares donde, por ejemplo, digámoslo, en África, que pues los recursos son como muy escasos? Entonces, así mismo, pues yo digo que como te portas en tu vida pasada, así mismo reencarnas. O cuando alguien tiene mucha suerte y reencarna en el dicho de la cuna de oro.
1: Pero entonces, en su... Y este tema es bien interesante, Yumi. Le hace una preguntita, a ver qué. Pero entonces, bajo ese pensamiento, si uno escucha o ve mejor un niño que sufre de hambre, un chiquitín que está sufriendo por hambre, a usted no le da tristeza, sino al contrario, dice, bien hecho, porque en otra vida, no sé, desperdició mucha comida y ahora está sufriendo de hambre.
2: Yo me pregunto algo. Antes, o sea, a mí obviamente yo soy empática y la verdad yo digo, uff, duro, porque pues aguantar hambre es cosa berraca, ¿sí? Uh-huh. Pero yo me pregunto, uff, ahorita que ya pues medio he conocido el tema y pues tengo conocidos que, pues más que todo un amigo, que él, según por medio de la meditación y eso, el desdoblamiento astral, él se ha conocido sus vidas pasadas, él empezó como a comentar más del tema. Entonces yo cuando veo casos así, yo digo, uff, ¿qué habrá hecho en su vida pasada para que haya nacido así? ¿O qué habrá hecho o qué habrá pasado para que le haya tocado esta vida así tan dura, sí? Por eso nos preguntamos, ¿por qué a mí?
1: Por eso, ¿sí? Es como, entonces tendríamos, el creador de todo esto es como un dios... vengativo, tal vez, o sea, si en esta vida yo...
2: La verdad, yo no creo que haya un dios vengativo, porque, o sea, si yo digo que es como una ruleta.
1: Por eso, porque yo desvivo a alguien, significaría que en otra vida mi mana es vivir. Entonces es como si hubiera un decidiera, usted le quitó la vida a alguien, pues téngase que en la otra usted va a saber qué es eso. En esta vida desperdició dinero, en la otra va a ser pobre. Usted está
2: votando. Exacto, es como una ruleta, lo diría yo.
1: No, porque la ruleta...
2: Porque pues en este mundo nadie se va sin pagar nada. Pues eso es lo que yo pues creo.
1: No, de acuerdo, pero no, porque si fuera una ruleta sería como a la suerte que me va a tocar. En cambio, usted cree que uno paga en esta vida lo que hizo en otra.
2: Exacto. Si usted no lo terminó de pagar en esta vida, en otra vida lo va a tocar que terminar de pagar. Es como la ley de reconocer a otra cosa. Pero
1: la ley del boomerang, sí, que lo que hago y lanzo se me va a devolver.
2: Sí, exacto. Entonces, a eso es como a lo que me refiero de la reencarnación.
1: Pero o sea, entonces, ¿no hay un dios? O sea, ¿quién tiene ese control de las almitas? O sea, supongamos que listo, yo fallecí hoy. Y llego allá, se portó mal, hizo tales vainas, ahora vaya otra vez y va a sentir qué es eso. O sea, no hay como un director de almitas, como podría, y mucha gente lo llamará un dios.
2: No sé si diría que haya un dios, pero que hay algo sobrenatural y algo, pues, que, o sea, obviamente que lo juzga uno, porque, pues, como te explico, o sea, para que uno... Como es que me dijo mi amigo, o sea, él me había dicho algo de que sí o sí nadie se va de este mundo sin pagar a lo que hizo. Entonces, pues no sé si sería un dios, pero digo que hay algo que pues a uno lo juzga.
1: Pero entonces los malos en esta vida de pronto, y voy a poner un ejemplo fuerte, me disculpan, serían como, como justicieros. Voy a poner un ejemplo. El loco, el monstruo que desvive chiquitines. Para que me oigan, el lenguaje no me lo censuren. Una persona que le da por empezar a desvivir chiquitines. y hacerles unas cosas atroces. ¿Será que entonces todos esos chiquitines que caen en las manos de ese monstruo hicieron eso en vidas pasadas? Entonces ese monstruo en la actualidad no es un monstruo realmente, sino es un ángel enviado por un Dios para castigar y darles esa lección a esas personas.
2: Uf, fuerte.
1: Garavito, por ejemplo. Sería entonces un mensajero, un ángel castigador, y desvive a cientos de chiquitines. Entonces, para los que creen eso, dirían, ah, no, bien hecho, esos chiquitines en otra vida vieron ser otros garabitos. Pero hoy están, entonces uno de papá diría, ah, no, si mi chiquitín perdió la vida así, bien hecho, porque en otra vida debió ser así de malo. ¿Sería creer en eso?
2: No sé cómo lo tomarían, pero pues yo diría más como el despertar de la conciencia. O sea, si...
1: pero digamos ejemplo puntual, porque usted dice, están pagando lo que hicieron otra vida.
2: Entonces, Garavito, por ejemplo, en este caso, él fue un violador, ¿sí? Y violó gente inocente. En otra vida puede que él nazca siendo un niño torturado.
1: Eso, es que, niño, exacto, usted está repitiendo lo que le digo, entonces, por eso, en ese orden, para las personas que creen en ese karma, entonces no verían a un garabito como castigador, lo verían como un justiciero.
2: Es que según lo que me había dicho mi amigo, es que, por ejemplo, está el despertar de la conciencia. Si tú logras despertar la conciencia, recordar quién eres en tu vida pasada y tratar como de cambiar todo eso y mejorar y ganarse el dharma para poder ya como salir de esos ciclos, porque según él se puede salir de esos ciclos.
1: Pero,
2: la verdad, yo
1: pero un, pero un chiquitín no logra hacer eso. Un chiquitín, ¿cómo hacer que el despertar de conciencia y
2: pues
1: todo
2: mira
1: eso?
2: Que hay niños que sí recuerdan su vida pasada.
1: No, de acuerdo, pero un chiquitín no se mete en eso de decir, ay, voy a ser mejor persona en esta vida porque es que tengo que mejorar, sanar mi karma, ¿no? Un chiquitín piensa hacer salir a jugar fútbol al parque y tener un carrito y estar viendo Peppa Pig. Entonces, ¿un chiquitín pues en qué momento va a sanar su karma?
2: Porque eso sí, yo lo había entrado en debate con esta persona que te digo que como que me estuvo explicando el cuento. Entonces yo sí le entré en debate, le hice como esa pregunta así más o menos como tú me dijiste, y él me dice, no, hay niños que nacen recordando quién era su vida pasada. ¿Qué pasa? Que con el tiempo, o sea, con el transcurso de los años, las mismas familias le meten su cultura, sus religiones. Entonces, ¿qué hacen? Dormirlos mentalmente, y ahí es donde a futuro empiezan otra vez a caer a lo mismo. Entonces es eso. Pero, por ejemplo, la única forma es que una persona como que se enfoque y trate como de meditar, de como transmutar, bueno, algo así me ha dicho él, y de que él despierte esa conciencia para sí mismo, el poder salir de ese ciclo, o las personas que pues pueden salir, bueno, las almas, nosotros poder salir de ese ciclo. Eso era pues así lo que me había explicado él más o menos.
1: ¿Usted cree en eso?
2: Hay unas cosas que sí y hay otras cosas que no.
1: Bueno, muy bien, interesante la charla y el debate, ahí se lo dejo al resto de oyentes. ¿Será que los que sufren en esta vida están pagando lo que hicieron en otra? Y ahí se las dejo, ¿no? Entonces los que cometen el mal aquí hacia otros no son malos, son justicieros.
0: Sí, el cartel paranormal de la Mega para esta noche de lunes festivo. Estamos haciendo este especial de 5 horas de invitados, oyentes, y usted que se puede conectar a través de nuestro TikTok en La Mega Colombia, y ahí puede compartirnos su historia en vivo. Vamos a escuchar un cuento de Luis Fescún, una pausa, y regresamos con más historias de nuestros oyentes en el cartel paranormal de La Mega.
3: Buenas noches, amigos del Cartel de la Mega. Mi nombre es Luis Escún y esta noche quiero contarte una pequeña historia. Una pequeña historia que sucede en Antioquia. Antioquia, que es una tierra montañosa, lluviosa, hermosa. Allá es la tierra de mi familia. Y esta historia sucede en Jericó. Y es la historia de dos hermanos campesinos muy pobres, muy humildes, pero se odiaban a muerte, se detestaban, no podían odiarse más el uno al otro. Ellos vivían en un rancho miserable, un rancho destartalado que estaba que se caía. Lo único que ellos tenían era unas cuantas gallinas, una cabra y, bueno, un cafetal mal sembrado, no más. Y ese rancho estaba frente a las montañas. Uno de ellos era el guapo, el atractivo, el tipo al que le caían todas las mujeres. Era un tipo atractivo, de ojos verdes. Y el otro lo detestaba, lo odiaba. El caso es que en cierta ocasión, al guapo, al de los ojos verdes, se enfermó. Le entró una enfermedad terrible, como parecía la lepra. Y se empezó a desescamar, a descarnar, a... Bueno, estaba tan mal que finalmente falleció. Y el otro, como era tan humilde, ya les dije, lo único que pudo hacer fue cavar.

habían muertos. Las gallinas ponedoras. Este hombre campesino estaba desesperado cuando recogía los huevos y los abría. Ah, esa yema no era amarilla, era negra, fétida. Todo se estaba muriendo. El tipo sabía que tenía que ya vender a cualquier precio que le dieran, por cualquier moneda, lo que fuera, esa tierra. Le tocaba prácticamente regalarlo. Pero aún así decía, ahí tengo la cabra. Ahí tengo la cabra. Y la cabra estaba preñada. Entonces decía él, algún día voy a levantar cabeza cuando esta cabra dé a luz, entre cabritos. Y finalmente llegó ese día. Llegó el día en que la cabra dio a luz. Y la cabra hizo como todos los mamíferos, ustedes saben. Empezó a lamer, a comerse la placenta que recubría al cabrito. Pero al primer lengüetazo, algo no le gustó a la cabra. Esa placenta le sabía amarga, le sabía ácida. Entonces la cabra, en un comportamiento inusual, se marchó, dejando al cabrito. El campesino no entendía qué había pasado. Entonces cogió el cabrito, cogió la manguera y empezó a lavarlo a manguerazos. Pero al primer manguerazo se dio cuenta que las cosas no iban bien. Las patas estaban torcidas. Segundo manguerazo, la cabeza estaba hundida, chata, deformada. Pero, cuando cogió un trapo y le limpió el hocico al animal, ese campesino gritó de horror y ese grito hizo eco en todas las montañas de Jericó. Porque ese cabrito no tenía las pupilas alargadas de las cabras, tenía exactamente los ojos verdes de su hermano. Fin. Espero les haya gustado este cuento. Este es un fragmento de El Poseído bajo los árboles, que es una pieza mucho más larga en el relato. Un abrazo y feliz noche. Pueden encontrarme en redes sociales como frescun.blog.

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5: Es el cartel paranormal de La Mega en este especial para hoy 18 de mayo, lunes festivo con puente a bordo. Soy el DJ Polo Urrego, el Pulpo, acompañándolos a esta hora. Y en esta última hora vamos a tener invitados, pero claro que sí, primero vamos con los oyentes, porque hay muchas personas que están levantando la mano pidiendo y diciendo, oye, quiero como contar mi historia esta noche. Así que lo pueden hacer a través de TikTok, de nuestro TikTok, en nuestra cuenta de La Mega Colombia. Ahí entran, estamos en vivo, y levantan la manita, dicen, yo quiero participar. Así como lo está haciendo nuestra amiga Harlene. Harlene, bienvenida, buenas noches.
6: Hola, buenas noches, ¿cómo están?
5: ¿Desde dónde se comunica?
6: Bogotá, Colombia.
5: Desde Bogotá. ¿Cuál es su historia paranormal para esta noche?
6: Bueno, más que historia, es algo que me ha pasado en el transcurso de toda mi vida. Todo comenzó desde que tenía como 13, 14 años. Ingresé a páginas que no debía ingresar, donde veía pornografía. Era muy consumidora de

0: este tipo de contenido, al pasar el tiempo me empezaron a pasar cosas muy extrañas y era que empezaba a tener parálisis del sueño y en medio de la parálisis yo sentía que tenía relaciones sexuales con alguien, ¿sí? Entonces, pues en ese tiempo, pues yo era una niña, en medio de todo estaba muy pequeña, y ahorita ya tengo 35 años. Y cuando cumplí ya cierta edad, empecé a averiguar y empecé a leer que eran demonios, que era como tener relaciones con demonios. Entonces, bueno, yo ya no consumo ese tipo de contenido, pero todavía me sigue pasando. Todo comienza con, o sea, como la parálisis del sueño que uno ya sabe cuándo le va a dar. Y yo siento como si alguien se acostara encima mío y tuviéramos relaciones, como uno tener relaciones con un humano normal.
1: Y usted cómo,
0: Y
1: y al
0: uno tiene.
1: siguiente, y al siguiente día usted cómo amanecía, cansada, como si no hubiera descansado, o qué tenía, qué reacción física tenía después de que le pasaba este tipo de cosas.
0: Física, tenía, pues, es que me da pena decir, tenía, pues, allá abajo como si hubiera estado con alguien, o sea, como fluidos, pero no de un hombre, sino amanecía así, y cansada, o sea, el cuerpo como si me hubieran golpeado, muy cansada, agotada, y me ha seguido, me ha pasado mucho y sino que pues no he buscado ayuda porque pues sabe que mucho estafador y mucha cosa. Pero una vez sí alguien me dijo que eran demonios y que fue a raíz de todo el contenido que yo consumí cuando estaba pequeña.
1: Y fue, de pronto usted fue a alguna cita médica que para ver, verificar y descartar la parte médica.
0: No. No, porque pues no le veía nada malo. De hecho, tú sientes placer. O sea, aunque suene raro, yo sentía placer. O sea, es más placentero que estar con una persona normal, como estar con una pareja. De hecho, ya le perdí el gusto a estar con una pareja.
1: Bueno, pues sí sería de pronto algo importante que descartara la parte médica, ¿no? Antes de cualquier otra cosa, porque es interesante. ¿Y aún le continúa pasando actualmente ese tipo de sucesos?
0: Muy esporádicamente, muy, o sea, lo que sí me pasa mucho es lo de la parálisis del sueño. Eso sí no me ha dejado de pasar, pero cuando se me junta con que yo siento que alguien, es que es como si alguien se subiera encima mío.
1: ¿Y no ha logrado usted de pronto ver
0: No,
1: la persona o
0: no,
1: la
0: no se
1: entidad?
0: ve. No, ni se puede tocar, ni se puede, nada, o sea, tú quedas, lo que yo siento es, haz de cuenta que yo quedo acostada y puedo sentir todo lo que está pasando, pero no veo, no puedo ver a una persona, si es hombre, si es una mujer, si es un demonio, si es un fantasma, si es, no. Simplemente yo siento. Y siento cuando acabo y ya, o sea, siento como cuando lo sueltan a uno, como, no sé cómo explicarme, es como que si algo lo soltara a uno, como si uno estuviera levitando y se cayera, así,
1: Sí,
0: pero yo no me muevo.
1: sí.
0: Así, así se siente, pues. No he ido al médico porque pues no he considerado que pues médicamente me afecte, ¿sí?
1: Sí.
0: Sino que pues sí me da como miedo todas esas cosas porque por lo que pues es un demonio, ¿no? Pues lo que yo he leído, ¿no? Que son demonios que así, que tienen relaciones sexuales con las mujeres. Ah, también escuché que siempre buscaban mujeres blancas. Leí una vez, mujeres blancas, de ojos claros, que los demonios tenían preferencias por las mujeres así. Entonces, pues sí, querían, quería contarles porque no, pues no le contaba así a nadie porque la gente dice, ay, está loca. Pero sí, a mí me pasa y es real. Y yo de pronto a alguien le ha pasado también, pues,
1: bueno, lo pues, mismo. Harley, muchas gracias por compartirlo y no descarte el tema médico, eso es muy importante también, que un profesional pueda verla y a lo mejor, porque no es, digámoslo, tan normal que pase tantas veces el tema de la parálisis del sueño, eso ya puede ser un problema físico. Entonces, pues, recomendadísimo siempre y a cualquier persona, descarte siempre el tema médico, es muy importante descartar esa parte. Voy con John Libreros. John, buenas noches. John. No. Nuestro amigo no. Se bajó. Muy bien. John Libreros, no. Vamos a ver quién tenemos por acá que quiera compartirnos una historia. Ya que han enviado solicitud, levantan la manita. Vamos a ver acá a quién tenemos. Tenemos a Carito Mateos. Carito, buenas noches.
2: Hola, buenas noches. ¿Cómo están para todos?
1: ¿Desde dónde se comunica?
2: Desde Colombia, Bogotá.
1: Bueno, bienvenida al Cartel Paranormal de La Mega. ¿Qué historia quiere compartirnos?
2: Bueno, básicamente mi historia sobre reencarnación. Uh-huh. Yo creo que muchas personas no lo creerán. Otras sí, pues espero que las personas escépticas con mi historia lo crean, ya que desde pequeñita siempre he tenido unas imágenes en mi mente, más o menos 4 años. Yo siempre le decía a mi mamá que yo era un militar, siempre referenciaba al uniforme verde y una boina. Recuerdo una fecha, 1945, calles así como Inglaterra, como pues ya que uno ya es grande y como tiene la posibilidad de validar historia y mirar calles y demás. Sí. Entonces, recordar quién era o quién fui, siempre lo he tenido presente porque puedo recordar parte en fragmentos de mi vida pasada. Recuerdo verme en un espejo con vestido militar. Mono, yo soy una mujer morena de 1.60. En ese momento me veo un hombre de 1.70, 1.80, mono con boina, uniforme verde. Y también recuerdo cómo morí. ¿Sí? Recordar esa vida y relatarla a mi familia, o sea, para ellos una niña de 6 años, 10 años, y uno va creciendo y va teniendo, pues, en claro, quién era usted, no fue fácil. Y que ellos le dijeran a uno, ¿y usted de dónde saca eso? No tan chiquito, ¿sí? Pero ¿de dónde saca eso? Creo en la firme convicción de que las vidas pasadas son muy reales. Entonces, la viví mi muerte porque morí estando en un pelotón a manos de mis propios compañeros apuñaladas. Sentí cuando caí al piso. Estábamos como formando, fue como una pelea que tuvimos ahí. También recuerdo mis amores, o sea, es increíble decirlo, pero en ese momento, siendo soldado, tenía un amor en un pueblo y yo viajaba constantemente y la recuerdo, era una mujer muy bella. Siendo yo, pues en este cuerpo, siendo mujer, igual recuerdo ese tipo de cosas. Morir. Estando en el pelotón, o sea, morí a manos de unos compañeros porque me cogieron apuñaladas y sentí cuando caí al piso, tan así será que la sensación del barro en la cara, porque pues no estaba pimentado donde nosotros estábamos haciendo pues, la marcha. Es tan vivido, es como si usted estuviera sintiendo eso una y otra vez cuando lo recuerdo. Sí. Entonces, creo en la firme creencia de que las vidas pasadas sí existen. También alcanzo a recordar la parte, algo en la niñez de esa mamá, donde yo fui niño en esa vida, de un pastal lleno de pasto alto seco y mirarle la cara a esa mamá que yo tuve en esa vida.
1: Sí.
2: Teniendo más o menos que unos 4 años de edad. No recuerdo más de mi vida pasada. Uh-huh. Lo único que sé es que sé que viví esa. Uh-huh. Siento que las almas hacen una línea recta en búsqueda de un cuerpo, porque es el caso de mi mamá cuando yo quise que fue escogida mi alma para que ella fuera mi mamá actual. Uh-huh. ¿Sí? Hace como unos 15 años vi unas fotos de mi mamá cuando era joven. Uh-huh. Y en 1984 vi la foto en Bogotá por la séptima, en un sitio específico. Tenía un vestido azul y un gabán negro. Uh-huh. Y yo le dije a mi mamá: mamá, yo la recuerdo haberla seguido en este punto, a este espacio. Y mi mamá tenía pocos meses de embarazo de mí. Entonces, siento que las almas hacen una fila para esperar su momento, para poder, no sé cómo lo hará el creador, siento que también ahí todo tiene un orden, ¿sí? Como, la creación del universo tiene un orden, yo siento que también esa oportunidad para que el alma coja un cuerpo tiene esa oportunidad, por decirlo así, tiene que tener un orden.
1: Sí.
2: Y igual, esta historia se la conté a ella, le dije: mamá, yo la vi.

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aquí voy a estar con ustedes para que programen lo que quieran durante esta mañana, bueno, madrugada para ser exactos. Se cree mala, plan B, y por ahora solamente.

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19 de mayo, para mí un día muy especial. Mi cucha, mi mamá, sí, Luz Mari Gómez está de cumpleaños. Para ella un abrazo gigante, mi sentido de vida. Ey, cuiden las cuchas, parce, disfruten con ellas, pasen bueno. Y bueno, hermano, siempre ahí, pendientes de todo, de su salud, de lo que va pasando con ellas. Cuando le cuente algo, párele bolas, mijo, debe ser tan relajado, mi hermanolo. Ya vengo con mucho más, mi cuichao. Aquí está W Son y CR.

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0: 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Son las
1: 5:59 minutos en La Mega.
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2: 6:04 a.m. Aquí andamos con ustedes en este Mañanero de martes 19 de mayo. El U del FM, David, Cristian y quien les habla, Andrés Mazo.
3: Qué lindos, aquí estamos. Bajal internamente, mi amor. Aquí estamos parchados con esta super mega. Todo este corillo parchado desde muy temprano, desde las 5 de la mañana con esa previa del Mañanero. Y pues ya estamos 6 en punto con este Mañanero. ¿Qué se dice por allá, niñas? En las
4: buenos
3: capitales.
4: Días, ¿cómo estamos? Buenos ¿cómo días? Vamos? Welcome ustedes este martes 19 de mayo. Si puede más o vale un poquito allá al retorno. Buenos días, así no nos vemos como hace 500 meses.
5: Hermano, sí.
3: Sí. La verdad, estamos como que ya lleváramos 2 meses de vacaciones todos.
4: Sí.
3: Pero por ese puente festivo estuvo poderoso.
2: Qué belleza. Más de uno paseó y aprovechó y ya quedó sin quincena.
3: Se quedó sin quincena, pero abrazo para David, abrazo para Cristian, que estaban de cumpleaños este fin de semana, igual que mi señor padre también.
2: No, Rondario.
3: Rondario tenía, bueno, estaba de cumpleaños y tenía pues toda la fiesta y todo el parrandón.
2: ¿Ah, sí?
5: Qué belleza.
3: Sí, sí, o sea, no le hicimos nada.
4: O sea, lo armó fue él.
3: Sí, se lo armó él solo, él solito.
2: ¿Y los príncipes qué hicieron?
3: ¿Qué hicieron príncipes?
4: No, yo el sábado con los parceros haciendo gaminadas y el domingo con la familia ya pues un parche más sano.
3: O sea, mostrando lo que realmente no es.
4: Exactamente.
3: Con la familia, o sea, con los parceros toda la gaminería que así tiene que ser. Y después con la familia uno es un santo.
4: Exactamente, sí. Claro. Bueno, con la familia no, tío. Aguardiente no, más bien.
3: No.
4: Un refajito, de pronto, en cambio con los amigos. Traiga el chirrinchi.
3: Eso, con la familia, es uno es que no, familia, realmente. A mí me da una gastritis ese alcohol. No hay nada como una sodita michelada. Y con los parceros, papi, inyectémonos hasta crema de manos. Eso es lo que hay para
2: hacer. Si uno con los panes toma hasta el licor que dan de ancheta para finalizar de año, que lo tiene guardado la mamá.
3: Que se lo puede dejar a uno ciego.
4: Y no, pero es mentira, pero imagínense que estábamos tomando y entonces llega, dice un amigo, y saca una botella de plástico, como si fuera una botella de agua.
5: Sí.
4: Y entonces llega y dice, vea, les tengo esto.
5: Esto es para los caballos, pero probémoslo.
3: Dice, con esto le quitan las garrapatas a las vacas. Va, venga, pase un poquito.
2: Tome eso.
4: Es que
2: eso,
4: esto fue lo que le apagó el ojo a Diomedes, vea.
3: Es que eso es lo que... Doris Adriana Niño, eso fue lo que...
2: No. ¡Ey!
3: Eso no fue así.
5: Como lo que están inyectando en las clínicas estéticas.
3: Vea.
4: Esto fue lo que le tumbó los dedos a Vargas Lleras. Vea, eso. No, y entonces... Ey. Y entonces le digo, ¿por qué era una botella plástica transparente, sin etiqueta, sin nada, y un líquido semivino tinto?
3: Ay, Dios mío, eso mínimo era para limpiar baños o alguna cosa así.
4: Y entonces yo le dije, venga, pero esto qué...
5: Esto es legal.
4: Y él me dijo, yo le dije, pero ¿usted dónde compró esto, hermano? Esto fue lo que blanqueó a Michael Jackson, venga y verá, tal. No, y yo, uy, hijo de madre. Perro, era biche.
3: Eso fue lo que le dio James Simpson a la mujer.
2: Pero es que el biche es responsable.
5: Esto fue lo que dejó quieto a Stephen Hawking, dele.
4: Perro, era biche. Pero entonces...
3: esto fue lo que engordó a Marvel. ¿Quién está diciendo esas cosas?
4: Entonces era biche, pero estaba muy fermentado. Entonces, primero le puse un poquito la nariz para oler. Uy, el sol olió, el olor me pateó, parce. Y nos mandamos una copa de eso, chavo, arreglados.
3: Ah, no, papi, ahí voto el cambio, como dicen. O sea, frases para eso es voto el cambio.
4: Sí.
3: No, le cayó mal el hielo.
2: Lo tumbó eso.
4: Le pegó el sereno, sí.
3: Le pegó el sereno, no, pero muy bien. Bueno, se está hablando mucho de Shakira.
2: Sí.
3: Tenemos que cambiar de tema, pero es que yo estaba chequeando por acá redes y de Shakira se está hablando porque le ganó el pleito al fisco español.
5: Sí.
3: Y sumando todo lo que le tienen que dar por el tiempo, entre otras, son como 60 millones de euros.
2: Sí, señor, tienen que devolverle todo eso después, pero dicen que el fisco es que no, que pasó un fallo, pero igual ya ganó.
3: No, ya, ya eso. Calidoso tiene más reversa un pollo.
2: Calidoso, ¿qué? Es que nos demostraron como que ella no mantenía 183 días ese año en España.
3: Y que asumían que porque era la mujer de Piqué, pues como que ese era el chiste ahí.
2: No. No,
3: yo creo que ella sintió un alivio.
2: Claro. Sí, sí, no, pues bueno, que 60 millones de dólares.
4: No, aparte,
2: sí,
4: ella no contaba con esa platica que le caigan de la nada. Uy, eso la ayudó para el mercado.
3: Y después de esa gira que se embolsilló un billete, que le lleguen otros 60. Señores, eso es un alivio y para eso diseñamos esta intersección.
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2: ¡Es un alivio!
3: Hoy es un alivio muchísimas cosas. Para una, además, es Día del Médico, ¿cierto?
2: Día del Médico de Familia.
3: Ah, ¿de la familia?
2: Sí, el médico de familia.
4: Pero, venga, ¿cómo si sería médico... ese o qué?
2: O no, sea, es el que le asignan a usted, me imagino.
3: Ah, el que le asignan en la EPS, porque si es de familia es como muy potentado.
2: Familia.
3: El médico de la familia, familia.
4: Uy, perro, tengo un video bailando la canción, lo voy a pedir con los parceros, Pereira.
3: No, yo también me los oye este fin de semana.
4: Yo busco el grupo, ¿dónde está el grupo? A ver. No,
3: porque además, este fin de semana era una canción como tropical cualquiera y entraba el chonta con esa canción.
4: No, y aparte, míreme el nombre del grupo, ¿no? Claro, por favor, Cristian.
5: A ver, dice, ¿indigentes qué?
4: No.
5: Ah, inteligentes asintomáticos.
4: Esa. Ah, gran nombre, ¿no?
5: Es que indigentes automáticos. No.
4: Inteligentes asintomáticos, muy bien.
3: Asintomáticos.
4: Buenos días. ¿Quién me regala el video bailando la del chonta? Listo.
3: Ah, bueno, eso sí. Por favor.
2: Es que ya se saben qué es el chonta y qué tal.
4: No, eso allá está pegado, perro.
5: Se evangelizó allá.
3: Perro, eso está de 22 en Spotify.
2: ¡Oh! Entonces sí, págala.
3: No, va a chequear a ver cómo amaneció hoy esa canción.
2: Pero el pelado, o sea, ya se puede dejar de tatuar.
4: Claro.
2: No, ¿qué? Porque es que eso tan viral.
3: Sí, total. Ey, entonces para ustedes que es un alivio, lo pueden decir a través de TikTok La Mega Colombia y a través de ese WhatsApp 305-06-2030.
2: Si a Shakira le llegaron 60 millones de euros cuando uno encuentra 20 mil en un bolsillo que no contaba, papi. Ay, es un alivio.
4: Es un alivio. Cuando la mujer le dice a usted después de 4 meses, no, como que hicieron retraso, ya me llegó. Uf.
3: Ay, Dios
2: sí,
3: mío.
2: Señor. Es un alivio.
3: Vea, digamos la verdad, cuando uno paga cualquier deuda, por mínima que sea, uno. Es un alivio. Para ustedes, ¿qué es un alivio, compañero Cristian?
5: Cuando usted se pega la borrachera, como la de David este fin de semana, y vomita.
4: Hermano, eso es ir al cielo. Uno queda renovado.
3: Pero como que me tomo otro ya.
2: Sirvan más que ya me compuse.
3: Ya soy tranquilo.
5: Ya estoy bueno, ya.
3: Ya estoy bueno, ya estoy bueno. Lo pueden decir 305-06-2030. WhatsApp de esta estación para que nos cuente para ustedes que es un alivio.
2: Ahí lo pueden contar. Está activado el WhatsApp. Ahí está el 305-06-2030. Nos pueden dejar desde cualquier ciudad de Colombia. Nos pueden dejar ustedes su participación. Alivio también para muchos a esta hora.
3: ¿Qué?
2: Cuando cogen a pista sin carros.
3: Ah, no, eso es una maravilla.
2: Tacos. Ay, qué belleza.
3: Si hay algo lindo en la vida es eso. O sea, uno coger una vía sin tacos, como uno dice, venga, algo pasó. Están jugando Jumanji en otro lado porque aquí veo esto muy tranquilo. Sí, pues que no hay nada como eso. Es un alivio para ustedes. ¿Qué más es un alivio, Da Vinci?
4: Es un alivio, parce, cuando usted llega a la casa con esas ganas de orinar, que usted ya está caminando con las rodillas dobladas. Y usted va y suelta la orina y usted...
3: ¡Ay, Dios mío, qué alivio!
5: Cuando usted
3: qué
5: le quita,
3: alivio, familia.
5: Cuando le quita unos zapatos que le aprietan.
4: Ay, ¡uy, es una sí! Madre, sí. ¡Que esos zapatos quedan calientes!
3: Yo, sí.
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3: 6 de la mañana, 19 minutos. Aquí seguimos con ustedes en este Mañanero de los... De todas las ciudades.
4: De los colombianos compatriotas.
5: Ya era hora de sacar ese rato.
4: Bajémosle al retorno.
6: Sí, señor, bájale ahí tan amable. No, es que el rato es sino... Es que el ratón sí nos hace mucha falta.
7: Oiga, el ratón no puede ir, hermano, porque... para la gente que pronto está preguntando, el ratón, pues ya no está, ya no nos acompaña.
6: Ya no nos acompaña.
7: En este, ya no hace parte de este plano terrenal.
5: Ya no está en libertad, entonces.
6: No. Él lo vetaron, sobre todo por sus estados en WhatsApp.
3: Sí, ahí. Es que muy cochino.
6: No. Estaba muy pasado montando. Lo último que le alcancé a ver... O sea, me chisgleteó sangre.
3: Ah, sí. De lo último que. Pero no. ¿De animal o de humano?
6: De humano.
7: Pero me gusta la palabra antioqueña, chisgletear, para decir salpicar.
6: Sí, es verdad. A mí me gusta mucho porque es que así la dicen las mamás. Ay, no, eso me chisgleteó, ojo puto. Entonces, me gusta mucho como esa.
7: Yo
6: esa,
7: también he escuchado en Medellín que dicen como. O sea, se está lavando la loza, sí, o que los platos. Y salpica el agua, digamos, al mesón. Y dice, no, vea, se chicó.
6: Pero también es cuando se inunda algo o hay mucha agua, entonces hay que chicar el agua.
3: Chicar.
6: Ay, no, ayúdeme a chicar el agua acá, que se nos metió el agua de la quebrada. O sea, por ejemplo, pues son términos muy paisas, la verdad, muy criollitos.
7: No, pero aprendemos.
6: Sí, aprendemos, vamos aprendiendo ahí.
7: Encontremos.
6: Sobre todo, encontremos, porque esto es un solo país, viejo. Esto no, pues, que hay, que es un país, que no, que de aquí para allá, que no, no, somos un solo país, viejo. De eso se trata. Parezco Claudia López. ¿Qué hubo, viejo?
3: ¿Qué hubo, hermano?
7: Oiga, hermano.
6: ¿Qué hubo? Pero así es. Señores, felices porque una semana corta para los que están por ahí como que aperezados. Pero también felices porque fue quincena.
7: Sí.
6: Y la verdad, a mí me rindió.
7: A mí también.
3: ¿La quincena o la...?
6: La quincena.
3: Ah, ok.
6: La quincena económica, el pago.
3: Yo creo que el fin de semana.
6: Y el fin de semana también.
3: No, yo sentí el fin de semana sabroso.
6: Largo, no dijimos ahorita que parece que nos habíamos ido como 2 meses.
7: Sí, eso hicimos de todo, pasó de todo.
3: El que también está feliz es Neymar, que lo convocaron al Mundial. No sé si vieron ayer la bulla por ahí en redes.
7: Gran momento.
3: Sí.
6: Gran momento para Neymar, hombre, para que vaya a show allá.
3: No. A ver cómo le va.
6: Todo showcero allá. Ay, me tiro al piso, así como siempre es Neymar.
5: No. Imagínense que ayer, porque eso nunca lo habían hecho, fue como una especie de espectáculo donde tocaron artistas, hicieron una obra de teatro para presentar la convocatoria para el Mundial. Y era como una especie de coliseo, una cosa así. Y además se estaba transmitiendo por algunos canales, por el de la Confederación Brasileña de Fútbol y por un canal que tiene ahora los derechos del Mundial y todo eso, solo en YouTube.
7: Okay.
5: 3 millones de personas conectadas viendo esa vaina.
7: Excelente, me parece. 3 millones.
5: Sí.
6: Ni Huesco.
5: Lo
8: Huesco no logra esos números.
6: María Huesco, la prenda a mí. Oiga, pero qué locura eso. No, el fútbol mueve obviamente más.
3: No, y más que a él no lo habían convocado hacía rato.
6: Sí.
7: Casi 3 años.
3: Claro, sin jugar. Pero no sé, o sea, yo creo que lo llevaron fue por mérito, no porque ya está muy talentoso.
6: Sí.
7: No, es que tiene que estar. Tiene
5: la magia, la magia.
7: Sí, eso no
6: es pierde. La magia, la magia. Mazo, usted tiene noticia por ahí, bebé.
3: Sí, señor, nos vamos para algo que ocurrió en Colombia.
6: Sí.
3: Porque una pareja casi incendia un motel tras encender una vela erótica y decorar la cama con pétalos de rosa.
6: No, ellos los que estaban eran muy calientes.
7: Encendieron muy calientes. La llama.
3: Sí, señor. Esto ocurrió en Popayán, exactamente en el barrio Valladolid, en donde pues llegó esta pareja a darse amor, a entregarse.
7: Familia.
3: El problema es que con la decoración y con la vela esta erótica.
6: Sí, claro. Venga, ¿y cómo es una vela erótica? ¿En forma de pipí?
3: No, nada.
6: Pues no sé.
3: No.
7: Usted la bote y bote esperma.
6: Sí, con mucha esperma, sí.
3: Es de esta vela que viene como con un aceite Sí. Y ese aceite se utiliza para hacer masajes.
6: Ay, ¿sí? Qué rico.
7: Perro, sí. Pero a mí eso no me gusta. Yo hice como referencias cuando venden ese tipo de velas. Y es la vela encendida y con la parafina o la esperma, como usted le diga, que va quedando líquida, usted la echa encima de la persona. Perro, eso quema.
6: Claro, pues que eso está a qué temperatura.
7: Y yo le digo una cosa, si usted me lo echa en el codo, listo, pero lo echan en el pezón.
5: ¿Quiere que se lo echen en la cara, digamos, de pronto? Para
7: no, en la cara, no. Lo echan pues allá en lo que es en la zona íntima, me parece muy arriesgado, sí. Pues.
6: Oiga, pero venga,
3: como que quien,
6: bueno. Aquí me acabo de acordar de algo cuando mencionaban el codo. Y ustedes no han notado que con el mismo material que hicieron el codo, hicieron las basgües.
5: Sí, ahí abajo está ese...
3: La misma tela.
7: El mismo caucho.
6: El mismo caucho, ustedes se tocan el codo y prácticamente...
7: Muestra, yo miro. Acá me estoy tocando el codo, ¿sí o qué?
5: Es que el ingeniero de Dios dijo, hermano, eso como se va a mover tanto, supongamos igual.
7: Les aquí estoy tocando el codo y ahora vamos a tocar.
6: Exacto, vaya ya, por favor.
3: Pero ese mientras hace ese chequeo.
6: Sí, es muy similar.
3: Pero el problema es, ¿cómo lo hacen entonces para esa persona que el codo le pone como gris?
6: Pues de más que así debe tener las...
5: Claro, las bases, pues, no se restriega.
6: Como con una caspa ahí miedosa, ¿no?
3: Gas. Yo no vi uno vi una gente con unos codos tan sucios que es una enfermedad. Y yo, dígame, cochino.
6: Yo pensé que iba a decir con unas bases y yo, pero...
3: No.
6: Mazo, ¿en qué trabaja después de la mega?
3: codos. No, sí. Yo analizo codos en los buses.
6: Ok, bueno, sigamos ahora con la noticia, qué pena acompañar.
3: El caso es que, listo, estaba la vela aromática, pero esta alcanzó a coger el colzón.
6: El colzón.
3: Papi, no, pero eso empezó a crecer por todo lado. El incidente generó momentos de tensión, no solamente dentro de ellos, los trabajadores, sí, sino los que estaban en otras habitaciones.
6: Sí, te imaginas los de la habitación de la esquina, mi amor, estás demasiado caliente.
7: Y, imagínese, los de al lado, como los de al lado, es que, uy, pero usted le está sacando candela a eso, hermano, como le está. Y ya huele a caucho quemado eso, uy.
6: Sí, es que hoy no me pongo, saque ese extintor. Ay,
7: pero venga, yo tengo que decir algo, para mí eso siempre, cuando hay incendio con vela, a mí me parece que o son muy estúpidos o fue a propósito, porque ¿cómo ponen la vela cerca a la cama y cuánto tiempo te tiene que coger la candela a la sábana para que prenda?
5: Además, entonces, ¿dónde estaban copulando?
7: Exacto.
5: ¿Dónde estaban?
6: Sí. No, y tiene razón, porque es que si uno ve que medio se prende algo, uno pues inmediatamente se da cuenta. Más en un motel, que un motel no es pues un apartamento, sino que es algo pequeño.
7: Oh, y si usted ve que empezó a coger candela, pues le bota ahí un poquito para que se apague ya. Un poquito de agua, de algo.
6: Claro. A no ser de que uno de ellos trabajara vendiendo pimpinas de gasolina.
3: No, pero ¿sabes qué?
6: Entró el material allá, guardemos esto acá. Mientras tanto, que uno nunca sabe.
3: No, pero es que el colchón coge muy rápido.
6: Colchón
3: coge muy rápido. Y si usted está metido en el jacuzzi o está metido para en un turco, que usted mete al turco y se da cuenta es cuando ya está la candela afuera.
6: Sí, bueno, esa puede ser una opción.
3: Pues les doy el beneficio de la duda.
7: Y porque, gracias, bueno, ¿y por qué no metieron el colchón al jacuzzi cuando estaban en llamas?
6: Tienes razón. El pelado siempre es muy lógico.
7: Esos años
6: no vinieron solos.
7: El motel es el lugar más seguro del mundo.
6: Sí.
7: Sí, porque perro, no hay manera que usted le pase algo malo en un motel.
6: Hay agua. Bueno, pero sí hay muchas formas. Una de ellas es
3: que lo espere la mujer afuera.
7: No. Pero eso es afuera del motel, no adentro. Sí.
6: Que le quede el carro prendido abajo de.
3: Ay, ¿cuántos se han ahogado así?
6: Se han muerto ahí. Claro. Sí.
7: ¿Dónde?
6: Oiga, pero eso sí. En los moteles.
3: ¿En los moteles?
7: Ah, pero no, porque ya se pueden experimentar con lo que es el farmacéutico.
6: No, es por eso. Es porque llegan en el carro de afán y llegan así calientes familia. Entonces dejan el carro prendido y se van a bolearle al miriñaque, ¿cierto?
7: Sí.
6: Pero ese gas, ese humo los termina
3: ahogando.
7: Por eso usted tiene que ir al que tenga parqueadero o garaje con salida externa.
6: O sea, garaje externo.
7: Claro.
6: Uno parqueando y encontrando con los que están entrando al cuarto de lado. ¿Qué más? ¿Cómo está, hombre? No, aquí.
5: ¿Qué más, vecino?
6: Con ella.
3: Okay. Pero eso es que describe el señor David, la puerta del garaje es muy pequeña.
6: Sí.
3: Sí, el que tiene así el garaje abierto, la puerta del garaje, entonces, o le ven los pies o le ven la cara.
7: Ah, no, le ven los pies.
3: Sí.
6: Pero uno, ¿quién lo va a reconocer por los pies?
7: Nadie.
6: Oh. Nadie, pues, o sea, uno...
7: A no ser pues de que usted sea mochito y, digamos, tenga un...
6: Y solamente ven un pie y como que...
7: Será el mocho.
6: Ay, ¿qué le irá a meter? ¿Qué le irá a meter? Son mínimo le va a meter un pie.
3: Ey, pero yo tengo, ya que llegaste a ese punto...
6: ¿Qué?
3: El que tiene el soquito en la mano.
6: Sí.
3: Me habrá metido...
6: Vení, tenemos una historia de vida. ¿De qué?
7: De vida.
6: Nosotros tenemos un amiguito de esta comarca que es futbolista, pero no tiene una manito.
3: Sí, okay. El que fue novio de la que está en la casa de los
6: Y fue novio
7: de la que salió.
6: Salió ayer. Oh.
7: El domingo.
6: Ah, bueno, perdón, el domingo. Esa niña tenía un novio, pues, que era un futbolista de acá, sí. ¿De qué equipo era?
3: Él jugó en Leones.
7: Sí.
6: Sí, él es Arroyave.
3: Sí, Santiago Arroyave.
6: El caso es que él fue el primero que yo creo que hasta estrenó ahí con la niña.
3: Sí, ella le tocó con poco kilometraje.
6: Sí, pero el caso es que uno lo veía él con esa niña todo ennoviado, pero uno le veía ese soquito y uno, estos tienen que haberse antojado. Él de meter ese brazo y ella de, ¡ay, vengo, familia!
3: ¡Ay, sí, ay!
6: Yo creo que lo tenían que haber hecho, ¿sí o qué?
3: Sí, porque él no tenía un soquito normal, sino que él tenía como un tridente. Sí,
6: un tridente, sí. Era una cosita. Era
5: como la pata de una gallina.
6: Eso. Era como el. Como que le quitan la pata a la gallina. Y le queda el ñoquito, pero del muslo, el muslo. Le queda como.
3: Oh, qué pecado.
6: Un bombón de pollo, lo que tenía era un bombón de pollo ahí.
3: Prácticamente si eran mis gérmenes.
6: Vamos a dejar pregunta planteada.
3: Claro.
7: En punta.
6: Y en punta. Y tengo propuesta.
3: A ver.
6: Muy caliente. Yo quiero esa.
3: Sí, eso sí.
7: Me gusta cómo piensas.
6: Pero no, si ustedes tienen alguna diferente.
7: No, director, la suya está genial.
6: No, ustedes están después de María.
5: Lo que ustedes digan,
6: calidoso. Ya venimos con eso para que lo vayan preparando ahí en TikTok, también a través del WhatsApp 305-06-2030 para ustedes, que es muy caliente.

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2: 6:37 en el mañanero.
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1: El Mañanero de la Mega Medellín, 929. Acompañándolos a esa. Ah, perdóname, me disculpan. No,
2: pero ¿cuál es 929? ¿Qué me le pasa a mi rey? Estamos, mejor dicho, parchados.

0: Nada, qué fastidio, esos espacios. Me pusieron a tocarme las huevas y el codo a la misma vez.
1: Hicieron la misma de David. Bueno,
2: claro, uno tiene que, lo que pasa se llama método científico.
3: Hay que descubrirse.
1: Funcionó muy bien.
4: Pero entonces ahí no tiene nada que ver el talón, solamente el codo y las...
1: Ah, no, el talón no.
4: El talón no, el talón ya es muy duro.
1: No, el talón ya es otra cosa.
4: Ah, bueno.
1: No, el talón no, el talón sí o sí está hecho solamente para eso. No hay otra parte o del cuerpo que uno diga, ay, igualito al talón, no.
2: De pronto acá en la mano, aquí...
3: ¿En dónde? ¿Para los de radio?
2: En la muñeca.
1: En la muñeca.
2: No, pero los de radio vayan a TikTok y a la app de RCN Radio.
3: Ah, okay, pero en la app se ve. Ah, no.
1: Pero sabe que el caso es que en la mano se ve, es más blandito. El talón es como
4: un. No, es un jarrete muy duro.
1: Es muy duro, sí. Aquí estamos en este Mañanero de la Mega, que estamos por todo Colombia. Estamos obviamente en Bogotá, en Medellín, en Montería, en Cali, Girardot, Villavicencio, Armenia, Pereira, Manizales, Cúcuta, Bucaramanga, Ibagué. Gracias por estar ahí conectado.
2: Para que la pases bien.
1: Para que la pases bien. Mi gente linda, mi gente bella. Señores, teníamos tema en punta.
4: Habíamos dejado algo en punta y es la noticia que ocurrió en Popayán. Una pareja se encerró en un motel,
1: sí.
4: Prendieron velas aromáticas, velas eróticas, y esto cogió el colchón, papi, y casi hacen una tragedia en ese motel.
1: En ese motel, se imagina la gente fornicando al lado y no tuvieron que ser. Me imagino que tuvieron que evacuar, qué pereza uno.
2: Uy, qué rabia, perro.
3: ¿Y esto a mí quién me lo compensa?
2: Uy, sí. Perro, que uno que por fin le haya copiado esa vieja con la que usted sueña.
1: Sí.
2: Y usted ya está a punto de tin.
1: De pin, de descorchar.
2: Y empieza a sonar la sirena, por favor, todas las habitaciones evacuar. Uy, uy, no, hermano.
1: Y uno poniéndose la ropa todo digno ahí.
2: Uy, rapidito. Qué rabia, perro, no.
1: No, mucho más. Por otros sapos que le dio por hacer.
2: Sí.
1: De los candorosos. Ay, prendamos esta
2: vela. No, me lo chupan. Sí, pues.
1: Sí.
4: No, y qué pereza usted rogándole a esa sabrosa para que salga. Le accede y usted ya en el motel, sin ni siquiera desvestirla, nada. Estaban hablando para afuera.
1: Por favor.
2: No, pero digamos si están hablando, al menos hay como pues, tiempo para recuperar, ¿me entiende? Mm. Pero imagínese, más o que usted ya esté ya listo a punto de tin.
1: Sí.
2: No, sí, papi, apelada, arrepiente después.
1: Es que es a lo que decía yo ahorita, ya uno en punta, ya uno con eso ahí, mejor dicho, pa escupir espeso.
5: Señoras y señores del motel del Caliente Oriente, por favor, retirarse, tenemos una emergencia.
2: No, los acabo.
4: No, y Dios digamos mía. Que el que tiene alarma, pues el que tiene este sistema de emergencia.
2: Sí. ¿Que puede hablar así?
4: Bien. Pero y le toca la puerta.
3: La puerta, sí.
1: Evacúe que se incendió la 425.
3: Pero además que usted llega a tocar la puerta y dicen...
2: y el man evacúe. No, me vengo y me voy, pero yo aquí no me salgo.
1: Es que yo voy a evacuar primero aquí, ya evacúo.
3: Me sacan, espero, sí. Con la policía.
1: Sí.
2: A mí me sacan como los toreros en hombros.
4: Y con el cacho.
1: Ustedes que están por ahí en TikTok, ustedes que están por ahí en WhatsApp, por favor, en ese WhatsApp 305-06-2030, nos guarda como el WhatsApp del Mañanero, 305-06-2030, y en TikTok nos dicen para ustedes que es muy caliente. ¿Qué es eso? Que muy, muy caliente, ¿listo?
4: Ah, caliente por estos días. Colombia y la costa.
1: No, Medellín.
4: Uy,
1: venga,
4: no,
1: la Medellín.
4: Eso está horrible.
2: No, y dicen en redes que se viene un fenómeno del Niño muy fuerte, nunca antes
3: hermano,
2: visto.
3: Claro, sí, duro.
1: Pero ¿qué es eso tan heavy? En Medellín estaba en un calor de familia. No, por Dios.
2: No, va a tocar tirar chapola.
1: Sí. Debería patrocinarnos una cerveza tempranito para nosotros ir tomando pola.
4: Claro.
1: Bien helada en este Mañanero.
4: Ay, no me diga eso, que yo ya tengo la frente sudando.
1: Sí.
4: Vea, caliente también. Por estos días, el tema de la contienda política.
3: Caliente.
1: Ah, sí, eso siempre.
3: Sí.
4: Eso entra pueblo y ya.
3: Uy,
4: el rival que viene, no.
3: Solo que se han tirado.
2: Sí.
1: Y David, a ver qué es
2: caliente. Por acá dice Gabriel: Opa. Caliente el Guaviare en verano.
3: Caliente, caliente los barrios, que la carretera es de polvo, tiene perros y exceso de niños.
1: Sí.
3: Caliente.
1: Es un
2: y que tiene
1: caliente.
2: Nombre de San o Santa.
3: O tiene un nombre bonito, ¿sí?
1: O altos de tal cosa. Y uno dice, ah, eso debe ser Play. Y eso por allá, mejor dicho, es una cosa
4: sí.
1: Miedosa.
2: Dice la mocha.
1: Entrando y marcado.
2: Cuando le mete el mordisco al pastel de Arequipa.

0: y me quema hasta la conciencia. Oye, el equipo o aquello caliente. Uy, no.
1: Caliente,
2: o la papa criolla. Uy, sí, la papa criolla sí es un engaño porque por fuera va a sufrir un melo.
1: Sí, y por dentro eso parece lava.
2: Sí, bolas de fuego. Sí,
0: dice Gómez, caliente acá en Suárez, Cauca.
2: Caliente el Cauca.
1: Caliente. Sí, tiene que estar caliente. El Meta también.
0: Caliente.
3: Oye, caliente, sí, ya de taxi está mediodía. Eso le deja a uno las piel de codo todas derretidas.
2: Las piel de codo.
1: Muy qué bien.
0: Buen está bien. Caliente Alemania en el 45, le digo.
2: Caliente.
0: No. Sí, bueno.
1: No, caliente aquí en Medellín en su época, la Comuna 13.
2: Uy, Manrique.
1: Sí.
2: Aranjuez, todos barrios populares, qué miedo.
1: Aquí en el Valle de Aura, caliente, bello. Bello
2: es en Cali, ¿qué es lo caliente?
0: Sí, puede ser el distrito, sí, el distrito, y el distrito también.
2: Es que sí. Todo.
0: No, si lo ve, o el distrito de Agua Blanca, pero ciertos lugares también es, hay buena gente allá, gente camelladora, okay. Que le mandó un abrazo.
2: Catatumbo.
0: ¿El Catatumbo en qué año?
2: No, eso todos los años, hermano.
1: Y es que además el nombre es muy sugestivo. Catatumbo.
0: Sí. Sí, eso es como que.
2: Y como que todo como pasa que... allá, ¿no?
1: Sí, como que uno ve noticias y algo tiene que pasar siempre en el Catatumbo.
0: Pero a mí me gusta porque Cristian tiene referencia tipo, no, caliente tal municipio en el 2003, por ejemplo.
2: Tibú en el 2000.
1: Sí, Tibú también. Uy, ese Tibú también es otro que sale todos los días de noticias. En sí. Tibú no sé qué, en Tibú desviven a no sé qué.
2: Caliente, hablando de noticias, caliente, Soledad.
0: Sí, Soledad que llegó a 50 grados el fin de semana.
2: ¡Ish!
1: Pero no solamente caliente por eso. Seamos también claros.
0: Caliente la frontera con Ecuador como en la primera década del 2000. Caliente.
1: Venga, siempre vemos en noticias nacionales una parte en Bogotá. ¿Cómo es que dicen siempre?
2: ¿Cuál? Ciudad Bolívar.
1: No, hay otro ahí que siempre mencionan. Desde Kennedy, es Kennedy, creo.
2: Uy, Kennedy tiene sus partes calientes. El Amparo. Caliente.
1: El Amparo. Incluso digan ustedes qué barrio es muy caliente en su ciudad.
2: Epa, en Ibagué. ¿Usted imagina en Ibagué cuáles son los barrios calientes de Ibagué?
1: En Cúcuta.
0: Caliente Esperanza Gómez.
1: Ah, sí.
2: Ay, hirviendo.
0: Desde Cristian Beltrán, caliente el Palacio de Justicia en el 85.
2: Ahí era, pero hirviendo.
1: Pero hirviendo era que está. ¿Qué dicen por acá a través de ese WhatsApp? A ver.
4: Y cuando la gorda me paga el pasaje con las monedas que traen las...
2: En las quicas.
1: En las quicas, caliente. Está hirviendo, hirviendo. Dice por acá Joancito, a ver, adelante Joancito.
5: Hey, buenos días, comandos.
2: Buen día.
5: Muy caliente.
2: ¿Qué?
5: El paracaidista que aterriza ahí en un rancho de esos a mediodía en las tejas de zinc.
1: Verdad, vivienda con techo de zinc.
0: Uy, caliente.
2: Qué fogo.
1: Hirviendo.
0: Dice Yonki, caliente, caliente le decía a Zidane a James y, no lo metía a jugar.
1: Por acá dicen, es que caliente María Paz, dicen ahí en TikTok.
2: Barrio, sí. En WhatsApp están diciendo que en Ibagué, caliente, pues no sé, porque es que el barrio Matallana.
1: El barrio Matallana.
2: En Ibagué. Y también dicen que la Inmaculada en Bucaramanga.
0: Ah, más usted, Matallana. Pensé que eran otra.
2: Sí.
1: Sí.
6: Oiga, caliente, aquí en Villado, el Guatiquía.
2: El Guatiquía.
1: El Guatiquía. A ver, lo voy a adelantar a ver por acá, a ver qué lo...
6: El Guatiquía.
1: Guatiquía.
2: Ok, ¿es el man de Villavo? Le creo.
1: Le creo. Por acá, ¿qué dicen a través de ese WhatsApp? Esto se estalló, están diciendo Barrio Caliente, el Matallana, dicen por acá otra vez, Mauricio Ruiz dice.
7: Caliente, la Nueva Jerusalén aquí en Medellín.
1: La Nueva Jerusalén, pero eso es de Bello.
2: Sí, eso es invasión.
0: Pero vean el nombre, porque... Nueva Jerusalén, usted dirá, no, mi Dios, naciendo en
2: eso
0: Jerusalén.
2: Eso es una maravilla.
0: Sí.
1: Pero es que Jerusalén también tiene, es sinónimo de violencia.
0: Sí, claro, porque caliente, sí. Caliente allá en Medio Oriente, ¿cómo está de vuelta?
1: No, en esta época y en la otra época.
0: En todas las épocas.
1: En todas las épocas, Jerusalén, ¿cuándo ha sido? Es que paz y amor.
2: No, es más, hasta en las cruzadas, es que Tierra Santa, Tierra Santa.
0: Tierra Santa.
2: 14 cruzadas.
1: Oiga, esto está lleno. Yo veo que WhatsApp está lleno. Yo veo que TikTok también está lleno. Por acá, Andrés, ¿qué dice? A ver, Andrés.
3: Caliente, la rata de la mujer cuando me ve después de 6 meses.
1: Caliente.
2: Rata, la
1: familia.
3: Mírame cómo se me marca la mondada. Mírame. Dale zoom.
2: Ah, eso. Eso fue.
0: Ya, sí.
1: ¿Qué le hicieron a quién?
8: A un candidato.
1: A un candidato.
2: Sí. Candidato que creyó que tenía la de Tyson, hermano, y resultó siendo ahí un mini chip.
1: Uy, eso no lo sabía.
2: Sí, ya se quita el higo, ¿quién?
0: ¿Sí o no? ¿Sí o no, más?
9: Mucho buenos días, Isla Mega. Saludos desde Cúcuta. Caliente. Tibú, La Gabarra, El Tarra. Todo eso es zona del Catatumbo.
0: Caliente es tomar sancocho a mediodía en un lugar a 40 grados. Uy, sí. Sí.
2: Perdón. Pues está borracho.
0: Es que tengo hipo, tengo
2: de rato.
0: Tengo sí, hipo.
2: Vea eso.
1: Pero parece que está para una cerveza.
2: Siento que me va a vomitar encima. Es como cuando le habla uno cerquita al borracho.
8: Yo estoy con ese susto. Sí.
1: Cristian está haciendo programa con un paraguas. Él no quiere que lo...
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3: 7 de la mañana en punto en este Mañanero a nivel Colombia. Aquí andamos bien, la tropa completa.
4: Muy bien,
3: no, no me vuelve a pasar.
4: No, espero
3: a mí
4: que
3: me
4: no.
3: muerde solo una vez la nutria.
4: Sí.
3: Sí, porque sigo el tigre. Ahí mismo dice, ay, ay,
5: no. Ay, no.
4: No, vea cómo se me marca aquí la hoy.
3: Le está marcando usted también.
4: Está marcando así muy fuerte.
5: Tienes confianza, ¿no?
4: Estamos en confianza, pues, entre amigos, entre
3: pero,
4: amigos.
3: Pero, pues, es que mientras más estrecho el pantalón, más se le marca a uno, ¿no?
4: Ah, eso sí es verdad, eso sí es verdad. Es que uno no las puede esconder. Pues, bueno, el trabelo sí.
3: ¿Cómo?
4: Pero el trabelo sí las puede esconder. Las tira como de para atrás, ¿no?
3: Claro.
5: Las peina, sí.
4: Sí, pero para uno es orgullo, o sea, como que,
3: claro. Hey,
4: bien, estoy dotadito.
3: Sí, ¿ustedes están dotados a esta hora?
4: Pues,
6: ¿hasta ahora no?
5: No, hasta ahora yo como en piscina.
4: Epa, yo sí. También, yo soy como en tierra
3: no,
4: fría.
3: No, sí, la mía no.
4: No estamos,
6: mejor como dicho, la tortuga guardadita.
4: Eso, exactamente, estamos como la tortuguita. Señores, seguimos en este Mañanero de esta super mega. Ya pues después de haber cantado Sold Out en Bogotá con Nicky Jam, que además fue noticia nacional el hecho de que le haya salido por ahí a caminar en el
3: Transmilenio.
4: Transmilenio, fue noticia también en Premios Nuestra Tierra, que además de un discurso muy bonito como, oh, es que yo me quiero morir en Colombia, me quiero vivir en Colombia.
6: Allá.
4: Para todos allá. Pero bueno, ahí está. Y bueno, nos veremos el próximo 6 de junio. Estamos a nada de vernos en el Campín, en ese concierto de Nicky Jam.
3: Pues nos vino encima ya esto.
4: Y este fin de semana tenemos conciertos de Capo en diferentes ciudades. En Medellín será este próximo 23.
3: El 22 en Bucaramanga.
4: El
3: 16 estuvo en Cali.
6: Le fue bien en Cali. La gente le respondió sabroso.
4: Sí, muy bien. Parce, estamos llenos de conciertos. O sea, que se descuidan y les montamos conciertos.
3: De todo.
4: De todo.
6: Alisten el bolsillo porque en cualquier momento, ¡pumba! Otro concierto.
5: Otro.
4: Exactamente. O sea, y no hay nada como ir a un concierto y parchar, ¿cierto?
3: Es correcto.
4: Eso está muy bien. Bueno, tenemos por ahí video que nuestro compañero Cristian quiso traer a este programa. Correcto. Sabemos que este programa es un programa democrático.
5: Qué cromático. Hombre, vayan pasando al TikTok de la Mega Colombia.
4: Porque
5: es importante que vean el video mientras damos un contexto. Hombre, uno cuando uno va a una fiesta...
4: Mientras se descongela.
6: Congelado.
4: Sí, ok,
5: congeladito. Cuando uno va a una fiesta generalmente se encuentra con gente de todo tipo, ¿no? Si usted va con su pareja y va con sus amigos, eso, digamos, está bien porque hay gente de confianza. Hay un círculo de confianza y un círculo de seguridad. Y cuando usted va con su pareja, no sé si les ha pasado, muchachos, en el caso de los más heterosexuales, pues uno no tiene dudas de que su esposa, su amiga, su novia se meta con otra amiga. O al revés, dama.
4: O sea, sí, que ella se dé los kisses, se dé los besos.
6: Ya. O sea, uno sabe que eso no va a pasar.
5: Sí, pero digamos, yo soy un conservador a la antigüita, ¿sí me entiendes?
6: Sí.
5: Hay gente que sí, venga, besemos un beso de tres. Yo mantengo.
6: Chévere.
5: No, yo soy muy ahí laureanista, yo, muy godo.
4: Como que a la distancia.
5: Claro. Y lo mismo piensa la dama cuando sale con su caballero y dice, no, pues yo voy con los amigos, yo no creo que este se besuquee con los amigos, ¿cierto?
6: Exacto.
5: Claro que sí.
4: Y sobre todo en este mundo que está ahorita pues tan abierto y los pelados. De hoy en día como que no vale tres tiras todo, eso vamos a fuego, nos tiramos por cualquier lado.
5: Bueno, quiero que vean este video, esto pasó en México, por favor, en el TikTok de la Mega, para que entiendan el contexto del video, igual ya lo vamos a describir. Okay. Por favor, dale al play, estimadísimo Murcio.
4: Dale play, amigo de producción, nuestro Murcio.
5: Man ahí.
6: ¿Cómo?
4: Ah, pero es que...
5: Ya lo vamos a describir.
4: Uy, por Dios.
6: Pero. Pero.
5: El man va con su novia a una fiesta.
4: Sí.
5: Y de repente el man empieza a pegarse la besuqueada de su vida. Yo pensé que le estaba dando respiración boca a boca al mejor amigo. No,
4: pero venga, hay un contexto
5: ¿cómo
4: de eso.
5: Así?
4: Había una. De pronto, un reto. llega un influencer y se da un beso con él, le doy tantos pesos mexicanos. ¿No había un contexto de eso?
6: No, pero es que con esas ganas que lo ves.
5: Vamos a ver el video otra vez. O sea, en el video él empieza peleando con su novia. ¿Y por qué? Porque ahí inmediatamente van a ver la razón. Otra vez, por favor.
4: Okay, vamos a TikTok, la Mega Colombia.
5: Ahí están peleando. Mire esa besuquea ahí, eso, hermano, que ahí se lo come con papas y gas.
3: No.
4: Ahí la mujer de las relaciones es el parcero.
3: No, pero venga, si él le cambió el...
6: No, pero... Pero es que agarrada de cuello.
4: No.
5: Sabe tan rico que uno se antoja.
3: No. Está que le pasa de la boca al oído en un momento.
4: Sí, es que está tan rico que uno se antoja. Uno ve besando y es que no, pues ya beso de tres.
6: Solo lengua lo mango.
4: Ey, pero está muy heavy. Bueno, para los que están por ahí escuchando y no alcanzaron a ver en TikTok, son dos, repetimos, dos personajes, dos parceros, al parecer, dos amigos. Y pues uno de ellos tiene la novia ahí, ¿cierto?
5: Sí.
4: Por alguna razón
3: pelean,
4: pero terminan besándose el man con el otro, pues los dos hombres. Pero el beso no es un beso como que uno lo obliga a uno.
3: No,
4: es un beso como...
6: Con ganas.
4: O
3: sea, con sombrero mexicano.
4: Y con sombrero mexicano, porque es que los mexicanos son de mero mano.
5: Porque ante todo, un beso de varones.
6: Sí, lo va a hacer, lo hace con todas las de la ley.
4: Pero es que ya cogida de cuello.
3: No.
5: Pero otra vez ese pedacito, por favor. Ese pedacito, sí. Lo pausamos ahí.
4: Pausémoslo en el cuello nada más.
6: A ver,
5: quienes están ahí en el TikTok, no se vayan ahí. Mire, están peleando con la pareja. Ahí, agárrele. Ahí, vale.
6: Dice por acá Karina, le estaba haciendo aseo en la boca.
3: Ay, no puede decir que confundió, porque es que yo además lo veo mero macho.
4: No sé, con sombrero y todo.
3: Sí, aunque el sombrero con nada cosa rosada me da como a entender que el otro amigo no era como tan mero.
4: No era como que tan mero. Y está, digamos que respetable, sino que aquí el tema es que estaba con la novia. Y la novia fue la que dijo, venga papi, respéteme. ¿Cómo así?
6: O sea, aquí está algo mal.
5: O con ese beso le quitan el hipo a David, vea.
6: Oiga, sí me quitaron el hipo.
4: Ella estaba más enojada, era porque yo creo que a ella nunca le había dado un beso tan apasionado.
3: No.
4: Se lo dio a su amigo.
6: Para nada.
3: No, pero es que mero pato.
4: Es que lo enamora cualquiera.
3: Es que le mete hasta el desayuno.
6: Le mete la lengua como hasta el esófago.
3: Se perdió la cosecha,
4: es
3: ¿no?
4: Es que son buenos amigos.
3: ¿Quieren ver el video? ¿Quieren saber de qué estamos hablando? Usted que está ahí a lo mejor escuchándonos a través del radio en Villavicencio, en Pereira. Tiene que ir al TikTok, que es la Mega Colombia.
4: Venga, y para los que fueron a TikTok y dicen, no, pues me tengo que ir ya porque me ve aquí mi jefe, pero sí puedo seguir dando lora en WhatsApp. Digan, por favor, ustedes qué piensan de ese beso.
6: Lo que dice Fernanda es cierto. Esa no era la primera vez que pasaba.
3: Uh-huh. No.
6: Ahí hay historia de atrás.
3: Siempre espero esa pelea.
4: Atrás. Pero muy atrás. O sea, una cua muy, muy profunda sobre todo.
3: Sí, es un beso que huele mal.
4: Es un beso que antes estuvo en otro lado.
3: ¡Ave María! Oh. Ellos se besaron y no en plaza pública.
4: No.
5: Tengo propuesta, muchachos. Una, me engañaron, digamos, por lo que le pasa a ella, porque ella creyendo que está con un varonzote.
3: Sí.
5: O si no, no invitan.
4: No invitan.
3: No, me gusta más me engañaron.
4: Me engañaron. Ok, vamos, entonces me engañaron ahí. Pero
6: hágale.
4: Mucha gente a TikTok, no sé si les ponemos nuevamente el video.
3: Sí.
4: Vamos a ponerles otra vez el video a los que acaban.
5: Contexto.
3: Murcia.
6: Adelante.
3: Al lado de Dayana.
4: No. Murcia es un tipo sagaz. Vamos allá.
3: Si nos hizo falta Murcia.
5: No, ya sabes su queda, hermano.
3: No.
4: En este momento,
3: pero en
4: TikTok.
5: Resintió las amígdalas.
6: No, hermano.
4: No, y además mueve la cabeza como que...
3: Y es que miren la forma de lo rosado que tiene en la gorra. ¿Ustedes ya vieron lo que es?
6: Es como un cachito de unicornio.
3: ¿Cachito?
4: Eso es un chombi.
3: Sí.
6: ¡Ay, sí!
4: Sí. Eso es un chombi.
3: Que no.
4: Eso es un chombi.
3: Es más, la que estaba engañada era ella.
6: Sí, no. Ahí lo que está pasando no es que le hayan hecho un daño a ella, es que el man está mostrando su verdadero yo.
3: Sí.
4: Y mostraba, ese chombi mostraba sus cuero de codo.
3: Sí.
5: Dice aquí Cristian Beltrán que el tipo dice que veamos el video al final porque terminó enfierrado, dice.
6: ¿Qué?
5: Terminó en primera.
4: Ese man terminó en Yucao al final.
5: No. Ahora, yo te conía a ser tan apasionado, yo también.
3: ¿No? ¿Quién no? Es que mantenimiento de cordales, dicen ahí en TikTok. No,
4: mientras él lo ve, sabes que, pero devuélveme el chicle.
3: Es que eso ya tiene una historia.
6: No. Sí, hay historia, hay confianza.
4: Sí. ¿Qué dice Diego por acá en el WhatsApp? A
7: ver. Me engañaron. Cuando me dijeron que si se me marcaba la monta iba a subir seguidores.
4: Me engañaron.
6: Aunque vea lo que dice Robert López, mientras no se agarren las manos, todo bien.
3: Ah, sí, es de es normal.
4: Esa es la teoría que rueda por ahí en redes, ¿no? Es lo que... Es
3: que si
4: que
3: cogen
4: desde las... que no me cojan las manos.
5: Pero mi hermana al final, como diciendo, ¿pero qué hice?
4: Sí,
6: hermano, pero yo estoy siendo yo.
4: Pero qué raro tiene, o sea, normal, la confianza entre...
6: Pero si están diciendo que terminó como carpa de circo, yo no vi.
4: Sí.
3: Pues se le ve miremos, como un culto ahí. Ha marcado, pero...
5: El bar, miremos el bar.
6: Ahí. El bar, a ver.
4: Vamos al bar. En este momento, en el mañanero, vayan ustedes a TikTok, La Mega Colombia.
6: No se le ve.
3: La tipa lo cachetea es porque le puso...
4: Es que a mí me ves ahí,
6: sí,
4: no queda...
6: Sí, bueno, ahí hay morro,
5: Sí, está en Fierraín, sí, claro.
4: ¡Ay! Gorra negra.
3: O sea, pero entonces ahí a quién le dispara, ¿a él o a ella?
4: No, pues ahí al man. Pues como estaba, ¿no? Yo creo que con ella ni así se pone, por eso ya está, pero ahora... Uy, esa niña está muy brava.
3: No, pues que cualquiera ahí delante de gente, es que en público...
4: ¿Te imaginas, el es que venga, no se ponga así, deme un besito?
3: Que pasaron del secreto de la montaña, los descubrieron en la feria. Descubrieron en la feria ya, mero. ¿Qué?
4: Nos descubrieron en la feria.
6: Viene de mamar, no la bese.
4: ¿Qué dice por acá en WhatsApp? A ver, 305-06-2030. A ver, en este
8: momento. Amiga, buen día, chicos, parceros, los quiero. A mí me engañó mi ex en frente de mis narices y también con un beso apasionante, intenso, y yo, pues, me quedé sin palabras.
3: Pero, señora.
4: Pero venga, doña, ¿era con un hombre o con una niña? Sí. Que ya hay que preguntar.
5: Sí, claro.
3: Ya hay que dudar mucho.
6: Esos que lo han visto ya varias veces y, ay, vuélvalo a mostrar el video, como que también.
5: Es como antojado.
6: Sí.
3: Póngalo, pues no, eso gratis. ¿Sabes
4: qué? Hablando de eso, ¿por qué no lo vuelven a poner otra vez?
3: Póngalo a ver si me antojo.
4: Estamos solos.
3: Sí,
5: hoy la gente está preguntando que tiene la gorra al tipo, pues véanle la forma.
4: Sí.
5: Tiene.
4: Analicemos bien la forma.
3: Oíste, pero si a ustedes les pelea la mujer y llega un amigo a darles consuelo.
6: No, pero ahora.
3: Destrozado.
6: Ahora, yo quiero conocer la versión del otro, porque va que cuando lo besa, él se muere de la risa y se va.
5: Sí.
6: Y no aparece más.
5: Es que él sabe que dañó una relación.
4: Él dice que era una estrategia para quitarle esa intensa de encima.
3: Pues que también muy cansona.
4: Pero venga, el man estaba enfierrado, abajo y arriba.
3: Sí, claro, él tenía doble juete.
4: Más o menos, usted iba a hacer preguntas.
3: No, la pregunta.
6: Mire, el man como queda ahí contento, muerto la risa, y él se va.
4: Sí, ese man se va como feliz. Que ay, lo logré. Ay, no.
3: ¿Usted no recibe el afecto de un amigo después de que una mujer lo haya cacheteado delante del público y que le haya dañado la hombría? ¿Ustedes no reciben un
4: afecto así, un cariñito así? No, mío, le pagué mucho.
6: No, muchas gracias, yo paso.
4: Yo paso. Habrá otro amigo que lo reciba.
3: Muy simple.
4: Dice, yo paso.
5: Dice, métete en TikTok. Los de la Mega están enfierrados viendo ese video que lo repiten tanto.
9: Ese es el que le gusta el agua de la manguera y no del pozo, güey.
4: Por acá tengo más audios a través del WhatsApp, a ver qué dice.
10: Positivo, papi. Ese gorrito con esa gorra, puro pelado marica.
4: Porque puro pelado marica.
11: Hey, con los buenos días.
4: Buen día.
11: Es que ahora para las mujeres es muy complicado ya, las mujeres las tienen más difíciles. Las mujeres ya habrán de buscar marido es muy duro, ya los hombres están quedando con ellos.
4: Los hombres están quedando con ellos.
5: Oiga, pero sí. Entiendo el punto, imagínese. Entonces yo me meto con un man.
4: Sí.
5: Pasó la noche, así que al otro día nos levantamos, listo, hablamos de fútbol, nos levantamos en calzoncillo, no tendemos la cama.
6: Jugamos play.
5: Fácil.
4: No, y pueden ponerse la misma ropa.
3: Claro.
6: Y no empiezan a decir, ay, es que este tiene esa amiguita, así, no, nada.
3: No, no lo hacen borrar a uno amigas de Instagram.
4: No, y no quedan embarazo.
3: ¿Qué?
6: Win-win.
4: Sí, muchos beneficios.
3: Hay muchos pro, hay más pro que contra.
4: Papi.
3: El contra es de pronto el dolorcito. No más.
6: Y sí,
5: pero eso pasa, eso pasa. La primera ya.
4: Como dijo el del águila descalza, eso es como sentarse en un chile.
12: Mañanero. 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
6: 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Aquí estamos, este es el remix 717 del Mañanero.

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3: 7:23, 7:23 en La Mega.
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9: A un Tesla le pusieron una parrilla.
10: No.
9: Y arriba de la parrilla tenía plátanos y tenía unos bultos.
10: Y unos huevos.
9: Y unos huevos.
10: O sea, como que...
9: Pero no es IA, eso no es IA.
10: No, eso no es IA.
9: Eso es real. O sea, a un Tesla, alguien dijo, bueno, ya me compré el carrito eléctrico, pero no hay nada como poner una parrilla para llevar las cosas cómodas ahí arriba.
10: Y usted sabe que uno como colombiano va a pueblo... Y si en el pueblo hay plátano, hay cualquier producto, vea, llévese esto para la ciudad.
9: Es que por aquí es barata la papa. No, vamos a llevar papa. Vamos a llevar plátano. Entonces, de ahí nace también que generemos esto que es positivo para ordinario. Vamos a identificar cosas y gente cuando son muy ordinarias.
10: Es muy silla, muy corriente.
9: Vea, cuando la gente también utiliza... Pues yo sé que está muy de moda, pero es que ponerse unas medias como todas colorinches.
10: No. Sí.
9: ¿No han visto esas medias muy colorinches? Entonces el pantalón como elegante, el zapato elegante bonito y unas medias de un color rojizo con naranjado. Digo, no, positivo para ordinario.
10: Ahí es donde uno dice así.
11: Positivo para ordinario.
9: Es que esta producción está poderosa.
10: No lo hace el ratón.
12: ¿Sabe qué me parece ordinario hablando de pantalones y de moda? Los pantalones, esos que son como abogados o traders, que tienen los pantalones muy arriba y que se les marca el paquete, pero no se ponen medias y se ponen como una especie de mocasín.
10: Sí, sí.
9: Como de torero, como sí. Que se les marca mucho como las medias, pero las medias huevas.
10: Ordinario.
11: Ordinario
10: también el que va a la playa y usa chanclas y medias.
9: ¿Eh? Uy, sí.
10: Pues yo no sé si es muy costumbre de la mamá, pero ordinaria la que le pones que como si fuera una muñeca a la licuadora. Y uno para poder revolver tiene que quitar el vestido.
9: O el sanitario.
10: Sí, sí.
9: El
10: sí.
9: Sanitario, el bizcocho que le ponen como un peluche.
10: No, ese sí me gusta.
9: No, ¿por qué? Porque te...
10: Oye, es calientico, es uno siente uno.
9: Gas. Lo metí ahí. O sea, mi mano quemazo eso es que esto está muy calientico, qué rico.
10: Oiga, cuando ustedes se sientan en el baño, ustedes ponen la espalda ahí atrás.
9: No. Usted
10: no.
9: Sí.
10: Ah, por eso me gusta de peluche, porque cuando es así uno le enfría uno la espalda.
9: No, o sea, usted se sienta.
10: Sí, yo me tiro así derecho para que quede...
9: Verdad.
10: Yo soy el recto.
12: ¿Y ustedes se arremangan como la camisa o se la ponen así encima o se la agarran acá así el pescuezo o se la sueltan? ¿Cómo hacen?
10: ¿Pero para qué? ¿Para la espalda?
12: Para defecar, pues.
10: Sí. Yo me la remango, yo me la subo así un poquito.
13: Sí, dale, la subo un poquito.
12: Porque yo sé gente que se quita toda la ropa.
13: Ah, no, pero yo en mi casa.
9: Pero no toda. Me quito la camisa. Porque no. Además tengo un pensamiento, siento como que el vapor
10: va a embadurnar,
9: como que la contamina,
12: como si fuera un asadero.
9: Eso, como que llegué a un restaurante donde picaron mucha cebolla.
13: Pero yo en mi casa, solo en mi casa. Okay. Cuando la entrada al baño se complica un poco y está demorada.
12: Se queda con medias.
13: No, yo me quito todo porque, ¿qué pasa? Yo necesito sentirme libre, suelto, entonces. No. Y abrirme bien, entonces tanto. Entonces, si tienen los boxers ahí en la rodilla, no permite la apertura a 180 grados.
10: Sí, porque Spider-Man.
12: Como Tarzán.
9: Sí, yo me lo imaginé como abriéndose las nalgas, como tengo que abrirme todo.
13: No, lo que pasa, a ver, lo voy a ilustrar, o sea, los que están escuchando, espere, vayan a TikTok.
9: Pero venga, espere, por favor, David. O sea, yo siento que David se abrió esas nalgas y hace más fuerza para escupir que para eso.
10: No, para retenerlo.
9: Es que, claro.
12: Él las abre para silenciar. Porque usted está apretado, suena.
9: Él las abre. Le no, sirven esas nalgas.
13: Lo que pasa es que pille, la gente vaya a TikTok arroba la Mega Colombia.
9: Sí. Ok, vamos a la
13: Se nos va a acabar el tiempo. Entonces, ¿qué pasa?
9: A ver.
13: Cuando está muy complejo, pues si usted tiene los boxers acá, pues no le permite a usted... Pues,
12: como en las rodillas.
13: Exacto, no le permite a usted como hacer bien la sentadilla. Entonces yo me quito todo para estar libre, suelto, fresco, pues que nada me quite el fastidio, pues tal. Y entonces,
9: como que no estorbe.
13: Eso, y usted llega y ya y se sienta.
10: No, pero es que los boxers y el pantalón se basa a los tobillos.
13: Claro, pero yo necesito abrir las piernas, abrir, separar.
10: ¿Cómo chateará este en el baño?
9: O sea, David, para entrar a hacer popo necesita un baño para ir de 4 metros.
13: Sí.
9: Para poder abrir las patotas.
13: Yo entro a los que son para las personas de movilidad reducida. Eso es, yo digo, así ir a hacer los baños.
10: Entonces, como fuera en la casa mía, que es debajo de unas escaleras, que...
13: ¡No!
9: ¡Uy, baño incómodo!
13: ¡No!
9: ¡Qué pereza un baño debajo de unas escaleras!
10: Que uno le toca entrar como arrodillado y agachado.
12: Pidiendo perdón.
9: ¡Qué rabia el ingeniero que dijo, aquí debajo de estas escaleras
13: cae un baño! ¡El de las visitas!
9: Pero peor, el que le dijo... Correcto.
10: No, sí, aprovechamiento de espacios.
9: Aprovechemos, hagamos de baño ahí debajo. Y uno parece el jorobado en Notre Dame dando del 2, ¿no?
10: Y el problema es cuando ponen ahí el baño.
9: Sí.
10: Y como en lo que resta meten allá una escoba o una trapeadora que uno la sube y se cae. Se sube
9: Sí.
12: Pero el problema es la limpiada, porque bueno, usted se sienta y bueno.
13: Bueno, usted tiene que levantar y ¡pa! La cabeza.
9: No, uno tiene que sacar el culo y decirle a alguien de afuera que lo limpie.
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13: Tenemos en la Mega 7:32, 7:32.
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11: Contenido exclusivo para que vayan ahí. Ya saben, el canal de WhatsApp de La Mega es así de sencillo, La Mega.
12: La Mega, nos pueden buscar ahí. También los que nos ven en el canal de YouTube, la misma forma también.
11: Sí, para que más adelante, ahorita en un ratico, vamos a estar también por YouTube. Y por el momento estamos en TikTok, que es La Mega Colombia. Y también recuerden que nos puede escuchar a través de la aplicación, la app, que es RCN Radio, RCN Radio. Ahí nos busca usted.
13: Encontrémonos
11: el loguito de La Mega y le da clic y ya, play, nos escucha, muy fácil, ya saben, RCN Radio es la aplicación.
12: Así de fácil, señores, aquí andamos con ustedes, otro mañanero más, semana corta para muchos.
11: Sí, bacano, ay, está bien.
12: Y eso, este va rápido.
13: Esta se va rápido. Sí, eso es lo bueno, rápido. Y no, y aparte...
12: se viene.
11: Y este se viene rápido.
13: Y también. Aparte que en junio tenemos 3 festivos.
11: ¡Qué belleza! Qué riqui, no, es que este es un país, el país de los festivos. Deberían ponerle casi que festivo a todos los lunes.
13: Claro. Por favor, sí. Es que yo le he dicho, hermano, si nos repartimos bien, podemos tener un festivo cada 15 días.
11: Sí, otra cosa es que los que haga falta los creemos y eso lo podemos apoyar con el ministerio, puede ser de...
13: De lo que sea, cualquier ministerio nos inventamos.
11: Cualquier ministerio, bueno, por ejemplo, en este caso, hablando del turismo, ministerio del turismo.
12: Del turismo y la cultura.
11: Y que nos y que esos lunes sean para que la gente pueda ir a turistear.
13: Me parece. Claro. Aumentar el turismo en Colombia, me parece muy bien.
11: Claro.
13: Oiga, qué bueno eres.
11: Papi, yo estoy trabajando por Colombia, viejo. Colombia, estoy trabajando por Colombia.
14: Ministerio de Ambiente.
11: Ministerio de Ambiente.
13: Claro, para las fiestas.
11: No, pero sabes que ahí el Ministerio de Ambiente se podría hacer el peluquero de Bogotá. ¿Cómo es que se llama este señor?
12: Norberto.
11: Norberto. Ese debería ser, el ministro de Ambiente.
12: Sí, claro.
11: Sí. ¿Serio?
12: Sí. Es más, pero a ver, de Ambiente también pondría Campanita.
14: Ah, sí. Podría ser también.
11: Y además que le mete Ambiente también a la cosa.
14: El pelado. Y no solo el Ambiente.
11: Sí, no solo el ambiente.
13: No, pero acuérdate que él no mete,
14: Ay, mano, es uno ahí ya.
11: Eso ya uno entra en gastos.
14: Ya
12: es que debiese llamar Festivolombia, dicen ahí en TikTok.
11: Festivolombia, claro. Ay, qué bueno.
12: El nombre está bien. Bienvenidos a Festivolombia.
11: Bueno, hay video por ahí que también queremos compartir con ustedes, que chequen también a través de TikTok. Y los que están por ahí en este momento y no pueden ver, pues sáquenle un espaciecito, vaya a TikTok, La Mega Colombia, y ahí nos puede ver.
12: Fácil.
13: Así es.
11: Hay un video que Cristian nos propone y sí. Es de alguien que al parecer ya se desvivió.
14: Falleció, sí.
11: Sí, sí, oh. Sí.
14: Hace unos, ¿qué? Hace unas dos semanas, pues tres semanas, tenemos un video donde en una funeraria, recuerdan ustedes, pues había gente como bailando y celebrando. Sí. pues celebran la vida y también celebran la Temur, ¿no?
11: Sí.
14: Pero ¿qué pasa cuando uno fallece y su círculo de amigos se dedica a algo en especial, ¿no? Como, por ejemplo, a Zumba, ¿sí? ¿Cómo sería el homenaje? ¿Usted ha notado eso de cuando yo fallezca, que me traigan un mariachi, pues? Cuando yo fallezca, ¿qué tal? Que cuando yo falle, que si yo soy cantante, vengan y todos me cantan aquí en la funeraria.
11: Okay. Pues, o que es un motero y entonces le hacen como sí. Un homenaje a los de las motos. Claro. Si era un conductor, pues todos van vestidos como conductores, exacto. Sus compañeros de trabajo, así con la corbatica y de blanco, los del bus, y entre otras.
14: Sí, que si era narco también va la gente vestida, digamos, va en caballo, sí, pues. Bla, bla, bla, bla, de blanco, van vestidos de blanco. Haciendo líneas, dentro. O sea, digo, filas.
13: Exactamente.
14: Pues veamos este video.
12: ¡Fuera, levanten!
13: ¡Una cruz! ¡Te va a llevar!
12: A ver, ¿cuál video?
14: Veamos este video porque parece que pues falleció un instructor de Zumba y cómo lo homenajearon, por favor. A ver, ya.
11: Vamos todos a TikTok, La Mega Colombia, TikTok, La Mega Colombia. Vamos allá.
12: No.
13: No, ¿qué están haciendo?
14: Está uno de los instructores de Zumba al frente del cajón.
15: Ahora salen los negritos.
13: No.
14: Y
11: ahí salen los negritos de. Con el ataúd.
14: Si me van a homenajear así, pero no me homenajeen a mí.
12: Uy, no.
11: Ah, pero es que hay más gente haciendo.
14: Claro.
11: Y un montón de ancianas ahí todas descuadradas.

0: pueblo que...
1: No, pues ya no, no se mueve, ¿para qué lo hacen?
0: Sí, verdad.
2: El tieso le dice a usted que está muy quieto.
0: Venga, venga, venga, venga.
3: Ya no zumba.
0: No. Sí, ya no. Ey, pero bueno, ese homenaje está muy heavy.
3: Dice por acá, sí, Omi, menos mal la persona que murió no era trabajador sexual.
0: Imagínate. Ah, sí.
3: Ver, la sí que se hubiera formado.
0: Vamos todos a follar acá porque...
2: Son un velorio, es un swinger.
1: No está muerto, no está muerto.
2: A ver, picha muerta. A ver,
0: la tiene muy fría, amigo, la tiene muy fría. La tiene,
2: no,
0: muy congeladita.
2: Está muy paila de video.
0: Vení, pero me gusta la comparación. ¿Dónde hubiera sido qué?
2: ¿Quién?
0: Si sí le ponemos un, una profesión.
1: Me parece que es por ahí, sí.
3: Sí, sí.
0: Cierto, como
3: sí
0: que es por ahí, como que le ponemos una profesión.
3: Y ya sacamos las situaciones correspondientes a esa profesión.
0: O sea, se imagina que el man hubiera sido panadero, todo el mundo allá más
1: andando.
0: Todo el mundo
1: ahí haciendo su pan coco, su pan de leche,
0: su pan aliñado,
3: el croissant.
0: El croissant.
3: El problema es que dicen es que vive a un homenaje el pan francés.
1: ¿Cómo no? Murió un bacteriólogo. Todo el mundo traiga su muestriga que la vamos a analizar.
3: Todo el mundo escupa acá, por favor, esta probeta.
0: No. Todo el mundo, una prueba aquí de orina tan amable.
3: Dice Andrea Carolina en TikTok, ¿dónde hubiera sido ginecólogo? ¿Qué? Pues todas las mujeres todas, estarían ahí, todas, digamos.
0: No, mera cuca de entierro.
2: No, y le pasan así ya como para ver si todavía...
0: Sí, se le sientan bien en la cara, familia. Sí, familia. Se le sientan familia ahí en la cara.
2: Ay, bueno, y el que tiene un fruber.
0: Ah, no.
2: El que tiene un fruber que le llegan con yuca.
3: Con sí, papa, con claro. Papa, cebolla. Y todos llorando. Es que no, es que es por la cebolla.
2: Pepino.
0: Es que porque está llorando tanto, si usted casi ni lo conocía, es que me tocó al lado de la cebolla,
2: me tocó picar.
3: Claro. Ahora, donde hubiera sido, por ejemplo, un profesor, puede ser, digamos.
0: Entonces, dando clases,
3: empiezan a enseñar. Y es que, bueno, me da el favor y tienen 5 minutos para recoger que ya tenemos que ir a enterrarlo.
0: A ver, una prueba ahí, por favor. Por acá, ¿qué dice Andrés a través de ese WhatsApp?
2: Hable, Andrés.
0: Dame ahí candela, mi amor.
4: Oh, no, era así, urólogo.
0: Urólogo, claro.
1: Bueno, todo el mundo se me va acomodando.
3: Por favor, posición homenaje fetal.
1: Sí, con el guante.
0: Pruebas de próstata gratis para todos acá.
1: Porque uno nunca sabe, muchachos.
3: Aquí dice, donde fuera webcam, ¿qué?
0: A papi, transmisión.
2: No,
0: en vivo.
2: Puros tokens.
0: Claro.
5: Y menos mal el difunto no era rumpólogo. Imagínese todo el mundo allá con la arandela al aire.
0: Claro, la rumpología que ya sabemos que sí,
3: es. ¿Qué es lo que era?
0: Es leer, sigue siendo, leer los pliegues del anoide.
3: Ah, ya.
2: Todos.
0: Todos.
2: Todos.
1: Bueno, ya que vamos a ver al muerto que le destina la siguiente vida.
6: ¿Dónde hubiese sido sicario? Todo depende de Balín.
0: ¿Qué? ¿Dónde hubiese sido sicario? Todos a plomo ahí.
2: Balín para todo el mundo.
0: Ah, vamos a dar Balín aquí, cucho. A ver qué dice Freddy por acá.
7: Ey, si el man fuera jíbaro, ¿qué?
3: Todos. Ah, no, todo el mundo allá en tren severo viaje.
0: Ya, man.
2: Sí,
0: ya, man.
2: Se llena eso.
0: Sí, por acá es que donde las que hacen de la página azul, donde hubiera sido de la página azul, dicen por ahí en TikTok.
3: Empiezan a decir, bueno, si quieren ver el entierro en exclusiva, pues se pueden suscribir.
0: Sí, si quieren ver el entierro completo,
3: sí, exacto.
0: Pues puede usted suscribirse.
2: Dale la campana y suscríbete.
0: Sí,
7: a ver. Tengo al baño y todo el mundo vaya a repartir palas para poder revolver la mezcla.
3: Claro.
0: Es que aprovechemos, echemos plancha acá porque sí, van el albañil.
2: Tan hermoso. A ver qué más dicen por ahí en TikTok, están diciendo donde hubiera sido gota a gota.
0: Ah, sí. Más de uno no va. No, porque les dé ahí. No, vamos a ir.
8: Yo no. Ya me conté aquí a mí.
0: Ah, bueno, mi amor, sí.
3: Por acá dice, ¿de dónde hubiera sido locutor de la Mega qué? Llegan todas las que, ay, pero es que él me prometió boleta para Nicky Jam. Ay, no, es que, ¿cómo hacer?
0: Es que hay que pena, yo sé que él ya está pues desvivido, pero las boleticas para Nicky Jam, por favor. Sí.
3: Yo me lo comí, él sí prometió eso.
0: Sí.
1: Que no pasa, no pasa.
0: Yo ya le he hecho el glu glu glu y él vea, nada que me la entregaba.
2: No, y muchas veces se entregan antes de y ya perdieron boleta.
0: Claro.
2: No, eso es después.
8: El mani que no, así no les enseñé a bailar yo, qué vergüenza.
0: Ah, sí. Ya tú estás rodillonas ahí. ¿Qué dice por acá, número nuevo, a través del WhatsApp?
9: Donde hubiera sido gota a gota, me pago o lo mato con un rey.
3: ¡Ey!
9: ¡Ey!
3: Ey, no, eso no pasa.
0: Gota a gota y sicario a la vez.
3: Sí. Él hizo dos carreras.
0: Dos carreras.
3: Doble titulación.
6: Buenos días, un saludo para todos. Para todos.
0: Un saludo para todos. allá, para todos allá.
3: Dice Cristian, donde el difunto fuera embalsamador de cuerpos.
1: Dice, bueno, ya podemos ir ensayando. A ver, el señor me acomoda aquí.
3: Exacto, todos van a tener.

0: Es un minuto de práctica con nuestro hermano.
1: Donde el difunto o la difunta hubiera sido azafata. O sea,
2: uy, pero eso un...
1: todos allá, lo entierran por favor allá al fondo.
2: Ah, sí, recuerdo. Favor, sí.
1: Abran paso.
0: Que si usted quiere saludar al muerto, recuerde que tiene una sola entrada para saludarnos.
3: Las salidas por
0: va a levantarlo, pri, pra, esto y lo otro, sí. Exacto.
2: Recuerden los que están en las salidas de emergencia, ustedes van a priorizar la salida de este velorio.
1: De este velorio, por favor. Muchas gracias. Dice por acá más gente a través de ese WhatsApp.
0: Azafata les llega y le dicen, no, ya está en el cielo, por allá vamos todos.
2: Entierro gracias. Con destino al cementerio Campos de Paz.
0: Gracias por volar con nosotros, el vuelo muy alto.
4: Sí. Oiga, necesitamos un examen de próstata para todos allá.
1: Para todos allá.
0: Donde hubiera sido exorcista.
2: ¿Qué?
1: Donde hubiera sido exorcista.
0: Es que no, tranquilos que ya se comunica con nosotros, no me preocupe. Siéntense, o sea, no. Pásenme las manos todos, prendamos unos velones.
2: Él no demora.
0: Él siempre llegó tarde en vida y en la otra vida no va a ser la excepción.
1: Vamos a contactarlo, sus últimas palabras a través de la Ouija. Por favor, a ver
2: qué dicen atención. En WhatsApp.
1: ¿Qué dicen por acá en WhatsApp, señores?
5: Ay, en donde sea zoofílica, todos allá cuecen con perro.
2: Tan creativo este hombre.
1: Tan creativo. Donde
3: hubiera sido de Rappi.
1: De Rappi.
0: Empieza todo el mundo. Me le demoro en llegar.
3: Esta llegada al cementerio se va a demorar 2 horas, pero si pagan el turbo.
1: Sí. No, y sabes que cuando lo van a enterrar, llegan y meten el cajón. Y es que no, el cajón va atrás, va primero la moto.
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2: 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En la Mega tenemos ya las 7 de la mañana con 52 minutos, 7:52 en la Mega.
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11: Mañanero. 7:58 minutos de la mañana en Colombia. Aquí andamos con ustedes en otro Mañanero más. Saludos para Montería, sí, para Ibagué, sí, para Bucaramanga, Cúcuta, la gente en el Eje Cafetero, Manizales, Pereira, bien, Armenia, Villavicencio, Girardot, Cali, Bogotá y Medellín, que hacen lindos parte de este Mañanero hermoso.
12: Somos unos lindos, la verdad, unos pechochos en este Mañanero de La Mega. Ahorita les estaba hablando del canal de La Mega en WhatsApp para que vamos todos. Usted ya se agregó más.
11: Sí, señor, también lo mantengo ahí informándome de las noticias.
12: David, Cristian, sí, el Murcia, ya están ahí también en el canal de La Mega en WhatsApp. Así lo encuentra, La Mega.
11: Sí, La Muy Mega, fácil, lo buscan ahí, le sale ahí con el loguito de la nueva piel de La Mega.
12: Moradito, muy bonitos. Ahí estamos para que tengan ustedes ahí información de primera mano y recuerden también descargar la aplicación que es RCN Radio. Usted la descarga y ahí nos puede escuchar, le da clic ahí al loguito de La Mega, sí, y play y listo. Ahí nos escucha, así de fácil, RCN Radio es la aplicación para que la descargue y nos escuche.
13: Oiga, mire que ya me mandaron el video del sábado bailando la del Chonta.
12: Ah, verdad, sí. A ver, hay que poner en contexto. David y Cristian estaban de cumpleaños.
11: Y ah, pero mándenlo al grupo para que lo hagamos bien.
12: Claro.
13: Sí.
12: Claro.
13: Pero espera, yo miro qué mandaron porque hay que revisar. Sí, no, toca hacerle filtro.
12: Pero entonces, pro pelado, marica. El caso es que David y Cristian estaban de cumpleaños y David terminó bailando esta canción del Chonta.
11: Ahí estaba contentoso ya.
12: La canción se llama Mojar la Rata, ¿cierto?
13: No, cierto que sí, si en el video sale, las bebidas censuran, ¿cierto? Sí, entonces pues yo corto unas partes.
12: Sí, sí, es mejor que haga ese trabajo.
13: Pero no, que el David es un suave, yo pensando en la compañía.
12: Sí, estoy siempre trabajando con miedo.
13: Sí. Me toca.
12: Ahora trabajando con miedo.
11: Toca. La canción sí se llama Mojando la Rata.
12: Del Chonta. Cada canción está regada.
11: No, por todo lado.
12: Yo quería pasarles a ustedes el dato de cómo estaba en TikTok. Voy a buscarla. Es que en TikTok, perdón.
11: En plataformas musicales.
12: Ah, sí, yo veo.
13: Dani,
12: sorprende. Chonta. Vamos a ver porque yo lo vi hace pocos días y estaba de 22. Vamos a ver, mojar la rata.
11: Ahora, póngala ahí, David.
13: No, toca así, él toca así.
11: No, la de mojar la rata, la canción.
13: Ah, la canción, no, es que me dice aquí productor que no puedo poner el video por las botellas, pero bueno.
11: ¿Para qué?
12: Señor, subió 3 puestos. Bueno, hace poquito ha estado bajando y subiendo, pero en este momento subió 3 puestos y está en el puesto 21 de Spotify, por ejemplo, de Spotify. Pues. El Chonta subiendo 3 puestos con Mojando la Rata.
11: Así.
12: Se supone que va a haber versión con Bless.
11: Eso fue lo que él dijo, pues no sé qué esperar a
12: ver. Y es esta canción.
11: Eso fue lo que él dijo, pues no sé qué esperar a ver.
12: Y es esta canción.
11: Alguien nos tiene por allá también.
13: Ya, ya.
12: TikTok. ¡Familia!

0: que es lo importante.
1: Todo sin pelo. Oiga, qué buena canción.
2: Oye, hay que decir, eso lo escucha un noruego, un holandés, sí, que no sepa español. Ay, y dijo, oh, qué hermoso.
3: Qué tema, ah, claro.
0: Delicioso, claro, delicioso, muy rica canción. Oh, mojar la rata aquí en Zurich, o por ahí en otro lado, un país raro.
2: En Suiza, y ahí en
0: Zurich, en
2: Estocolmo.
1: Vamos a saludar al Beltro, que estuvo el fin de semana ahí en el foforro, digamos, que está, sí, escuchando al Mañanero, que él fue el que mandó el video. Al Beltro, saludemos al Beltro.
0: Al Beltrozón.
1: Al Beltroso,
0: un abrazo, parcero, de esta mega, listo.
1: Listo, perfecto.
0: Beltroso, señores.
1: Muy bien.
0: Ahí está. Bueno, tenemos, nosotros diseñamos hoy, que es Día del Médico de Familia, una intersección para ustedes.
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2: Es un alivio.
0: Para todos ustedes, que es un alivio, lo pueden decir a través de ese 305-06-2030. Y es un alivio, por ejemplo, para el futbolista que llevaba meses sin anotar y por fin
2: lo hace.
1: Y por fin marca gol, Luis.
3: Descansa.
0: Es un alivio.
2: Cuando el borracho cansón se duerme.
0: Es un alivio.
2: Sí, así sea afuera, donde sea, no lo muevan, denlo ahí.
0: O niño cansón o perro cansón.
2: También que se duerma.
0: Es un alivio.
2: Ay, qué descanso, por Dios, sí, bendito. Para los muchachos en la capital
3: de la República.
1: Es un descanso. Es un cuando usted, papi, va perdiendo esa batalla, sudando la gota fría, que ya el tren empieza a salir de la estación y usted por fin llega a la casa. Oh.
0: Oye, para David es clave ese tema.
1: Perro, yo digo una cosa, el cuerpo es sagrado, el cuerpo manda, el cuerpo sabe cómo es.
0: Exactamente. Mire,
3: esto muy en la línea del ratón, cuando le están haciendo usted el quieto y llega la policía.
1: Ah, yo les conté la historia que me pasó, ¿no? Claro, que dos bachilleres me salvaron la vida.
2: Ah, sí.
0: Sí.
1: Claro, yo no les conté la historia.
2: No.
1: Les tengo historia de vida.
0: Le salvaron la vida, si no hizo el daño aquí en la mega.
1: De vida, no, nada. Estaban haciendo un quieto, yo iba a ser testigo potencial.
3: Sí.
1: Y pues
3: sí,
1: se iban a deshacer de mí.
2: ¿Ah, pues, sí?
1: Claro, para no ser testigo. Iban pasando dos bachilleres en bicicleta. ¡Ah, perro! ¡Qué alivio!
0: No, pero para deshacerse de David, papi, ¿qué encarte?
2: No, ¿y quién vale también? Porque para guardar el cuerpo, ¿dónde?
0: ¿Dónde?
1: ¿Cómo así?
3: Usted es muy grande, David, es un embolate.
0: Un chorizo.
2: Estorbo.
0: Usted es un chorizo.
1: Un catre, pues.
0: Un catre, sí.
2: Oíste, pero entonces, venga, los bachilleros llegaron como cuan superhéroes, porque es que uno también ve unos bachilleros muy desgarbados, no. Pues, o sea, tiene más presencia uno.
0: Ahora le dan ganas a uno como de purgarlo, a ver si cogen forma,
2: sí,
0: a ver si darles bienestar.
1: No, pues es que ellos como que iban pasando, es como que no, claro, ellos no se dieron cuenta de inmediato la situación, pero el
3: ladrón un tonto también.
1: Pero el ratón de turno, digamos, se asustó al ver el uniforme.
3: Ese uniforme, sí, con ese bolillo, con esa bicicleta.
1: Claro.
0: Y el ladrón bien armado. Y pasan tres langarrios ahí, o dos langarrios.
1: Muchas gracias a los bachilleres de la Policía Nacional que me salvaron ese día.
0: En bicicleta, pero bueno, ahí está. Lo pueden decir a través de ese 305-06-2030. ¿Ustedes cuándo han sentido un alivio? ¿Qué dice por acá?
5: Hey, muchachos, buenos días.
2: Buen día.
5: Alivio cuando ya llega la quincena.
0: Cuando llega la quincena.
1: Claro. Ah, sí.
0: Que uno ya tiene recursos.
2: No, cuando ya tiene plata en el bolsillo, usted se siente de mejor estrato, ya, eso es. Vea, así le vaya en tres días.
0: Hay un alivio, que incluso hay un video que no sé si ustedes lo alcanzaron a ver, que está por ahí regadito en redes.
1: Sí.
0: El de un caballo que suelta un gas muy largo.
2: Uy, lo vi.
1: Ese soy yo.
0: Busquémoslo. Pero un alivio cuando usted ya suelta ese gas.
1: Ah.
0: Cuando usted dice, ay, por fin, Dios mío, bendito,
2: uy,
0: familia.
2: Pero ese video yo creo que debe venir con olor.
0: Claro.
2: Porque es que...
0: Pero es que es demorado, yo creo que tiene hasta Guinness Records.
2: Es que
0: ¿no?
2: creo que le hacen el masaje porque, pues, cuando una vaca o un semoviente.
0: Sí. ¿Usted qué sí sabe de eso?
3: Que del campo.
2: ¿Un semoviente?
1: ¿Qué son ellos? Los semovientes.
2: Son estos animales caballos, grandes, cuadrúpedos.
1: Ya.
0: Exacto.
2: Sí,
1: un elefante y un semoviente, digamos.
2: ¿Ves? ¿Sabes qué? Voy a mirar. Yo no creo que el elefante entre ahí porque.
3: Como muy grande.
2: Sí, porque no, y además es silvestre.
3: Claro.
0: Sí. Y el semoviente es más como de
2: gas. Sí, más,
3: más relacionado como con el ganado, ¿no?
0: Sí, va más allá. A ver qué dice por acá en el WhatsApp.
5: Buen día. Alivio, cuando gané el tigre o la paloma.
2: Dice semoviente, cualquier animal como ganado, ovino, equino, mascotas, hasta ahí.
0: Oiga,
3: okay. Hablando de lo del caballo, el alivio que uno siente cuando usted está saliendo con la Britney apenas, ¿sí? Entonces usted es un lord, ¿no? Sí.
2: Claro.
3: Pero usted tiene un retorcido. Dios mío, que se vaya que me voy a cagar.
0: Sí. La peor que le puede pasar a usted es que usted, por ejemplo, vaya en el carro con la Germu y usted, Dios mío, lo quiero soltar, ¿cierto? Lo
3: baja. Claro, pero todavía no hay confianza.
0: No hay confianza. Ella se baja y usted lo suelta, pero ella se devuelve. Es que hay amor, se me olvidó decir.
1: ¡No!
0: ¡No!
1: ¡Pero qué alivio!
2: No, pero yo les tengo el secreto. Si van en el carro, bajen las ventanillas por donde huela más maluco. Y lo sueltan.
0: Es alcantarilla, mi amor.
1: Ese embalse, como lo tienen de descuidado. No, pero lo que dice Lu también da alivio porque, digamos que usted, me pasó aquí en la empresa. A ver, estaba allí en cabina y entonces yo estaba aquí solo en la cabina. Entonces, pues.
3: Claro. ¿Usted cree que esto es para venir a cagar,
1: David? No, espere. Un retorcijón, o sea, hay que tirar un gas. Y yo no, pero yo estoy solo.
3: En la cabina.
1: Yo estoy solo, sí, en la cabina. Entonces yo, ¡ta! Cometí el delito. Como yo estaba solo. Perro, y en esas entra alguien. Entonces yo con el estrés de que el olor de pronto seguía. Pero ya sabía y yo, uff, qué alivio que no lo olió.
0: Ey, Mazo, ¿no? Te mandé el video del pedo del caballo. A ver si lo podemos alcanzar a tirar aquí en esta entradita.
2: A ver, listo. Yo por acá lo busco.
0: Bueno, hay cosas que a uno realmente le dan mucho alivio. Entre ellas, cuando usted le termina de pagar al papá o a la mamá una deuda. Ah. Porque sí son muy cansones.
2: ¿Va a cobrar?
0: Y le sacan a uno todo en cara. Y yo que le presto plata a usted y vea, todo el tiempo que está demorando.
1: Pero vaya, pues que no. Ellos le deban a uno y no les cobre. Me va a cobrar a mí.
0: Su mamá.
1: Que le dio la vida.
2: No, a veces les dice que, y es que la necesita ya.
1: Sí, sí, sí, sí.
0: ¿Qué dice por acá, puerta?
5: Uy, qué alivio cuando el visitasi se queda sin frenos, pero el poste no nos deja ir al volado.
1: Bueno, que uno más tranquilo.
0: Sí, queda uno feliz, a ver.
5: ¡Ey! ¿Dónde están? Alivio. Cuando el cachetón de Huesco cuenta que Karol G le terminó a Feid porque estaba en el baño de Dulcinea con un hombre.
2: No creo.
1: ¿Quién está en el baño? ¿Será ella?
0: Pues tiene que ser ella. Porque si es Feid, se le cae pues a su ídolo.
1: No, jamás.
2: No, pero en el baño de Dulcinea, Karol G no es Dulcinea. No creo. Ella no tiene lo de ella.
0: Uy, qué chisme.
1: Sí, mucho chisme. Ya.
0: Pero bueno,
1: oiga, qué alivio.
0: Hay que entender que Karol G ha sido calenturienta.
1: Bueno, ay, sí. Si usted quiere entrar en ese, entremos en ese terreno.
0: No, ha sido calenturienta hasta ahí, ha tenido muchos novios. Eso no está mal.
2: Eso sí.
0: Ha sido calenturienta en ese sentido.
3: También le gusta
1: la dama. Sí, tiene derecho.
2: Está bien. Oye, claro. Entonces, ¿cómo escribe los temas? Ella necesita experiencia.
0: Yo no la estoy criticando, estoy diciendo
2: No, yo sé que no estamos criticando.
0: Que ella ha sido calenturienta.
1: Oiga. Qué alivio cuando la estadística dicta que al año se caen 4 aviones y ayer les cayó el cuarto.
2: Ya
3: se puede viajar.
1: Ya se puede viajar, tranquilo.
0: Esos pilotos soltando los mandos y es que pues ya cayó uno.
3: Ay, ya, gracias a Dios.
1: Ya no hay caer,
3: la cuota ya, gracias a Dios.
1: Ya cumplió.
6: Ey, la mega. Ey, un alivio. Cuando salgo de trabajar y soy todo guardado, todo chipops.
0: Ah, sí, que sale de trabajar y todavía está con la cruda.
1: Pero dijo chipops.
0: Chipopis, o algo así, ¿cierto?
2: Sí,
0: bueno, chipop. Ahí está, ¿qué dicen por acá?
7: Papi, qué alivio cuando usted se pone ese pantalón que lleva meses guardado por ahí en el rincón del cajón de la ropa y se encuentra un billetico y usted empelado. Sí. Qué felicidad.
0: Qué alivio.
2: Yo creo que miré a ver Murcia y ya le envié el video de...
0: Del caballo.
2: Del caballo ahí para que...
0: Perdón, del semoviente.
2: Semoviente tan amable.
0: Piedradita, ¿qué dice? A ver.
8: Oye, buenos días. Cuando pagan una deuda X, la que sea, que alivio.
0: Sí, las deudas son lo máximo. Sí, por acá, ¿qué dicen a través de ese WhatsApp?
9: Es la mega, qué alivio. Cuando llego de un concierto en el cual me puse tenis apretados.
1: Perro, no siente cómo ese calor va soltando el cuerpo.
0: Y que a uno le toca al lado del bajo.
1: Sí, claro.
0: Llegó a la casa y uno todavía siente ese...
1: Bueno, tenemos el video, vayan todo el mundo a TikTok, arroba la mega Colombia TikTok, ya todo el mundo tenemos el video
0: del alivio,
1: el verdadero alivio.
0: Es que a ver, la noticia es que un caballo, pues un semoviente, estaba un poquito, pues estaba reteniendo gases, ¿cierto?
2: Sí, que los afecta mucho, tanto a los equinos como a los bovinos.
0: A los bovinos, y resulta pues que le hicieron como un masaje al pobre animalito, porque pues la verdad estaba como llevado, seamos sinceros, sí. ¿Cierto? Estaba llevadito, pero el amigo estaba llevado, era del zoo, porque le salió el... Escuchen ustedes. A ver. Vamos allá.
2: Eso es una motosierra.
0: Eso es una moto.
1: ¿Y a Chapi, a Chapi cuál es?
3: Me gusta como cuando prendió la moto porque
0: acelera. Él acelera el peo.
1: Otra vez
0: que es el peo. Y esto yo creo que va para Guinness Record. O sea,
2: ah, no.
0: ¿Qué pedo más bravo el del caballo? Eso no era un caballo, eso era un globo de helio.
1: Pero tírelo, tírelo.
0: Así le decían al caballo, tírelo, tírelo.
3: A ver,
0: vamos ahí.
1: El vecino un domingo a las 6 de la mañana con el taladro.
0: Venga, no, eso era un caballo, ¿verdad? Que prendía una motosierra.
1: Dios, Dios.
0: Vamos a sacar una electrónica.
2: ¡Ey! ¿Quién es?
0: Ese es el Chonta haciendo el
1: masaje. ¡Trabaje, papi!
0: ¡Pa' que pueda soltar los pedos!
1: ¿Qué es eso?
2: Pero eso es Murcia.
1: Sí. Es que no pasó la tecnomecánica.
2: Es una yeseta, una yegua.
0: Ese caballo estaba trabajando a gas. No. Es que cuando me acerco a un nido de abejas.
2: No. Es que ese es el sonido de un dron.
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3: Ya son las 8 de la mañana, 19 minutos en Colombia. Que andamos en este Mañanero para todas las ciudades. Sí, sí, a mí no me gusta eso así como lo dice su amigo Ever Alexander.
4: Sí, no. La hora como es.
3: Sí, normal.
5: No, es más, Mazo, siga viniendo.
4: Siga viniendo usted, hermano.
3: Ah, sí, sí, hágale.
4: El rato le vamos a cambiar el turno y listo.
5: Vamos a mirar.
3: Me lo póngalo a cambiar por la tarde y yo voy todo el día.
4: Por la tarde con una cara de aburrimiento y que hable de cosas muertes
5: familia.
4: Y cosas para
5: eso. Listo. 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
5: Ahí está, muchachos, ya saben, pues.
4: Sí, por ahí vi comercial de televisión y todo.
5: Sí, para está chévere.
3: Bueno.
4: Quinterito, hombre, que en estos días nos hizo llegar ropa, nos hizo llegar...
3: ¡Ah! Camiseta, ya me la estrené.
5: Y luego son diciendo, pero es que de Bogotá no mandan nada y va igualito.
3: Ah, nosotros también la enviamos por donde ustedes nos envían.
5: Hágale, listo.
4: Los dulces.
3: Ya debe estar que les llega,
5: Tan amable amigo, gracias.
4: Se deben estar cruzando así los envíos, así se saludan, así, ay, hola, yo voy para Medellín, ay, yo voy para Bogotá, así deben estar ellos.
3: Ya me cargaron la banda ancha a mí, ve.
4: ¿Ya te cargaron la banda ancha?
3: Sí, porque ya ahorita estabas muy feo,
4: la verdad.
3: Muy feo, vení. Hay frases que nuestro querido escritor...
4: Letrado.
3: De cabecera, un hombre de mundo.
4: Realmente alguien que sí ha aprovechado su vida para algo productivo.
3: Sí, sí.
4: Y es alguien que es como nuestro sensei, nuestro profesor.
5: Nuestro guía.
4: Nuestro guía, él es Cristian.
6: Pero.
4: Y adelante, compañero.
6: Sí, señor, hemos tomado esa bandera, ¿no? De la literatura. De
3: un gran frases, autor.
6: De la oratoria, del discurso.
3: Literato.
6: Y yo, como acá tengo mi aprendiz, tengo a este hombre, este David.
3: Ensayista, dramaturgo.
4: David es una esponja, apenas está absorbiendo conocimiento.
6: Es una esponja, pero de baño.
4: De baño público.
7: Es un churrusco.
6: Y David dijo, yo quiero traer un pensador. Yo, bueno, David, ¿por qué no?
5: Adelante, claro. Y entonces me encontré con esta frase, porque me parece que en esta frase hay colombianidad, hay patriotismo.
3: Ah, el pensador hoy es el don sello.
5: Claro, y usted también puede traer, puede ser pensador cuando usted quiera. Si encuentra una frase, yo encontré una de una persona que ya pasó a otro plano, pero que nos dejó mucha sabiduría cuando estaba en vida. Y aquí tenemos de todo, porque aquí hay expresión, aquí hay rabia, aquí hay lucha social, aquí hay demasiado en una frase también muy, muy del argot colombiano. Escuchen frases filosóficas, frases populares de nuestro país.
4: A ver.
8: Van a quedar mamando.
4: No estaba muy lejos yo.
8: Pero mamando es mamando.
6: Dice muchas cosas, ¿no?
5: Pero es que claro, sí. Porque es que mire que no solo la primera frase es la entonación y la repetición que le da la importancia. Escuche.
4: Y hay un golpe.
8: Van a quedar mamando. Van a quedar mamando, pero mamando es mamando.
5: O sea, porque él venga, explica, él hace énfasis.
4: Sí, porque una cosa es uno decir, van a quedar mamando, pero mamando es mamando. O sea, es como que, como cuando le dicen a usted 70 y juep.
5: Venga, adelantado a su época.
6: No, un pensado,
4: sí, señor.
6: Hermano.
5: Entonces...
3: Ah, ¿cómo de nos fue?
4: Bueno, fue. Oh. No, también fue un pedo que le concentró a él y chao.
5: No. Entonces, obviamente, frases filosóficas de este hermoso país.
3: No, okay. Pero está muy bueno eso. No, van a quedar mamando. Mamando.
4: Pero mamando es mamando. O sea, no es como una mamá normal. No. O sea, es una mamá, la mamá de las mamadas. La
6: o tengo otra propuesta.
4: A ver.
6: ¿Cuándo lo han dejado mamando?
3: Ah, sí,
6: pero
3: sí.
6: mamando.
4: Pero mamando, mamando.
5: Pero mamando es
6: mamando.
5: Mamando es mamando. Listo.
4: Me parece muy buena propuesta, la verdad, compañero.
6: Listo.
5: Sí, cierto que es muy bueno, Cristian.
6: A veces.
3: No, Cristian es muy bueno. Hoy no le había dicho nadie eso.
4: Nadie.
3: Gracias. No había quien le dijera.
4: Si no vino el mozo.
6: Que necesito mi soporte. Necesito mi DJ de soporte anímico.
3: Claro.
6: Rato.
4: Su lazarillo, él necesita su lazarillo.
3: Lazarillo, vení, vení, después yo.
6: Lazarillito.
4: Uy, sí. Laza.
5: Llega hasta Laza.
4: Llega hasta Laza y ya.
3: Para quedar mamando el mamando.
4: Mamando es mamando, es cuando usted. Que da mucho mal genio. Es que me pasó hace poco, entonces tengo que decirlo. Y es que estaba ya terminando yo la fila, ya iba a llegar al lugar. Solamente atendemos hasta el señor de no sé qué.
5: Ah.
4: Y entonces yo quedé mamando, pero mamando.
5: Mamando es mamando. Mamando.
6: Yo tengo historia de vida corta, una periodista.
5: ¿De qué?
6: De vida.
4: Una
6: periodista muy reputada de un medio de comunicación, también un medio de comunicación internacional, me contactó para que le ayudara a editar unos videos. Le dije, claro, son tres reels, casi digo el nombre.
5: Sí.
6: Cada video le sale a tanto, listo, claro que sí. Le entregué los tres videos. Okay. ¿Sabe cómo estoy hoy?
5: Mamando. Pero mamando es mamando. Vea, mamando. Recomendación: cuando usted lo contraten para videos y usted lo vaya a enviar para aprobación, ponga una marca de agua que diga, este video no ha sido pagado.
6: Esto me parece un gran truco.
5: Listo.
4: Ey, qué buena idea.
3: Esa está muy buena. David
4: vino hoy, pero.
5: ¡Perro!
3: Ahora sí le creo a la.
5: Los 25 no llegaron gratis.
4: No, llegaron solos, como que se le abrió una capacidad más tesa en el cerebro. Algo, no, que no algo que estaba dormido hasta los 25.
3: La materia gris de él.
4: No,
3: sí. Hoy es a blanco y negro.
4: Es a blanco y negro. Está a colores.
3: Sí,
4: a colores. ¿Qué dicen a través de ese 305-06-2030? También a través de TikTok. La Mega Colombia, usted cuando quedó mamando, pero...
5: Mamando es mamando. Dice Andrea Carolina, cuando cae quincena el sábado y es puente festivo y nos dejan mamando hasta el martes con el pago.
3: Van a quedar mamando.
4: Pero mamando es mamando.
5: Dice, los que cumplen años entre el 30 de diciembre y el 2 de enero. Sí. Van a quedar mamando.
4: Pero duro. Por acá, ¿qué dice Diego Agudelo en el WhatsApp?
7: Hey, cuando suena a robar al bus, pero mientras llegan al puesto mío ya alcanzo a sacar la 5.
5: Van a quedar mamando.
4: Pero mamando
5: es mamando.
4: Freddy, ¿qué dice?
9: Mamando es mamando. Cuando el guarda quiere que le dé la liga, más bien me hago hacer el informe. ¿Qué es mamando?
4: Mamando, papi.
6: Cuando usted al trapito de la calle que no cuida nada, sino que le dice que solo parquee el carro ahí, usted alcanza a irse y no le da las monedas.
3: No, es que se embolata con un carro más atrás y uno uy, aquí.
5: ¡Chao!
4: Pero es que hay una teoría, y es que si el man no está piloso para que le den la plata, menos estaba piloso.
5: Claro.
4: Entonces no merece la plata.
3: No, a mí me choca es cuando uno parquea y no hay nadie. Cuando usted se arrima a un berraco.
4: Ah, no.
3: Cucho, hágale pues ahí.
4: Los propios zancudos.
3: No.
4: Si
3: es que ayuda a sacar el carro.
5: No, a mí me da risa los que les ponen el cartón a la moto y es de noche.
4: ¿Verdad? Sí. Es que es para darle calorcito.
5: No, van a caer mamando.
4: Mamando es
9: mamando. Mamando. Cuando usted va a comprar la vuelta al B, me hago hacer el invito a escuchar el silbato. Acá eres mamando.
4: Ah, bueno, está hablando también de los cuidadores,
3: sí,
4: ¿no?
3: No, está hablando es de los...
4: ¿O de qué?
3: Es que no sé si eso pasa en otras ciudades, pero acá en Medallo hay un barrio famoso por vender estupefacientes.
4: Ah, bueno, sí.
3: Y entonces un pito significa que hay vía libre a Gali.
4: Ok.
3: Pero si es un pito demasiado largo, papi...
4: O sea, como el pedo del caballo.
6: Viene la ley.
4: Viene la ley.
5: Ya, listo.
4: A ver.
10: Papi, me fui yo con de la fulana, es que pasó una ala.
4: Ok.
10: Y ya había otro para allá sonándula.
4: No, papi.
6: Mamando quedó.
5: Cuando me piden la cédula para buscar antecedentes y sale sin resultados. Mamando es mamando.
11: Hay vía libre acá. Hola chicos, saludos desde Cúcuta. Van a quedar mamando. Mamando es mamando. Cuando me paran los de tránsito, tengo todos los papeles al día.
4: Papi. Mamando es mamando.
5: Dice Sandy aquí: cuando te ascienden en el trabajo, pero el salario es el mismo, con la excusa de que estás a prueba.
6: Ah, que a uno mamando.
5: Pero mamando es mamando.
4: Mamando.
6: Qué pereza.
12: Muchachos, como cuando llega usted un limpiavidrios y usted no le pidió que lo limpiara y lo limpia. No le doy nada y quedas mamando. Mamando es mamando.
4: Como ternero. Mamando es mamando, papi.
11: Mamando es mamando. Quedan los que le limpian el vidrio a uno en el semáforo.
4: Otro más.
11: ¿Qué pasa a ver si uno arranca?
3: No, pero eso es... Sí, ya es abuso, ya.
6: Sí, a mayor limpio, sí, no, no, perros, sí.
4: Cuando pasan a recoger la limosna en la misa, ¿cierto? Pues en la Eucaristía. Y uno está como en un lugarcito que está como medio escondido. Y ya lo ven a uno lejos. Ah, no, papi, ya. Ahí quedó mamando.
5: O también pasa en la iglesia que pasan pues, pidiendo la limosna y usted me echa un billete de 20 mil falso. Mamando.
3: Yo he menudeado billete así.
4: Usted, pero billete falso.
3: Sí.
4: ¿En la iglesia?
3: Sí, claro.
4: Sí, por eso tanta pues, maldición.
3: No, man. Pues yo sé que me castigó mucho los 4 años que lo hice, pero...
4: Y lo castigó feo, mire,
3: pero,
4: mire.
3: Papi, yo ya tenía el negocio. Billete, déjemelo a mí.
4: Uy, pero el castigo suyo está muy feo.
3: Sí.
4: Sí.
3: Oh, pero bueno, la pasé muy bien en los 4 años. Hey,
13: muchachos,
4: a ver, ¿qué dice?
13: Hey, muchachos, van a quedar el mamando la blanquita de Aida Merlano, no, realities, que me...
4: Ah, no, pero quedó mamando literal.
3: No, hace rato. ¿Está hablando es de quién? ¿De la hija o la mamá?
6: La hija.
3: Pues ella no estaba por ahí en un stream hace poquito y es que en un carro así andando ilegal, donde la para el tránsito la parten saliendo por el sunroof.
4: Sí, estaba toda
3: sí,
4: exótica.
3: Ahí con otras amigas.
4: ¿Y pelando Kika o no?
3: No.
4: Pensé. A ver qué.
11: Mamando, pero mamando es mamando. Cuando a los que le limpio el vidrio no me dan una moneda y les rompo el vidrio.
5: El otro lado. Mamando la es otra mamando. Cara de la moneda.
4: La otra cara de la moneda. ¿Qué dicen por ahí en TikTok, Mazo?
3: Dicen, cuando presté una plata por hacer un favor hasta el fin de semana y no me la pagaron y la necesitaba.
4: Ah, mamando es mamando.
5: Cuando
11: estoy con el parcero en la disco y llega la mujer y me dice, no la besen.
5: Ah, sí, claro.
6: Cuando estoy bailando con una en Britney en la noche en la discoteca y mando la mano y tiene linterna con pilas.
4: Uf. Mamando es mamando que lo van a dejar.
5: Literal.
13: Ey, el que se metió a robar y lo violaron fue como por 3 días.
3: No. Ah, sí, que lo encerraron, no. Eso fue noticia.
4: Eso fue noticia. Un personaje se metió como a una casa a robar.
3: Era como en Europa o en uno de esos países muy fríos.
5: Sí.
4: Y entró ahí mismo, restaurante nuevo. Y ahí mismo, papi.
6: Oiga, las ciudades conectadas a la mega cuando están pidiendo cambio para las cuñas.
4: Mamando es mamando.
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2: En la mejor emisora del mundo tenemos ya las 8:34. 8:34 en la Mega.
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11: En La Mega tenemos ya las 8 de la mañana con 39 minutos, 8:39.
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2: 41 minutos.
3: Falta hace rato, ¿no?
2: AM.
4: Hace mucha falta el pelado, la verdad.
3: Ese pelo de
5: se despelucó más. No,
4: oye,
3: se ve que le está pasando trabajo hacer el puesto del ratón hoy.
4: No, está complicado el pelado.
2: No, es por los tiempos.
4: Es por los tiempos.
2: Lo que pasa pero es que, de resto.
4: Es que el ratón es muy bueno
3: para. Manejé los tiempos.
4: El ratón es muy bueno, no como otras personas.
2: Como otras personas que les fue 1 o 2 minutos de más.
4: Sí, exacto.
3: Sí.
2: Pero no voy a decir.
3: Porque Kiaron fue mamando.
4: Mamando es mamando, papi. O sea, no es que hay que sencillo. No, mamando es mamando, señores. Aquí estamos, mañanero de esta super mega. Parchados desde las diferentes ciudades de Colombia que a esta hora están conectados. Vamos hasta las 9:30. Picos en el Quisquirrisco. Qué pena ahí con la audiencia, es un árbol que están tumbando aquí al lado.
5: Que están dando guadaña ahí a un potrero.
4: Están dando guadaña ahí. Entonces, pues no se asusten que eso es lo que está pasando a esta hora en La Mega.
2: Ah, era ese. Ah,
4: era el sonido.
2: Era un dron que nos estaba invadiendo. Y yo, no, drones no, a esta
4: no,
2: hora.
4: No, esto no es Ucrania, no. No estamos ahorita pues con drones. Ahorita está prohibido. Además, estos edificios están protegidos antidrones.
2: Ah, eso sí.
4: Están antidrones ahorita. Pero siguieron tumbando allá el árbol o este tipo
2: no
4: de cosas.
2: Este no, pelado que lo estaba tirando
4: están tumbando
2: allá.
4: Sigue con la tumbalina de árboles allá. No, es una motosierra.
2: Ah, bueno.
4: Bueno, aquí seguimos con este mañanero de esta super mega.
2: Sí, señor, acomodándonos ya. Ya ahora sí nos pueden ver en YouTube.
4: En YouTube ya estamos en YouTube.
3: Claro.
2: Por YouTube, sí, ya ingresan al canal oficial de La Mega.
4: Ok, muy bien, ahí estamos. Si nos ven, no piensen que es Halloween. Somos así.
2: No estamos disfrazados.
4: No estamos disfrazados. Hablando de terror, de miedo, pues hay una sección que nosotros diseñamos precisamente para esos momentos de pánico, de miedo, donde uno está, se siente un poco mal y todo.
2: Sí, como con timidez.
4: Con timidez, sin timidez. Escuchen ustedes.
6: Uy, qué terror, parcero.
7: ¡Mana!
6: El terror nos contagia. Un sentimiento de miedo o fobia en su expresión máxima. ¿En qué momento se escucha la frase?
8: ¡Uy, qué terror, parcero!
2: ¡Uy, qué terror, parcero!
4: Voy a decir unas básicas para que ustedes me ayuden también por ese lado. Y es que cuando uno no encuentra el celular.
3: ¡Uy!
4: ¡Uy, qué terror, parcero!
2: Sí, sí.
4: Hay otra básica también.

0: ¿Qué terror, parcero?
1: Levantarse en la madrugada. Dale, Cristian, dale, Cristian.
2: No, no, que usted la tiene muy clara, director, por favor.
3: Vaya, sí. Ah, ya la conoce.
2: Hombre, en confianza sí, estamos.
1: La tengo. Pues mire esa cara bien lavada, la que tengo ahora abajo, que no le llega el sol. Vea, también cuando usted se levanta tipo 3 de la mañana a orinar, ¿cierto? Y se encuentra mamita que también va a orinar.
3: ¡Qué susto, no, María!
1: ¡Qué terror, parce!
3: Sí.
2: Cuando usted va a un sitio odontológico, pide un diseño de sonrisa y le dan esa jeta como unos chicles, ¿verdad? Oh.
1: Como a Huesco. No queda... Hasta Uribe le dijo que uy, esos dientes suyos, hombre.
4: Son muy grandes.
1: Que
4: van a cambiar el diseño. Ahí se sintió incómodo Huesco.
1: Claro, sí. Claro, con esos.
3: Se parecen a los de una yegua mía.
1: Es que tiene más bonitos los dientes el pony mío que esos dientes suyos.
4: Apenas era que, como cuando uno le dicen algo que uno como que trata de disimular. Como...
3: Sí, y el mal es que no, pero ¿cómo me tira esa?
1: Señor, hombre, ahí delante de la audiencia. Pero usted lo puede decir así como el mismo Huesco. Usted cuando sintió un terror, cuando sintió como miedito, se sintió incómodo, dígalo a través de ese 305-06-2030. Estamos en TikTok y también en YouTube.
4: La Mega Colombia en TikTok y en YouTube, en La Mega, y nos van a poder encontrar Full HD Rastatas.
1: Ok, por acá dicen en WhatsApp.
5: Sí, La Mega, qué terror, parce, cuando me pierde el porro y con él en la oreja.
4: Le pierde el porro.
1: El porro y lo tiene en la oreja.
2: Que es un género, claro, un disco que tiene él de ritmos colombianos.
1: Claro,
4: de los buenos.
1: Los ritmos colombianos son muy buenos. Todo el mundo en Colombia le encanta el porro.
4: Un porro, sabanero.
1: Que me toquen un porro, es lo que quiero.
6: Sepa que soy dueño de usted. Ay, no, venga, no nos hagan sufrir o no me hagan sufrir a mí. Boleticas para el concierto.
4: Dígale a David.
1: Davincho, que es el patrón aquí de las boletas.
3: Atentos. Hay que escuchar el mañanero porque nunca sabe en qué momento
1: hay
3: es.
1: Hay que escuchar.
4: La fácil de.
5: Oye, cuando le pregunto a Uribe qué talla de botas eran, weón.
4: No, pues sí le preguntó, no creo. No,
3: qué terror cuando usted está en la parchado en el trabajo y le dicen, parce que lo están llamando de recursos humanos, que se puede subir.
4: Uy, qué terror.
1: Qué terror, sí. Parcero.
2: Sí, qué terror cuando dicen, bueno, muchachos, por favor hagan la mención en el programa, pero con respeto.
1: Sí. No editorializa.
4: Y uno con la gana de.
1: Uno todo juiciosito, no parece misa. Uno dice...
2: Pero es como que a uno le dicen que no y uno más va.
3: Ah, sí, porque les digo, sí. No están buenos para eso.
1: ¡Ey!
2: ¿Quiénes?
1: A ver qué dice.
5: Sí, La Mega, qué terror cuando me paran los tombos de tránsito. No llevo papeles, pero se despistan con otro que se les escapó y me les escapo detrás.
1: El ratón manda sus participaciones con sus amigos.
3: Claro, dice por acá Beto, qué terror cuando mi novia me coge el celular. Pero lo que no sabe es que cambié la contraseña.
1: ¿Qué pereza hay cuando no hay confianza?
4: Oiga, qué terror cuando usted ve que el parlay se le está yendo por un gol del equipo.
3: Uy,
4: más malo.
3: ¡Qué rabia!
1: ¿Qué terror? Cuando se lleva muchas cervezas en botella de vidrio, ¿cierto? Para el combo de sus amigos, lleva muchas y siente que una se le está cayendo.
2: Ay,
1: ¿Qué terror, parcero?
2: ¿Qué terror cuando usted se va a hacer una liposucción y en el sitio también están desmontando una camioneta, una moto?
1: Hay una carnicería al lado, venden arroz chino en el otro local.
4: No, y que la recepción es lo más antihigiénico que hay. No, aquí se me van a quitar esta grasa localizada.
1: Sí.
4: Y la señora, no. Para allá, no, es que me sale económico.
1: Ay, no, es yo cómo voy a pagar 7 millones, voy a pagar 1,5 millones que me cobran.
4: Porque aquí en Medellín hubo chiste y es que cogieron quirófano de hospital público.
2: Sí.
4: Para operar a, ¿cómo se llama? Edil, ¿cómo se llama
1: eso?
4: Ah,
1: para digamos un trabajador del Estado.
4: Sí, a un trabajador del Estado para ponerse pectorales y glúteos.
1: Sí, glúteos.
3: No.
1: Sí, señor.
4: Medallo es un chiste
1: porque cogió un personaje, aprovechó esa clínica
4: pública y también con su cargo público dijo, no, necesito quirófano, no va a pagar quirófano. El quirófano...
1: Yo me lo imagino dando declaraciones con el pecho así todo marcado.
4: Sí, soplado.
1: Sería incapaz de hacer ese tipo de cosas.
3: Le pongo el pecho a la situación, digo.
4: Sí,
3: pongo...
4: Y con unas nalgas redondas perfectas, cuasi perfectas.
1: Y se volteó y parecía Yayita con el fundillo vuelto nada. A ver qué dice por acá de WhatsApp.
6: Qué terror cuando llegas a la residencia pero te das cuenta que los condones se te quedaron en el Uber.
3: Ahí venden, ahí venden.
2: No, eso.
4: ¿Motel es lo mismo que residencia o
1: sí,
4: no?
1: Sí, es lo mismo.
3: Dice Jorge en TikTok, cuando le llegan cuando usted está en el carro y al lado y lado se le parquean dos motos y usted en la ventana de abajo.
1: Ay, qué terror, señor.
3: Sí, porque como que a uno le da pena subir las ventanas. Es como que, no, si las hubo que pensar, no, pues.

0: subalas.
1: Subalas, mijo.
2: Sí, subala. Si usted está dudando, subalas. Sí,
1: claro.
2: ¿Cuál pena? Entonces, ay, me disculpa, hermano, y no sé si usted me va a atracar o no, pero prefiero subir los vidrios, me disculpa.
1: No, en este país... Yo lo miro feo mientras la subo. En este subiendo la mirada con subir el vidrio, yo qué.
3: En este país son todos potenciales criminales menos uno, hay que partir de esa lógica.
2: Sí, literal.
4: Calioso, calioso.
2: Calioso.
4: Que sentí esta mañana con esa limada tan áspera que me metí en la moto.
2: Se cayó en la moto.
0: Uy, qué terror, ¿no? Cuando tembló como a las 7 de la mañana de un domingo que todos estábamos dormidos.
2: Ay, uy. Sí, una vez que yo sentí esa casa como una gelatina.
1: No, pero yo digo que yo me asusto después del minuto temblando.
3: Sí, sí, claro, sí.
1: Después
3: sí.
1: Del minuto, porque yo así los 30.
0: Pero como usted está dormido, usted no sabe cuánto lleva temblando, o no lo despertó, fue el temblor. Entonces
1: uno pero uno lo despierta.
2: Pero si uno lleva ya un minuto y le toca salir a la calle, yo salgo a Chicane y digo, ah, qué belleza de casa, no de calle. Firme,
1: ¿verdad?
2: Madre, belleza de
0: casa. La casa está firme.
2: Cámara de ustedes, vea, con los techos todos quebrados.
1: Ni una grieta.
2: Ni una grieta la mía. ¿Por acá qué dicen en el WhatsApp?
5: Gracias, muñecas. Aquí es de Laureles. Qué terror. Cuando las muchachas del trío me dicen que está, que tienen un retraso.
1: Ah. Uy, pero en trío no se puede ir a pelo uno.
3: No.
2: Ah, pero ternería. La ternería también con condón.
1: No. Es así.
2: Pero es lo mismo.
1: No.
0: No.
2: La ternería también.
1: No, porque la ternería así? No embaraza.
2: ¿Cómo así? No, pero yo... Pero no por el embarazo, digo yo, sino por una enfermedad.
1: Una infección.
0: Ah, no, que
3: sí, digamos, más eso da, ¿sí?
0: No, aquí el problema del embarazo. O sea, en esa situación...
1: Sí, a mí me
0: son tres personas sanas, pues, tres sanos.
3: Pero un debate de vida, ¿prefieren un embarazo o un, digamos, un herpes, póngale? Un chancro blando. Sí.
0: A hoy.
2: Yo estaba pensando
0: con la quince, más el... Con lo que me quedó de la quincena a hoy.
1: Sí, yo duro más el niño. Herpes.
0: Sí, claro.
1: Sí.
0: Dios me libre, obviamente, pero...
3: Bueno, no, menos, como un caucho.
2: David todo relajado y Mazo todo relajado. Es que eso le echa petróleo y ya.
1: Piedra lumbre. No.
0: Piedra lumbre.
1: Un enjuague de piedra lumbre allá, llámelo.
2: Es en serio.
1: Y es más, hasta lo aprieta si es ella. Piedra lumbre.
2: ¿Y eso,
1: cómo
2: eso se diluye, ¿ok?
1: En agüita, en agua.
2: ¿Ya lo has hecho?
1: Sí, pues es que a mí me hacían eso, pero de niño, pero para unos enjuagues bucales.
0: Sí, claro, okay. para las llagas.
3: Ay, tipo,
0: para
3: si eso funciona arriba, funciona abajo.
1: Claro.
0: Es que y si es ella, se lo aprieta.
1: Ese no es el rumor de guerra.
2: Pues usted si lo aprieta es porque le metió la piedra completa.
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2: El Mañanero. 9 de la mañana en punto. Aquí andamos con ustedes para todas las ciudades en Colombia que tienen el sistema Mega. Un abrazo al eje cafetero Manizales, Pereira, Armenia. Para los que están en frontera como Cúcuta, Bucaramanga, la gente de los llanos de Villavicencio, sí. También en Girardot, en Ibagué, Montería, Cali, Bogotá y Medellín.
3: Qué tipazos a lo bien. Ahí estamos, señores, en este nuevo Mañanero de esta Super Mega. Por ahí está este corillo que pronto vamos a estar en televisión.
2: Sí, hermano. Nos van a ver en TV. Ahora sí.
3: Me hicieron un comercial. Yo no sé si ya en Bogotá graban su parte, pero nosotros aquí en Medellín estamos muy lindos.
2: Pues yo creo que David ya, es que David ya hace parte del canal.
4: No. ¿Qué cosa?
3: Aquí, familia.
5: Que a ellos ya les graban una parte de un comercial.
4: Sí, yo sé, yo sigo esperando que me lo ganen a nosotros, pero no pasa nada.
5: Pero grabaron al ratón, sí.
4: Sí.
2: Ah, bueno. Sí, claro.
4: No, y yo quería que me restregaran en la cara.
2: ¿Qué?
4: Nosotros no nos habían grabado. Pero bueno, pero ¿sabe qué pasa? Es que cuando yo escucho eso, no me puedo concentrar porque solo pienso en algo rico, pero que de verdad me caiga bien.
5: Ay, claro, David, es que ya es por la hora crítica, David.
4: Exacto. Y yo ya decidí que hoy no quiero cualquier cosa, quiero un buen combo.
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3: Oh, okay. qué rico.
2: Qué belleza, no me antojen que y también estoy en la hora crítica.
4: Dice Manuela Correa, es que en los comerciales solo salen los lindos.
5: Ah, no, de acuerdo.
3: Uy, no, pues nosotros, si estos son los lindos.
2: No, esperan mucho.
3: Están esperando.
2: Pero bueno, algo sí hace, buen registro sí hicieron, hay que esperar entonces que los tomen a ellos. ¿Ustedes tienen reflejos o no? Cristian.
3: Sí, yo creo que sí,
2: Sí, tienen buenos reflejos.
4: Sí.
2: O sea, si los pongo a competir en algo que está muy viral por ahí en todos lados.
4: Estoy listo.
3: Estamos a fuego.
2: Si los pongo a competir, lo hacen. Porque un señor... creyó que era muy avispado, pero no.
3: ¿Y qué pasó con el señor?
2: Papi, todo eso en TikTok de @ la Mega Colombia y en nuestro canal de YouTube. Vayan ahora mismo porque les vamos a tirar.
3: Ok, voy a ir ya mismo a TikTok.
4: Corra.
3: Voy a ir a TikTok, ya llegué.
4: ¡Oh! ¡Qué mamá tan veloz!
3: Ya llegué. No, yo soy un veloz viejo. Vamos ahí en TikTok, entonces La Mega Colombia, estamos ahí verificaditos. También estamos en YouTube como La Mega. ¿Listo?
2: Quiero saber o quiero que ustedes...
3: ¿Qué pasa? Qué pena, se me descosió una camisa.
2: Ey, están botando por ahí hojas con el ventilador, ¿cierto?
3: Se les dañó el abanico, Sanjo. Hacía una canción, ¿no?
2: El abanico Sanjo.
3: Creo que sí.
2: A ver, yo busco eso.
3: Creo que sí se llama abanico Sanjo.
6: Pero no la ponga.
3: No la ponga.
2: Ah, entonces, ¿para qué? Entonces,
3: porque estamos en YouTube.
2: Bueno, el caso es que hay un señor que tiene muy buenos reflejos.
3: Ajá. Vamos a ver. Que ustedes, por favor, chequen el video, ya mismo como les decíamos en YouTube y también en TikTok. Y vamos a dar pues nuestro punto de vista dependiendo si el señor tiene buenos reflejos, ¿ok?
2: Sí, yo quiero que todos los que están a todos allá. Entre pan TikTok. Cuando yo vea 4,392 personas conectadas, le doy play.
3: Vamos allá.
2: No, entren. 4,292 personas.
3: Ok, cuando los veamos ahí... Vamos a darle play a este video. ¿Lo merece el video?
2: No, el video, pues es que quiero que califiquen si el señor tiene reflejos o no.
3: Listo, vamos allá, entonces.
2: ¿Le damos play ya o qué?
3: Vamos todos a TikTok, La Mega Colombia. La Mega Colombia en TikTok, estamos en vivo para que chequeen el video. Por favor, vamos allá. La Mega Colombia en TikTok y también La Mega en YouTube.
2: Fácil.
3: Listo.
2: Dale play, Murcia.
7: Claro, intenta que caiga ahí. Venga, dale.
3: Ah, es en España, tío.
5: Tiene que estar a 10 segundos, ¿no?
3: Es que son 10 segundos y debe pararlo a los 10 segundos, ¿no?
2: Mm. Pero si así fue para darle play. ¿Qué?
3: No, señor. Pasaron 84 años.
2: ¡Ey, no!
5: El viejo fue a las 2 horas. Es que
3: al viejo lo desconcentró ese pedo. No, es que qué reflejo los
4: de ese señor. ¡Qué pecado el cucho, güey!
3: O sea, ese señor tiene más reflejos dormido.
7: Venga, dale.
2: A ver.
3: Otra vez, vamos a ver.
2: Otra vez el video.
4: A ver.
3: Listo. Debe oprimir
4: en 10.00, para usarlo en 10.00.
3: Sí. Exacto, 10.00.
4: Pero tiene un segundo con 73 de retraso.
3: O sea, ese señor todavía no ha dado.
2: Me gusta es porque queda mirando como que.
3: Como que, eran 10, ¿sí? Eran 10 que había que pararlo, ¿verdad, hombre? O sea, qué señor más.
5: ¿Sí, pobrecito.
3: Para no ponerle una tarea importante.
2: No, es claro.
5: No, para manejar y que tiene que pegar un frenazo de emergencia.
4: Se estrella y luego presiona el freno.
3: Sí, se estrella ahí mismo. Es que un momento que voy a subir la emergencia.
4: Es que las gafas vienen por separado.
3: El señor ve ese relojito que tenían ahí como el ratón ve la hora aquí en la mega.
4: Qué pecado, dice Manuela. Es que mientras el cerebro le dio la orden a la mano de moverse, le fueron casi 2 segundos.
2: Yo creo que sí, puede ser eso, ¿no?
3: Puede ser por ese lado.
2: Ahí viene el 10.
3: Muy lento el señor.
2: El procesador está ya viejo.
3: O sea, si el señor llega una sabrosa y le echa el canino así disimuladamente, cae en cuenta 2 meses después.
2: O sea, al otro año.
3: Ella me dijo, ya lo que querían acopular conmigo. Muy lento
4: el perro, muy chistoso. Es que mire, 10. No.
3: Casi lo para en
4: 12.
5: No, el pararlo es un decir, porque el señor ya con esa edad no puede.
3: El único que medio puede parar el señor es el reloj. De resto.
2: Pecado, el pobre
3: no, muy viejo. Suave, muy suave. ¿Qué tal si hacemos pregunta basados en este video del viejito que tiene más reflejos dormido? Y ponemos tema para este mañana.
5: A ver,
4: ¿sí? Adelante.
3: Y vamos con muy lento.
2: Muy lento.
3: Bueno, me parece que muy lento el señor. Me parece que muy lento. Me gusta cómo piensas.
5: Sí.
3: Me gusta cómo piensas. Vamos ahí.
2: Muy lento.
3: Sí, sobre todo cuando usted le echan el canino a veces en algunas fiestas. Hay ciertos amigos de uno que no. Parce, esa vieja le está cayendo. ¿En serio?
2: No, pero uno. Pero es que ya las redes nos dañaron. Entonces dicen, es que no confundir amabilidad con coqueteo.
4: Ah,
2: no.
4: Sí.
2: Cuando tiran coqueteo uno, pero entonces que es amable o qué.
3: No,
2: ¿o
3: qué hacemos? Pero hay unos factos que son muy directos. Entonces si ella dice, por ejemplo, a usted le pasó en estos días con una compañera, ¿cierto? Uh-huh. Estamos hablando de algo. Tengo que decirlo,
5: ¿De
3: que
5: qué
3: decirlo
5: área?
3: Más. Está en vacaciones en este momento.
4: De ventas.
3: Pautas. Entonces, sí. La niña llega y dice algo, es que o sería mejor que me los haga más. O le estaba haciendo un masaje porque ella tenía como una tortícula, ¿cierto?
2: Eso dijo ella.
3: Sí, ella dijo allá afuera, yo más o qué quiere que sea usted. Y más es que estoy ocupado y yo. Digo,
4: sí está ocupado. Pero la pregunta es, ¿por qué tú le estabas haciendo el masaje, Hugo?
3: Porque me ofrecí, yo soy un compañero.
4: Es un ofrecido, un regalado.
5: Colaborador.
3: Regalado de tiempo completo. Entonces ella, es que dormí tan mal y tengo el cuello todo maluco. Y yo, venga, que yo una
5: mija, que le arreglo ese cuello.
4: Venga, mija, yo le acerco el cíclope.
3: Ese cuello uterino.
2: Uy, pero yo a esas sí se los hago.
3: Y entonces le empecé a hacer unos masajes. Es que, ay, qué rico. Y usted tenía la puerta abierta de la cabina. Y ella, ay, qué rico que me lo asistiera más. Y yo, más o vea. Pues yo ahí mismo haciendo el cuarto.
5: Claro, usted le tiró la asistencia.
4: Centro al área.
3: Claro. Exacto, y se voltea nuestro pelo.
2: Yo hice la de borré.
3: Y pelo de choco. Y pelo de choco. Y estoy ocupado.
2: Pero es que yo también estoy al límite entre que listo, hay coqueteo y todo eso.
4: Es que a mí me están investigando.
3: Que me digan Richie.
2: Donde me digan Richie.
5: No, porque ella ya consensuó.
4: Ella fue la que dijo: yo quiero que sea mazo.
5: Sí.
3: Hay una delgada línea entre que sea ilegal.
2: Eso, ilegal.
3: Y que sea.
4: Hay un hilo,
3: pero usted no está haciendo ilegal porque ya fue la de la propuesta.
4: Exacto.
3: Usted no.
2: Ok, me hable después de las 6 de la tarde.
3: No, para esas cosas no hay horario.
2: No, a mí no me gusta fuera.
4: Dice Alexa, y el U queriendo y la otra quieres con mazo.
5: Sí, no, porque U le hizo la asistencia. Mire, papá, defina. Tal.
3: Sí, exacto.
4: Sin arquero.
3: Y yo no estoy como gallinazo.
2: Se me fue la bola.
3: yo estaba de buen compañerito y cuando ella tiró ese facto, yo le dije, mazo, por favor, atienda. Y el pelado es que, estoy ocupado.
4: No.
3: Ah, bueno, hágale, papi. Muy bien. Lento.
2: Yo soy muy respetuoso.
3: Muy respetuoso. Muy lento. Un saludo para todos allá. Ya,
2: para todos. Todo, para todos allá.
8: Pero hay uno que es que la vuelta ahí es esta ahí. También, muchachos. Ah, sí, si uno que gana el mínimo le pone así.
2: No, bien. No, puede ser el audio de él.
3: Puede ser el audio de lo que hay yo.
2: ¡Ay!
3: Voy a hacer aquí algo.
8: Bien dulcecito con una vieja, eso es acoso. Pero vaya que sea el tío mío que tiene TX, que tiene una empresa y una finca en Santa Fe, eso no es acoso. Eso sí es coqueteo.
3: Eso es coqueteo. El pelado está haciendo la diferencia entre acoso y coqueteo dependiendo del billete que tenga la persona que lo haga.
2: Por aquí una niña a través de TikTok dice, muy lento, al que le estoy cayendo y se da cuenta cuando ya me gusta otro. Entonces ya no le está cayéndome mentirosa.
3: Vea, a uno le parece muy lento el resto de la gente cuando uno estaba fan.
4: ¡Ay, sí! Uy, los que caminan lento. Uy, perro.
3: Y todo el mundo es como que va en cámara lenta, como que...
2: No, o lento un taxi buscando carrera también.
4: ¡Ah! Sí.
3: Y uno, ahí puede pasar en verde. ¡Ahí puede pasar en verde! ¡Pasar en verde!
5: O igual, cuando está haciendo carrera, coge todos los semáforos en rojo.
2: Sí, también.
3: Muy lento.
9: 6 de la tarde.
8: Ese comentario de Luz sonó muy noticiero, Caracola, eso de las 7 de la noche, no joda.
3: Ah, sí.
2: Es que no
4: le entendí, no le entendí, sigamos.
3: No, sí, entendí. No sé qué es Caracol. ¿Qué dice por acá, puerta?
10: Hey, lento. El Rappi que es disque daltónico, que ve el semáforo en gris.
3: Eso es muy de mala, ¿no?
4: Eso sí,
3: no.
4: Sí.
2: Uy, parce. Cuando uno tiene más hambre, el Rappi llega más despacio. Sí.
4: Claro. Y lento. Los que venden comida rápida salen 40 minutos.
2: Ay, sí, hermano.
3: Que uno no le da turbo y no como más turbo.
2: ¿A ustedes no les da rabia cuando ustedes piden la comida y ya es que está en el restaurante?
4: Ah,
2: y
4: sí.
2: Arranca el coso y dices que no, va a pasar a recibir otro pedido para continuar con el tuyo.
5: No. Dígame, ¿es que mi plata no vale o qué?
4: Exacto. No.
3: Y parece que viniera a pie.
2: No.
3: O sea, muy lento, la verdad. ¿Por acá qué dice el Alejo? A ver.
11: Es que, hey, espérate, yo lo saco, pero cuando ya sale el baby shower, güey. Sí.
4: Lento.
2: Muy lento.
4: Dice
2: muy
4: Alejo, lento. Aleja en TikTok, lento los pacientes que tienen el turno en la mano y esa pantalla no se mueve para nada. Uy, sí.
5: Uy, digiturno en sala de urgencias,
4: lento. Que usted llegue y dice, ve, está en el turno 23, 24 y 25. Bueno, listo. Saca el turno. 280. Uy, ¿qué es esto?
2: No, pero ¿sabe qué es peor? Cuando usted ve muy demorada la... Pues como que pase el número.
3: Sí.
2: Usted dice, voy a hacer una vuelta allí. Cuando vuelve, ya se han pasado 100 números suyos.
3: Sí, ya...
2: Es que corrieron.
4: Sí, si no, rindió.
3: Dio la vuelta para un ventilador. No.
12: Lentos los últimos días de la quincena.
2: Sí.
12: Y rápidos los primeros días de quincena.
4: Tal cual.
5: Lento el uso de la fresa en una cita odontológica.
2: Sí. Uy, hermano. Sí.
5: Eterno.
3: No, y el médico, el odontólogo, como que se enamora de ese diente.
2: Pero venga, hay algo peor que la fresa.
3: ¿Qué?
2: Y es una cosa que le ponen como entre la encía y el diente, que para eliminar cálculos, qué cosa tan horrible.
3: ¿Y qué es?
2: No me acuerdo cómo se llama. Si hay un odontólogo o odontóloga que nos escuche, es como un gancho que vibra.
3: Un gancho que vibra.
5: Yo creo que la gente otra cosa más.
4: Un anillo que vibra.
5: Le dijeron, venga, que esto es para los cálculos, venga. ¿Te confías?
3: ¿Para los cálculos o para el culo?
2: Para los cálculos.
3: Yo creo que el cálculo fue malo.
5: Y venga, que esto también es para la garganta, venga.
2: Entonces yo, ¿de qué odontóloga estoy yendo?
4: ¿Verdad? Me metí un anillo vibrador.
3: Por acá dicen, es que a Mazo le están metiendo los dedos.
2: No. Y vibra, pero es horrible eso. Pues, o sea, prefiero más la fresa ya.
3: Sí, claro.
2: Pero
3: sí.
2: No me acuerdo el nombre. Ojo.
3: Como que la fresa más blandita.
5: Uy, ¿sabe cuál proceso muy fastidioso? El del blanqueamiento de dientes.
4: Sí.
5: Uy, eso es terrible, hermano. Es terrible, terrible.
3: Eso para
5: terrible.
3: Que le jalaran a uno los dientes, ¿no?
5: Sí.
2: No, pero ¿cuál? Es que hay como dos tipos de blanqueamiento. El que es disque por probetas y el de láser.
3: Bueno, que es con probetas y el de láser.
2: Y el anal. El anal sí es muy bueno.
4: también me lo hacen allá donde la odontóloga.
5: Con el mismo gancho.
2: Yo ya voy para mi tercer procedimiento.
3: Oye, pues, odontóloga es polifacética, pues. O sea.
2: Déjeme a Vanessa quieta.
4: Ay.
3: A Vanessa inquieta. La inquieta, lo vi.
2: Vanessa inquieta.
3: Vanessa la inquieta.
13: Lento en el trabajo, que llego yo que se me sale el mojón al baño y está ocupado. Y le digo al parcero, hey, dale rápido que esa que me reyenta el empaque, la culata, y me dice, hágale tranquilo que mañana lo cambiamos, güey.
2: Hey, por aquí en TikTok dicen que eso se llama lo que yo estoy describiendo, el gancho sí, que vibra.
3: Se llama como...
2: dildo. No, mentira. Escalera.
3: Escalera.
2: Escalero cavitrón. Pues dice aquí un man, no sé.
3: No, no, le da
5: cuando
3: bien
5: le meten el cavitrón, hermano. Sí,
4: eso le meten el cavitrón, idea. Queda listo. Queda bien.
3: Ella no dice cavitrón, dice cabezón.
5: Cavitrolón.
3: Cavitrolón, papi, le están metiendo este mazo.
13: Horrible, los corrientazos que le quedan pagando a uno de los dientes, por ahí que uno tuviera claro una planta eléctrica ahí en medio de los dientes.
2: Con el blanqueamiento.
3: Y eso le, como que le enfría a uno y le apaga un ojo. Ay, familia.
2: No. Bueno, hay que esperar también cuando lo dejan a uno y es que no puede comer por 3 horas y uno va.
4: Dice Brian Pérez en TikTok. Lento, está como lento para crecer el pelo del calvo.
3: Ah, no, papi, ah, me crece en otros lados, que ese es el problema. Me crece en las orejas, me crece en cualquier lado menos donde debería crecer.
2: Claro.
3: Es como un desorden genético.
10: Ey, lento ir detrás de una caravana y un velorio, ave maría.
4: Uy, sí.
3: Ah, sí.
2: Este es el aparato que yo digo.
3: Ah, bueno.
2: Qué cosa tan horrible.
3: Más o menos dices que este es el aparato que yo digo y se coge las huevas.
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8: 9:21 en el mañanero.
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8: 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Es el mañanero de la Mega, 9:21 minutos. Aquí seguimos con ustedes a nivel nacional.
15: Internacional, calidoso. Que a propósito, este mañanero llega gracias a las nuevas Oreo sabor a fresa, que son deliciosas.
16: Qué bueno, qué bueno. Manden un poquito.
15: Van a llegar.
16: Algún día llegarán. Venga, hablando de amigos y amigas. Él lo sacó como presentador Maluma en el lanzamiento de su álbum Loco por Volver en Medellín.
17: Sí. Pasado jueves.
16: O sea, fue el presentador oficial. Me sorprendió mucho. Yo no conocía a don Jorgito Barón.
15: Buena gente.
16: Sí. Buena gente. Ya está un poquito chueco el viejillo, no. Pero pues está ya de edad.
17: Pues sí, ya no es.
16: Es normal, pero me gustó mucho verlo ahí porque es una insignia. Él está desde que empezó la televisión en Colombia.
15: Claro, prácticamente.
17: que realmente sí ha visto crecer muchas carreras musicales y también fue de los que tuvo Rockstar años atrás acá. Me acuerdo que presentó los de YMCA.
16: Y a Michael Jackson.
17: A Michael Jackson también le tocó.
15: No, pero Jackson Five. Le cuento es que él sí quería traer a Michael Jackson, pero que no se pudo y por eso trajo a YMCA.
16: No trajo a Michael
15: Jackson. No, fue en Venezuela. Llevaron los Jackson 5.
17: Village People se llama.
15: Los de YMCA, por eso.
16: La que canta Donald Trump.
17: Para mí es YMCA. Sí,
16: YMCA.
15: ¿O usted cómo le llama el del Gangnam Style?
2: PSG.
15: El PSG no es el equipo de fútbol.
16: No es Ipsy o algo así.
17: Para mí es Psy.
2: No quiere perder.
17: No,
15: yo no quiero perder. Es más, yo quiero es que ustedes ganen.
2: ¿Y cómo se dice Nicky Jam, digamos?
15: Nicky Jam, ¿cómo suena? ¿Y cómo se dice quiero boletas para Nicky Jam? Pues así se dice. Así que ya mismo, a través del WhatsApp, el 300-506-2030, vamos a entregar pases dobles para que se vaya con su acompañante a ver a Nicky Jam el próximo 6 de junio en el Estadio El Campín, concierto que produce Mega Life, que está completamente agotado, pero aquí en la Mega tenemos boletas.
17: Muy bien. ¿Cómo hago para ganar?
2: ¿Tiene pregunta? Porque tengo una pregunta.
15: Adelante. Con nota de voz.
2: Usted dio el dato, usted estuvo con él, ¿no?
15: Tuvimos la oportunidad de conversar con el hombre.
2: Y usted dio un dato muy importante, si esa es la pregunta. ¿En qué estación se subió Nicky Jam para arrancar su recorrido en Transmilenio?
15: Me gusta, sí.
16: Estación ahí está, de Transmilenio.
17: La estación para los quemados.
16: No.
15: Mande nota de voz al 300-506-2030.
2: Que se le dice una campanita para los quemados.
15: No, nota de voz. Y pues solo mande una porque si no se sube. Ya los tiene, a ver.
16: Esto ya se estalló. Y esta fue la primera nota de voz que llegó por este lado.
18: En Portal Dorado hasta el campín.
16: En Portal Dorado. Yo iba a decir algo más, pero la pregunta era una sola.
2: Dijo que hasta el campín, sí.
15: Lo cual es un dato que agrega para la respuesta. Pues déjeme decirle, chiquilla, que usted...
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15: Mándeme ahí los datos, por favor. ¿Y será que premiamos al segundo que llegó con esa pregunta o qué?
17: No, pero déjemele tirar algo a esa niña, vea.
16: También.
17: Porque es que a Bogotá está... ¡Ja!
15: Esta es piñata.
16: El de Bogotá es serio.
17: Sí,
16: el de nosotros es.
17: Es más así, alegre.
16: Vamos con la segunda nota de voz que llegó. A ver si tiene la respuesta.
19: Se subió en el portal El Dorado y se bajó ahí en el campín.
16: En El Dorado.
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15: Vea, muchachos, así de fácil se van el próximo 6 de junio. Manden ahí los datos. ¿Ustedes ya están listos los de Medellín para llegar o qué?
16: Papi, estamos a Fueguembe.
17: Yo voy por ruta.
15: ¿Sí?
16: Ruta.
17: Yo voy por flota.
16: Listo, yo me voy a mandar por carga.
17: Carga larga y ancha.
15: Vamos a andar por ahí. Ese día, por favor, le sacan los gasecitos para poder pasar la vida en el concierto.
16: Así va a llegar yo. Como un peo va a llegar allá.
17: Volando como un gas.
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1: Señores, se nos acabó este mañanero. Se nos fue esta vaina, Cristian.
2: Hombre, se fue esto martes, inicio de semana.
1: Martes, inicio de semana, semana más cortica. Esto se fue. Chao, señores, en Medellín.
3: Ey, la buena, señores, en Bogotá. No, la buena noticia es que mañana hay otro mañanero.
1: Gracias a
4: Dios. Sí, qué bueno.
1: Ahí estaban entonados, están entonados.
3: Y vuelve el ratón también.
1: ¿Ah, sí? Claro.
2: La cuota delincuencial de este espacio.
1: La cuota delictiva.
3: Acaban de recontratar al ratón.
1: No. Ya lo soltaron, ya lo soltaron.
3: Lo reintegra. Estaba tratando de rescatar la abuela.
4: Reintegra. Un puro turista en la costa.
1: La buena.

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1: En La Mega tenemos ya las 9 de la mañana con 30 minutos, 9:30.
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14: La Mega, tenemos ya las 9 de la mañana con 36.
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¿Cómo están? ¿Cómo les va? Muy buenos días. Aquí voy a estar parchadito con todos ustedes para acompañarlos con muy buena música, para que también estén pendientes de lo que tiene que ver nuestro Mundialito Mega Libre, que mañana comenzará con la primera fecha de cuartos de final. Van a ser día miércoles y día jueves. ¿Quieren saber cuándo juega su equipo? Pregunten de Bolón Pimpón a través del Mega WhatsApp. Estoy muy atento a todos ustedes. Por acá dice Ferney Fernández. Vito, buenos días. Qué energía escucharlo, hermano. Qué energía tan poderosa tenés. Pito, hágame el favor y me pone dos temitas, cajita de recuerdos y la oportunidad de Nicky Jam con PM. Muchas gracias y bendiciones. Aquí está Ozuna, una aventura, Temota, ¿no?

0: me quieren pedir algún tema, 301-771-4071, 301-771-4071. El viejo Sebas, por acá también madrugando con la Mega, mi parcero.
1: La Mega, para un clasiquito, por favor. Momentos de Zion y Lennox con Arcángel. Muchas gracias, lo escucho a la Mega, la mejor.
0: De una, papacho. Recuerden que cada hora son una cápsula informativa para que ustedes estén muy pendientes de la programación de los cuartos de final de nuestro torneo intercolegiado, el Mundialito Mega Libre. Por ahora, la Z y la L de la Ghetto.

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1: En la Mega tenemos ya las 9 de la mañana con 57, 9:57.
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0: Continuamos a las 10 de la mañana. Ustedes conectados con la Mega, programando a través del 301-771-4071. Tengo gentes que también hasta ahora se parchan conmigo. Mío, no es lunes, es martes. No olviden eso. Es martes. Vivo, vivo.
1: Hola, la Mega, ¿me puedes poner la canción, el remix de Rosalía? Ahora todo cambió. Gracias. Yo escucho la Mega.
0: Todo cambió. Me soñó como a canción de Camila. Sí, una agrupación. Alejo
2: Pereira.
0: ¿Qué hubo, papi? ¿Qué más?
2: Pedir martes de galería.
0: Claro que sí, mano.
2: Y ustedes estaban preguntando qué quiere decir la canción de que hice las muñequitas. Esa canción quiere decir que ya viene de mamar.
0: Gracias por su explicación.

Daniel Morat. Les quedó una chimba esta versión. Disculpen la palabra, disculpen, pero haz las cosas como son, manito. Yo, vea, dice por acá, es la que dice: ahora todo cambió, le toca a ella, pare una botella, después la maltrato, se puso bella, ahora tú la quieres y no te quiere ella. Ya la tengo lista, nene, ya la busqué, se llama Relación. Se llama Relación para que lo tengas muy presente, ¿oyó? 301-771-4071, 301-771-4071. Estoy al aire con toda la gente que hasta ahora también se va conectando a través de nuestro mega WhatsApp. Dice Juanes Arias. Pito, buenos días, mi rey. Hágame un favor, póngase por favor yogurcito, el remix. Mi papito, mil gracias, papá, y feliz día. Lo mismo para usted, mano, y feliz semana. Yo, que la pase muy bien, mi viejo querido. Yo, hoy es 19 de mayo. ¿Qué se celebró un 19 de mayo? Pues ya les voy a contar, parce, para que sepan. Hoy está de cumpleaños mi mamá. Hoy está de cumpleaños mi cucha, sí, claro, ey, a celebrar con las mamitas. Este mes hay que celebrarlo. Mi mamá le toca el Día de la Madre. Y además de eso, le toca el día del cumpleaños. Duro, se me van las dos quincenas, ¿vale? Pero a la cucha lo que sea, pa, a la mamá lo que sea. De verdad que sí, vea. 19 de mayo, día 139, nos restan 226 días para terminar este año. ¿Qué se celebra hoy? El Día Mundial del Médico de Familia. Se celebra el Día Mundial de la Donación de Leche Materna. Muestre, a ver, Día del Juego Limpio, Día Mundial del Juego Limpio se celebra, vea, ahí está todo lo que tenemos en la mega, para que ustedes también se conecten con nosotros, los informamos, mío, ¿cómo así? Para eso estamos, Daddy Yankee, Sech.

salto cuántico y viajar en el tiempo. Este es un clásico retro en la Mega.

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1: En la Mega tenemos ya las 10 de la mañana con 21 minutos, 10:21.
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0: Oiga, Raycon se está echando una fragancia lo más de buena. Estaba mirando por ahí videos. Maluma llegó y dijo: es que este marica como huele de bueno. Así dijo él, parce, no lo estoy diciendo yo. Pero sí, quién sabe cuál fragancia hay. En Medellín hay un man, César González, parce, tiene una fragancia brutal. Algún día estuvimos en un colegio con Nico Cadavid. Y yo le dije a Nico: Nico, pa, qué chimba fragancia, mano, bacana, elegante. Y me dio sí, pa, y me dio el teléfono del man. Es costosa, pero le digo una cosa: vale la inversión, porque, pa, queda usted como un rey frente a todas las niñas. No, mejor dicho, un príncipe le quedó en palotes. Oiga, Cristiano lidera la convocatoria de Portugal para el Mundial. El técnico Roberto Martínez dio a conocer la lista de 27 convocados de una de las selecciones llamadas a ser protagonistas en la Copa del Mundo. ¿Son 27 ya o son 26? Voy a preguntar eso. ¿Vos te imaginas 27? Bueno, sumarían uno más a lo que fue el Mundial de Qatar.
1: Buenos días, parcerito. Bien, no, no. Pito, hágame un favor y me pone una cancioncita. Qué sensación, de Arcángel, por favor. Muchas gracias.
0: Qué sensación. Disculpe, me voy a revisar si no es una horitica y de una. Claro que sí, mano, ¿cómo así? Para servirle siempre. Me estoy a ver. No, no, no es una horitica. Qué sensación. Una canción sota. La piden y pues acá la tienen en la mega. Yo les doy gusto a todos.

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0: Mañana tendremos el cuarto de final de nuestro torneo intercolegiado. Sí, a las 8:50, primer partido, el Colegio Betlemitas contra el Diocesano. Diocesano que va en búsqueda de hacer respetar el título que consiguió en el 2023. Y después de eso, a las 10:40, Liceo Pino Verde frente al Colegio Ciudad de la Cuba. Mañana partidos por los cuartos de final de nuestro torneo intercolegiado. 301-771-471. Y saludito para mi amigo el Boquisucio. Él sabe quién es. Saludito para Edwin Zapata, hombre. Edwin, mano, tiene problema, viejo. No, para decir algo, siempre me tiene que tratar mal. De un abrazo para el parcero. Él sabe que lo quiero mucho, hermano. Vea, por acá rápidamente voy a ir a través del Mega WhatsApp. Gracias por estar ahí pendientes. Buenos días desde Guatica, para que me hagan el favor de ponerme una canción. Olvidarte de Chencho Corleone. Gracias, la mega, la mejor. ¿Qué dice Wilmar Calle, papi?
1: Hola, Pito, Pito.
0: Muy papi, ¿qué más? ¿Cómo está? ¿Cómo le ha ido?
1: El remix de Bad Bunny y un muy feliz cumpleaños para su mamá.
0: Papi, gracias. Gracias, manito, la re buena. Ven los estados por ahí del Giorgio. Arroba DJ Pito Radio, DJ Pito Radio. Ahí estoy muy pendiente. Así conectamos. Ese yo, Bad Bunny, sí, el de Bad Bunny. Yo lo tenía por acá, mano. ¿Qué pasó? El más reciente es este, listo. Le voy a poner el mix de...

Y ahí, ahí, ahí, ahí, con esa canción me dan ganas de una cerveza bien fría. Como culo de pingüino, emota en la mega.

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0: Oiga, ¿qué más? Otra hora más de música en la Mega. Aquí estamos parchaditos, sí, señores, para acompañarnos con muy buena música. Venga, parchémonos usted y yo ahí, de una. Siéntese, mi querida. ¿Cómo así? Yo creo que yo también. Sí. ¿Qué más? ¿Cómo has estado?
1: Súper bien, ¿y tú cómo estás?
0: Bien, Luis. Acá juiciosito haciéndolo. ¿Y tú cómo
1: Eso
0: vas?
1: Veo. Bien, gracias a Dios. Acá aprendiendo de ti.
0: Ah. Está preparando el megáfono, ¿cierto?
1: Sí, ya estoy acá juiciosita preparando el megáfono hoy de 4 a 7 de la noche.
0: Para que la gente también se informe de todo lo que sucedió en el Mega
1: todo
0: Weekend.
1: Todo este fin de semana, que fue con Puente Festivo y todo.
0: ¿Qué hizo usted en el Mega Weekend?
1: Yo, la verdad, dormir, sí. ¿Para qué más?
0: ¿Verdad? ¿Se hizo lochita nomás?
1: Dormir y trabajar también, ¿verdad? Un poquito.
0: Ah, bueno. ¿Y ayer qué hizo? Ayer lunes festivo.
1: Ay, pereza horrible.
0: Sí.
1: Aparte con ese aguacero, ¿cómo no?
0: Claro, no, pero estuvo bien. Ese aguacero que cayó ayer, ¿dónde
1: horrible.
0: La cogió?
1: Horrible.
0: ¿En la casa?
1: En mi casa, menos mal.
0: Yo estaba almorzando con mi
1: bastante
0: mamá.
1: Bastante fuerte.

0: 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Son las
1: 11:09.
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2: El conejo malo, debí tirar más fotos. ¿Qué se piden? ¿Qué quieren en esta linda y hermosa mañana de Supermartes? Recuerden, no es lunes, es martes.
3: Hola, Pito, buenos días.
2: Mi cielo, ¿qué más?
3: Para todos los oyentes que escuchan la mega, por favor, por un segundo de aventura.
2: Claro.
3: Muchas gracias, escucho la mega, la mejor.
2: Por un segundo, qué buen tema, parce, qué buen tema. Ahí está, vea, 301-771-4071. No olviden, mañana primera fecha de los cuartos de final de nuestro torneo. Pito desde Belén de Umbría, Daniel Montoya me pidió un temita que se llama Corazón de Seda. Ya viene también, ya viene. Todo lo que ustedes vayan pidiendo, aquí se los voy programando. Eso es la

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1: En La Mega tenemos ya las 11 de la mañana con 21 minutos, 11:21.
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Super Martes en la Mega, 19 de mayo. Les contaba ahorita que hoy mi vieja está cumpliendo años. Buenos días, parcero. ¿Cómo está? ¿Cómo me le va el viejo Javi, hombre, conectadito con la Mega? Oiga, el jueves también tenemos fecha de los cuartos de final de nuestro torneo. Nucepa contra el Calasanz y el Colegio de Ogracias Cardona contra el Jesús María Ormazo, para que estén muy pendientes. Jonathan, sí, el parcero mío, hombre, uno de los árbitros del torneo, está conectado con la Mega y me pide esta canción. Se preparó Dios una. Buenos días, ya llegando las buenas tardes.

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1: 11:31 en la Mega.
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0: mañana en la Mega. Ey, acá los estoy esperando. Saludito para Cami, que también se entona hasta ahora pidiendo canciones. ¿Qué más, Cami? ¿Cómo está?
1: Buenos días, feliz
0: martes. Ah, gracias, Cami.
1: Estoy reportándome como siempre, 4-7 entonada. El chinchina calda, cielo gente. Tito Amor, un clásico
0: post. Claro que sí.
1: Conmigo de Arcángel La Maravilla, me la puedes colocar, por favor. Lo quiero mucho, Pito. En esta Pito estamos todos cerrados. Que mejor sí desde la Meca.
0: Gracias, Cami. Un abracito para ti. Oiga, ya comenzó la convocatoria, la concentración mejor de la Selección Colombia en Medellín. Sí, señores, comenzó la concentración. Ahí van a estar los jugadores que el técnico pues habló esta semana. Vamos a ver de esos 55, cuáles son los 26 o 27 que quedan. Esperamos que todo sea para bien, tanto de James Rodríguez, que lógicamente viene sin ritmo. John Jader Durán estuvo ayer de invitado en el partido entre Envigado y Quindío. Ojalá que ese muchacho deje las pataletas y que entienda que ya tiene 22 años y que se tiene que portar a la altura, porque tiene mucho talento, pero si usted tiene talento y no lo muestra por fuera de la cancha, va a ser muy difícil, mano. Ojalá que sí. Y también coge mucha fuerza lo que tiene que ver José Mourinho volviendo al Real Madrid. Ahí es una información que les quería dar para que lo sepan y lo tengan muy presente. Corazón de Seda, Ozuna, no se despeguen de la Mega. En instantes, Héctor va a estar con nosotros en esta linda y lindo y hermoso mediodía. Aquí está Corazón de Seda.

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9: En La Mega son las 12.
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0: Mega Martes, los saludo, ¿cómo andan? Buenas, buenísimas tardes para todos. Bienvenidos a una hora más de música en una semana que se va a pasar rapidísimo porque tuvimos puente festivo. Yo soy Héctor Moreno, el Héctorcista. Si me oyen medio gangoso, medio ronco, es porque me posee la gripa, pero no importa, aquí voy a estar con ustedes en este Mega Martes. Bienvenidos.
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Y luego de un puente festivo que me imagino muchos de ustedes disfrutaron para descansar, para salir de paseo, para irse de fiesta, para trabajar también, pues me pueden contar ya mismo qué tanto les pasó a ustedes en ese mega weekend de largo que acaba de pasar. El WhatsApp de la Mega está activo, 301-771-4071. Por ahí los quiero leer para que chismosiemos.

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Bueno, y también en este Mega Martes les tengo que contar que el fin de semana yo, por ejemplo, me dediqué a ver cómo, bueno, también el resumen y el especial que pasaron el sábado desde las 6 de la tarde en el canal RCN de los premios Nuestra Tierra, que para los que no se acuerdan o no se habían dado por enterados, se entregaron el jueves. Pero el especial fue el sábado en el canal RCN. Ahí alcanzamos a ver muchas de las presentaciones, muchos de los detalles de los ganadores de esos premios que reúnen lo mejor del talento de nuestra tierra. Obviamente el reconocimiento que le hicieron a Juanes, por ahí vimos a Aria Vega, a Silvestre, bueno, muchos artistas de nuestra tierra. Si ustedes se pillaron eso, cuéntenme ya mismo cuáles fueron sus momentos favoritos de premios Nuestra Tierra. ¿Tú?

0: Es Mega Martes, algunos haciendo una pausita, recargando energías, comiendo algo delicioso y pensando en lo que será la segunda parte de este día. Y si decíamos y nos quejábamos que el tiempo se está pasando rápido, pues esta semana se nos va a pasar muchísimo más rápido. Pero bueno, para que eso sea más llevadero, recuerden, hoy a las 7 de la noche, el cartel de la Mega con Dani Traspalacios.
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0: 12.53 en La Mega, 12.53.
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7: Es la una en La Mega.
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Sintonizas la mega. Yo soy Héctor Moreno, el lectorcista al aire para todo Pereira y el eje cafetero a través de la radio, pero también a través de la app RCN Radio para que ustedes nos encuentren y encuentren todo el universo de emisoras que tiene RCN para ustedes. Así que descárguensela ya porque aquí arrancamos un nuevo bloque de música.

Vea, por ahí en el WhatsApp de la Mega ya me han llegado reportes de lo que fue el fin de semana de muchos de ustedes. Está por aquí Natalia que manda fotos. ¿Esto dónde fue? ¿Como Finlandia? Sí, fue para el Quindío. También está por aquí el viejo Robert que manda fotos. Esto fue en la casa. No cañes que hiciste pereza, pero en la casa. Bueno, así como ellos, ustedes también cuéntenos qué tanto hicieron, en qué invirtieron su tiempo en ese fin de semana que acaba de pasar y que pasó como nos gusta, con puente de largo. Esta es la Mega.

artistas de nuestra tierra, pues Capo sigue girando por todo el país. Lo tuvimos aquí en Pereira el 8, ¿sí? La semana antepasada. En Cali fue este pasado fin de semana, el sábado. ¡Qué locura, qué locura! Y la verdad, me gusta que la gente de cada ciudad le esté copiando a Capo porque tiene un muy buen show. Los que se vienen este fin de semana son Bucaramanga y Medellín, así que también vamos a estar pendientes de la gira nacional de Capo, obviamente con Mega Live.

0: hacen.
1: Bueno, chicuelos, hasta este momento estuve con ustedes. Gracias, como siempre, por dejarme hacer parte de su día en este Mega Martes. Recuerden, a las 4 el megáfono, a las 7 el cartel. Tomen agüita, cuiden a sus animales y siempre en sus vidas, la Mega Chau.
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4: 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Son las...
5: En la Mega es la 1:50.
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4: 1:54 en la Mega.
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18: En La Mega es la 1:59.
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oficial de este martes. Buenas tardes, ¿cómo van? Bienvenidos a los que hasta ahora están ahí parchados a través de nuestro mega WhatsApp 301-771-4071. Muchos mensajes. Ya vengo a saludarlos a todos. Dayana González al mando de la mega en Instagram. Los esperamos @lamegapereira y me encuentran como @DayanaGonzálezV. Buenas tardes.

0: 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Son las
1: 2 de la tarde, 11 minutos.
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ay, ay, ay, con esa canción me dan ganas de una cerveza bien fría. Como culo de pingüino, gemota en la mega.

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1: Son las 2 de la tarde, 42.
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6: Son las 3 en La Mega.
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La dio toda en Premio Nuestra Tierra el pasado jueves y lo teníamos aquí con su más reciente canción, Joan Alex Castaño. Ustedes se reportan 301-771-4071, 4 de la tarde, El Megáfono, El Pecoso, también Luisa Jiménez y quien les habla, Dayana González.

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Noticia a nivel mundial, Maluma con su más reciente álbum Loco por Volver, también con el embarazo de su segundo hijo, y dijo que quiere que nazca también en Colombia, sacando obviamente el país por todo lo alto. Ustedes se reportan a través del 301-771-4071. 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

0: 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Son las
1: 3 de la tarde, 27 minutos.
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8: En La Mega son las 4.
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0: megáfono, señoritas, ¿cómo están?
1: ¡Feliz tarde! Buenas,
0: hola,
1: buenas.
0: Diana, ¿qué más?
1: Muy bien, ¿cómo vamos?
0: Muy bien, hola, Luisa.
2: Hola, ¿qué más? ¿Cómo le fue usted por allá en su viaje?
0: Ah, muy bien, estuve en Bogotá en los premios, anduve con Maluma. Ah, muy bien, muy movido, todo el fin de semana solo en el puente. ¿Ustedes qué hicieron o qué?
2: La verdad, nos portamos súper bien, ¿cierto, Daya?
1: Total,
2: bueno, siempre. Bueno. El programa full de 4 a 7
0: en
2: punto.
0: Bien, sí.
2: Acá respondiendo por la emisora.
0: Me parece muy bien. Hay mucho chisme en los premios de Shakira.
1: Uy, sí, la Chaki Chaki, mejor dicho.
0: Está en su mejor momento.
1: Ella está montando su Waka Waka, pero con toda,
0: en el momento
1: hablaremos
0: de Maluma también en Medellín, que ya dijo que papá con hijo nuevo, un niño, él quería niña.
1: Ah, sí, usted habló con él, ¿verdad?
0: Sí,
1: ¿en serio?
0: Sí, voy a conseguir, ahora le cuento.
1: Bueno, pero todo con pelos y señales porque
0: y
1: yo amo
0: mucho
1: Maluma.
0: Más de lo que pasó en el escenario de los premios Nuestra Tierra. Estuvo buenísimo, muy buenos los premios.
1: No, brutal.
0: Silvestre Dangond, Belle, Fonseca, Faith. No, fueron todos.
1: Karen Martínez,
0: sí,
1: Juanes.
0: Eso estuvo bueno, sí. Estuvo muy, muy bueno.
2: Por ahí vi también que la viuda de Jason Jiménez estuvo dando unas palabras bien conmovedoras.
0: Ese momento estuvo bien tenaz ahí. También se los cuento porque aquí llegó Juanes con el time lapse de

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0: More, more. Uy, qué clasicote.
1: Pero un clásico de clásicos. Sí, ¿cuándo es tu cumpleaños,
2: Luis?
0: Viernes. Geminiana de mi corazón.
1: ¿Qué significa? ¿Tú eres, Tauro?
2: Soy Géminis.
1: Ah, Géminis.
2: ¿Tú qué signo eres?
1: Libra. En septiembre de 30.
2: 30 de septiembre. Cumplo
1: 30.
0: Cumplo 30.
2: De septiembre. No.
0: Sí, parece de 20, Dios mío.
1: Gracias.
0: Qué hombre
1: gracias.
0: Tan conservado, de verdad.
1: Sí, aquí estamos, sí, aquí estamos. Son las 4 de la tarde, 20 minutos, recuerden 3-0. Ya, pues.
0: Uy, pero el que sí es conservado es Maluma. Ay, Dios mío. Maluma,
1: pero Maluma tiene 30 años, ¿no?
0: No, como 32, ¿no?
1: ¿32?
0: Sí, tiene como 32 añitos.
1: Sabe que sí. Y yo le hice una entrevista que le vamos a poner en las redes de La Mega, hablando de la barba. De hecho, él dice que...
2: ¿Sabes
1: por qué se quita la barba a Maluma y por qué se la dejó crecer?
0: ¿Por qué? Cuénteme.
1: Pues se la quiso quitar porque quería cambiar un cambio de ciclo en su vida, ¿no?
0: Sí.
1: ¿Ah, ustedes sabían?
2: No, estamos escuchando.
1: Perdón.
2: Sí. Los cambios así.
0: O sea, estamos respondiendo a lo que nos estás contando.
1: Y entonces se la dejó crecer, ¿sabes por qué?
0: ¿Por qué?
1: Y eso no lo sabe nadie.
0: A ver.
1: Pues sí lo sabe él. Y lo sé yo, porque él me lo contó. Y me imagino que la familia, los más cercanos.
0: Pero
1: ustedes, amigos oyentes, esta primicia es para ustedes y para ti también.
0: Porque se ve más lindo con barba.
1: No.
2: Quiso rejuvenecer.
1: No.
0: ¿Por París?
1: Sí.
0: Ah, le atiné, ¿vio?
1: Pero porque
0: puede que a París le guste más como tocarle la carita y sentirle la barba. No. Entonces.
1: Sí, es por París, pero no es eso.
0: A ver.
2: Para cuidarle las manitos a ella.
1: No.
0: ¿Y cuidarle de qué? No sé.
1: Él dice que cuando la cargaba con la barba así cortica, la raspaba. Ah. Es que para entrar de papa pica.
0: Ah, y se la barba. Claro.
1: Sígueme para manitos. Más noticias de primera plana. Eso va a salir en la entrevista, pero...
0: ¿Pero me deja poner un pedazo de la entrevista o...?
1: No,
0: ¿o
1: te qué? Voy a poner canciones del álbum, que fue lo que nos invitó él a su finca en Guadalajara.
0: Tiene de todo, tiene vallenato.
1: Ahora le pongo la salsa más adelante, la de tu recuerdo.
0: Está bien.
1: Pero por ahora, tiene varias. Ahí hay una que escribió Foster, que es de Pereira.
0: Sí, es de acá.
1: Sí, se llama de la Buena, creo.
0: Sí.
1: ¿Tú sabías?
0: No, estoy acá firmando lo que usted me está diciendo.
2: Firmando lo que tú
1: ya,
2: dices.
1: Ya, se llama De Buena, que sí, esta, mira, esta, es con Looney Tunes, es de Di Barco, que es un compositor brutal, e invitaron a Foster a componer.

0: Buenísimo.
1: Y también tiene un vallenato.
0: A ver, póngame ese
1: Felipe,
0: vallenato.
1: Con Felipe Peláez en el álbum.
0: Epa. Con Uy, Felipe Peláez.
1: Sí. Ah, ¿tú sabías?
0: Es de los buenos, ¿no? Le estoy diciendo.
1: Ahí está, mira, aquí está.
0: Despechosito.

0: bueno, él estaba ahí tomando un guarito.
1: Guarilaki.
0: No sé si contar. No sé si contar.
1: Sí, sí, sí, por favor. Todo lo que tenga que ver con Maluma.
0: Es que se le pierde el flow a eso, pero pues yo lo vi y no me lo puedo guardar.
1: A ver, cuéntenos.
0: Maluma pasa por cada, bueno, entrevista, ta, ta, y luego empieza a pasar por cada mesa.
1: Sí. Ponle
0: que hubieran 20 mesas.
1: Ok, sí, sí,
0: una,
1: sí.
0: En los medios estábamos los de 40 con los de la Mega, en otro estaba Karen Sevillano y otros influencers, en otro, bueno, mucha gente, ponle 20 mesas. Uh-huh. Y en cada mesa se tomaba un guaro o dos o tres.
1: Y repartía guaro también, él lo servía, sí, y todo.
0: O sea, en 20 mesas, 60 guaros, ¿qué pasa?
1: Se emborracha uno, claro,
2: obvio.
1: Se salió contentoso de allá, diga la verdad.
0: No, yo no estaba tomando porque estaba tomando medicamento que me mandó el médico para eso que me pegó usted. Ella me pegó un bicho.
1: Yo no le pegué.
0: Un mes tuve eso hasta que me tomé el antibiótico. Ay, y no pude tomar en la fiesta de Maluma.
1: Por mi culpa.
0: Sí, señora.
1: Ay, Dios mío. ¿Eso da memorando entonces?
0: Bueno, tenía otra. No, tranquila. Esta canción se llama. Pero si era del cajón, pues,
1: pero miraste,
0: por eso ella no la quiere.
1: No le digo que esas
0: esta
1: geminianas.
0: Canción se llama Sornero, Me Gusta, es un perreo, al lado de Lenita Vares y de Justin Quiles. Óyela ahí.

0: donde canta Justin Quiles.
1: Uy, pero está bueno.
0: Se llama Sornero. Ya había sacado canciones del álbum. Ya habíamos oído
1: Uno Más Uno con Kany García, sí, la escuchábamos también. Sí, sí, sí.
0: Ay, Kany García.
1: Ay, Kany, es de la.
0: Te gusta, ¿no? De Kany García.
1: No, pero Kany García me cayó mal.
0: Esa salsa. Ahora le pongo Tu Recuerdo, tranquila. Y ya habíamos oído también la de Jason Jiménez.
1: Uy, Con el Corazón también estaba ahí.
0: Esa también es parte del álbum Loco por Volver.
1: De hecho, las canciones más significativas para Maluma, yo creería que es esa, por la amistad tan fuerte que tenía.
0: Mira,
1: con
0: yo
1: Jason.
0: Le pregunté, ahí está en la entrevista, ¿la quieres poner ahí? Cuando yo le pregunté qué es Loco por Volver, ¿cómo así que Loco por Volver y cuándo se fue? Eso fue lo que te dije. ¿Cómo así que es Loco por Volver? ¿Usted cuándo se fue? ¿Se no se ha ido, hermano? ¿O en qué momento pensó que se fue?
2: Loco por Volver a mi niñez. Claro. Huevón, sí, sí, porque además se estaba, ese niño sí había, sí estaba por allá más perdido que ni. No, la verdad, marica, es que eso me pasó. Llegó un momento donde mi vida, donde, no sé, estaba buscando cosas que no me estaban haciendo bien, ni físico, ni psicológicamente, parce, y mi vida cambió completamente. Me siento feliz de que eso haya pasado. Tuve un despertar, huevón, muy bonito, una muy corta, huevón, a los 30 años, parce, fue que me pasó como un momento raro en mi vida donde empecé a tener mucha ansiedad, güey. Y me pasaron cosas que nunca en mi vida pensé literalmente que me iban a pasar. Y a raíz de todo eso, parce, hice una pausa y este álbum nace a raíz de eso, güey, como sanando estos 2 años, marica, eso y adaptándome a ser padre, a ser esposo, güey, a tener una carrera. Esto ha sido como el proceso y eso es lo que vamos a ver en el álbum un poquito.

0: toda esta canción, todo este álbum, todo lo que está aquí reflejado, va dedicado a todos los peladitos, a todos los jóvenes de Medellín, de Colombia, de Latinoamérica. Que sepan que con disciplina, con trabajo, con esfuerzo, con sacrificio, con mucha humildad, podemos cumplir nuestros sueños. Yo estaba loco por volver a mi tierra, a mi casa, a mi familia, a mis amigos, mi gente, a mi música, a mi esencia. Estaba loco por volver a Juan Luis.
1: Se llama Loco por Volver esa canción y le da el nombre al nuevo álbum de Maluma que fue lanzado el viernes, que nos invitó a Medellín para vivir eso.
2: Muy buena.
1: ¿Está haciendo como hambre o qué?
2: ¿Qué? ¿Qué?
1: ¿Será que alguien de una pizzería se anima y nos envía una pizzita?
2: Uy, sí, para darle un saludito ahí, pues, y hacerle promoción, ¿ok?
1: Oye, ahí me habló un amigo que se llama Miguel Alberto Fernández.
2: ¿Va a mandar pizza?
1: No, no, es un que me acaba de decir, hey, te los estoy oyendo. Pochito, pizza. Te amo. Es un parcero del colegio que oye la mega siempre.
2: Ay, un abrazo para él también. Sí,
1: hay que saludar a todos los amigos siempre, que siempre...

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1: Y el pronóstico para el día de hoy será...

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1: Ya son las 4 de la tarde, 35.
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0: app de RCN Radio en su celular. Ustedes dos ya la tienen juicioso, ¿cierto?
1: Claro.
2: Sí, sí, yo oigo la Mega Pereira por ahí.
0: Claro, y muchos de los oyentes están reportando y diciendo, aquí tengo la app de RCN Radio, ya le tomé captura y quiero ir al concierto de Grupo Firme el 12 de junio en el Estadio Hernán Ramírez Villegas.
2: Y se vale también para menores de edad, porque hay una tribuna solamente para menores de edad. Obviamente tienen que ir con el papá o la mamá o el tío, un adulto, pero está lista.
1: Responsable.
2: Sí, sí, sí, y va a estar muy bien ubicada. Los niños fanáticos de la música de banda, que son muchos.
1: Somos muchos.
2: El Grupo Firme. Ah, pero tú no eres menor de edad.
1: No eres menor de edad.
0: No, pero Luis, es una bebé.
2: Cumpleaños el viernes, viernes.
0: Sí. Geminiana, feliz cumpleaños.
2: No, todavía no el viernes, porque ya, tranquila.
1: Desde ya, no sé,
0: hombre.
1: Contaba que por el ciclo.
0: Eso que a uno le hagan conteo regresivo de cumple.
1: Géminis.
2: Uf.
1: Géminis.
0: Ay, ay, ay.
1: Solo buenas anécdotas.
0: Y me ahogué y todo.
1: Pero, ¿cuál es
2: Megáfono
1: esa
2: mala? En la Mega. 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

0: estamos llegando al final de la primera hora del Megáfono. Estoy aquí con Dayana González
1: y Luisa Jiménez
0: de la Mega, y volvemos en un momento. Óigame, ¿cómo hace la gente para ganarse boletas para ir a ver al Grupo Firme?
2: Descargar la app de RCN Radio en su celular con nosotros, se van invitados, nos envía captura de que tienen la app y obviamente se van por nosotros invitados al concierto.
0: ¿Eso es todo?
2: Sí, fácil.
0: Ah, bueno, mándenla ya pues a ver si se lo ganan, porque tenemos boletas para menores de edad y tenemos también para la gente que quiere ir al concierto, mayores de edad y menores, con la Mega.
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1: Aquí estamos. A Luisa Jiménez y Diana González, ¿qué más, Diana?
2: Pecoso.
1: Bien o no.
2: Muy bien, Pecoso. Venga.
1: Los que apenas llegan a la sintonía, les tenemos chismes de Shakira. Creo que será un momento increíble.
2: La amo, me encanta.
1: Copacabana, 2,5 millones de récord.
2: Platota la que se hizo ahí, ¿cierto?
1: Canción oficial del Mundial.
2: También, Dai Dai, muy buena.
1: Va a tocar en el Mundial. Hola, ahora lo vimos. Mejor dicho, prepárala que va a sonar. Y le acaban o le van a devolver,
0: ¿sí, señor?
1: 60 millones de euros.
2: Uy, muchísima plata, ¿cierto?
1: Que le habían quitado porque supuestamente ella tenía un problema, no había sido residente.
2: Ajá.
1: Pero es un rollo ahí fiscal que... Eso fue una época dura porque esa época fue la vez que se separó de...
2: Ella estaba bastante mal, bastante triste, pues quién no, separándose con una deuda en Hacienda, mejor dicho.
1: Pero imagínate en ese momento, imagínate la hora. Ella está diciendo, Dios mío, ¿sabes? Se la tragó la tierra, separada, debiendo, mejor dicho, y ahora miren.
2: Bacano por ella, sí.
1: O sea que sí, es verdad que existe la luz al final del
2: túnel. El tiempo de Dios es perfecto, de ahí empiezan los dichos.
1: ¿Cómo se llama la canción?

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0: Este es el megáfono al aire. 301-771-4071 es el mega WhatsApp de la Mega y estamos en contacto. Pueden enviar una nota de voz y nos dicen, hey, ando en tal parte, o saludar a alguien, cumpleaños, por ejemplo.
1: Próximamente el mío.
2: Pero ay, eso ya, no, ya quiere regalo.
0: Que Géminis, el viernes.
2: ¿Ya quiere regalo o quiere día libre? Ay, bendito.
0: No, ya vamos a día libre.
1: Ya quedamos en eso. Bueno, pero la verdad yo sí quisiera preguntarle en esas notas.
0: Ah, claro, pregunta, por favor.
1: Sí. Al Pecoso, no nos ha contado nada de su acercamiento con Maluma.
2: ¿Cómo le fue? Maluma, como es de churro.
1: Yo estaría que me mordía acá la lengua por contarle.
0: ¿Verdad?
1: Todo.
2: Tengo para decirle, Pecoso, que lo vi comiendo.
1: ¡Ay!
2: Ese día.
0: Pues mira.
2: ¿Por qué? Porque se volvió viral un video donde pues obviamente estaban ahí muchos en la hacienda de Maluma.
0: Sí.
2: Y
0: sí,
2: por ahí
0: sí,
2: se ve el Pecoso por allá, obviamente.
0: Eso no es la hacienda de Maluma.
2: Cerquita, bueno.
0: No era la hacienda, era la finca de los abuelitos donde él se crió.
2: Ah, vio.
0: Pues donde él se crió, no, por ejemplo, no se crió ahí, pero él iba los fines de semana, pasaban ahí los diciembre, era todo en la finca.
1: Pero qué fincota.
2: Una
0: casita muy,
2: muy humilde.
0: Bacana,
1: linda.
0: Muy linda. Tenía 1, 2, 3, 4 habitaciones, cocina, atrás una cancha de tejo, con un corral de caballos.
1: Toda,
0: sí, él hizo el recorrido, nos llevó a eso, fuimos. Bueno, ¿y qué estaban comiendo? ¿Qué? ¿Viral qué?
2: No sé, por ahí lo vi en Instagram, una revista muy reconocida.
0: ¿Cuál?
2: A nivel,
0: yo no me he visto en cuál.
2: ¿Cómo que no? La revista Bea, por ahí sí publicaron, es que como un recap de lo que fue en la finca, pues allá donde estaban promocionando el nuevo álbum de Maluma, y veo yo a él lo conozco.
1: Famoso,
0: llegamos con mucha hambre.
2: Sí.
0: Porque la finca queda en casa, la pinga. O sea,
2: ¿eso es a cuánto de Medellín?
0: No, nosotros llegamos al aeropuerto, yo llegué al aeropuerto de Medellín, no llegué al de Río Negro porque volé en clip.
2: Ah, no, qué
0: se mueve poquito el avioncito de clip.
2: Es que son chiquis, ¿cierto?
0: Media hora. Matecaña, la yarrera.
2: Sí, sí, sí.
0: Pero se maquea. Mueve
2: es,
0: duro.
2: Es que dicen que entre más chiquitos como que se va sintiendo y más la turbulencia.
0: Más se mueve, ¿verdad?
2: Eso, ¿verdad? Sí, no, es en serio.
0: Bueno, el caso fue que...
2: Los aviones.
0: Del aeropuerto a Guarne, donde queda la finca, fueron 2 horas.
2: Uy,
0: no. El hambre toda, pero no importa. Nos recogieron, nos llevaron allá. Bueno, me recogieron a mí, me llevaron a la finca. Ah, no miento.
2: A ver, ¿cómo
0: que? Nos llevaron primero al restaurante de Maluma.
2: ¡Ay, no!
0: Se llama Casa Nuestra.
2: ¡Claro!
0: Allá soy bacano. Está decorado con sombreros. Porque no sé por qué no las invitaron. Me invitaron y yo fui.
1: ¡Ay!
0: Entonces, bueno, restaurante. Ahí estaban todos los influencers, la gente de la prensa, de los medios.
2: ¡Qué chimba!
0: Y de ahí nos dieron gorra de Maluma, llavero de Maluma, de la marca de él.
2: ¡Bacano, sí! ¿Lo va a usar? ¿Lo está usando?
0: Me la quitó David Quintero en Bogotá,
2: no le
0: porque
2: creen.
0: La llevé a los premios de nuestra tierra y todos, regálemela, como David.
1: Oiga,
0: sabe
1: y él
0: cumpleaños.
1: No pensó en nosotras, Diana.
2: Ah, claro, se la
1: él
2: regaló
1: no
2: a David.
1: Pensó,
0: bueno, pues.
1: Por acá en su pupila, en su compañera, nada.
2: Ah, pero no, ya se llenó.
0: ¿Por qué no
2: oímos
0: a Maluma más bien con su salsita?
2: ¿Sí
0: esta canción, esta salsa es de su próximo álbum, que bueno, del álbum que ya salió, mejor dicho.

0: lanzan de ese álbum, también tiene una canción ahí que se llama Sorneros.
1: Uy, buena. Está muy buena. También hay una de Cuna o La Cuna, si no estoy mal, que por ahí canta también Susana, la mujer de Maluma, y fue de hecho también hecha para París.
0: Para París. Para y va a tener un niño, ¿no? Él dice, hermano, yo me imaginaba dos niñas.
1: Ay, qué lindo.
0: Me imaginaba yo en la sala de mi casa con las dos niñas, la mamá. Pero bueno, viene un muchacho.
1: Pero también dijo que estaba contento por el abuelo, que el abuelo se había puesto muy feliz porque el apellido no se iba a perder, que iba a seguir ahí el apellido invicto.
0: O sea, Londoño.
1: Ajá.
0: Y yo le pregunté, esa entrevista va a salir en La Mega próximamente, la están editando ahora.
1: Qué bacán.
0: Le pregunté el nombre del niño.
1: Ay, ¿se lo dio? Sí.
2: A ver.
0: Y yo, venga, Juan, deme el nombre, mi hermano, pero es que no sabemos, es sorpresa, pero una, deme una opción, weón. Y me dijo, vea, como el niño lo hicimos en Dubái, yo lo iba a poner Califa.
1: ¿Califa?
0: Yo creo que no.
1: No, cero, como que Califa. No,
0: pero pues la puso París.
2: Exacto.
0: París, Río, las niñas se llaman ahora Roma.
1: No sé, o Berlín, que está de moda por ahí en Netflix también, porque no pensó en poner
0: eso. Eso puede ser. Y me dijo que Califa, pero se rió.
1: No creo.
0: Y yo le dije Califa Londoño, y me dijo, sí, eso no rima, ¿cierto? Y ahí quedó la conversación.

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0: Hawái de Maluma, ese no es del álbum nuevo, ese fue un hit de Maluma. ¿Quieres más noticias de Maluma?
1: De Papi Juancho, me acuerdo. Sí.
0: Bueno, ya dijimos que va a tener un hijo, niño, varón.
1: Será varón.
0: La finca es de los abuelitos.
1: A ver.
0: Ahí se crió cuando era chiquito.
1: ¿Qué le dieron de comida, no? A mí, pues, yo quiero saber si Maluma no escatiman gastos para sus invitados o cómo es la movida.
0: Todos miramos porque ya teníamos hambre.
1: Claro.
0: Hemos salido de nuestra casa.
2: Esa mirada incómoda.
0: De casa nuestra ya 2 horas.
1: Sí, no.
0: En Guarne, Antioquia.
1: Ok, sí, ¿qué les dieron? A ver.
0: Primero una bolsita con empanaditas.
1: Uy, no.
0: Empanaditas de papa.
1: Uf,
0: pero y luego arepitas con chorizo y morcilla.
2: Ah,
0: y
2: bien
0: guacamole.
1: Ay, hay un dato. A París le encanta la morcilla. Por ahí también escuché que Maluma dijo.
0: Sabes que yo comía morcilla, pero yo dejé de comer morcilla.
2: Yo
0: dejé de comer
2: morcilla.
1: ¿Por qué? A mí me gusta.
0: Una vez estaba yo en el estadio de Medellín, creo. Sí.
1: Ajá.
0: En el Palacio Girardot y entré al baño, al orinal.

0: No, yo no lo supero, ¿verdad?
1: Y yo ese día dije, en la vida me va a comer ni un pedazo de morcillo. Porque...
0: Pero si se entró al baño, ¿usted no entró como a comparar? No comparó.
1: ¿No? Nunca hubo un zapato. ¿Sabes qué? Vamos a un clásico más bien. Dígame un artista de elogio, un clásico.
2: A ver, sigue Dayana con su artista.
0: Nicky Jam, que el 6 de junio va a estar presentándose en el... Ya iba a decir, es que en el Atanasio Girardot, en el Estadio El Campín en Bogotá.
1: Le quedó sonando lo del tino, ¿no?
2: ¡Ay, mami!
1: De Nicky, el perdón con Enrique Iglesias.

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2: 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Son las
3: 5:47.
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2: En La Mega son las 6.
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0: acompañando Luisa Jiménez, el Pecoso, Dayana González, al mando de la Mega en este Mega Martes.
1: Aquí estamos. ¿Qué horas son, Luisa?
2: Las 6:05.
1: Sí, Dayana.
0: 6:54.
1: 6:05 de la tarde. Bueno, recuerden enviar una nota de voz al 301-771-4071 y diciéndonos que quieren ir a ver al grupo Firme, y nos mandan además una captura, un pantallazo de la app en su teléfono, sintonizando la Mega con la app de RCN Radio. Eso es todo. Arrancamos una hora de música. Tenemos mucho para hablar, muchos chismes. Bienvenidos.

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2: Momento de hacer un salto cuántico y viajar en el tiempo. 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

0: Si no nos siguen, vayan a través de nuestro Instagram porque tenemos el minuto a minuto de todo lo que está pasando con los artistas que hacen parte de nosotros, de La Mega.
1: ¿Tu arroba es cómo?
2: Arroba soy Luisa Jiménez.
1: Arroba soy
2: ¿Me
1: Luisa
2: la Jiménez.
1: Sí, aprobadísimo. A mí arroba pecosa y me pueden seguir. Óyeme, ¿qué es el tema que Shakira, mira, está dando un, como un, que eso se llama un carrusel de medios, donde llegan medios de todas partes, ¿no?
0: Ok.
1: Y llegó un periodista.
0: Uy, divino.
1: De un canal americano, ¿lo vieron?
0: Sí, de Telemundo. Divino.
1: ¿Quién es el man? ¿Quién es el afortunadísimo man que Shakira como que se quedó viéndolo y mirándolo?
0: Se llama Clovis Nienau.
1: Clovis Nienau. Ah, pero es gringo.
0: No, mira que es de México, es mexicano, güey.
1: Sí, no manches.
0: No manches, güey, es mexicano.
1: ¿Y qué pasa? Porque yo vi que estaban diciendo que Shakira, que lo miraba mucho. Que...
0: Sí, mira, que yo vi el video y se le ve a la Chaki ahí como que lo ve entrar.
1: ¿Tiene
0: y
1: barba? Como ¿tiene que barba se... hombre?
0: Sí, y unos ojos claros.
1: Barbados,
0: mejor barba. Dicho.
1: O sea, y... Piqué.
0: No, Piqué es un bobo al lado de este.
1: Toñito de la
0: Oiga, no, tampoco.
1: ¿No ninguno de ellos dos?
0: No, nada, este, no, hombre.
1: ¿Cómo se llama el primer novio de Shakira que tuvo que era actor? ¿Osvaldo Ríos?
0: Osvaldo Ríos fue el primer novio de él.
1: ¿Cómo va a ser Shakira novia de Osvaldo Ríos? Dios
0: Luego
1: mío.
0: Tuvo otro man... Ochoa, de apellido Ochoa, creo que
1: no, Ochoa era el productor de él.
0: Ay, no, pero Ochoa. Ay, no, ella tuvo otro novio ahí que ese man se la pasa diciendo que le escribió antología a él y que le escribió también Luis,
1: no. No, antología es de Antonio de la Rúa.
0: No.
1: Ah, no, era Día de Enero el que le
0: dijo. Ah, sí, Día de Enero es de Antonio de la Rúa.
1: Es mi favorita de Maluma. De Shakira.
2: Shakira.
1: No, es que me quedé pensando en Maluma.
0: En las empanadas.
1: Esta Día de Enero.

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0: vas en el bus.
1: ¿Ya llevas para la casa de su madre o qué?
0: El carro.
2: ¡Ay, pinche semáforo! ¡No se ponen verde!
0: En bici. O caminando para la casa.
3: ¡Uy, gonor!

0: Este es el megáfono de la mega. Hoy es un día triste para la música.
1: Bastante triste. Murió Toto, la Momposina.
0: Momposina de Mompox, ¿ok?
2: La voz de cumbia.
0: ¿Cómo se llamaba ella? No tenemos el nombre real de Toto, la Momposina.
2: A ver, a ver.
0: Vamos a buscarlo. ¿Se murió cuándo? ¿Cuándo se falleció? Era una impresionante voz de la música del Pacífico. Cantaba increíble. Era muy, muy, muy, una mujer de mucho carácter. Yo la vi alguna vez y me parece que canta mejor que nadie en el país.
1: Sonia Pasantavides, sí. Dice por acá que
0: Sonia
1: se llama.
0: Sonia Pasantavides. Y sí. Le decían Totó, ¿por qué?
1: Qué pesa.
0: ¿De Totonia o qué?
1: Yo creería que sí, de por allá. Murió el pasado 17 de mayo en Celaya, México, con toda su familia. Muchos dicen que murió a causa de un infarto al miocardio y, pues bueno, murió feliz, según es lo que dicen muchos de ellos, porque se encontraban pasando con ella como los últimos días que estaba ahí un poquito mal de salud.
0: Pues la verdad es una pérdida para la música de Colombia, doña Sonia, todo la Momposina pasa en su

0: Estamos en Micrófono al Aire. Hay chisme de Arcángel, hay chisme de Bad Bunny y hay canción nueva de Silvestre Dangond y Morat. ¿Qué quieren primero?
1: Voy.
0: Dame el de Bad Bunny.
2: El de Bad Bunny está muy activo en sus historias a través de redes sociales. En esta ocasión, por ahí le estuvo dedicando sus buenas cuantas historias a Brasil, al país de Brasil.
0: ¿Será que va a tour por Brasil?
1: Puede pasar.
0: Bad Bunny, bebé.
1: Puede pasar.
0: ¿Y Arcángel qué pasó?
2: A ver, de Arcángel.
1: De Arcángel, ¿cómo le parece que la semana pasada dijimos que él, en un concierto en España, pues había dicho algo referente a lo que España no le había robado nada a nadie? Bueno, ¿cierto?
0: Sí,
1: a esto.
0: Dios, ustedes se robaron el oro.
1: Pues bueno, después de
0: se
1: esta...
0: Se cogieron los tesoros.
1: Exactamente.
0: Se comieron nuestras indias.
1: Todo.
0: Pero nos dieron hospitales, educación y mucho más.
1: Pues él dijo y aseguró que sus palabras nunca tuvieron como la intención de faltarle respeto a Latinoamérica ni minimizar el dolor y sufrimiento que pasaron en su momento. Ya se está obviamente como retractando de lo que dijo el arcángel.
2: Como que se arrepintió.
0: Claro, porque mira que han tumbado estatuas de próceres.
1: Sí.
0: Descubridores y que Cristóbal Colón y la gente ya no come eso. La gente siente que se nos robaron todo nuestro tesoro y se llevaron la virginidad de nuestras indias.
1: Malditos ya le puso mucho sentimiento. Más bien presénteme la canción nueva de Morad y de Silvestre.
3: Venga, tía, que sigue, te la tengo.
1: ¿Qué me tienes, tío?
3: Vale, vale. Lo de Arcángel no me suena también. Pero lo del español, venga, que sí, tía.
2: Ahí levantando.
0: Esta es Morad, lado de Silvestre Dangond.

0: ¡Nos vamos! ¡Chao, chao!
1: ¿Para dónde?
0: Pues para la casa, a bueno, comer, qué sé yo.
2: Ya,
1: bueno, vamos, sí, hay que ir a... Uy, tengo hambre.
0: Claro, hombre.
2: Está tardecito.
0: No, vuelto a mandar pizza.
1: ¿Qué pasa con las pizzerías pereiranas?
0: Por favor.
1: Reportan.
0: Repórtense.
2: El viernes hay un evento muy importante.
0: Habemos hambre. Ay, no, chao, chao, chao.
1: Sí, si nos envían pizza, les hacemos publicidad.
0: Y si no...
1: Cambiamos pizza por bulla. Es más, la ponemos en nuestro Instagram.
0: Uy, sí, de una.
2: Aprovechen.
0: Al que mande, vea, ahí para que...
1: Una pizzita. El primero que la mande mañana, no la mande ya porque ya no vamos a ir.
0: No, sí,
1: pero
0: ya.
1: Mañana vamos a estar aquí.
0: Sí. A las 4 de la tarde.
1: PM, en un nuevo megáfono. Y lo dejamos con el tripas y el cartel en la mega. Chao, Luisa, chao.
0: Chao.
2: Chao.
1: Feliz noche, chao.
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5: 6:59 en la Mega.
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